0: estaban todos limpitos. Nos miraron zapatos, nosotros estábamos todos embarrados, llenos de mojados, buscando por todos lados.
1: Cambiamos de tema. El Partido Nacional expresó su rechazo a las declaraciones del presidente de Brasil, Luis Ignacio Lula da Silva, sobre la guerra de la Triple Alianza. El brasileño dijo que hubo una invasión por parte de Paraguay.
2: Días atrás, en un discurso para justificar el aumento del gasto en las Fuerzas Armadas, el mandatario brasileño señaló: "No olvidemos que un buen día Paraguay decidió invadir Brasil", en referencia a la guerra de la Triple Alianza que se desarrolló entre 1864 y 1870 e involucró a Argentina y Uruguay. Sus declaraciones generaron polémica y el rechazo formal de Paraguay. En Uruguay también hubo repercusiones y el Partido Nacional emitió un comunicado al respecto.
3: Vistas las declaraciones del presidente de Brasil, Ignacio Lula da Silva, referidas al origen de la guerra de la Triple Alianza, imputando a Paraguay el inicio de la misma, el honorable directorio del Partido Nacional declara: primero, su más absoluto rechazo a la versión equivocada y falsa sobre el inicio de dicho drama que destruyó la mencionada república. Segundo, recordar el alto precio que el gobierno oriental pagó para que se pactara en Rosario la referida alianza. Y tercero, reiterar, más de 100 años después, nuestra solidaridad histórica y presente con el pueblo y gobierno de la Martir República del Paraguay.
4: Sigue aumentando el nivel del río Uruguay en el departamento de Salto. Las autoridades de OSE estuvieron en el día de hoy allí y están esperando las indicaciones del SINAE en particular, sobre todo teniendo en cuenta que el caso se puede agravar y sobre todo puede complicar aún más la situación en cuanto a las inundaciones.
5: Nos encontramos en Costanera Norte de la ciudad de Salto, más precisamente en la zona de La Yuí. Como ustedes podrán apreciar detrás de mí, el agua del río Uruguay ya está tomando varias calles de aquí, de nuestro departamento. Por el momento no hay afectados, no hay personas desplazadas por el río. En las últimas horas llegó el vicepresidente de OSE a visitar la zona.
6: En este caso puntualmente visitando dos obras importantes. La primera es son la construcción de estaciones de bombeo para interconectar el saneamiento para que unas 1000 familias accedan al saneamiento en el barrio Saladero y Altar del Papa. Por supuesto, quiero decirlo, salvedad obliga que Salto y la zona norte del país tiene la condicionante de las inundaciones, lo que veníamos hablando previamente a esta nota, que por supuesto también puede hacer variar la ejecución en los tiempos. Pero lo lógico que decir es que la obra comenzó y que en el final de la película va a haber unas 1000 familias beneficiadas con esta obra.
7: Al comienzo habló de la creciente del río Uruguay y justamente estamos en una de las plantas que en el año 2000 dejó de trabajar porque justamente lo tomó una de las crecientes. La nueva planta, ¿en qué cota estaría llegando el agua, de llegar el agua?
8: Dejó el locatario.
9: Como le explicaba hace un momento, la nueva planta está cubierta por encima de la cota que llegó en el año 59 a Salto. O sea, la afectación es más importante, bastante más importante del resto de la ciudad de Salto y de Concordia que la propia planta. O sea, la planta estaría cubierta para poder trabajar hasta esa cota. Sí, que le mencioné.
6: El tema de las inundaciones está manejado por la Presidencia de la República, ¿no? Y a través del Sistema Nacional de Emergencia, que tiene sus bases en las capitales departamentales a través de los comités de emergencias departamentales. Viendo esta situación en general, y de hecho el presidente estuvo hace unos días acá en Salto, la coordinación está en ese ámbito. Por supuesto, nosotros tenemos que ver, porque abastecemos de agua potable a la población.
4: Y el ministro de Ganadería, Alfredo Fratti, dijo que es crítica la situación de los productores de Salto por las pérdidas sufridas durante los temporales ocurridos en los últimos días. Y en ese sentido, Fratti señala que se está evaluando plantear un seguro obligatorio para productores.
10: Estamos recibiendo los formularios de los productores, que daño total, moderado y leve. Esto lleva un planillado que lo cruzamos con la dirección de la granja y en base a eso vamos a ver hasta dónde nos da el paño, digamos, para tener esos productores, pero contamos con refuerzo del Ministerio de Economía, que todavía no tenemos los números porque no se ha procesado los daños que tenemos que atender.
11: ¿Es muy crítica la situación?
10: Es crítica la situación, 300, el entorno de 300 afectados, solo 80 o 90 de ellos con seguro. Yo creo que

0: Bueno, de alguna manera con algunos legisladores estuvimos conversando ahí, y es bueno ustedes que son los comunicadores, que el Uruguay tiene que ir a un seguro mucho más generalizado, porque el país no va a soportar que cada vez que tengamos una emergencia como esta, tengamos que asistir totalmente a algunos productores porque no tomaron el seguro. Esto no es culpa de los productores, porque se ha intentado varias veces y no hemos llegado a ningún acuerdo, pero todo indica, como hace 20 años que nos dicen los científicos, que los eventos climáticos se van a suceder más asiduamente y con mayor intensidad. Por lo tanto, tenemos que prepararnos. Prepararnos para lo que viene es que hay rubros que sí o sí tendrán que tener seguro, y si no, no van a poder tener asistencia del Estado.
1: ¿Se puede pensar en un sistema como se implementó para los automóviles, es el seguro obligatorio?
0: Bueno, lo que pasa es que si yo arriesgo cualquier cosa, me pegan antes de que salga nada, pero yo creo que sí.
2: De último momento, personas baleadas en Malvin Norte. Allí está Pablo Sebastián Fernández. Pablo.
3: Es así, Jaime, está investigándose un episodio que ocurrió hace minutos nomás en Malvin Norte, que tuvo como consecuencias dos personas baleadas. Ya fueron trasladadas al Pasteur. Ahí están viendo con las imágenes de Martín Cataño. Una de estas personas fue herida de bala en la cara, y se está investigando el episodio porque aún faltan elementos. Yo le voy a pedir a Martín que me acompañe hasta acá, porque en la escena donde se está esperando las pericias, se encontró dos ladrillos de droga. Ahí la policía está haciendo las pericias correspondientes, porque la información que manejamos por el momento es que estas dos personas, producto de un enfrentamiento, fue que se dieron estas heridas de bala. Uno, como digo, herido en la cara de gravedad, en estos momentos está siendo atendido en el hospital Pasteur. Y producto de ese enfrentamiento es que se encuentra en ese callejón donde están haciendo las pericias las autoridades policiales, dos ladrillos de droga. Aún es muy temprano para determinar qué tipo de droga, y las investigaciones se buscan esclarecer de por qué se fue el motivo para de ese posible descarte. Es información primaria que estamos manejando al momento, pero que digo, como tiene como resultado dos personas heridas de bala, una en el rostro, que está siendo atendido en el hospital Pasteur de gravedad. Por el momento es la información que tenemos para compartir. Cuando haya más novedades, Jaime, los volveremos a convocar.
2: Atentamente quedaremos. Pablo, muchas gracias. Les cambio de tema. La Dirección de Aduanas lleva incautado cientos de miles de cigarrillos de contrabando en los últimos meses. Su director destacó el énfasis en el combate a este ilícito.
4: Hace menos de un mes, un operativo realizado en Montevideo permitió la incautación de más de 200.000 unidades de cigarrillos. Esta incautación se suma a una histórica realizada en el mes de abril, cuando se incautaron casi 4 millones y medio de cigarrillos por más de 55 millones de pesos. El combate a este contrabando es prioridad en esta administración, explicó el director de aduanas.
5: Pensamos que más allá del daño económico que le produce a la economía del país, porque se deja de recaudar el IMESI son más o menos 100 pesos por cajilla, para que tengan una idea de la dimensión económica que puede tener, pero además porque va contra las políticas de salud que el Uruguay ha implementado desde hace ya muchos años. Entonces, es para nosotros un objetivo combatir el contrabando de cigarrillos. Lo hacemos coordinadamente con la policía y con otras áreas de seguridad del Estado. Ha sido una política efectiva porque nos ha permitido incautar volúmenes importantes de cigarrillos, y es una línea de trabajo que vamos a mantener.
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7: Cotización de la moneda: dólar pizarra 39.41.40, dólar Ibro 39.50.40.90, dólar interbancario 40.193. Peso argentino 002.020, real 7.870, euro 44.48.84. Unidad reajustable 1922.68, unidad indexada 6.63.16. Onza troy de oro en Nueva York 4.047.67, libra 1.34.33, yen 156,79, dólares por euro 1,1514.
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2: Señoras y señores, no podía recibir a Viviana Ruggiero con otras noticias que no fueran estas.
8: ¿Le gusta a usted?
2: No, mire.
8: Arrancamos agosto.
2: Sí, estamos.
8: Igual yo sé, o sea, que el programa es muy...
2: No, yo, mire que agosto empezó. Mañana es martes 4, mire que mañana es martes, que ya hace 4 días que empezó agosto.
8: Bueno, este,
7: viene comiendo la camiseta porque le pegó a la perfección el domingo.
2: Bueno, entonces, escúcheme. Mañana puede estar muy inestable.
8: Ok.
2: El miércoles puede estar muy inestable. Y ya ve que ahí el sol el jueves ni aparecía.
8: No.
2: Va a ser una semana compleja.
7: ¿Y un fin de semana?
2: Déjeme acercarme.
7: Dale,
2: tengo dudas. Porque vio que acá, por ejemplo, se concentró en algunos momentos del sábado, del fin de semana.
7: Sí, ¿no? Subió mucho en la noche del viernes para el sábado.
2: Por eso.
7: Te dijo el domingo va a estar lindo, estuvo precioso.
2: Yo pude caminar el domingo mañana sin problema.
7: Sí, pero espectacular. Sí, y para caminar de mañana el domingo.
2: Estaba lindo, sí, ni siquiera ventoso, nada.
8: Me encanta dejar en claro que resiste el archivo.
7: Sí. ¿Y sabe para qué está lindo también?
2: Sí.
7: Para caminar y para correr en los alrededores aquí de los estudios de Canal 4.
2: Yo estoy esperando para escaparme, ustedes no me dejan irme, yo me quiero escapar. Ya mismo me quiero escapar.
8: A partir de hoy vamos a aprender a escaparnos.
2: Muy bien, muy bien.
8: Que va de lunes a miércoles el programa a partir de las 21 horas. Bueno, termina, te
2: llega Uruguay. Bueno, mira, no grites, Jorge, no grites, espera un poquito, mucho más agradable ella que él.
9: Una competencia.
8: Leti Fernández y Sergio Gorsi llevando adelante este programón que va a tener Canal 4 a partir de esta noche.
9: Tenés que ganar.
7: Son 6 duplas. Es una competencia entre 6.
2: Un campeonato, como decía Gorsi.
7: Un campeonato. A mí realmente me gusta mucho.
2: Mire cómo se hizo el estudio. Mira qué increíble.
7: Es enorme.
2: No.
7: Es realmente.
2: Perdón, tuvieron que hacerle un anexo. ¿Se dieron cuenta?
8: Sí, es verdad.
2: Hubo que hacerle un anexo acá en la salida.
8: Quedó precioso.
2: Sí, igual yo no cometí la infidencia de entrar a escondidas, como usted lo confesó al aire.
8: Bueno, yo.
2: Usted perdió esta investigación,
8: no
2: hay caso.
8: Tenía que pisar lo que estaban pisando esas 6 duplas participantes. Intenté correr, porque bueno, no quise saber la velocidad. Pero sí, entré. No pude aguantarme, perdón.
2: Que no se les ocurra después invitarnos a nosotros, porque yo pienso
7: que estaba pidiendo que nos invitaran.
8: A mí me gustaría participar,
2: Bueno, va Clarence, va Terra, va Florencia.
8: Usted no quiere venir.
2: Yo los miro.
7: Hay quien tiene que, por ejemplo, aportar apoyo, responder, porque también no es solo correr, también hay que responder. Es fundamental, sobre todo manejarse bien.
8: ¿Vos probaste si pasás bien por la puertita? ¿Ves si tenés que entrar? Sí, ¿no? No, por la puta.
2: Ya estamos. Vos estás complicado.
8: Si no tienes que responder.
2: Él está complicado para leer a Caigo. Ya por leer a Caigo no podés porque vos quedás parado.
7: Confío en que esté la puerta lo suficientemente alta para que yo.
2: Bueno, ya está ahí. Que Gorsi no trasnoche hoy, que mañana tenemos taller, tempranito.
8: Oh, amenaza el aire.
2: Sí, no puede trasnochar.
8: Tiene un debut, puede festejar.
2: Bueno, dentro del marco que festeje. Señoras y señores, 18:50, mañana a la hora de Telenoche, se quedan con Escape Perfecto.
8: Nos vemos mañana, que descansen.
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tío Ovidio como yo, paisano. Me enseñó, maestro, sin libros ni pluma, secretos del campo, y andar por el mundo venerando el nombre de aquellos mayores que me dieron vida, patria y mi canción.

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0: La señal indicará las 5 horas, 0 minutos, 0 segundos.
1: Buenos días, oyentes de La Hora del Campo. ¿Cómo están amaneciendo ustedes, los más madrugadores, los tempraneros que ya nos acompañan aquí cuando estamos echando a andar en este martes 4 de agosto que tendremos por delante, inaugurando la emisión de La Voz de Melo con La Hora del Campo tempranito de la mañana, amaneciendo con lluvias aquí en la capital del departamento de Cerro Largo? No sé si en este momento, pero hace un rato cuando yo llegué aquí al estudio, llovía fuerte, ¿no? Ahí en poquito tiempo cambió porque empezó una lluvia suave ahí, pero después se vino un chaparrón fuerte y no sé qué está pasando ahora porque estoy aquí adentro del estudio y no lo veo, pero bueno, muy inestable el tiempo con lluvias. Amanecemos, temperatura en este rango en el que veníamos, una temperatura confortable realmente para la época. Omar Bernardo Griotti Barreto, hombre de San Antonio, Canelones, buen día, ¿cómo estás? ¿Cómo amaneciste?
2: ¿Qué tal, Polilla? Buen día a toda la audiencia de La Voz de Melo, a todos los oyentes de la AM1540, Polilla de Lorimar, a Rosalía, a Mayito, buen día. También los buenos días a los oyentes de La Voz del Pueblo en Villancina, Tacuarembó, a todos los madrugadores de norte a sur, de este a oeste, desparramados por el país, bienvenidos, buen día. Buena jornada de martes, venimos bien. Unas ganas bárbaras, uno se levanta, siente este temporal, unas ganas bárbaras de levantarse, así que estamos bien acá, contentos.
1: Me imagino que sí, sintiendo el agua golpear en la chapa y unas ganas de voy a salir a desafiar ese chaparro. Vamos a ver cómo está en 33. Nos vamos al saludo de Mayito, de Rosalía, la gente de Patria. Buenos días.
3: Pero muy buenos días, primo. ¿Cómo amaneciste? Espero que bien. Hay un abrazo grande para vos. Otro, por supuesto, para el tío viejo que aún no ha llegado. A Bernardito, el osito mimoso dormilón ahí en la pecera. Al Pepe Medina, que tampoco ha llegado todavía a los estudios, pero el deseo de un buen martes es para toda la gran familia de El Campo. ¿Cómo amaneciste, Rosalía? Buen día.
4: Buenos días, muy bien. Buenos días a Polilla, Bernardo, Pepe, María. Vaya el saludo a Serrano y el deseo de una muy buena jornada.
3: Pero muy bien, el tiempo acá se presenta inestable. Se esperaba agua desde el mediodía. Es más, yo salí al mediodía de ahí de Melo para acá y sin agua y llegué acá casi que en las mismas condiciones, en alguna parte ahí más alta de los cerros, sí estaba cerradito, cerrazón, tanto a las 8 de la mañana como al mediodía, había pedazos ahí que se veía realmente poco, pero bueno, y esperando el agua, ¿no? Que se venía a la 1 y poco, y bueno, llegó de noche el agua por acá por 33, pero cuando vino con ganas, o 9 de la noche, por ahí serían, que bueno, ahí volcó agua hasta las 10 y pico, 11. Le metió como para que el Olimar viejo otra vez vaya a quedar panzón, ¿eh? No va a demorar mucho. Hoy, como amanecimos con cielo nublado, pero no está lloviendo en 33 hasta ahora. Tenemos 16 grados de temperatura en 33, una humedad que es del 100%. ¿Qué se espera para la jornada de hoy? Una jornada nubosa durante todo el día y no se esperan precipitaciones para la jornada de hoy. Alguna lloviznita y no mucho más que eso. Para mañana miércoles sí, 61% de probabilidad de tormentas y lluvias, más a la tarde que a la mañana. Y el jueves 97% de lluvias y tormentas en la mañana. El viernes se acomoda y nos va a dar un aflojecito de varios días con sol. Viernes con sol, sábado a pleno sol, domingo a pleno sol y lunes a pleno sol, que es hasta donde llega el pronóstico. Lo que sí no nos va a dar más tregua son las temperaturas, ya que a partir del viernes con el buen tiempo y hasta el lunes tendremos temperaturas entre 1 y 4 grados y máximas entre 14 y 16. Así está el tiempo, así va a estar en los próximos días y estamos pronto como siempre aquí a orilla del Olimar, volvemos a Mesa Central.
1: Y estamos en Mesa Central y estamos con María Petrona, que se suma a la rueda de La Hora del Campo. Buen día.
5: Buen día, Polilla. ¿Qué tal? ¿Lluvia, humedad? Así imposible levantarse con hábito de trabajo. Chau, hasta mañana.
1: Aguante, María, aguante. A ver, díganos cómo venimos nosotros de temperatura y de humedad.
6: Temperatura actual en Melo, 16 grados. Humedad 100%.
1: Gracias, María. 7:23 sale el sol para ocultarse a las 18:02, luna en fase llena, pasa menguante mañana, 5 de agosto. Hoy es martes 4. 216 días van recorridos de este año. Faltan 149 para que se termine mes octavo, semana 32. ¿Qué tendremos en esta emisión de La Hora del Campo? Bueno, nada más que en instantes, para arrancar, como siempre, el primer obsequio musical que llega de la mano de los payadores, del contrapunto, del canto improvisado. Toda la información hípica en detalles, campo mensajes, comunicados escolares, mensajes de textos, visitas a policlínicas, extravíos, hallazgos, pagos de pasividades, oportunidades laborales, la moneda al cierre, notas, comentarios, reportajes de interés.
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1: Bueno, las grandes columnas sobre las que se asienta la propuesta de la comunicación de este martes, martes del Secretariado Uruguayo de la Lana, que como todas las semanas en este día enriquece la emisión de La Hora del Campo, estará el ingeniero Juan José Lucas ocupando la columna. Reunión de precios con signatarios, mercado firme, distorsión en las cargas. Pablo Sánchez, en nombre de la gremial, será el encargado de contarles resumidamente lo que sucedió ayer. También actualizó sus datos el INAC. La faena semanal alcanzó la semana pasada a 42.548 vacunos. Maíz con riego en Cerro Largo. El ingeniero Rafael Botaro cuenta su experiencia desarrollada en este cultivo. Ayer estuvimos conversando con él en la emisión del mate del mediodía. Crece el río Uruguay. Los evacuados en Paysandú podrían llegar a 160 hoy. En Salto están preocupados y atentos ante la crecida. Martes del ingeniero

0: 30. Saludos, que tengan una excelente jornada, dice Elizalde. Bueno, gracias. 30 milímetros ahí en Tres Boliches y tormenta eléctrica. Buen día, Serrano. Podría pasar de igual, igual, Walter Aguiar. Buena jornada laboral para todos ustedes, dice Carlos Pereira, que se comunica también al WhatsApp de La Hora del Campo, el 094-258-014. Dice, buen día, páseme la doma por Juan Moreno. Joel Silvera, de Las Cañas, es el que se comunica. Buen día, Polilla y Hora del Campo, que tengan una excelente jornada. Me pasaría el rastro del jabalí. Gracias, dice otro fiel oyente de La Hora del Campo. Y nunca firma, pero está ahí, todas las mañanas. Buen día, muy buena jornada para todos. Saludos, Pancho Reaño, que nos pone ahí las figuritas estas de las tormentas, la lluvia, los rayos, y vamos arriba al final. Que está ahí el Pancho también, como todas las mañanas. No, buen día, buena jornada de martes para todos. Primer martes del mes con mucha agua, todo el mes lluvioso. Zapito, nos vamos a volver. Saludos, Virginia Rivero. Viene brava la mano con el famoso niño este, ¿no? Que viene reforzado. Hola, buenos días, Polilla y equipo de Hora del Campo. Soy Esteban de los Santos. Me pasa un tema por Uberfil Concepción. Estancia La Embrujada. Gracias. Buena semana. Este amigo que nos escribe, que está ahí por Corrales, departamento de 33. Buen día, Indio. ¿Cómo estás? Dice, saludos a todo el programa y a ustedes ahí. Pasá algo de un artista local de Melo. Buen martes. Gracias. Abrazo. Dice Marcelo. Buenos días, Polilla, Serrano y equipo, que tengan un feliz programa. Está brava la tormenta y la lluvia, esperemos que sea esto nomás. Saludos a toda la familia de Hora del Campo, dice José Piñeiro. A ver, para un poquito, acá hay uno que dice, buen día a usted y todo su equipo, ojalá acierte con el pronóstico, el sobrinillo. Acá todita la noche, lluvia, mares y tormenta, brava, brava. Es raro porque no estamos tan lejos de 33. Caraguatal Sur, diluvio todita la noche. Recuerdo los arroceros el año pasado que nos iban a sembrar la misma tierra porque las represas estaban bajas. Hoy en el norte, ¿qué dirán? Agua de más. Y ser richa, Caraguatal Sur. Buen día a todo el equipo. Mejor jornada de martes, dice Susel. Gracias, Susel. Buen día. Una buena jornada. Páseme un tema que estoy tomando mate para irme al laburo. Un abrazo. Jerónimo Lima, de Melo. Está pronto. No tengo más mensajes. Llegó el Pepe Medina. Mojado como un pollito. Buen día.
1: Buen día, buen día, buen día, Polilla, para usted, buen día para Bernardo, para Mayito y Rosalía en Patria, la gran audiencia ahora del campo. Llueve, llueve fuerte en nuestra capital, sí.
0: ¿Se olvidó del poncho?
1: Me olvidé del poncho, sí.
0: Pero qué cosa.
1: Mi caballo no es muy manso, anda, el poncho no va a facilitar.
0: Bueno, así. Bueno, arrímese para el fogón y así se seca un poco.
1: María, no deja de
0: conversar con la María.
1: Está media bravo.
0: Minuto 11 de las 5. Los payadores ahí para echar a andar con el contrapunto.

0: Ahí estaban los payadores echando a andar en la mañana de la hora del campo. Minuto 17 de las 5. Tengo algunos mensajes más que llegaron de oyentes que se comunican. Dice, buen día Polilla, ¿cómo estás? Hace un tema de los olimareños. Tengan un buen martes, dice Alejandro Méndez desde 33. Buen día, gente madrugadora, ¿cómo amanecieron? Por acá, amareando y estufiando. Un saludo a todo el gauchaje de Cuchilla de Mangrullo, Cotas del Tacuarí. Pase algo de Cacho Márquez. Un saludo a todos, dice Oscar Pereira. Muy buenos días, gente. Un saludo para el Serrano. Acá por la capital sigue el agua. Un saludo para todos esos amigos, dice el Paya Morales, allá desde Maroñas, desde el sur. Buen día. Por acá, 10 milímetros. Familia Alfonso Pedroso, Zanja de los Bagres, Tacuarembó, gracias. Bueno, son los mensajes que tenemos. Está Nubel Cisneros ahí, a ver, que estamos todos con los ojos para arriba mirando las nubes, a ver qué pasa. ¿Qué dice Nubel? Buen día.
1: Hola, ¿qué tal? Este martes tendremos un comienzo de jornada fresco. En las primeras horas todavía se mantienen algunas lluvias y lloviznas, fundamentalmente en las fronteras norte y noreste del país. Una tarde que se va a estar presentando templada, el cielo parcialmente nublado, nuevamente la noche descenso de temperatura.
0: Bueno, Nubel, muy bien, gracias. Nos vamos a las hípicas, Rioti y Barreto.

0: este momento, Raid, Pencas, Turf, Bailes, todo el movimiento social de la campaña.
1: Muy bien, estamos con la información hípica, la actividad de la campaña para el fin de semana. Amanecimos con lluvias aquí en la capital del departamento de Cerro Largo. Empezamos con la música, Pepe, así complacemos a la audiencia.

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0: Ahí estaba Santiago Chalar con mi tropilla de tema de Clodomiro Pérez, como lo habían pedido. Dice: buen día, Polilla y equipo. Acá en Arbolito llovió bastante. Ahora hay viento y sigue feo. Saludos, Alemán. Gracias por el dato, Alemán. Buen día, dice: feliz día para los integrantes de La Voz. Si puede, me pasa el perro cimarrón por Alejandro Lemos. Viva La Voz por siempre. Saludos, Fernando Melo. Buenos días, dice otro mensaje. Cordial saludo a todos en Hora del Campo. Primer martes con lluvia, avisora abundancia pluvial para todo el mes. Buena jornada para todos, dice Julio Tort Ribeiro Melo, Cerro Largo. Volvió el Richard. Parece que el niño se instaló en Caraguatá nomás. Hace una semana que llueve y el meteorólogo menciona lloviznas. Insólito. Después en enero y febrero pedimos lluvias por señas, dice Richard. Bueno, minuto 25 de las 5. Vamos a hacer una pausa aquí en Mesa Central y nos vamos a dar una vuelta por 33. Nos vamos a Patria. Después volvemos con música y con la información que tiene el Pepe Medina, que vino con poco material hoy, me parece, el Pepe. Me da esa impresión. No sé, el hombre del caballo para todo ahí. El socio lo va a tener que mover. Nos vamos a Patria 33.
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2: Muy bien, vamos a los resultados que nos quedaron pendientes ayer de lo que pasó en Sociedad Criolla los 33 el domingo en los 86 años del Club Atlético Huracán. En el raíz de debutantes y perdedores sobre 7.500 metros ganó el tordillo Hanrik de Stud ADM de Durazno y segundo fue el Colorado Gallardo de Miguel Techera de Melo. En otro raíz de seis vueltas por 50.000 el primero ganó el Zaino de Olivera y segundo el Rosillo Chocolondo de Luis Ceballos.
3: 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Te fuiste a buscar la plata y ¡zuc! Adentro el cabeza carretera Ceballos, viejo bellaco.
4: Ah, sí, él siempre quiere ganar y ganar.
3: Te arrancó la cabeza el Olivera. Ay, tenés tu lugar deshecho, viejo Ceballo.
2: Cabeza, el famoso cabeza carretera.
4: Compañero de la radio, programa de la noche. Que siempre va ganador. Lo revolcaron. Menos mal, me llamó la media de semana que si tenía unos pesitos para jugarlo. Y yo, esto está como la Rosalía, me quieren meter para dentro de la bolsa. Ven que ando con plata y me quieren jinetear. Digo, no, paso.
2: Bueno, ¿qué se viene para este fin de semana que viene? Bueno, para el 9 de agosto, que viene a ser domingo. Gran actividad hípica, beneficio de Tiago López, pista de fuentes. ¿Dónde es esto? En Cerro Chato. Va a haber un enduro de 60 kilómetros, otro de 40, un raíz de petiso de tres vueltas de circuito, un raíz de caballo sin preparación, una carrera de 350 metros, un raíz de 8 kilómetros, raíz de niños hasta 10 años, tren controlado y un clásico de dos vueltas. Todo esto entonces que se aplazó del fin de semana anterior para este fin de semana, se pasó de julio para este fin de semana, que no sé qué tanto habrá cambiado la situación, pero bueno, está marcado para este fin de semana. También hay actividad en Tupambaé, 8 y 9 de agosto, la cuarta edición del raíz El Cachón, raíz de 58 kilómetros, una primera etapa Cinto Roldán y Nacho Cardoso y la segunda etapa Furgencio Gómez en el marco de los festejos de los 100 años de Tupambaé. También va a haber un raíz de petizos, raíz de cuatro vueltas, una carrera de 350 metros, dos raíz, uno de 7 kilómetros y otro de 8 kilómetros. Organiza Germán Soria estas actividades en Tupambaé este sábado y domingo. También 7,
4: 8 y 9 de agosto, 14º Festival Hípico Jóvenes Rurales de Lascano, con destacadas pruebas cortas y gran raíz sobre 58 kilómetros en ruta, la 7ª fecha del Campeonato del Este, con grandes premios. El sábado se corre un radio 8 kilómetros, cuando lleguen todas estas nóminas, sí que te quiero ver, Rogelio, ¿eh? Un sábado radio 8 kilómetros con 30.000 de premio y un raíz de 9 kilómetros debutantes y perdedores con 150.000 al primero. Después el domingo, un raíz de 10 kilómetros con 50.000 de premio y un raíz de 15 kilómetros con 200.000 de premio. También gran carrera de potros con 2 meses de agarrado. Todo esto entonces viernes, sábado y domingo, Festival Hípico de los Jóvenes Rurales de Lascano en Lascano. Seguimos en 33, el domingo 9 de agosto, grandes carreras en Sociedad Fomento. A ver, ahora con esto de la inteligencia artificial te meten una, tenés que adivinar lo que armaron. Domingo 9 de agosto, una carrera de 450 metros, 5.000 y 5.000. Frenando 4 es por 40.000 de premio. Y corre, bueno, pero hay 3 anotados hasta ahora, ¿no? Villano, el de Ventacur de 33, Garca Blanca, el Tonocho de 33 y Corazón Valiente, el de Viera de Río Branco. Estos 3 están firmados. Gatera Libres Asimilares, dice. Domingo 9 de agosto, también era Fomento, gran carrera de potrillo, generación 2023, debutantes y perdedores, 500 metros, 2.000 y 2.000. Están anotados Litle Olimareña, Bentancur, Cenecip de Stud RML y Super Black, el de Adair Techera. Seguimos, también el domingo en la Fomento, 400 metros, 5.000 y 5.000, están anotados Turca, la Bentancur de 33, Milagro, Stud RML de 33 y Curandero del Loco Alberto Bueno, Stud Los Buenos de Río Branco. Seguimos, domingo 9, Fomento de 33, Gran Challenger Ponies, 150 metros, carrera petiza. A Chucky Pérez, a ver si lo puedo anotar. Quienes corren, Reina de Sociedad Los Dos, Tiranosauria, la de Lolito, Felipe, de Diego Danieli, No Hay Más Na, de Tu Morena y Fabricio, y Joaquín, la de María Pía, ¿eh? Peso libre, 1.000 y 1.000 por 10.000 pesos. Todas estas actividades se van a correr el domingo allí en Sociedad Fomento, también en Lascano, también en Tupambaé y también en Cerro Chato, lo que ha llegado para ahora, para el próximo fin de semana. 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
5: ¡Está vendido! ¡Un aplauso, muchachos!
0: Mis amigos del campo y de esta audición, tengan ustedes muy buenos días. Llévenmelo, 32 minutos de las 5. ¡Vamos! Estamos en Mesa Central de Hora del Campo y le vamos a recordar que el rastreador ahí en 33 con el Pancho informa que llegaron los rifles Savage calibres 308, 223, 30.06, 22 Magnum, 22 Común, las pistolas Versa 9 milímetros y 22 en todos los modelos. 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Ponele música, Griotti. Seguimos complaciendo a los oyentes.
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7: Gracias.

0: Minuto 37 de las 5 de la mañana, José Pepe Medina con la información del fin de semana.
1: E ingresamos en la actividad del Ecuestre de Río Branco con su 37ª edición del Domingo Navarro, la actividad más antigua que tiene el calendario de la Federación Ecuestre Uruguaya, si hablamos de pruebas sobre 60 kilómetros. Da comienzo el viernes con su parte social, que estará allí Soy Tu Sol. Después, en la jornada de sábado, estará Sonido Cristal, y el domingo en la Peña estarán cerrando los del medio. Las entradas anticipadas, el segundo combo ya salió a la venta, pero ingresamos también en toda su actividad, que será en la Villa Hípica. El sábado tendrá un raid de 100 kilos, 5 kilómetros, 500 metros a recorrer con 20.000 pesos al ganador. También el sábado tendrá un raid de 6 kilómetros exclusivo para petizos, 25.000 al ganador. Y cerrará el sábado el gran clásico de potros, 1.830 metros con 30.000 al primero. El domingo sigue la actividad en Villa Hípica, porque tendrá un raid de 40.000 pesos al primero. El raid de potros, 7.350 metros con 30.000 al primero. Y cerrará la segunda edición de Octavio Chilo Rodríguez, 7.500 metros a recorrer, 150.000 al ganador para debutantes y perdedores. Esta actividad que ya cuenta con su nómina con más de 10 para su prueba. Y nos vamos ahora a lo que va a ser la prueba federada, sus 60 kilómetros de su edición número 37, que se va a vivir allí en la ciudad de Río Branco, con emisión completa de plataforma hípica de La Voz de Melo. Y también este mismo fin de semana se correrá la 45ª edición Éxodo del Pueblo Oriental, organizado por el Club Nacional de Sarandí del Yí, Durazno, 90 kilómetros con un premio de 180.000. Son las dos actividades que están pactadas dentro del calendario de la Federación Ecuestre Uruguaya para este próximo fin de semana, pero reiteramos que Río Branco tendrá su gran actividad este fin de semana.
0: Minuto 39 de las 5, más música, Bernardo, más música.
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0: Ahí estaba Juan Moreno, como lo habían pedido. 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Seguimos con la música, Bernardo. Seguimos complaciendo a los oyentes que se han comunicado esta mañana a través del WhatsApp de La Hora del Campo.

0: Bueno, hoy estábamos con la música, tenemos tiempo para más música, tenemos tiempo para complacer a los oyentes todavía, porque hay poquita información hoy. Hoy nos abrojó Mayito ya con
1: la canción
0: de Patria, ¿eh? Estaba lleno Mayito de informaciones ya. Bueno, música, Bernardo, música.

0: Calentó.
1: Más minutos 50, perdón, 49 de las 5, dice el remitente. Mi Dios querido, con el remitente. Buen día, acá por los muelles sin luz, y le metió agua toda la noche. Sigue, dice, y acá también le metió agua toda la noche, y en serio, y sigue. Buen día, impresionante tormenta eléctrica, acá también. Diluvio permanente desde ayer de tarde por Cañas. Saludos, Clever, igual que acá, Clever. La tormenta eléctrica brutal. El Tino no sabía dónde se iba a meter hoy. Andaba guiando para todos lados, revolviéndose. Buen día, gente linda. Feliz jornada para todos, junto al equipo de trabajo. Saludos cordiales, Marta, Lucila, Peña. Gracias a todos, son muy generosos. 50 a las 5 llegamos con Núñez. 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
1: 53 minutos de las 5, llueve el Melo, 16, llovió todita la santa noche y una tormenta eléctrica peliaguda, 16 grados de temperatura, no sé cuánto hay en 33, llena la luna, pasa menguante el 5 y estamos a martes 4 de agosto, hoy primer martes de agosto, llueve, va a llover todo el mes. La propuesta de esta hora del campo hoy es Martes, del ingeniero Juan José Lucas, Secretariado Uruguayo de la Lana. Anoche se reunieron los consignatarios. ¿Qué pasa con el mercado? Mercado firme, distorsión en las cargas. Según Pablo Sánchez, consignatarios los va a poner al día. La faena semanal alcanzó 42.548 vacunos, según el INAC. Maíz con riego en Cerro Largo. El ingeniero Rafael Botaro cuenta su experiencia. Crece el río Uruguay. Los evacuados en Paysandú pueden llegar a 160 hoy. En Salto están preocupados y muy atentos. Hoy es martes, del ingeniero Javier Peña Aventuriero. Información de mercado, información periodística, en fin, siempre algo más.
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1: Primer espacio de informaciones especiales en la hora del campo. Atención. Se ofrece señor para trabajar como cocinero o casero. Se ofrece señora para cuidar persona mayor con cama o con retiro. Se ofrece para trabajar en campaña o ciudad cualquier trabajo, casero, peón de campo, tractorista. Los datos quedan acá en la administración de La Voz de Melo a partir de las 7 de la mañana. Cultura pago a pago. Presentación del libro Aníbal Sampaio, a los 100 años del nacimiento del poeta, el río de los pájaros pintados. Inventario de vida y obra Schubert Flores, hoy, martes 4, Quebracho, Paysandú, anexo de la UTU, a la hora 10. La licenciada Paola Barreto dice que el programa Salud Rural hace cancel. Intendencia de Cerro Largo, que coordina el Ministerio de Salud Pública, realiza su gira médica hoy, martes 4 de agosto, en las policlínicas de Cerro Las Cuentas, hora 8, Quebracho, a las 10:30. Estará atendiendo también la gira médica hoy, martes 4, Plácido Rosas, hora 8, Laguna Merín, a las 4 de la tarde.
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1: Pizarra del Banco República para la referencia en el tipo de cambio. El dólar 39 pesos en la compra, 41.40 en la venta. El euro 44 en la compra, 48.84 a la venta. El peso argentino 2 centésimos en la compra, 20 centésimos a la venta. Y el real brasileño cotiza a 7 pesos en la compra y a 8.70 en la venta. Pizarra del Brou. Ahora en el minuto 57 de las 5 nos vamos a Patria 33.
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14: Atención de policlínicas municipales, la policlínica móvil hoy de 8 a 10 en el barrio Artigas atenderá a la doctora Puentes y de 13 a 15 en la Libertad lo hace la doctora Abogadro. Comienza el pago de prestaciones del BPS en giras por el interior del departamento, pagándose mañana miércoles 5 en la ruta Pasano a partir de las 10:30 de la mañana. El gobierno de 33 comunica que hay plazo hasta el viernes 14 de agosto para pagar la cuarta cuota de la contribución inmobiliaria rural.
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14: No tenemos actividades de feria promocionadas para hoy.
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1: Mesa central de Hora del Campo. 6 de la mañana, 16 grados. 100% la humedad acá, 16 grados. 100%. La humedad en 33. Están habilitados hasta este momento únicamente en la caminería del interior del departamento para tránsito pesado los municipios de Noblía, Centurión y Arévalo. El resto está todo inhabilitado, según Washington Techera.
17: Estamos sin actividades ganaderas agendadas en la promoción publicitaria aquí en Mesa Central. En principio estuvo marcada la actividad de Silveira en Convento, pero fue suspendida. No tenemos actividades previstas para hoy en la promoción publicitaria.
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17: ¿Qué pasará con el tiempo en Melo? Según Weather, hoy tormentas matinales, un 66% de chance, la máxima será de 19 grados, la mínima de 14. Mañana miércoles, tormentas para variar, un 61% de chance, 21 la máxima, 16 la mínima. El jueves, también tormentas, 92% la chance de las lluvias el jueves. Son altas, 21 la máxima, pero ya en la noche del jueves hay un cambio en las temperaturas, la mínima se viene a 7 grados. El viernes, al fin, soleado, 14 la máxima y bastante frío en la noche, 4 grados es la prevista para la mínima del viernes en la noche. El sábado, parcialmente nublado, 16 la máxima, 3 la mínima. El domingo, mayormente soleado, 15 la máxima, muy frío en la noche, 2 grados en la mínima. Parcialmente nublado el lunes, con una máxima de 14, una mínima de 2. Y bueno, hay que aprovechar ahí esa ventanita de con un paréntesis de la interrupción, porque a partir del 12, 13, otra vez arranca la inestabilidad para este mes, según la previsión de Goder, con definiciones de chubascos en varios de los días que están por delante.
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1: 3 minutos de las 6 ahora, buen día Serrano, Polilla y compañía, 48 milímetros, mucha tormenta eléctrica, húmedo, inestable, por la antena de Patria. Un abrazo, dice Lito Quintela, allá de 33, 48 milímetros, se vieron en 33, Lito, que lo parió, dijo el Mendieta. Pregunto, usted que es de campo, ¿qué es peor para los corderitos cuando nacen, la lluvia o helada grande? Yo no soy de campo. ¿Quién le dijo que yo soy de campo? Le dijeron mal. No sé tampoco cuál es la qué es lo peor, si la helada grande o la lluvia. Supongo que si las lluvias son intensas y temporal, mucho más bravo el temporal que el frío, pero bueno. Pero supongo nomás. Lo que no sé, no sé. Buen día, acá en Ramón Trigo, hasta ahora van 45 milímetros y sigue lloviendo. Saludos, Menchaca, hay una alerta meteorológica de carácter amarillo, con tormenta fuerte. A las 5:45 está librado hasta las 8. El área más afectada por tormenta puntualmente fuertes podrán estar acompañada por precipitaciones abundantes, cortos periodos, granizo, racha de vientos muy fuertes e intensa actividad eléctrica. Afecta en Cerro Largo, El Amarillo, Arachaña, Arbolito, Melo, Bañado Medina, Cerro de las Cuentas, Fraile Muerto, Getulio Vargas, Isidoro Noblía, La Pedrera, Lago Merín, Las Cañas, Plácido Rosas, Poblado Uruguay, Quebracho, Ramón Trigo, Río Branco, Toledo y Tres Islas en Rivera. Afecta a Amarillo, Arroyo Blanco, Las Flores, Moirones, Paso Hospital y Bichadero, en Tacuarembó, Ancina, Caraguatá, Clara, La Hilera, Las Toscas, Pueblo de Arriba, Pueblo del Barrio y Puntas de Carretera. Y en 33, Arrocera Zapata, Rosal 33, Rincón y Vergara, según Inumet. Está esto desde las 5:45 y estará hasta la hora 8, que será actualizado.
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1: Y ya nos vamos a meter en el resultado de la actividad de lo que fue la reunión de precios de consignatarios de ganados, como es tradicional ayer lunes, ¿no? Pero les doy algunas informaciones breves de cuestiones que me parece importante conocer. Le tocó a los argentinos ahora, dice una información desde el vecino país, pérdidas millonarias por el paro en los puertos, 140 buques en espera y cargas que se están desviando a Brasil y Uruguay. El Centro de Navegación Argentina elevó una carta a las autoridades nacionales alertando por el fuerte perjuicio que está generando la medida de fuerza realizada por el gremio de los prácticos y que impide la carga y descarga de buques en los puertos. Otra información, la peste porcina africana llegó a Finlandia y enciende las alarmas en Europa. La enfermedad fue confirmada en 3 jabalíes hallados muertos cerca de la frontera con Rusia. Las autoridades establecieron una zona de restricción y reforzaron la vigilancia para evitar que el virus llegue a las granjas porcinas. Y otra, que es un informe que presenta la televisión alemana en español, de todo esto financiero, dice, ¿por qué hay bancos centrales que están cambiando sus dólares por oro? El oro ha sufrido una fuerte caída, aún así el Deutsche Bank, el banco alemán, cree que podría recuperarse y alcanzar los $8,000 por onza en apenas 5 años. Bueno, analizamos, dice el informe de la televisión alemana, por qué cada vez más bancos centrales reducen sus reservas en dólares y apuestan por el oro.
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0: Buenas noches para todos. Hoy lunes 3 de agosto, la Asociación de Consignatarios se reunió en esta oportunidad por Zoom, como es de costumbre, que por suerte nos acompañaron varios socios. Seguimos con muy poca oferta de lo que he ganado de pasto. Estamos atravesando en esta semana y semana próxima lo que es la cuota 481. Y bueno, la faena subió un poquito con respecto y relación a la semana anterior. La faena de vacuno fue de 42.548, fueron 2.800 veces más que la semana anterior. Y sí, en los lanares muy poca oferta, 380 lanares, realmente muy poco. Y eso también debido a que muchos por distorsión de cargas, por el agua, que por suerte hemos tenido en estas últimas horas. Si de precio hablamos, tenemos que decir que se hizo un promedio general para todos los novillos de 5.74 con un precio de punta, o para los mejores novillos de 5.80. Si tenemos que hablar de vacas, todas las vacas hicieron 5.36 para todas las vacas con un precio promedio de las mejores vacas o las vacas especiales de 5.44, y por las vaquillonas un precio promedio para todas ellas de 5.60 con un máximo de vaquillonas especiales de 5.65. Realmente muy poca oferta, como decía, de ganado de pasto, que viene complementado obviamente por lo que es los ganados de corral y la cuota 481. Si vamos a la faena, como les decía, se mataron 50% fue de novillos, un 29% de vacas y por segunda vez un 20% de vaquillonas, como hace muchísimo tiempo que no se veían estos números. En lo que respecta a los lanares, subieron entre 2 y 3 centavos, los corderos hicieron 4.24, los borregos hicieron 4.20, los capones 5.27 y las ovejas 5.14. También con distorsión de carga por el agua. Y bueno, los comentarios que la asociación puso fue con respecto a lo que es vacuno y lo que es negocio de ganado gordo. Con buena dinámica en los negocios y distorsión en cargas por lluvia, mercado firme, y por lo que fue la reposición con oferta expectante frente a una demanda que continúa activa en un mercado firme. Los promedios para lo que fueron los ganados de reposición, los terneros hicieron 4.29, las terneras hicieron 4.11 y las vacas de manada 2.45. Realmente hay poco oferta también en lo que es los ganados para el campo, lo que son los negocios particulares, y hay una muy buena demanda para todas las categorías que subieron entre 5, 6, 7 centavos con respecto a la semana anterior.
1: Bueno, era Pablo Sánchez, en nombre de la Asociación de Consignatarios de Ganados, contándonos de la reunión de precios de la gremial ayer.
2: 12 minutos de las 6 de la mañana, ¿qué pasa con la exportación de caballos deportivos a Europa? Habla en rueda de prensa el ministro Frati, habló ayer. Repito que Noblía, Centurión y Arévalo hasta ahora son los únicos caminos del interior de Cerro Largo habilitados para tránsito pesado.
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1: Bueno, complementando como lo hacemos habitualmente también la información de la semana ganadera, los datos que actualiza el INAC los lunes, alguna mención ya hizo Sánchez sobre el tema, pero profundizamos un poquito más en las cifras de la actividad industrial. La semana pasada, al sábado primero, 25 establecimientos estuvieron activos, llevaron adelante una faena de 42.548 vacunos. El 50% se sostuvo en la categoría novillos, que fueron 21.074 sacrificados. Un 29% correspondió a la categoría vacas, 12.308 faenadas. Un 20% fueron vaquillonas, se faenaron 8.697. Las plantas que lideraron la actividad tuvieron con faenas por encima de las 3.000 reses, incluso las que están en el top del ranking, bastante más, ¿no? Lideró Las Piedras.

0: Piedras, el frigorífico de la familia González en el sur, que faenó 5.479 vacunos. Le siguió San Jacinto, del grupo Urgal, al sur, 4.700. En tercer lugar está Pulsa, la planta de Minerva, aquí en Cerro Largo, con 3.763. Luego Ontilcor, la planta de Urgal también, 3.654. El Canelones de Minerva, con 3.608. BPU, también de Minerva, 3.603. Inaler de Marfrig, 3.340. El Colonia de Marfrig, 3.079. Cledinor de Marfrig, 3.022. Y bueno, después ya bajan de ese número, ¿no? La mayor faena semanal de novillos fue para Las Piedras, con 3.802 sacrificados. La mayor faena de vacas en la semana también fue para Las Piedras, 1.456. Esa semana no está en actividad el Tacuarembó, el frigorífico de Marfrig aquí en el norte, que es uno de los que está siempre con mayor actividad, ¿no? Esto respecto a los vacunos. Ya les decimos qué sucedió con ovinos y aves, de la mano siempre del informe actualizado por el Instituto Nacional de Carnes.
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2: Buen día, acá en Cañada Sarandí, llovió hasta ahora 60 milímetros y muy fuerte tormenta eléctrica. Saludos, Olga.
3: Gracias, Olga. Buen día.
0: Bueno, en lo que respecta a la actividad de ovino, la faena muy, muy chiquita. Estuvieron 3 establecimientos activos, según la información del INAC. 380 lanares se mataron a nivel nacional en la semana. No están los frigoríficos que son los más fuertes en la faena. Lideró Cabrera Rocha Gerardo la faena de lanares con 323 faenados. Después las otras cifras son 37 que faenó la Intendencia de Artigas y 20 Arroyal Sociedad Anónima. Esto respecto a la faena de ovinos. En la faena de aves, 8 establecimientos de faena, 702.097 aves faenaron. El pollo parrillero fue el 94% de la faena de aves, al tiempo que la gallina liviana constituyó el restante 4%, ¿no? Casi 4%, y la gallina pesada también casi un 3% en la faena. 3 firmas son las de mayor protagonismo en la faena industrial de aves. Lideró Avícola Frontini con 185.453. Tileo, que faenó 165.737 aves. Granja Tres Arroyos, 163.157. Bueno, después las otras 5 firmas que están en la actividad industrial, faenas bastante menores, por debajo de las 100.000 aves.
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0: Bueno, un titular de una información, pero que es importante porque es de los grandes temas que están planteados a nivel del comercio internacional de la carne, y es el antimicrobiano de la Unión Europea, que limita la entrada de carne de Brasil, ¿no? Que como saben ustedes, no podrá ingresar a la Unión Europea. Según un informe del Canal Rural, la carne bovina del Brasil podría quedar fuera de la Unión Europea por 2 años. La información divulgada señala que este plazo está relacionado al ciclo productivo de los bovinos y a las exigencias europeas sobre el uso de antimicrobianos. Por su parte, el gobierno de Brasil evalúa recurrir a la Organización Mundial del Comercio. Pero también el titular del Canal Rural dice que Europa puede cerrar una puerta y que Asia puede abrir varias, señala la información del Canal Rural de Brasil.
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2: Como todos los martes, enriqueciendo la misión de la Hora del Campo, la columna del Secretariado Uruguayo de la Lana, y en ella la presencia del ingeniero Juan José Lucas. Ingeniero, buen día. El gusto de siempre.
6: Muy buenos días, Serrano. Buenos días, Polilla. Muy buenos días, Bernardo y Pepe. Muy buenos días para toda la audiencia. Un gusto estar otra semana con ustedes, como siempre. Y nuevamente el agradecimiento por el espacio que se nos brinda y, bueno, por poder acercarnos a la audiencia, como siempre. En el día de hoy quería hacerle mención a algo técnico que hemos estado teniendo consultas casi que a diario y en las distintas partes del país. Pero primero quería hacerles mención que esta semana, el viernes, se va a estar realizando el lanzamiento de la zafra ovina 2026. Al igual que el año pasado, lo realizamos ahí en Melo como anfitrión la Sociedad Agropecuaria de Cerro Largo. Bueno, este año toca un poco más lejos. Se va a estar realizando en Artigas, junto a la Asociación Agropecuaria de Artigas, en el local Chiflero, en la ruta 30, en el kilómetro 163. Así que, bueno, para todos aquellos que están interesados, se hace el lanzamiento de la zafra ovina. Y ahora sí, metiéndonos en lo técnico, y en las consultas que hemos tenido luego de que comenzaron todas estas lluvias. Recordemos que tuvimos todo junio y buena proporción de julio con muy escasas precipitaciones, y por lo tanto las esquilas que se adelantaron y avanzaron bastante en nuestra zona no tuvieron mayores inconvenientes, pero bueno, allá hace una semana que un poco más que ha arrancado a llover y las condiciones se vienen complicando, sobre todo para las esquilas de las majadas preparto, las majadas de cría. Y es con respecto a esto que hemos tenido distintas consultas de los productores de qué hacer. Y acá debemos de tener dos consideraciones distintas. Por un lado, todas aquellas majadas que ya venían haciendo esquilas preparto, que están cumpliendo un año de esquila ahora, o sea que tienen un vellón de un año arriba, y la duda está en si se siguen atrasando las esquilas por las condiciones climáticas y la esquila va quedando muy próxima a las pariciones, bueno, ¿qué debo hacer? Y aquí debo tener en cuenta dos cosas, no son menores y no son excluyentes, pero dos cosas. Por un lado, el lote de lana, la cosecha, la esquila, la lana tiene que estar seca, tiene que estar en condiciones de seco. Y esto sí es condición excluyente para las máquinas, sobre todo para las máquinas que quieren poner certificaciones, quieren poner grifas verdes. Por otro lado, en qué pasa con el animal, con la oveja que está gestando, que tiene un vellón de un año arriba. Y aquí, bueno, la recomendación es, dado que tenemos un vellón de un año arriba, o sea que estoy con bastante peso y puedo llegar aún a estar con más peso si ese vellón está mojado, lo mejor para el animal, si el animal está bien nutrido y demás, es hacer la esquila preparto igual. Obviamente, como dijimos, que las condiciones del lote de lana, que esté seco. Pero por próximo que me encuentre a las pariciones, obviamente hay que tener los cuidados del caso en cuanto a los movimientos, en cuanto a los golpes, en cuanto a los encierros prolongados para evitar toxemias de preñez. Pero para el animal, tanto para la oveja y como para el futuro cordero, lo mejor va a ser la esquila preparto. Por otro lado, puedo tener la situación de majada que se vaya a realizar por primera vez la esquila preparto, o sea que, y tradicionalmente, que va el año pasado, el esquilé en primavera. Bueno, acá lo que tengo, en realidad tengo un margen, o tengo más cintura, más tolerancia en cuanto al tiempo o cuanto a esperar para esquilar. Las mismas consideraciones que en el caso anterior, pero lo cierto es que tengo más tolerancia. Y bueno, no nos olvidemos, dado todos estos pronósticos que hay de clima para hacia adelante, obviamente estar en coordinación con las máquinas. Hay máquinas suficientes para realizar las esquilas, lo único que hay que ajustar bien las logísticas, pero después, dentro del predio, que las ovejas estén en buena condición corporal es fundamental. Que después tenga disposición un potrero con buena asignación de forraje, también sería deseable que la esquila se haga con peines altos, o sea, que haya que quede remanente de lana. Y por supuesto que, bueno, si los puedo estar arrimando a potreros abrigados, aún mejor. En algunos casos, algunos productores, para estar aún más tranquilos, les ponen capa. La capa del ovino hace su efecto, pero sobre todo si tengo la posibilidad de esquilar con peines altos, voy a tener mayor respuesta. Bueno, espero haber aportado algo a la incertidumbre que están viviendo para el momento de las esquilas de preparto ahora. Quedo siempre a las órdenes, que tengan una excelente jornada.
7: Gracias, ingeniero. Igual para usted, en la columna de la del Secretariado Uruguayo de la Lana, la presencia, como todos los martes, enriqueciendo la emisión de Hora del Campo, del ingeniero Juan José Lucas. Vamos.
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0: Estamos sin actividades ganaderas agendadas en la promoción publicitaria para este martes que tenemos por delante.
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7: ¡Vendo!
0: Llueve el Melo, 16 grados, la temperatura 100%, la humedad en 33 igual, 16%. 16 grados, 100%, la humedad, y llueve copiosamente. O llovía ahí en la antena de Radio Patria. Hoy es martes 4 de agosto, en la propuesta de Hora del Campo. Todavía queda mucho paño que cortar. No pierdan la nota con el ingeniero Rafael Botaro, contando su experiencia en la plantación de maíz con riego en Cerro Largo. Realmente interesante. Crece el río Uruguay. Los evacuados en Paysandú podrían llegar hoy a 160 personas. En Salto están preocupados y atentos. Hoy es martes del ingeniero Javier Pena Venturielo. ¿Qué pasa con los caballos de exportación deportivos a Europa?
11: Habla en rueda de prensa el ministro Luis Alfredo Frati. Noblea, Centurión y Arévalo hasta ahora son los únicos tres caminos municipales del interior del departamento habilitados para tránsito pesado. Lo demás está todo inhabilitado. 33 de las 6, llegamos con Núñez, transporte y turismo, todo el confort, ida y vuelta.
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11: Están pronto los titulares con los que los canales 4, 10 y 12 cerraron la jornada informativa anoche.
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11: Se volvieron a agotar los cupos para la vacunación contra el meningococo, el Montevideo y canelones.
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11: Ante la alta demanda, la disponibilidad de turnos en Montevideo y Canelones se volvió a completar rápidamente. En el resto del país, la agenda de vacunación continúa disponible y el proceso de agenda se desarrolla con normalidad.
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11: Orsi se reunió ayer con el presidente del grupo BID, Banco Interamericano de Desarrollo, Leanne Goldfang, y anunció una estrategia país por 5 mil millones de dólares.
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7: Uno de los pilares del plan será la innovación y la competitividad para generar un mayor crecimiento. También se firman acuerdos con el banco en materia de seguridad.
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7: La oposición, tras comparecencia de Lasso por Cardama, la ministra de Defensa, nos vamos muy preocupados. La ministra miente.
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7: El puente de Mazangano está normal. Los afones a este momento solo para vehículos altos, nos acaban de informar. Bueno, el diputado nacionalista, con respecto a la presencia ayer de la ministra de Defensa en el Parlamento, el diputado nacionalista Gabriel Giannoni, dijo que la ministra entiende que puede ir por fuera de la ley y que no lograron que les contestara.
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7: Necesitamos hacer reformas en el sistema financiero, dijo el ministro de Economía O'Done, y destacó estrategia de desdolarización y estímulo al crédito.
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7: El ministro de Economía y Finanzas pidió salir de la discusión miniatura para no seguir creciendo al 1% sobre quienes piden un tipo de cambio favorable.
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11: El director de aduana, Joaquín Serra, presentó un entrenamiento especializado sobre el tipo de sustancias, las drogas estas sintéticas, y además se incorpora tecnología para mejorar los modelos de riesgo para realizar controles selectivos.
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11: Dos personas fueron baleadas en Madrid Norte. Investigan un enfrentamiento tras el hallazgo de dos ladrillos de droga. Una de las víctimas recibió un disparo en la cara. En la escena trabajaban efectivos ayer para determinar cómo ocurría el hecho y el origen de la droga hallada.
22: La llaman la galponera y es milonga de fogón.
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11: Mario Lubetkin, el canciller, el ministro de Exterior, ¿no?, de Uruguay, consideró que el enfrentamiento entre Milei y Lula tensiona las relaciones en el Mercosur, no ayuda para nada, dijo el canciller, que agregó que el bloque regional está en un momento extraordinario.
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11: Carlos Negro, el ministro del Interior, recibió al director del INISA y sindicato del INAU. La policía hará inteligencia en los centros. Jaime Saavedra destacó el buen diálogo con las autoridades. José López dijo que Interior hará una evaluación de riesgos en el ex hogar Burgues.
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11: Balearon a un hombre en Flor de Maroñas. Le dispararon en una pierna. La víctima, de 24 años, dijo que caminaba por Cochabamba y Felipe Cardoso cuando se sintió herida.
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11: Balacera en el Gran Parque Central. La policía descarta por ahora un conflicto entre hinchadas.
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11: Diálogo regional sobre el futuro liderazgo de la ONU. Estamos convencidos de que esta es nuestra hora, dijo Mario Lubenkin y calificó la instancia de inédita.
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11: 49 de las 6 ahora, ¿qué pasa con la exportación de caballos deportivos a Europa? Mirá lo que dijo ayer en conferencia de prensa el ministro Luis Alfredo Frati.
4: Doctor, está por primera vez en la historia, está cerrado el mercado de exportación de caballos deportivos de Uruguay hacia Europa. ¿Es correcto, no?
5: No está cerrado.
4: ¿No está cerrado?
5: No está cerrado. Acá lo que hay es un problema, que hay una enfermedad que hay que declarar. Se usa como... ¿Cómo te voy a decir? El mercado de Europa se usa más bien para ir a otros mercados de estacional. Como apareció una enfermedad grave de los caballos, hay que denunciarla. Y la sur, y momentáneamente no te dejan. Estamos evaluando con la Comisión Europea cómo hacemos para superar esto.
4: Perdón.
5: Pero no es que hayan cerrado porque hayamos hecho una cosa horrible. Apareció una enfermedad que la tenés que declarar, por lo tanto no te están dejando pasar ahí. En realidad no
4: sé. Pero hay 80 caballos, nosotros lo tenemos notificado, que en este momento no pueden salir.
5: Bueno, sí, capaz que usted sabe más que yo. Yo le estoy diciendo qué es lo que pasa. Honestamente, con estos caballos...
4: No. Pero la pregunta es la siguiente. Sí. Usted, en la exposición rural del Prado del año anterior, anunció que se estaba preparando, o se estaba procesando, o se iba a terminar la identificación integral de todo el sector equino con destino, entre otros casos, para la exportación.
5: Sí.
4: Mi pregunta es, ¿eso está terminado?
5: No, está terminado, no. Estamos trabajando. Hay 2.500 certificados equinos y se sigue identificando los animales.
4: ¿Verdad? O sea que el problema surge porque Uruguay no ha podido garantizar la trazabilidad de los equinos.
5: No es por eso.
4: A ver, ¿y por qué es entonces?
5: Pero no le acabo de decir que es por una enfermedad que tuvimos que denunciar. No fue por los chips que quedamos con los caballos trancados.
4: ¿Los chips qué información tenían?
5: Bueno, no sé, yo creo que
4: ¿cómo no sabe la información que tenían los chips?
5: No sé, porque usted sabe mucho más, sepa que me
4: usted
5: pregunta.
4: ¿Usted es médico veterinario?
5: Usted sabe, pero no, el veterinario quedó afuera, yo soy el ministro de ganadería.
4: Quiero volver a preguntarle sobre el tema de los equinos. La pregunta es la siguiente.
5: Otra vez.
4: Bueno. Déjenme terminar. ¿Es cierto que las sociedades de criadores de las distintas razas equinas se comprometieron en un término de 120 días a realizar un sistema de trazabilidad que, tengo entendido, fue compartido por parte del Ministerio de Ganadería, Agricultura y Pesca y que ni a usted, ni a mí, ni a nadie, salvo a ellos, no nos iba a salir un solo peso? Sí. ¿Por qué hasta el momento no se ha firmado esa trazabilidad?
5: Si fuera fácil, ya estuviera hecho. Pero conmigo nadie habló de eso. Es verdad.
4: ¿Con usted? Nadie, ninguna sociedad habló de eso.
5: La sociedad habló que están dispuestos a colaborar en un chipeado de los caballos. Y bueno, y empezamos ahora, no se hace de un día para el otro eso.
4: Pero usted lo anunció en el 13 de septiembre del 2025.
5: Bueno, está bien.
11: 52 minutos de las 6. 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
11: Noticia necrológica: Elisa Freitas Núñez falleció hoy a la edad de 83 años en Melo. Se domiciliaba en la localidad de Bichadero, Rivera, Boulevard Artigas 615. Se peleó hoy, hora a confirmar, cementerio de Bichadero. Velatorio, sala de la empresa en Bichadero. Servicio y traslado, confiados, empresa fúnebre, Cerro Largo. Representante en Bichadero y zonas vecinas, señor Fernando Pereira, celular 098-611-202. Atención, se ofrece señor para trabajar como cocinero o casero. Se ofrece señora para cuidar persona mayor con cama o retiro. Se ofrece para trabajar en campaña o ciudad en cualquier trabajo como casero, peón de campo o tractorista. Tiene referencias, los datos están acá a partir de las 7 de la mañana, cuando llegue, digo yo, Victoria Montejo de Cuadrado. Cultura pago a pago, libro Aníbal Sampaio, los 100 años del nacimiento del autor, poeta del río de los pájaros pintados, inventario de vida y obra, en el marco de la celebración de los 100 años del natalicio de Aníbal Sampaio, que se cumplen el 6 de agosto, es decir, pasado mañana. Hoy estará en la localidad de Paysandú, Yubar Flores, presentando su libro, hoy martes 4, en el anexo a UTU a las 10 de la mañana. Y mañana, miércoles 5, en Maldonado, Teatro Casa de la Cultura, a las 19:30. Cultura pago a pago, Yubar Flores. Atención, el programa Salud Rural hace cancel Intendencia de Cerro Largo. Coordinado por el Ministerio de Salud Pública, comunica a través de la licenciada Paola Barreto que la gira médica hoy martes 4 de agosto comprende Policlínica de Cerro de las Cuentas, hora 8, Quebracho, 10 y 30, Plácido Rosas, hora 8 y Laguna Merín a las 4 de la tarde. Estamos ahora...
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8: Pizarra del Banco de la República para la referencia en el tipo de cambio: el dólar 39 pesos en la compra, 41.40 en la venta, el euro 44 en la compra, 48.84 en la venta, el peso argentino 2 centésimos en la compra, 20 centésimos a la venta, y el real, la moneda brasileña, 7 pesos en la compra, 8.70 en la venta. Pizarra del Brou.
11: 56 minutos de la 6 Patria, vamos.
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10: Atención de policlínicas municipales, hoy la policlínica móvil de 8 a 10 en el barrio Artigas atenderá a la doctora Puentes y de 13 a 15 en la Libertad lo hace la doctora Abogadro. También hoy de 16 a 18 en el Abreu da consultas el doctor Fleitas. Se realiza atención de sangre de las 7 de la mañana, policlínica de barrio La Floresta. Calendario de pagos de giras del BPS por el interior del departamento comenzarán mañana miércoles 5, cuando se paguen la ruta Pasano a partir de las 10 y media de la mañana, culminando el jueves 6, cuando se paguen el Oro a las 10, en Los Cerros a las 11 y en Isla Patrulla a la hora 14:30. El gobierno de 33 comunica que el plazo hasta el viernes 14 de agosto para pagar la cuarta cuota, que es la penúltima, de la contribución inmobiliaria rural.
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13: Mesa central de Hora del Campo. 58 minutos de las 6. Hay una advertencia meteorológica vigente de carácter amarillo desde las 5:45 y la revisará a las 8 de la mañana y luego que termine la Hora del Campo. ¿Qué dice esa advertencia? Detalles. El área será afectada por tormentas puntualmente fuertes. Podrán estar acompañadas por precipitaciones abundantes en cortos periodos, granizo, rachas de vientos muy fuertes e intensa actividad eléctrica. Comprende toda esta región del país, el noreste, Cerro Largo, Arachaña, Arbolito, Melo, Bañado Medina, Cerro de las Cuentas, Fraile Muerto, Getulio Vargas, Isidoro Noblía, La Pedrera, La Gomerín, Las Cañas, Melo, Plácido Rosas, Poblado Uruguay, Quebracho, Ramón Trigo, Río Branco, Toledo y Tres Islas. En Rivera está con amarillo el paraje amarillo, Arroyo Blanco, Las Flores, Morrones, Paz Hospital y Bichadero. En Tacuarembó están con amarillo desde las 5 de la mañana, 45 minutos, Ancina, Caraguatá, Clara, La Hilera, Las Toscas, Pueblo de Arriba, Pueblo del Barro y Puntas de Carretera en 33, Arroyo Zapata, Arrozal 33, Rincón y Vergara. Les repito que información de último momento nos permite señalar que solo Noblía, Centurión y Arévalo están habilitados en la caminería de penetración del interior del departamento. Solo esos tres municipios, Noblía, Centurión y Arévalo, el resto está todo inhabilitado. Mazangano, hasta hace pocos minutos, da paso sin problema. Los Zafones, ya a esta altura, solo para vehículos altos.
15: 7 en punto.
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27: Lesiones de gravedad sufrió una mujer de 49 años que conducía una moto y protagonizó un siniestro de tránsito en el cruce de 33 y Sánchez. Según informó Jefatura, la conductora de este birrodado fue trasladada a Camsel y luego ingresada al CTI de la propia mutualista. Un hombre fue condenado tras ser sorprendido en flagrancia con una motocicleta hurtada aquí en Melo. En el marco de las recorridas preventivas que realiza personal policial, efectivos del programa de alta dedicación operativa y seccional primera, observaron a un hombre en la esquina de las tropas y general Leandro Gómez mientras manipulaba de forma sospechosa una motocicleta Baccio 110 centímetros cúbicos. Los efectivos cumplieron con la detención de este, quien terminó siendo condenado como autor de un delito de hurto especialmente agravado a la pena de 9 meses de prisión, la que será cumplida en régimen de libertad a prueba. En Río Branco fue condenada una mujer de 23 años que ingresó a la vivienda de un octogenario hurtándole la billetera al dueño del domicilio. La empresa Cujú ajusta los últimos detalles para comenzar a ejecutar la obra en calle Ejido. Desde la comuna indicaron que el consorcio iniciará la remodelación de esa avenida en el correr de las próximas horas. Un corte total de tránsito en ruta 7 a Centurión este martes por trabajos en la vía pública, según lo comunicó Jefatura de Policía. La interrupción, por lo menos así está prevista hasta este momento, será entre las 8 y las 9, a la altura del kilómetro 4 en la zona del pórtico, debido a la ejecución de trabajos en ese tramo de ruta. Las autoridades exhortaron a conductores, transportistas y prestadores de servicios a prever sus desplazamientos y tomar las precauciones necesarias, ya que durante ese lapso no se permitirá la circulación de vehículos por el lugar, reiteramos, según información que hasta el momento está vigente. En el deporte, la UFI se apresta a reprogramar los partidos suspendidos el pasado fin de semana a raíz de las advertencias meteorológicas. Están pendientes los encuentros por los campeonatos del interior sub-14 y sub-16 y la Copa Nacional de Fútbol Femenino. La Liga Ferrocarril cierra hoy su exitosa temporada 2026. Procederá la entrega de premios del torneo de ascenso Copa Nuctravix, que consagró a Racing como merecido campeón. Títulos que complementamos luego de las 8.
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22: Bueno, atención, atención, acaba de llamar Washington Techera de la Mesa Coordinadora de Caminos del Gobierno de Cerro Largo. Están inhabilitados Noblía, Centurión y Arévalo, que eran los únicos tres municipios que estaban habilitados. Así que a partir de ahora está inhabilitada toda la caminería para tránsito pesado en los municipios de Cerro Largo. Buen día, 43 milímetros por Granja Palleiro. Saludos, Bejere. Acá cayó agua anoche y qué tormenta eléctrica. Qué mal humor tiene el ministro, uf. Te dejará para mí un ciudadano que apenas conoce una letra. Cada personaje en cargos políticos, dice uno ahí. Te voy a ver, ¿por qué mal humor? Contestó ahí el otro. No sabía algunas cosas. Buen día, Bella y equipo, que tengan un excelente día. Carlitos, de la Vinchuca. Gracias, Carlitos, igual para ustedes. Vamos, vamos, vamos.
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8: Estamos sin actividades ganaderas agendadas en la promoción publicitaria en la Hora del Campo para esta jornada del martes 4 que tenemos por delante. En principio estuvo marcada la actividad de Silveira en Conventos, pero se suspendió, quedó desierta la agenda. No tenemos actividades ni aquí en Mesa Central ni tampoco desde Patria. Dimos más temprano el informe de consignatarios de ganado, lo contó Pablo Sánchez de la reunión de precios, pero repasamos para los que no estaban en sintonía brevemente lo formal de la pizarra. El ganado gordo dice: con buena dinámica en los negocios y distorsión en cargas por lluvias, mercado firmes, los precios visibles, indicadores generales en las categorías, hay precios para arriba y para abajo dependiendo, pero este es el indicador general. En novillo gordo la referencia es de 5.74, en la vaca gorda 5.36 el kilo carcasa y en la vaquillona $5.60. En los ovinos a faena, con afectación en cargas por clima, mercado firme y demandado, para los corderos 6.24, para los capones el promedio 5.27 y para las ovejas gordas 5.14.

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2: Buen día, Serrano y equipo, buena jornada para todos, dice desde Río Branco Víctor Sánchez. Gracias, Víctor. Buen día. Centurión llovió 65 milímetros y sigue. Mucha tormenta, Víctor. Les doy el calendario de pagos del BPS, que entramos en ello a partir de mañana, miércoles 5. En Centurión, en la alcaldía de Centurión, cobran mañana de 9.45 a 10.30. En La Mina, domicilio de Adán Pina, cobran mañana de 13 a 13.15. En San Diego, Escuela 44, cobran mañana de 13.30 a 13.45. En Mangrullo, Capilla de la Iglesia Católica, cobran mañana, miércoles 5, de 14.15 a 14.30. En Ramón Trigo lo harán mañana de 9.30 a 10.20. En Rincón de Pi de 11 a 11.15. En Cerro de las Cuentas de 11.55 a 12.50. En Quebracho, 13.10 a 14 horas, mañana miércoles. Y también mañana miércoles en Tres Islas cobran de 14 y 20 a 15 horas. En Plácido Rosas, seccional 13, estarán cobrando mañana miércoles 5 de 10 a 11.30. En Poblado Uruguay, ex local seccional policial, estarán cobrando mañana de 12 a 12.30. Los pagos finalizan el jueves 6. Estarán pagando en Cañas, en el local CAIF, de 10 a 10.30, en Arbolito, en el Parador, de 11.30 a 12 horas, y en Bañado Medina, en el Salón Mevir, cobran de 13 a 14 horas. La única documentación a exhibir es la cédula de identidad uruguaya vigente y en buen estado. 12 de las 7, ya.
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2: 13 minutos de las 7 de la mañana, país, jornada del martes. Las esperadas charlas del ingeniero Javier Pena Venturielo a 400 kilómetros de distancia de Mesa Central, al sur, allá, en el Montevideo, centralista. Buen día, ingeniero.
4: Buenos días, Serrano. Llegamos hace media hora, 40 minutos desde Melo acá a Montevideo, que está lloviznando, de hecho, si a paso. No es una lluvia torrencial como las que vivimos ayer de tarde en Melo y en Aceguá, pero está lloviznando fuerte. Acá en el sur está lloviendo desde el sábado, ya que es muy necesaria el agua en el sur. Y sigue siendo muy necesaria. Los registros no superan los 80 milímetros, por lo que hemos visto en los distintos lugares de Canelones, San José, La Valleja, Florida, pero bueno, el comienzo tienen las cosas. Serrano, nosotros siempre hablamos y uno siempre analiza, y en este momento hay una gran discusión.

0: discusión con el tema de la edad jubilatoria a los 60, 65 años, porque uno genera, siempre se está hablando de que se llevó la jubilación a la edad de los 65 años por la expectativa de vida, ¿no? Entonces, cada vez hay más expectativa de vida, la gente vive más, y si uno se jubila a los 60, hay que estarle pagando muchos años más de jubilación que hace 40 o 50 años, que la expectativa de vida era mucho menor que la que tenemos actualmente. Pero uno siempre piensa en el tema de jubilatorio, ¿no? Siempre piensa en la expectativa de vida, el tema jubilatorio y todo lo demás. Pero hace unos meses comenzó un trabajo muy interesante por dos facultades en Uruguay de la UDELAR, que es el reflejo de un trabajo que comenzó en España hace muchos años, que es cómo impacta el vivir más las personas en la herencia. Uno se pone a pensar y dice, ¿cómo? Entonces los españoles, justamente Ignacio Conde y Francisco García de la Universidad de Alcalá de Henares, tomó una decisión de decir, bueno, vamos a medir esto de la expectativa de vida, cómo afecta a la generación que va a recibir la herencia. No, parece una cosa loca, ¿no? Pero cuando empezaron a estudiar y a analizar, se dieron cuenta que en el año 70 la primera herencia la recibían las personas con 35 años. O sea, uno de sus padres fallecía, o una tía, etcétera, etcétera, y fallecía y a los 35 años recibía su primera herencia. Pero para la década del 2000-2020... eso se tradujo que la primera herencia se recibía a los 55 años. O sea, había un corrimiento muy grande por la expectativa de vida. Claro, si tú vivís más, directamente la generación que viene atrás va a tener que estar esperando. Entonces ahí se empezó a hacer un análisis de cómo impactaba este cambio en la riqueza de las distintas personas. Cuando la persona recibe la herencia, si no va al casino y se la timbea, no, generalmente lo que hace es a los 35 años o trata de poner una empresa, una empresita, un emprendimiento, un emprendedor, o compra una casa, etcétera, etcétera. Ya a los 55 eso no se hace directamente, porque uno ya o tiene la casa o tiene la casa, la está pagando ya hace mucho tiempo. Meterse a ser un emprendedor a los 55 años ya es mucho más complicado, está más cansado la persona, etcétera, etcétera. Entonces lo que analizaron ellos, ¿cuánto de la riqueza se ha perdido de generar las personas que reciben la herencia a los 35 y no la reciben a los 55? Y lo que encontraron es que se pierde aproximadamente cada 10 años que los padres viven más, se reduce la riqueza de la generación que vino atrás en un 22%, que no es poca cosa lo que estamos hablando, siempre y cuando la gente que invierte con la riqueza, con la herencia y la que trabaja, no la que va y se la timbea o viaja, etcétera, etcétera. Pero se vio otra cosa muy interesante, que las personas con 55 años ahora, esta generación que estamos en estos momentos, los que son profesionales o los que han hecho empresas, si les ha ido bien, la riqueza que reciben, la herencia que reciben, no la vuelcan adentro de la empresa, sino que muchos de ellos lo que hacen fideicomisos para sus hijos, porque ellos ya tienen su casa en la playa, su buen pasar, etcétera, etcétera. Entonces lo que hacen es hacer fideicomiso para sus hijos, no, para que sus hijos reciban dinero, ¿no?, de la herencia que recibieron estos padres. O sea, el dinero de los abuelos lo trasladan hacia la generación hacia adelante. El resto que recibe a los 55 años, que no es tan buena posición económica, que se le usa para vivir, ¿no?, directamente. Entonces, este es un trabajo interesante que va a empezar ya se empezó a hacer en Uruguay, se está haciendo en Brasil, en Colombia, en Argentina, en Perú, viendo este dato, cómo cuando la generación se corre, o sea, la expectativa de vida crece, cómo afecta en la herencia hacia las generaciones que vienen atrás. Es un concepto económico en última instancia, pero que tiene su otro lado, no solamente ver el tema de la jubilación, etcétera, etcétera, sino también el tema de la transmisión de patrimonio de una generación a la otra. Era la reflexión del día de hoy, Serrano, y hasta el próximo martes.
1: Muchas gracias, ingeniero. Un abrazo. Enriqueciendo la emisión de los martes de La Hora del Campo, el ingeniero Javier Pena Venturielo y su columna tan esperada. Minuto 19 de las 7. Vamos.
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1: 20 minutos de las 7 horas, buen día. Acá, kilómetro 20 y medio, carretera a Ceguá, ruta 8. Subieron 30 milímetros. Saludos, familia Hernández. Mira qué poco, me parecía que acá en Melo me daba la sensación. Bueno, capaz que acá en Melo llovió mucho más. En fin, hay otro mensaje que dice: buen día, Abella, buena jornada. Alba Álvarez, del barrio Leones. Gracias, Alba. La lluvia desnuda desde el cerro al llano y pierde la timidez de andar solo goteando. Parece mil hilachas de un pañuelo blanco que poco a poco flamea por el campo. Si fueran semillas y con terreno blando, seguro habría trilla de un estilo gaucho, de los versos míos que nacieron cantando, igual que los ríos partiendo de un charco. Dice José de los Santos, fan destacado de la audición. Buen día, Serrano y equipo de trabajo. No para de llover. Saludos cordiales, Marta Lucila Peña. Buen día, Serrano. En Las Piedras, Canelones, demasiada humedad. Buena jornada, Silvia Verdún. Buen día. Siempre que llovió paró. San Pedro dijo que torneira verte por terno sapo. Eso dicen en Río Grande do Sul. Soy a Baptista. Buen día, orientales, madrugadores. Oscar Sarabia. Buen día, Serrano, Polilla y equipo. Buen martes para todos. Mandó agua lindo nomás, ¿eh? Dicen, si llueve primer martes, llueve todo el mes. Así que vamos a pasar por agua. Buena jornada para todos. Vamos y vamos. Mundo mágico, Marito. Buen día. Esto ya aburre. Lluvia, llovina, niebla, hace días. Aguante, aguante. Saludos y buen día de trabajo desde Pan de Azúcar, Maldonado, Blanca Costa Méndez, gracias. Buen día, Serrano, que tengan un feliz y lluvioso día junto a su equipo. María Venancia Domínguez. José Antonio Orce, buen día, llueve manso por San Carlos, gracias por el dato. Buen día, Serrano y equipo de trabajo. Por 33 llovió todita la santa noche, a veces suave, otras veces con algo más de intensidad. No ha refrescado como para pensar en una mejoría del tiempo. Con la humedad y el calor han eclosionado huevos de mosquitos y me mortificaron durante toda la noche. Rebeca Rodríguez Silva, desde el Pago Viejo. Buen día, Serrano, desde Bichadero. Aquí también llueve y llueve, mucha tormenta eléctrica. Linda jornada para todos. Mónica Feo. Buen día, don Abella. Acá por los Molles llovió y tormenta eléctrica todita la noche. Feliz jornada. Judith Ramos. Buen día, Serrano. Vamos arriba. Buena jornada para todos. Alfonso Borges. Buen día. Saludo a la barra. Don Serrano, saludos y amaneciendo desde la heroica Paysandú. Guillermo Lauren. Un abrazo, Guillermo. Buen día, Serrano, y todo el equipo. ¿Hasta cuándo la lluvia? Linda jornada para todos, dice Cora Bentancor. Buen día, lluvia mansa, buena jornada. Liliana Hernández, buen día, bendiciones. Eulalia Belkis, Lucas Lucas. Buen día, Bella, buena jornada por acá, nublado. Saludos desde 33, María Brun, gracias, María. Buen día, amigazo, y quienes le acompañan. Buena jornada, sigue lloviendo por Flor de Maroñas. Abrazo grande, Pelusa Virriel. Gracias a todos, son más que amables, ¿eh?
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1: Bueno, hay una invitación a nuevo ciclo de jornada, Secretariado Uruguayo de la Lana, la Sociedad Criolla Juan Castelú, el momento del ovino, mercados de carne y lana, perspectivas y análisis, principales consideraciones para una buena esquila, tecnologías para el basalto, hay lecciones para aprender. Esta actividad será mañana miércoles 5, hora 16, en la Sociedad Criolla Juan E. Gastelú, ruta 26, kilómetro 169, Paysandú. Repito, invitan el Secretariado Uruguayo de la Lana y la Sociedad Criolla Juan Gastelú.
4: 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Arrancan, repito, 12 del mediodía en el Rosedal del Prado. ¿Por qué nos movilizamos? ¿Por qué no se evalúan alternativas menos dañinas? ¿Por qué no diversifica la fuente comprometiendo la seguridad hídrica? ¿Por qué se decide antes del estudio ambiental, generando suspicacias, porque el proyecto inundaría más de 430 hectáreas de monte nativo y afectaría seriamente la biodiversidad, porque fueron tierra de los Artigas y hacen parte de nuestro acervo histórico-cultural, porque la represa está proyectada sobre la cuenca del Santa Lucía, que ya sufrió una grave sequía durante la emergencia hídrica 2022-2023, y los boletines hidrológicos oficiales muestran una tendencia a la disminución de las precipitaciones en la zona. 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Porque desplazaría familias rurales que perderían su hogar, su trabajo, su historia y su forma de vida, siendo desterradas, porque desaparecerían tierras de alta productividad que hoy producen alimentos, generan empleos y desarrollo local. Por el agua, la producción y nuestras familias rurales, nos movilizamos mañana, 5 de agosto, a las 12 del mediodía, punto de encuentro Rosedal del Prado, a las 13:30, Plaza Independencia, entrega de nota al señor Presidente de la República, Yamandú Orsi, recordando la audiencia prometida. 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
1: Bueno, una cuestión que me parece interesante.
4: interesante tener en cuenta porque marca la realidad de nuevos tiempos, ¿no? Así como vienen los avances tecnológicos, hay otros fenómenos que se producen a nivel de las sociedades que son importantes. Creo que fue el Pepe que entrevistó, el Pepe Medina, en el marco de la Expo, alguien vinculado a la lechería que marcó las cifras en Uruguay de las ventas de las raciones para mascotas y de las raciones a las vacas lecheras, la gran diferencia que había, ¿no? Con un consumo muy destacado en las mascotas. En la Argentina, escuchaba esto porque, digo esto porque estaba escuchando el otro día, están cerrando áreas pediátricas de hospitales. Esto se debe a un cambio en la tasa de natalidad de la Argentina, donde, digamos, que las nuevas generaciones hoy están posponiendo la tenencia de hijos para más adelante en su vida, o algunos directamente no los van a tener, no están en sus planes tener familias con hijos. Y esto ha significado también, lo marcaban en esa conversación que estábamos escuchando, un gran crecimiento de las mascotas en las casas de los argentinos y, paralelamente a este gran crecimiento, lo que llaman algunos un fenómeno que es de humanización de las mascotas. La incorporación ya de las mascotas, digamos, en un nuevo papel dentro de las familias. Gente que huye, de alguna manera, por decirlo, de la soledad a través de las mascotas, ¿no? Y bueno, y decía Ton en esta conversación que escuchábamos también cómo esto está haciendo que, por supuesto, las empresas que están atentas siempre a estos fenómenos están haciendo estudios de mercados y todo eso, porque ahí ven una franja de crecimiento importante, ¿no? Realmente un fenómeno que se sigue de cerca y que, bueno, nos parecía interesante comentar esto.
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4: Bueno, el cultivo del maíz ha crecido en el Uruguay en forma importante. Algunos sostienen en análisis que esto está atado a una nueva realidad de la ganadería. Y dentro del maíz ha crecido también el maíz con riego, el cultivo del maíz con riego. El otro día compartíamos algunas cifras, fundamentalmente en un año que fue muy complejo, de los rendimientos que daba el cultivo en un sistema y en otro, ¿no? Nosotros sabíamos que el ingeniero Rafael Botaro venía experimentando el cultivo del maíz con riego aquí en Cerro Largo, que no es una cosa habitual, y quisimos conocer su experiencia de este trabajo, y para eso ayer nos contactamos en la hora del mate del mediodía para conversar un poquito, y esto fue lo que nos dijo Rafael Botaro.
8: Buen día, Polilla, un gusto.
4: ¿Cómo nace esta idea, esta iniciativa? ¿Qué te llevó a meterte en el cultivo y a asumir la inversión del riego?
8: Bueno, en mi caso en particular, soy productor arrocero y en la medida que los números del arroz se fueron complicando muchos años, siempre estuvimos buscando hacer alguna otra cosa, ¿no? Y para aprovechar, en el fondo, los conocimientos que tenemos uno mismo, más el equipo de trabajo y eso, por supuesto quisimos seguir vinculados al riego. Y ahí nos surgió el tema del maíz, empezó a haber demanda para la ganadería importante, localizada, hay un tema de flete y de secado, un conjunto de costos que uno trata de evitar en la medida que el consumo se hizo regional y cercano, nos pareció un cultivo interesante y hace unos 4 años incursionamos en equipos de riego mecanizado. Estamos regando con pivots centrales, que son círculos que riegan, y llevamos 4 años de experiencia. En esos 4 años ha habido años buenos y años malos del arroz. En los años buenos, capaz que el arroz lo supera este negocio, pero parte de la diversificación nos llevó a eso.
1: ¿Y qué rendimientos en esta zona del país más o menos han acompañado esta experiencia, Rafael?
8: Bueno, en nuestros 4 años de experiencia tuvimos 3 años buenos de rendimiento de maíz con riego. Le diría que entre 10 y 14 mil kilos, eso en base seca, ya descontada toda la humedad y algún valor de impurezas. Y tuvimos un año malo, que mismo habiendo regado, fue un año que llovió mucho en la implantación y sacamos 6 o 7 mil kilos con maíz regado. Un año en el que perdimos plata. Eso existió. En 4, toda la variabilidad. El mejor en nuestro caso en particular fue el año pasado, donde en algún pivote específicamente llegamos a cosechar cerca de 14 mil kilos secos y un promedio de la vuelta de 12 mil kilos secos, que son números muy interesantes. Y dentro de los círculos que regamos, como los potreros no necesariamente se riegan en el 100%, e igual plantamos el 100% del potrero con maíz, no es que hayamos medido separado el rendimiento, pero las máquinas de cosecha nos muestran la diferencia de rendimiento entre lo regado y no lo regado, y más que duplicó la producción en lo regado con lo no regado. Mismo en un año, como el año pasado, que no fue en nuestra zona en particular de los más secos. Incluso hubo rendimientos de soja de secano muy buenos. O sea que las esquinas del potrero que no se regaron, en el caso del maíz, rindieron menos de la mitad que lo que regamos.
1: Para cuando se hace el cultivo con riego, en definitiva, la diferencia la hace capaz que un año complicado con las lluvias, con pocas lluvias.
8: Por supuesto, ¿no? Los años secos, si uno logra regar bien, son los donde el maíz se destaca y la diferencia más grande se da entre el regado y el no regado. El año pasado, que fue un verano relativamente razonable en nuestra zona, sacamos un poquito menos de la mitad en lo que nos regamos. En esos 4 años hubo uno que agarró un año seco y le diría que la diferencia fue de 10.000 kilos el regado a 1.500, 2.000 kilos el no regado por hectárea, ¿no? O sea que en esos casos, o en los años en que menos llueve, si uno tiene agua y logra realizar el riego razonablemente, es donde más se da la diferencia, ¿no? En los años buenos, igual, o sea, en los veranos normales para los cultivos de secano, igual hay diferencia. La experiencia de uno estando en la chacra y visualizando el cultivo es que después, por más que el año venga normal, a veces pasan 7, 8 días sin llover en el verano y el maíz empieza a pedir agua. Mismo que venga bien mantenido su condición hídrica, cuando pasan 10 días, que eso en un verano nuestro son de alta demanda sin llover, prendemos los equipos de riego porque nos da la sensación de que el cultivo está necesitando más agua. En el caso nuestro, que capaz que son suelos que no tienen gran capacidad de almacenaje de agua intrínseca en el suelo, ¿no?
1: Rafael, y respecto a la demanda que hacías mención, ¿no? Porque muchas veces nuestra zona está relegada de la agricultura por tema costos, por tema fletes. En la medida que tenemos esta nueva ganadería con el gran impacto de los corrales, la apuesta va por ahí. ¿Y qué visualizás como agricultor? ¿Que la demanda va a seguir siendo sostenida por este sistema?
8: O sea, creo que depende mucho, en nuestro caso, del negocio ganadero, ¿no? Si el negocio ganadero está pujante y con buenos precios como está ahora, la demanda está. Y lo bueno para este tipo de cultivos que producen muchas toneladas por hectárea es que la demanda sea cercana. Si uno tuviera que exportar el maíz hoy, o sea, hacer un cultivo, ser solo agricultor exclusivamente para exportar, fletear el maíz hacia Montevideo, venderlo a un precio internacional, tener que secarlo, acondicionarlo, le diría que el negocio es totalmente otro. Lo interesante de esto es poder colocar el maíz con fletes de 50, 60 kilómetros y sin secado. La mayoría de ese maíz se cosecha grano húmedo, se hace un silo grano húmedo ya en los encierros o en productores menores que resuelven hacer suplementación, también compran, ¿no? Y son interesados. Hoy la suplementación, la ganadería, y no soy nadie para decirlo, entiendo que es un buen negocio en sí mismo. Si además lo acompaña un buen negocio para el agricultor, las dos partes cierran, ¿no? Porque hoy el ganadero, entiendo que en la mayoría de las situaciones le sirve suplementar, mismo teniendo que comprar el maíz, no produciéndolo uno, ¿no? Si además lo produce uno y con rendimientos buenos y el cultivo le deja margen, si es el mismo productor el que lo hace, gana por los dos lados. Si lo hace un agricultor y se lo vende, el productor igual tiene un negocio en suplementar. Y el agricultor tiene un negocio en producir ese maíz, ¿no?
4: Y si el agricultor está cerca, mucho mejor.
8: Si el que consume el maíz está cerca, mucho mejor, ¿no? Esa es la realidad. Porque los costos de flete en producciones de 12 toneladas por hectárea, si tuviéramos que llevarlo a Montevideo a 35, 40 dólares por tonelada, estamos hablando que solo de flete tendríamos $400 costo por hectárea, ¿no? Evitar ese flete o llevarlo a un valor razonable es muy importante en un cultivo que tiene un costo importante. Los regadores unidos del Uruguay hicieron una presentación hace unos 15 días, hablaron de costos de un maíz regado antes de renta de tierra en torno a $1,600, con esas producciones de 12.000 kilos que fue el promedio nacional de los socios de regadores unidos, se facturan cerca de 2.600, una cosa así. Cada situación después tiene que visualizar cuál es el costo de su renta, no quiere decir que eso sea 100% ganancia, pero en sí es un negocio interesante en la medida que uno no tenga que agregarle esos costos de secado y de flete que lo harían mucho más restrictivo al cultivo. Entonces, que el consumo sea localizado y cerca es sumamente importante. Y la realidad ganadera de hoy lleva a eso. Yo creo que hoy, sí, digamos, no tengo muy claro, pero entiendo que toda la producción de maíz localizada se la consume en los encierros locales. Incluso llega a venir maíz desde más lejos. No, va pasando el tiempo a lo largo del año y los encierros siguen funcionando y uno ve que llega maíz de Paraguay. Es una realidad. Entonces, hoy le diría que toda la producción local del maíz se coloca muy cerca, que es sumamente importante para viabilizar el negocio.
4: Perfecto. Nos quedamos un poquito con la idea entonces de que este esquema en el que entraste como agricultor, arroz por un lado y maíz con riego por otro, está firme y sigue en tus planes.
8: Y en lo personal lo veo como algo firme a continuar, incluso como hoy estamos pasando una situación particularmente difícil en el arroz, cualquier apuesta que hago como productor va a ser en otros cultivos que no va a ser el del arroz. Hoy en particular, eso puede cambiar y cambia muy, muy rápido. La realidad del mercado cambia muy rápido, el arroz ya está mejorando y uno empieza a cuestionarse algunas cosas. Pero le diría que hoy en concreto cualquier inversión que uno vaya a realizar dentro de lo que uno hace como agricultor, en lo personal hoy voy más hacia el riego de cultivos de secano tradicionales como soja o maíz que en ponerle más fuerza al arroz hoy, pero eso puede cambiar muy rápido.
4: Bueno, el diálogo que manteníamos ayer con el ingeniero Rafael Botaro, que nos había llevado, repito, algunas referencias que manejamos sobre el maíz, a tener alguna experiencia del cultivo que se viene realizando con riego aquí. Sabíamos que Rafael estaba en esa actividad y amablemente estuvo conversando y reflexionando en la hora del mate del mediodía, de la hora del campo.

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2: Ahora 43 minutos de las 7 de la mañana, país. La agenda de la Hora del Campo dice: 24º taller de evaluación de los diagnósticos de gestación vacuna. El jueves 6 de agosto, Asociación Agropecuaria de Cerro Largo, 17:30. Bienvenida. Importancia del toro en el desempeño productivo y reproductivo del rodeo de cría. Médico veterinario, máster Pablo Mariño y Laura Artía. Pérdidas. Largo camino desde la preñez hasta el destete. Médico veterinario Santiago Bordaberry. Análisis y resultados del servicio 2025-2026. Médico veterinario Emilio Machado, ingeniero agrónomo Graciela Quintanz. Luego, cóctel de camaradería. Repito, es el jueves 6 de agosto, Asociación Agropecuaria de Cerro Largo, 17:30.
3: Tenemos el informe de lluvias caídas. Agradecemos a Mesa de Radio. Hasta las 7 de esta mañana, en Melo 50 milímetros. Centurión es la marca máxima registrada con 75. En Noblía 17, en Cerro de las Cuentas 15, en Bañado de Medina 58, en Mazangano 61, Bañado de Paja 54, en Tres Boliches 45, Lago Merín 64, Tupambaé 20, Río Branco 39 y en Aceguá 23 milímetros, señala el informe de Mesa de Radio.
2: Estamos terminando esta emisión de la Hora del Campo, 45 minutos de las 7, ADA Río Branco, jornada con especialista. 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Una mirada integral, sexualidad, autonomía, farmacología. Repito, es en el Espacio Joven Virrey Arredondo y Vapor Cebollatí, Río Branco, el 8 de agosto a las 2 de la tarde. 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
3: Estamos sin actividades ganaderas agendadas en la promoción publicitaria en Hora del Campo para esta jornada que tenemos por delante. Repito que en principio estuvo marcada la actividad de Silveira en Conventos, pero fue suspendida y no hay actividades en la promoción ni desde la Mesa de Patria ni aquí desde Mesa Central, ¿no? Y reitero también que la inestabilidad del tiempo seguirá siendo el factor predominante. Estábamos compartiendo hoy la información de Weather, que para esta semana, recién para el día viernes, planifica un día sin lluvias o sin chubascos anunciados. Ahí paralelamente se produciría una baja en las temperaturas, sobre todo en las mínimas, que volverán a temperaturas invernales. Hay 4, 3 grados, 2 para la noche del domingo y para la noche del lunes en las mínimas previstas, evidentemente en otro patrón de temperaturas, pero no será por mucho. ya que para el 13, 14 retornamos a estas temperaturas con las que venimos y otra vez a una gran inestabilidad, por lo menos así lo define la previsión de Weather, que vuelve a marcar en muchos de los días posibles chubascos, ¿no?
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2: Buen día, empalleros 45 milímetros y sigue empujando. Mirá vos. Buen día, buena jornada a todos. Que siga lloviendo. Esto es oro, Maniño del Anido. Buen día. A los 55 años que tengo, la única herencia es respetar, puntualidad y capacidad y practicidad para realizar cualquier tipo de tareas, en no depender de nadie. Creo que buena herencia, aunque no tenga empresa, vivo en la digna pobreza, señala un oyente desde el 093-481-949. Desde Shangri-La, George Willington dice, buen día, saludos. Buen día, sigue cayendo agua, llovió toda la noche, tormenta eléctrica en Bichadero, mañana en Itacaétano. Buen día, Serrano y compañeros, dice Adán Dualde. Buen día, Serrano y equipo. Buena jornada, dice Isabel Muniz. La verdad que no nos da para leer todos los comentarios que hasta este momento han llegado ahora el campo. Sandra Virginia Costa Morales, buen día. Mucha lluvia, saludos cordiales. Buen día, Serrano. Linda jornada, Nelly Silvera. Marlene Guzmán, buen día. Buena jornada, abrazos. Buen día. Abella, buena jornada, acá nublada, saludos desde 33, María, buen día, bendecido día, acá en Maldonado, llovizna, buena jornada, Shirley María Rosano Melgarejo, buen día, Serrano, Polilla, equipo, cayó agua lindo por la Macana, Florida, saludos, Nélida Peláez, buen día, mucha lluvia, Antonia Gabriela García Segovia, buen día, acá en Las Toscas, Caraguatá, tormenta y lluvia toda la noche. Un abrazo, Mercedes de Sousa. Buen día, acá no llueve, ahora un poco de viento, zona de Castillos. Buena jornada, Fermín Cardoso. Cerrazón baja, sol que se raja. Buena jornada, coterráneos. Desde Coimbra, Portugal, Caqui Barbosa, Gramajo. Buen día, llueve manso por San Carlos. Buen día, Serrano, bastante lluvia, pero seguimos al firme. Buen día, en la capital, 12 grados, fresco, muy húmedo. Buena jornada, Raquel, con Lazo. Buen día, Serrano. Tengan un feliz y lluvioso día junto a su equipo, María Venancia Domínguez. Buen día, Serrano y Orientales. En la noche de ayer fue mucha lluvia la que nos cayó en nuestra zona de Tala, Canelones, barrio Mangangá. Amaneció claro, la humedad es total. Buen día, en José Pedro Varela. Metió agua toda la noche. Buena jornada, un abrazo, Diego Armando Andina Silvera. Buen día, el Maldonado. Húmedo la jornada, Gerardo Cabrera. Buen día, dice Lilian Hernández. Buena jornada, lluvia mansa, Jorge Castro. Buen día, buena jornada. Buen día, linda jornada, Richard. Bueno, no puedo, perdónenme. No me da el tiempo, ya me pasé 52 minutos. De las 7 de la mañana.
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2: Bueno, llamó al alcalde de Centurión, dice que da paso, todavía el paso de las pajas, valga la redundancia. En este momento Almelo hay 18 grados de temperatura, arrancamos con 16, subió 2 grados. En Rivera 17,1, en Villadero 17,5, en Tacuarembó 17,2, en Rocha 13 grados 2 décimas, en Mina 13 grados 2 décimas, 14,4 en el Pago Viejo, en 33 la mínima, en Cardona 11 grados 1 décima y la máxima Almelo 18 grados, 53, hora de irnos hace rato ya. Hasta luego.
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3: La voz de Melo le informa el tiempo en la ciudad.
4: Inestable con lluvias.
3: Con una temperatura.
4: 18 grados.
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1: Por disposición de la Agencia Nacional de Vivienda, la martillera María Eugenia Saravia Uvilla, matrícula 6.534, rematará extrajudicialmente, con base y al mejor postor, el miércoles 5 de agosto, a las 14 horas, en la oficina de la Agencia Nacional de Vivienda, Melo. Aparicio Saravia 551, un inmueble en Melo, ubicado en calle Agustín de la Rosa, número 273, Bloc A, unidad 102, padrón 2007. Por informes, con la martillera. Al 099-069-369.
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8: Señoras y señores oyentes, tengan todos ustedes muy buenos días. El tiempo que se presenta con cielo cubierto y lluvias a esta hora de la mañana aquí en nuestra capital departamental. La temperatura alcanza la marca de los 18 grados, 19 es la máxima prevista para el día de hoy. 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
9: Títulos. Indicar que registros de hasta 75 milímetros se han dado en el departamento en estas últimas horas. Según la información que acaba de actualizar Mesa de Radio de Jefatura de Policía, en Melo llovió hasta las 7 de hoy 50 milímetros.
8: Llegará hoy a nuestra ciudad el consejero del CODICEN, Julián Mazzoni.
9: El representante docente inicia una gira nacional con el fin de intercambiar con los plenarios y la coordinadora de sindicatos de la educación como instancia preparatoria del cuarto Congreso Nacional de Educación.
8: Como positivo evaluaron desde el área barrial de la Intendencia el diálogo que se mantiene en estos días con los vecinos de Barrio Prieto.
9: Mediante recorridas casa por casa se está informando respecto a los cambios que operarán desde este miércoles en el sistema de recolección en ese barrio de Melo.
8: Toda la caminería rural del departamento está inhabilitada para la circulación del transporte de carga.
9: Así se establece a esta hora desde la mesa de caminos que coordina la Intendencia Departamental.
8: La tarea continuará hoy si el estado del tiempo lo permite.
9: Lesiones de gravedad sufrió una mujer de 49 años.

0: Alta dedicación operativa y de seccional primera observaron a un masculino en la esquina de las tropas y general Leandro Gómez mientras manipulaba de forma sospechosa una motocicleta marca Baccio PX110.
1: Los efectivos cumplieron con la detención de

0: Tienda de un octogenario hurtándole la billetera al dueño del domicilio.
1: Kayla Natalie Rivero Acosta fue penada como autora responsable de un delito de hurto especialmente agravado en calidad de autora y en carácter de reincidente a la pena de 12 meses de prisión efectiva.
0: La empresa Cujo ajusta los últimos detalles para comenzar a ejecutar la obra de calle Ejido.
1: Desde la intendencia indicaron que el consorcio iniciará la remodelación de esa avenida en el correr de estas horas.
0: Un corte total de tránsito está previsto en ruta 7 a Centurión este martes por trabajos en esa vía pública.
1: La interrupción será entre las 8 y las 9 a la altura del kilómetro 4 en la zona del pórtico debido a la ejecución de trabajos en la vía pública.
0: Las autoridades exhortan a conductores transportados.

0: perdió 5-4 con River Plate por el certamen clausura de tercera división.
1: El partido, válido por la segunda fecha, se disputó en el Estadio Salesiano.
0: La Liga Ferrocarril cierra hoy su exitosa temporada 2026.
1: Procederá la entrega de premios del torneo de ascenso Copa Nutra Mix, que consagró a Racing como merecido campeón.
0: Será esta noche en el marco de una ceremonia prevista para las 19:30 en la sede social del Esportivo Club Olimpia.
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1: La Intendencia refuerza su estrategia de comunicación con los vecinos de Barrio Prieto.
0: Durante estos días se realiza un puerta a puerta informando sobre los cambios que operarán en esa zona en materia de recolección de residuos.
1: El área Centros Barriales recorre precisamente ese lugar, alertando a aquella comunidad sobre la forma en que se implementará el servicio, según lo dijo el doctor Richard Fonseca.
3: Estuvimos conversando con los vecinos, hicimos un recorrido de gran parte del barrio Prieto, comunicándoles en qué consiste el nuevo sistema y cómo se va a implementar, ¿no? El miércoles 18, el miércoles 5, perdón, a la hora de 18, será la entrega efectiva de los contenedores interdomiciliarios. En el comunal de Barrio Prieto, que está pegado a la iglesia Miguel.
1: ¿Cómo han recibido, cómo están recibiendo los vecinos esta noticia? ¿Tienen dudas? ¿La aceptan sin problema?
3: Sí, totalmente de acuerdo, totalmente en sintonía con lo que es el nuevo sistema. Pensamos que va a mejorar mucho y va a evitar situaciones que se dan con las volquetas. Obviamente que es un proceso que es entendible que al principio va a generar alguna dificultad o algún error, digamos, pero inmediatamente se aceita y sigue funcionando. Los martes, jueves y sábados, hasta las 20 horas, los vecinos van a tener la posibilidad de sacar los contenedores, y de 20 a 22, los martes, jueves y sábados, va a pasar el camión y va a levantar la basura de los mismos y va a dejar los mismos. O sea que es un sistema que permite y posibilita que la basura no esté en la calle, ¿no?
1: En esta tarea de información que ustedes están visitando casa por casa, ¿no?
3: Exactamente. Mañana seguramente vamos a concluir ese tipo de actividad. Incluso dejamos en todos los comercios del barrio para que, obviamente, gente que no se encontraba en su casa o gente tuvo la posibilidad de encontrarnos, tenga la posibilidad de acceder a la información, y que el miércoles 5 a las 18 concurra al comunal de Barrio Prieto, así pegado a la iglesia Milagrosa, donde se le entregará su contenedor individual, ¿no?
1: ¿Será responsabilidad del vecino, sacar los días que están habilitados el contenedor y luego volver a entrarlo y mantenerlo en condiciones, ¿no?
3: Exactamente, son simplemente prácticamente 2 horas que van a estar afuera para que los camiones puedan levantarlo. Hasta la hora 20, el martes, jueves y sábado tiene la posibilidad de dejarlo para que lo levanten, y hasta las 22 van a estar recolectando la basura los camiones.
1: ¿Ustedes han podido dialogar con los vecinos del barrio popular donde se está implementando un sistema similar? ¿Cómo ha sido la respuesta ahí?
3: La evaluación es altamente positiva, o sea que esperemos que también Barrio Prieto siga en ese camino, y creo que en ese proceso se van a ir abarcando más barrios progresivamente. Así que estamos muy muy conformes y satisfechos con lo que es el nuevo sistema, por lo menos en los barrios que se han instrumentado.
1: Para Centros Barriales es importante, me imagino, el diálogo directo con los vecinos, ¿no?
3: Lógicamente, nosotros siempre apelamos al diálogo y a la cercanía, y en este caso nos han planteado, aparte de temas vinculados a lo que es nuevo sistema, muchas necesidades y planteos que obviamente vamos a tratar de concretar en los hechos, ¿no?
1: Palabras del doctor Richard Fonseca, encargado de Centros Barriales a nivel de la comuna.
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7: Una mujer de 49 años sufrió lesiones graves al protagonizar un siniestro de tránsito en el centro de Melo.
8: El accidente ocurrió en la mañana de este lunes en el cruce de 33 y Florencio Sánchez.
7: La jefatura de policía informó más detalles en un comunicado oficial.
8: Por causas que se investigan, el hecho fue protagonizado por una camioneta marca Fiat guiada por un hombre de 65 años de edad y una motocicleta marca Jumbo 125 centímetros cúbicos que era conducida por una mujer de 49.
7: Como consecuencia del impacto, la conductora del birrodado resultó con lesiones de entidad, siendo asistida en el lugar por una unidad de emergencia médica móvil, la que posteriormente fue derivada al sanatorio Camsel, permaneciendo internada en el CTI de la mutualista.
8: Al lugar concurrió personal de seccional primera, inspectores de tránsito de la Intendencia Departamental y Policía Científica, quienes realizaron el relevamiento técnico de la escena.
7: Enterada, la Fiscalía Letrada de segundo turno dispuso actuaciones de rigor.
8: Paralelamente, también del ámbito policial, indicar que un hombre fue condenado tras ser sorprendido en flagrancia con una motocicleta hurtada en Melo. La rápida intervención de las patrullas permitió interceptar al implicado en el momento exacto en que intentaba encender el vehículo robado, logrando la condena del individuo en el marco de la recorrida preventiva que realiza personal policial en esta ciudad. Efectivos del programa de alta dedicación operativa y de la seccional primera detectaron en flagrancia a un masculino en la escena. Debí decir en la esquina de las tropas y general Leandro Gómez, mientras manipulaba de forma sospechosa una motocicleta marca Baccio. Al proceder al abordaje e identificación del individuo, se constataron daños en el sistema eléctrico del birrodado, maniobra efectuada con el fin de lograr su encendido. Ante la intervención de la patrulla, el sujeto admitió haber sustraído el vehículo momentos antes en las inmediaciones de calle Colón y Navarrete, por lo que se efectivizó su inmediata detención en el lugar y la incautación del rodado. Culminada la instancia, en el juzgado letrado de primera instancia de Cerro Largo de primer turno, se dictó la condena de quien resultó presentar las iniciales ERCR de 25 años de edad, carente de antecedentes penales, según se pudo establecer, y fue condenado como autor penalmente responsable de un delito de hurto especialmente agravado a la pena de 9 meses de prisión, la que será cumplida en régimen de libertad a prueba.
7: El jueves 20 de agosto se realizará una feria en el marco del mes de las juventudes.
8: Esto forma parte de la agenda de actividades que llevan adelante las instituciones de nuestro medio durante este mes.
7: Precisamente en una tarea interinstitucional comienzan a llevarse a cabo esta semana diversos eventos en Melo e interior.
8: La instancia prevista para el 20 será en Plaza Constitución, reuniendo propuestas culturales, un espacio de emprendedores y otro social y educativo.
7: La licenciada Elida Díaz, directora del MIDES, confirmó que dicha jornada será integral y reunirá a jóvenes de todo el departamento.
9: El eje común, digamos, siempre son las juventudes, ¿no? Nosotros, tanto como Ministerio de Desarrollo Social y bueno, todas las instituciones, tenemos como algunos mojones, digamos, que es principalmente promover la participación de los gurises y las gurisas, y también, bueno, todo lo que tiene que ver más que nada el acceso a la información, a las cuestiones educativas y lo cultural, por decirlo de alguna manera. El eje común, digamos, es las juventudes. Después, sí, la agenda es diversa en los territorios en función de el involucramiento de los actores y las instituciones más locales y también, bueno, no la idiosincrasia o, digamos, la particularidad de cada lugar. Nos parecía, por ejemplo, en Río Branco empezar a potenciar esta cuestión más institucional, porque estamos observando que es una necesidad clara, ¿no?, de que las instituciones de allí nos encontremos y trabajemos específicamente esta temática. Después, por ejemplo, en Noblía, como comentaba Isabel, viene más que nada de la mano de lo recreativo, del encuentro, de lo lúdico, justamente también respondiendo a lo que ha sido construir la demanda de ese espacio. Ustedes recordarán que Noblía hace un tiempo que tiene un espacio de encuentro local, y algo que han puesto sobre la mesa es esto, ¿no? La necesidad de que la juventud y las adolescencias se encuentren desde un ámbito más recreativo, ¿no? Para el uso del tiempo, para el encuentro. Entonces, por eso esa actividad va por ahí. Y después, bueno, algo que nos habíamos estábamos esperando para comentarles era en Melo vamos a tener una feria de las juventudes, una feria local, que en realidad vamos a estar invitando a todas las juventudes y adolescencias del departamento a que participen, y también esa feria va a ser en carácter bien integral. Va a tener una parte cultural donde van a estar participando gurises y gurisas del medio, de jóvenes, después una parte para los gurises y gurisas emprendedores, jóvenes, y después todo lo que sería más la parte social y educativa de difusión de oferta educativa, de cuestiones más de fortalecimiento a esos emprendedores. Así que, bueno, van a haber distintas actividades muy, muy diversas, y bueno, estamos invitando a todos y todas a que se sumen y acompañen.
8: La directora departamental de MIDES, licenciada Elida Díaz.
7: En la Junta Departamental solicitaron informes a la Intendencia respecto a los criterios para la distribución de recursos a los municipios.
8: La inquietud es del edil Sandro Telis.
7: El integrante de la bancada del Frente Amplio basó su planteo en lo que establece la ley de descentralización y pretende saber qué metodología se aplica a la hora de asignar partidas a los gobiernos locales.
10: La ley número 19.272 de descentralización y participación ciudadana consolidó el proceso de fortalecimiento de los municipios como tercer nivel de gobierno, reconociéndoles competencias propias y previendo mecanismos destinados a garantizar los recursos necesarios para el cumplimiento de los cometidos, ser la metodología utilizada por el Ejecutivo Departamental, promover la transparencia en la asignación de recursos públicos y contribuir al análisis de eventuales herramientas que permitan fortalecer el proceso de descentralización en el departamento. En virtud de lo expuesto y basado en el artículo 284 de la Constitución de la República, solicito a la Intendencia Departamental de Cerro Largo se me informe. 1. Si la Intendencia de Cerro Largo aplica actualmente criterios técnicos o metodologías objetivas para la distribución de los recursos genuinos del presupuesto departamental entre los municipios. 2. En caso afirmativo, indicar cuáles son dichos criterios, la incidencia de cada uno de ellos en la determinación de las asignaciones y remitir la normativa, resolución, acto administrativo o informe técnico que los respalde. 3. Informar si durante la ejecución del presupuesto quinquenal 2026-2030 se han considerado criterios similares a los empleados al Fondo de Incentivo para la Gestión de Municipios, tales como la población, equidad territorial, extensión del territorio, necesidad de infraestructura u otros indicadores objetivos. 4. En caso de no existir una metodología formalmente establecida, informar cuál es el procedimiento utilizado por el Ejecutivo Departamental para determinar la distribución de los recursos genuinos entre los distintos municipios. 5. Remitir para cada municipio del departamento el monto transferido hasta la fecha de recursos genuinos de la Intendencia, discriminando los recursos provenientes del presupuesto departamental de aquellos correspondientes al Fondo de Incentivo para la Gestión de los Municipios.
8: Hablaba el edil departamental, Sandro Telis.
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7: Con la ceremonia de premiación, la Liga Ferrocarril cierra hoy su temporada 2026.
8: El acto se realizará a partir de las 19:30 en la sede social del Esportivo Club Olimpia.
7: Además de la Copa Nutramis, que se la lleva el campeón Racing, el Albiverde también será distinguido como ganador de los dos torneos cortos, Apertura y Clausura.
8: Será premiado el goleador del campeonato, el mejor arquero, Fair Play a la conducta deportiva. Y habrá una mención especial a la trayectoria, que será para quien hace muchos años juega en los campeonatos de la liga.
7: En un partido con 9 goles, Cerro Largo Fútbol Club sufrió una ajustada derrota por el campeonato Clausura de Tercera División.
8: El encuentro, que tuvo como escenario el estadio José Germán Baldassini, cayó ante River Plate por 5-4.
7: Convirtieron para el Arachán Lucas Piris en 2 oportunidades, Santiago Brun y Facundo da Costa.
8: El próximo lunes a las 15, en el marco de la tercera fecha, los dirigidos por José Manuel Rivero enfrentarán a Peñarol en la cancha de piso sintético de la Ciudad Deportiva de los Carboneros.
7: El jueves 13 recibirán a Juventud en cotejo pendiente del torneo Apertura.
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8: 8:30 a.m.
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3: La voz de Melo le informa el tiempo en la ciudad.
4: Inestable, cielo cubierto.
3: Con una temperatura.
4: Templado, 18 grados 2 décimas.
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1: Muy buenos días, el tiempo inestable, cielo cubierto, alto porcentaje de humedad. Continúa el tiempo lluvioso aquí en nuestra capital departamental. Se anuncian mejoras temporarias para horas de la tarde. Mañana, miércoles 5, comenzaría con tiempo bueno, o por lo menos sin lluvias, las que retornarían en la mañana y en la tarde. La temperatura máxima para hoy, 19 grados. Mañana, mínima de 15, máxima de 19. Recién el viernes 7 tendremos tiempo bueno, una jornada que se presentaría soleada, pero con un descenso brusco de la temperatura, porque vamos a tener ese día, el viernes 7 de agosto, una mínima de 5 grados y una máxima de 13. Elisa Freitas Núñez dejó de existir a la edad de 83 años en Melo. La extinta se domiciliaba en Bichadero, Boulevard Artigas 615. Su sepelio se llevará a cabo en día y hora a confirmar. Casa de duelo, sala de la empresa en Bichadero. Servicio y traslado confiados a empresa fúnebre Cerro Largo. Elba Rivero falleció ayer en Tupambaé, velatorio sala de la empresa ubicada en Boulevard Artigas y Ruta 7, sepelio a la hora 15 en el cementerio de Tupambaé. Servicio fúnebre confiado a empresa NIS.
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1: Giras médicas. Hoy, martes 4, habrá atención médica. Ya a esta hora está atendiendo el médico en la policlínica de Plácido Rosas. A la hora 16 lo hará en Lago Merid. Para mañana miércoles se anuncia en La Pedrera, temprano, como siempre, 7:30. Después en Paso de Pereira a las 9, Arévalo a las 11 y Lago Merid a partir de las 13. Eso el miércoles 5, mañana. El viernes 7... se atenderá en San Diego a la hora 8 y en Mangrullo a las 10:30. El mismo viernes 7, el pediatra o la pediatra concurrirán a la policlínica de Bañado de Medina para atender a partir de la hora 13. El lunes... no. Ya fueron las policlínicas que estaban previstas para el lunes. Nos queda pendiente una de hoy, martes 4. Hoy, martes 4, habrá atención médica en Cerro de las Cuentas. Ya a esta hora, comenzó a las 8. Y más tarde, a las 10:30, en Quebracho. La Defensoría Pública está citando a Florencia Castro Aguirre en horario de oficina de 13 a 18 por asuntos de su interés. También cita a Ana Laura Pérez Rodríguez y a Valeria Moraes Duarte para que comparezcan de 13 a 18 también por asuntos de su interés. Hay otra de la Defensoría Pública. En este caso la convocatoria es a Alfredo Bamontes Fernández y Libertad Margot Márquez Enllanes. Rodolfo Alfredo Bamontes Fernández y Libertad Margot Márquez Senllanes para que se presenten de 13 a 18 por asuntos de su interés en la Defensoría Pública.
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1: El Servicio de Atención Primaria de Salud de Camsel está citando a que pase por el local de APS, allí en Camsel 2, ex Comesel, por asuntos de su interés, a José García Sauco. Documento de identidad 2.615.244-9. Se cita en forma urgente por parte del BPS a la señora Brenda Damiana Silva Jara. Puede presentarse en los puestos 26 o 27 por asuntos de su interés la señora Brenda Damiana Silva Jara. Y hay otra citación, reiteramos, por las dudas que no hayan, no se hayan presentado estas personas. La sucursal Melo del BPS por trámites de vivienda se está convocando a Miriam Graciela César de Cesa. Miriam Graciela de Cesa Pereira y Dietrich Mier Saucedo, además de Andrea Escalante y Hermes Rodríguez. Son las 8:50 minutos, hora de irnos.

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2: Elisa Freitas Núñez, que en paz descanse, falleció hoy a la edad de 83 años en Melo. La extinta se domiciliaba en Bichadero, Boulevard Artigas número 615. Sus hijos, Esteban Araujo Freitas y Jocelyn, Yaila Araujo Freitas. Sus nietos, Laura, Alfonso, Manuela y Cecilia. Sobrinos y demás familiares participan con hondo pesar dicho fallecimiento e invitan para el acto del sepelio a realizarse día y hora a confirmar. Casa de duelo, sala de la empresa en Bichadero. Servicio confiado, empresa fúnebre Cerro Largo. Representante en Bichadero y zonas vecinas, señor Fernando Pereira, celular 098-611-202.
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5: La voz de Melo le informa el tiempo en la ciudad.
6: Inestable cielo cubierto.
5: Con una temperatura
6: 18 grados 2 décimas.
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0: Amigos de La Voz de Melo, tengan ustedes muy buenos días, bienvenidos. Comienza una nueva edición de Tiempo de Todos, las 9 de la mañana y 6 minutos en todo el país. Florencia, ¿cómo anda? Buen día.
1: Buen día, Pablo, buen día, gente, bienvenidos. Edición de martes de Tiempo de Todos. Mañana que a esta hora se presenta sin lluvias, pero venimos de una jornada, sobre todo la noche de ayer, madrugada, que estuvo realmente marcada por las precipitaciones. Tengo acá el registro de Mesa de Radio. 50 milímetros hasta las 7 de la mañana aquí en Melo. Es el informe de jefatura. La máxima 75 en Centurión. Hubo volúmenes interesantes en Lago Merín, 64, 51 en 61, perdón, en Mazangano, 54 en Bañado de Pajas, 58 en Bañado de Medina. Bueno, y por ahí los más importantes, ¿no? Los registros más importantes. La máxima 75 en Centurión y aquí en Melo 50 milímetros.
0: Sí, Mazangano estaba dando paso en forma normal, por lo menos hasta primera hora de la mañana, a la altura de Los Afones, que es un cauce que ante un volumen de precipitaciones, digamos que rápido en un corto periodo de tiempo, suele generar inconvenientes de paso. Estaba generando dificultades, es decir, el agua estaba pasando por encima de la ruta nacional número 44 y el paso estaba habilitado solamente para vehículos altos. En cuanto al diagnóstico, la foto de la mañana de este martes, para el Comité Departamental de Emergencia, no hubo actuación, no hubo mayores inconvenientes. Uno piensa en las precipitaciones, pero también consultábamos a la referente municipal, Luciana Silvera, sobre otro tipo de episodios, bueno, vientos. En la ciudad no se notó tanto, pero en el interior quizás pudo haber sido diferente el panorama. El Comité Departamental de Emergencia no tuvo actuación prácticamente entre la noche de ayer, la madrugada de hoy. Solamente hubo una asistencia por parte de personal de la Policía Municipal a una persona en condición de calle. Esa es un poco la foto a nivel del Comité Departamental de Emergencia, a nivel de UTE, sin grandes inconvenientes, más allá de algún corte transitorio, fundamentalmente en la ruralidad, según nos indicaba el director departamental de UTE.
1: Y obviamente la inhabilitación de caminos que rige para gran parte del interior. Vamos a estar compartiendo con ustedes lo dispuesto por parte de esa área de la Intendencia de Cerro Largo.
0: Vamos a chequear en el tema de los comunicados, a ver si de OCE tenemos alto, pero vecinos de Barrio Soñera están sin agua a esta hora de la mañana. Lo que sí vimos fue personal, es decir, a una cuadrilla de OCE trabajando en la zona, seguramente reparando la rotura de alguna cañería.
1: Bernardo Brioti, ¿cómo anda usted?
2: Florencia, buen día, buen día.
1: Estaba
2: Pablo.
1: Estaba ahí tan calladito, ahí sí, como en penitencia. Sí, sí, sí. No me acordaba si ya había entrado, si no, estaba ahí, ¿no? Como esperando, pidiendo.
2: Esperando para saludar.
1: Ahí va, muy sí. Bien.
2: Buen
1: muy
2: día
1: bien,
2: a todos
1: muy
2: los
1: educado
2: oyentes.
1: Usted, es, a la espera.
2: Siempre. Como casi siempre.
1: Como casi siempre.
2: Sí. Buen día Vamos a todos los oyentes, bienvenidos, buen martes. 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

0: Bueno, avancemos en tiempo de todos, ingresemos en la puesta a punto. Precipitaciones para esta jornada, fundamentalmente para la mañana, la nubosidad en la tarde-noche de hoy en esta zona del territorio nacional y el anuncio de probables precipitaciones y también tormentas. Para mañana, miércoles y el jueves, inclusive, la foto es idéntica. Lluvia, tormentas, neblinas y bancos de niebla en forma matinal, pero bueno, lluvias para esta jornada, para el miércoles 5 y para el jueves 6 de este mes de agosto, que bueno, ha continuado un poco la tónica estas últimas jornadas, ¿no? Donde sí, las precipitaciones, la inestabilidad climática sigue marcando presencia en esta zona del país.
1: En otros ámbitos de la información, un accidente grave tuvo lugar ayer a la mañana en una céntrica esquina aquí de Melo, allí en la intersección de 33 y Florencio Sánchez. Colisionaron una camioneta marca Fiat, que era conducida por un hombre de 65 años, y una motocicleta marca Jumbo 125, conducida por una mujer de 49 años. La peor parte, obviamente, se la llevó la mujer que conducía la moto, que como consecuencia del impacto resultó con lesiones de entidad, siendo asistida en el lugar por una unidad de emergencia médica móvil e ingresada posteriormente al sanatorio Camsel, donde fue derivada al CTI, al Centro de Cuidados Intensivos, donde permanece en observación, internada en CTI. Al lugar concurrió personal de seccional primera, inspectores de tránsito y policía científica, que realizaron el relevamiento de la escena al tiempo que se dio paso a intervención a Fiscalía Letrada de segundo turno, que dispuso actuaciones de rigor.
0: Ayer, lamentablemente, volvimos a ese promedio no deseado, 4 o 5 accidentes en una sola jornada. Estamos hablando de la ciudad capital, 4 o 5 que pudimos, que tomamos conocimiento, ¿no? Uno incluso en horas de la noche, un accidente de alguna manera simple, es decir, sin lesionados de por medio, pero 3 vehículos implicados. Choque por aproximación, vehículos que transitaban en el mismo sentido por Florencio Sánchez entre Justino Muniz y Aparicio Saravia. Un primer vehículo que frena y otros dos que impactan, ¿no? 3 vehículos implicados en un mismo siniestro tuvo lugar ayer en horas de la noche, pero hubo otros siniestros de tránsito con consecuencias importantes. Uno de ellos en la ruta nacional número 7, a una cuadra de Cuño, tomando como referencia lo que es la carretera Centurión y haciendo referencia a un cruce complicado, complejo, que ha generado múltiples siniestros a lo largo de estos últimos tiempos. En esta ocasión, el choque se da a unos 30 metros de lo que es la conexión de Cuño con Avenida Italia. Se da sobre la calle Canalejas, que es una de las calles de Barrio Arpí, que termina o comienza junto a la carretera Centurión, es decir, del otro lado de la ruta no continúa esa arteria, esa calle. Así se da un choque entre dos vehículos. Uno de los conductores de los dos automóviles que fueron protagonistas del siniestro tenía la libreta de conducir vencida desde el año 2013. Esto llamó la atención, obviamente, a quienes actuaron. Desde el año 2013, esta persona circulaba presuntamente en infracción, sin la documentación correspondiente. Y otro de los siniestros, con consecuencias más severas, en este caso para un motonetista de 61 años, arrojó como resultado la fractura en una de sus piernas, en un miembro inferior. Un hombre de 61 años que circulaba en moto en ruta 26, esquina San Martín. Circulaba este hombre y un automóvil, matrícula brasileña, un Volkswagen Gol, matriculado en Brasil, circulaban en el mismo sentido, digamos que de este a oeste. Al intentar girar la moto para conectar con la calle San Martín, para ir hacia uno de los barrios de esa zona de la ciudad, es impactado por el vehículo. Este siniestro de tránsito, reiteramos, generó consecuencias importantes para este hombre, que sufrió fractura en pierna izquierda y que fue asistido por personal de emergencia en el lugar para su posterior traslado a un centro de salud. El hombre, el conductor de la moto, no poseía libreta

0: de conducir ni la libreta de propiedad del vehículo que manejaba.
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0: En materia de tránsito, un oyente nos dice: buen día, el 90% maneja con celular en la mano y sin cinturón, haciendo referencia a los que conducen automóviles, ¿no? El 90% maneja con celular en mano y sin cinturón, es la apreciación que nos realiza en este caso Jorge, que se comunica con el programa a través del 091-428-528.
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1: Buenos días, dice este oyente, le hablo de Barrio La Salud. La calle Avellaneda que baja de Guardia Nueva rumbo al barrio es un desastre, puro pozo. Se reclama una intervención de la dirección de obra. Barrio La Salud, la calle Avellaneda que baja de Guardia Nueva está puro pozo, dice este oyente que se ha comunicado al 092-072-204.
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1: Más mensajes que siguen llegando. Buenos días. Ayer en Muñoz y Ruta 26, casi agarro un delivery sin luz, sin señaleros. Todos queremos trabajar, pero que se les ajuste, porque después ellos quieren tener la razón y andan regalados, dice este oyente que participa vía WhatsApp.
0: A esta hora de la mañana seguramente ya está liberada la ruta nacional número 7, carretera Centurión. Se anunció ayer por parte del Ministerio del Interior de que esta vía pública iba a estar cortada, cerrada en forma total entre las 8 y las 9 de la mañana. El comunicado oficial hizo referencia a que la Jefatura Departamental de Policía ponía en conocimiento de la población, prestadores de servicio y transportistas en general, que se dispondrá una intervención total de tránsito vehicular en la ruta nacional número 7, carretera Centurión, bueno, a 4 kilómetros de Melo. ¿Por qué motivo? La instalación de un pórtico, que en definitiva estamos hablando de esta suerte de arco, por señalarlo en forma gráfica, por más que el nombre técnico es el mencionado anteriormente, donde ahí se instalan cámaras del Ministerio del Interior, algo idéntico a lo que recientemente se ha instalado como servicio en la zona de la ruta nacional número 8, carretera Ceguán, cercanías del paso de las tropas. Esto lo habíamos mencionado hace algunos días atrás. Ayer la policía, con un comunicado acorde, algo que no había acontecido anteriormente, todos nos preguntábamos, bueno, ¿qué es lo que está pasando? Los vecinos nos alertaban de un corte parcial de la ruta. Bueno, en fin, información que no trascendió en esa primera instancia en forma...

0: punto, no sé. Porque acá no se controla nada. Acá la verdad que no se controla nada.
1: Le agradecemos por participar esta mañana a través del 4642-7070. Sí, es obligación el uso del seguro, del cinturón de seguridad y de las luces. Ya ni siquiera las luces de estacionamiento, estamos hablando de las luces cortas.
2: Sí, las luces circular. Bajas es una. O sea, forma parte de la ley, ¿no? Uh-huh. Y es así como se debe circular. Es decir, vehículo que está en marcha, esté en la ciudad, caminería rural, en una ruta. Debe hacerlo con las luces encendidas y obviamente que se debe utilizar el cinturón de seguridad. Son obligatorios de acuerdo a la ley. El oyente que se contacta seguramente conoce también la respuesta y hará un poco referencia a esta especie de, bueno, dejarla pasar. No siempre se nota en los controles una mirada fina en cuanto a decir, no, pero espere, señor conductor, usted no lleva el cinturón de seguridad, y bueno, ir en esa línea, ¿no? Que es un aspecto bien importante de la seguridad vial, que forma parte de una ley, y que, bueno, la mirada o la intervención en un gran porcentaje siempre está sobre los birrodados, ¿no? Sobre las motos, pero a nivel del tránsito vehicular, bueno, todas las leyes se deben aplicar, incluida esta, el uso de las luces bajas y del cinturón de seguridad como medidas obligatorias.
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1: No solo los autos, las motos también muchas veces andan con celular en mano, sin casco ni bueno, cinturón, dice en este caso, ¿no? Y el tema de las luces también hay que controlar porque encandilan por mal reguladas o potencia desmedida. De esos también hay cantidad, dice este oyente que participa a través del WhatsApp al 092-072-204.
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2: El ejemplo comienza por casa, nos dice Diego, que en algún momento nos facilitó también registro fotográfico de un vehículo municipal sin luz. Esto lo habíamos visto en alguna oportunidad, ¿no? De vehículos municipales, de camiones. Yo me imagino que el cambio de administración, que en este tipo de aspectos parece ser un poco más celosa, me imagino que algunos de estos aspectos se deben haber corregido. Pero bueno, es parte de la imaginación. No tengo certeza para decir que sí, efectivamente, el ejemplo debe comenzar por casa y que los vehículos municipales deben circular siempre con, es decir, acorde a la norma, y tampoco puedo decir que sea, bueno, el mismo relajo que en algunas oportunidades hemos visto, ¿no? Creo que de esto hemos sido testigos varios, que hemos prestado ahí mínimamente cierta atención a vehículos oficiales, hablemos en forma general, que no siempre cumplen con las normas.
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1: Bueno, más mensajes al 092-072-204. Buenos días, buena jornada. Por favor, que alguien haga algo con los perros sueltos enfrente a las viviendas de los jubilados. Mi hija salió de casa en moto y le atacaron 3 o 4 perros grandes, dice esta persona que está reclamando algún tipo de intervención por perros sueltos en inmediaciones de las viviendas de los jubilados. Nos dice vía WhatsApp.
2: Me quedo pensando si se refiere al núcleo de viviendas que está en lo alto de la carretera Centurión, digamos que

0: En Barrio Prieto, ¿no? Donde termina prácticamente Barrio Prieto, si se refiere a la vivienda de los jubilados de Barrio Leones. Quizás él o la oyente que se ha contactado nos pueda aclarar por mensaje. De todos modos, su mensaje de texto y su inquietud ha sido difundida en relación a esta gran problemática de perros sueltos en la ciudad.
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0: A tener más cupos, respondió Lustenberg, la responsable, la jerarca de la cartera de Estado vinculada a la salud, ante las críticas que han surgido por vacuna del meningococo y esto de agotar rápidamente los cupos disponibles.
1: En el caso de Cerro Largo, rápidamente en el transcurso de la mañana de ayer ya se comunicaban varias personas diciendo que no habían podido concretar la agenda. Esto se confirmó por parte de las autoridades. Sobre la tarde se habilitó una nueva agenda con la novedad del vacunatorio de Fraile Muerto. Muchas personas lograron concretar vacuna, pero en Fraile Muerto. Si recuerdan, en su momento había confirmado desde el centro tisiológico que se iba a estar vacunando exclusivamente en Melo y Río Branco. Eran los únicos dos puntos que se iba a estar aplicando esta vacuna. Pues ahora, a partir de la semana próxima, se estaría incorporando, además de Melo y Río Branco, el vacunatorio allí en Fraile Muerto, para sumar otro punto de vacunación y de esta forma tener más opciones para tener la posibilidad de las personas de agendarse y vacunarse dentro del departamento de Cerro Largo.
0: Estamos en el cierre, al filo de este primer bloque de Tiempo de Todos. A la vuelta de la pausa, presencias en la mañana de la radio.
1: Sí, representantes del PIT-CDT están llegando a Cerro Largo y van a estar en vivo aquí en la mañana de La Voz. Pausa y ya volvemos.

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6: La voz de Melo le informa el tiempo en la ciudad.
7: Inestable con lluvias, cielo cubierto.
6: Con una temperatura.
7: 18 grados 6 décimas.
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0: queda 40 minutos, segundo bloque de Tiempo de Todos.
1: Bueno, lo inauguramos con presencias, decíamos antes de la pausa, dirigentes a nivel nacional del PIT-CNT visitan hoy Cerro Largo, es el caso de Enrique Méndez, de Marcelo Abdala. Los saludamos a los visitantes, buen día, ¿cómo están y bienvenidos?
2: Muy buenos días, muchas gracias por la invitación y un abrazo muy grande a todo el pueblo de Melo.
3: Buenos días, muchas gracias, como siempre, un placer estar por acá. Un placer ser recibido, como siempre nos reciben acá los medios del interior, sin duda, para nosotros un gusto.
1: No, para nosotros realmente es un gusto y agradecemos la presencia y también la presencia de los locatarios, ¿no? Eduardo Bauman y Alfredo Morales, que bueno, nos visitan también en esta mañana. ¿Cómo están, muchachos?
4: Buen día. Buenos días, saludos para la audiencia. Sí, en el marco de la reunión del PIT-CNT, de nuestro PIT-CNT, que se reúne hoy en Melo, la mesa representativa. Están los compañeros, Marcelo Abdala y Quique, acompañándonos junto con varios otros compañeros que están llegando desde Montevideo.
0: En un momento que cómo se definiría, Marcelo, porque estamos en la etapa de Consejo de Salarios, de cierre, pero de no llegar a acuerdos en algunos sectores, ¿no?
2: Bueno, por suerte, y capaz que ustedes son de los primeros que se enteran, nuestros compañeros y compañeras del Zunca pasaron toda la noche en negociación con las cámaras empresariales y redactando un preacuerdo que finalmente se redactó. Y bueno, cuando hay un preacuerdo, a referéndum de la Asamblea General, significa que a valoración, digamos, de la dirección del sindicato se procesaron algunos avances. Estamos todos en la expectativa de tener las novedades del Zunca de cómo salió de los consejos de salario. Pero como tú decís, estamos en una situación que podría establecerse como en la cruz de los caminos, en un mundo muy complejo, lamentablemente cargado de malas noticias, de guerra, de genocidio, en donde está en disputa una nueva división internacional del trabajo que afecta este asunto a toda nuestra América Latina, y Uruguay, un país chico, de rentas medias, digamos, para nosotros se debate en

0: entre quedar, digamos, atrapado en una disputa geopolítica que pretende que América Latina siga siendo siempre exportador de recursos naturales e importador de trabajo altamente sofisticado, y ese es un camino que genera dependencia, precariedad, informalidad, desregulación de las relaciones laborales, o nuestro país logra, y esta es la propuesta central de nuestro PCNT y que vamos a estar conversando en el día de hoy con nuestras compañeras y compañeros del plenario departamental de Cerro Largo, digamos, o el país se logra encaminar hacia una estrategia de desarrollo centrada en las personas y que priorice la generación de trabajo de calidad, porque vale la pena luchar por una sociedad donde la gente pueda vivir dignamente del trabajo. Obviamente que nosotros sabemos que al norte del Río Negro, y más cuando nos acercamos a la frontera, las limitaciones generales que tiene el empleo en Uruguay se agravan, digamos, y bueno, venimos a conversar con nuestros compañeros, digamos, cómo desarrollar algunas propuestas que efectivamente desembarquen en esta estrategia general de desarrollo, en clave de desarrollo territorial, que lleguen al departamento, que se generen puestos de trabajo de calidad, y con los distintos objetivos que tiene el movimiento sindical, digamos, en torno a esta estrategia de desarrollo. Bueno, la brega, la insistencia, la negociación, la lucha por regularizar lo que se ha precarizado en nuestro país, por apuntar a una semana laboral de 40 horas semanales con pago de 48, de generar las condiciones, digamos, de que se apliquen de manera sustantiva los avances que se desarrollaron en el diálogo social en materia de seguridad social, donde tenemos encuentros y desencuentros con el gobierno al respecto de esto, que a su vez, digamos, en la rendición de cuentas, efectivamente se puedan solventar las necesidades de la educación, las necesidades, digamos, de nuestro pueblo. Una estrategia que tiene que ver justamente con estar presente en todos los ámbitos desde el punto de vista de propender a la negociación colectiva, propender al diálogo, propender a la generación de puestos de trabajo. Y bueno, eso es lo que venimos a intercambiar con nuestros compañeros de nuestro plenario departamental aquí, a partir de la base de considerar un esfuerzo importante del movimiento sindical por descentralizar su actividad. Lo importante no es solamente lo que sucede en Montevideo y el área metropolitana, allí donde haya clase trabajadora, que es en todo el país, allí estará, digamos, nuestra organización, jerarquizando la labor, dialogando, conversando con los compañeros, con algunos planteos, pero también con dos orejas, también llevándonos la realidad que los compañeros nos relaten para, digamos, incorporarla a la estrategia general.
1: Claro, porque en ese sentido también, este es un país chico, donde en forma terrestre, en una sola jornada, nos podemos desplazar de un lado a otro, no de un extremo a otro, pero con matices muy diferentes. Esto también a veces se refleja en los laudos, es decir, en lo que correspondería, recibir como retribución tras los acuerdos celebrados, pero que muchas veces en el interior y en este tipo de departamentos, coloco a Cerro Largo porque así lo reflejan las propias estadísticas, la informalidad trepa a niveles muy altos. Más allá de celebrar nuevos acuerdos, hay una intención del PIT-CNT de hacer respetar todos aquellos que a lo largo del tiempo se han firmado y que no siempre se respetan. Bueno, la gente de la construcción puede dar fe de lo que estoy diciendo.
0: Sí, efectivamente, porque en realidad está bien, cuando uno no tiene trabajo, manotea lo que puede. Evidentemente que si vos tenés ingreso cero, cualquier digamos situación que te permita mejorar un poco esa cuestión, naturalmente que cualquier ser humano se prende, digamos, a lo que haya. Pero como tú venís reflexionando, digamos, si tú estás en la informalidad y hay una interrupción del proceso de trabajo, no tenés derecho al seguro de paro. Si tú estás en la informalidad y lamentablemente te afecta una dolencia de salud, no tenés derecho al Sistema Nacional Integrado de Salud. Si tú estás en la informalidad, van pasando los años y esta situación perdura, a la hora de jubilarte tenés un enorme problema porque en realidad tú cumpliste, tenés la edad, cumpliste los años para poder jubilarte y sin embargo por no tener los aportes tenés mil problemas. Evidentemente que esto no se le puede atribuir al trabajador. El responsable no es el trabajador nunca. El problema es que el país tiene un déficit de generación de puestos de trabajo de calidad. Y bueno, en ese sentido, evidentemente que nosotros acompañamos las iniciativas que tienen que ver con la capacitación, acompañamos, digamos, las iniciativas, como tú establecías, de una mejor fiscalización, de que los puestos de trabajo se cumplan en regla. En esto tiene una función importante la Inspección General del Trabajo. Es recontra importante lo que se pueda avanzar en materia de negociación colectiva, pero si hay un déficit en la oferta de puestos de trabajo de calidad, es desde ahí que hay que resolverlo. Por eso, cuando nosotros decimos, por ejemplo, de cara a la discusión presupuestal ahora que hay en la rendición de cuentas, que si bien algunos de los énfasis que están planteados nosotros los compartimos, atender a la infancia, atender a la educación, atender a la seguridad pública, que son temas importantes, digamos, que fueron establecidos en el presupuesto, si luego esos objetivos no tienen, digamos, la presupuestación necesaria, quedan como formulación general. Por eso decimos que esta rendición de cuentas de alguna manera es insuficiente para los objetivos que fueron planteados en el presupuesto nacional. En realidad, lo que se hace cada vez más necesario es un plan nacional de generación de puestos de trabajo de calidad que tenga un desembarque concreto en todos y cada uno de los departamentos de acuerdo a la situación que hay.
2: ¿Qué pasa con lo de la edad jubilatoria, que fue un planteo del PIT-CNT, disminuir la edad de los 65 a los 60? ¿En qué quedó eso? Hay un oyente acá que nos plantea otro tema que tiene que ver con la nocturnidad. Básicamente, si pueden preguntarle si va a salir la ley de nocturnidad a partir de las 22, así sea una hora nocturna, te la pagan, porque ahora es después de las 5 horas y hay empresas que no la pagan, dice este oyente.
0: Bueno, con respecto a lo primero, es importante que toda la población sepa que el movimiento sindical conquistó en el diálogo social de seguridad social la libertad o el derecho de que un trabajador con 30 años de trabajo acreditado pueda elegir jubilarse a los 60 años. Esto es recontra importante. Porque tú fíjate qué sucede, si un trabajador arrancó muy jovencito en el mundo del trabajo y de repente se queda sin trabajo a los 50 y pico, a los 55, a los 57, la ley 20.130 inauguró una situación tan penosa que para ese trabajador tenía que quedarse en el hambre esperando a llegar a los 65 años para jubilarse. Bueno, ahora en el diálogo social de seguridad social se resolvió que quien tuviera los 30 años de antigüedad puede elegir jubilarse a los 60.
1: El tema es en qué condiciones.
0: Bueno, ahí está, digamos, una conversación desde el punto de vista de cuál es lo que se llama la tasa de reemplazo en la seguridad social para los trabajadores más vulnerados, digamos, que son los que ganan menos salario. En el diálogo social de seguridad social, inclusive mejoraron las condiciones de jubilación de acuerdo a lo que estaba previsto en la 20.130. Para los trabajadores de mayores ingresos, ahí hay como una especie de estímulo a que sigan trabajando porque le sale mejor jubilarse más cerca de los 65 que de los 60. Pero en todo caso, digamos, si tú te quedás sin trabajo, esto es, no tenés nada, podés apelar a poder jubilarse antes de los 65, y eso nosotros consideramos que es importante. Quiero ser muy claro también. Una cosa es que nosotros esto lo acordamos en el diálogo social de seguridad social. Se tiene que convertir en una ley, y esta es una iniciativa que debe tomar el Poder Ejecutivo. Con respecto a la nocturnidad, que pregunta, digamos, la o el oyente, no sé exactamente. Bueno, para nosotros hay una base de por qué la nocturnidad se debe pagar por encima del salario normal. Es que biológicamente el ser humano está preparado para dormir cuando no está el sol. Y por tanto, desde un punto de vista de la salud de la gente, todos aquellos trabajadores y trabajadoras que deban trabajar de noche sufren un deterioro mayor desde el punto de vista de la salud cuando tú estás trabajando en un lugar en donde sí o sí es necesario mantener un turno en la noche. En algunos lugares, digamos, de la industria, a mí me tocó trabajar en estos regímenes, hay horarios rotativos, digamos, de tres turnos, que en algunos casos te toca trabajar en la noche, o en la salud, o en las cuestiones vinculadas a la seguridad. Para nosotros la nocturnidad es desde las 22 horas a las 6 de la mañana. Y es cierto que en una administración anterior se hizo una ley que le birlaba al trabajador el pago completo del beneficio. Hoy por hoy en muchas ramas de actividad está convenido por convenio colectivo, le toca un 25% adicional, a veces un 50% adicional de acuerdo a las características.
3: A veces un prorrateo.
0: A veces un prorrateo, pero para nosotros el Poder Ejecutivo debe enmendar este deterioro a través de un proyecto de ley, y es una cuestión que siempre conversamos nosotros con el Ministerio de Trabajo, de que hay que enmendarlo, ¿no?
2: Uh-huh. O sea, que se aplique aunque no se llegue a ese mínimo de 5 horas.
0: Claro. Tú, ¿qué es lo que plantea? Tú estás trabajando, por ejemplo, en un turno de 14 a 22, claro, pero por alguna razón
2: se te extiende
0: extraordinaria,
2: hasta las
0: 24. Tú te tenés que quedar hasta las 2 de la mañana. Claro. Bueno, claro, tú tenés 4 horas nocturnas.
1: Claro. Sí, sí.
0: No te tienen por qué esperar que hagas 5 para después recién...
1: Porque desde el punto de vista empresarial, echa la ley, echa la trampa. Es decir, si no tengo que pagar la nocturnidad al no cumplir una mínima en un servicio de 24 horas, diferencio la madrugada,
3: armo los
1: divido
3: turnos,
1: el turno, claro, y en definitiva no pago nocturnidad. Sí lo cubro, pero obvio, como no se llega al mínimo establecido, claro, al dividir, bueno, en definitiva, ese dinero al trabajador nunca
2: ese
1: llega.
2: Ese es el planteo
0: totalmente
2: del docente, uh-huh, justamente.
0: Para nosotros sería algo así como si tú ya trabajaste 8 horas, que no te paguen las horas extras dobles. Entonces, eso es una cuestión que requiere, como hubo una ley que en cierta medida, desde nuestra perspectiva, estafó en cierta medida el concepto de la nocturnidad, es el Poder Ejecutivo, uh-huh, que debería impulsar una ley que, si se hace, tendría el apoyo, obviamente, del movimiento sindical.
1: Hablemos de algunos de los sectores que han estado un poco...

0: Del desenlace ya conocido.
1: Sí, tristemente la realidad de Coleme forma parte de un proceso que nosotros incluso estuvimos acá en la misma radio hablando de esto y denunciando un proceso de desarrollo que cuestionamos en el marco de cómo se organiza la industria láctea en nuestro país, que no es única razón la industria láctea, sino diferentes sectores industriales padecen de la misma dificultad de la concentración y de
2: los monopolios, ¿no?
1: Y efectivamente que tiene el país en el marco del desarrollo. Yo siempre suelo decirle, pareciera que, como la pregunta vino hacia la industria láctea, me voy a concentrar en la industria láctea, pareciera ser que la estrategia de desarrollo de la industria dependiera pura y exclusivamente de las decisiones empresariales. Y como que el Estado está ajeno a la discusión de cómo se organiza dentro del propio país. Puede gustarle o no gustarle a las administraciones de turno que uno diga esto cuando toman decisiones sobre la propia industria láctea, pero lo cierto es que en nuestro país, hoy en la industria láctea, se encuentra en momentos récord históricos, se encuentra con la mayor empresa de América Latina, se encuentra con una empresa extremadamente exitosa que cada día es más grande y tiene el 75% de la industria láctea y el 91% está en manos de cuatro industrias. El 91%, en manos de cuatro industrias lácteas. Nuestro país tiene al productor récord de América Latina, que por lo que nos informaba Linale la semana pasada, un solo productor en nuestro país tiene más de 640.000 litros de leche por día. ¿Ah? Imaginemos nosotros, cuando hablábamos acá de Coleme, cuánto remitía cada productor. Y lamentablemente las definiciones que se terminan tomando van más allá de si una empresa está en crisis o no está en crisis. Si está en el interior profundo del país, la han cerrado. Esa ha sido la decisión. Y han sido decisiones empresariales, porque nadie puede decir que Conaprole estaba en crisis cuando cerró la planta de Rivera. 94 millones de dólares era la rentabilidad de la empresa Conaprole con una planta que era rentable. Claro, Coleme estaba en la condición en la que estaba y en la situación en la que estaba, y era una de las empresas que tenía situación de crisis. Calcar estuvo en la situación que estuvo, y era una de las empresas que estaba en situación de crisis. Lactalis es la multinacional más grande del mundo. Es la principal industria de la alimentación en el mundo. Más de 285 plantas industriales en todo el mundo. Ahora cerró en Cardona y cerró en Salto. Y se instaló en Juan Lacase y cada día más cerquita del puerto de Montevideo o de la zona metropolitana. Entonces, ¿hasta cuándo el proceso va a ser eso? Y cuando nosotros como PitchNT decimos, estamos en un proceso de trabajo donde queremos hablar de la Estrategia Nacional para el Desarrollo. Estrategia Nacional para el Desarrollo en Cerro Largo significa que si el Instituto Nacional de Colonización, acá del centro norte del país, estuvo poniendo esfuerzo hacia mejorar en colonias en torno a la lechería, bueno, que exista una realidad que genere que se fomente.
2: Pero en el caso de Cerro Largo, no te olvides que los propios productores
1: no quisieron seguir con Coleme y
2: remitir a la zona metropolitana.
1: Lo tengo clarísimo y ya voy a esa parte. Pero quería sintetizar esta primera parte. Con relación a que, en realidad, el Estado tiene que tomar cartas en el asunto al punto tal de que, efectivamente, se genere proceso de desarrollo industrial de forma territorialmente responsable. O sea, generando trabajo de calidad, no importa en qué departamento vos estés viviendo. Obviamente que sí, hay algo que sí importa, es qué tierras son para la lechería, qué tierras no son para la lechería. No cabe ni la menor duda y no estamos poniendo cuestión esa discusión. Sí, después está la otra cuestión. Nosotros fuimos partícipes y espectadores de las instancias de negociación colectiva donde hubo un proceso de decadencia importante con relación a la gestión en torno a la situación de Coleme. Y eso es una situación que también se dio, que tristemente lo vimos. Tuvimos ver cómo la Cámara de Industria Láctea se retiraba de las negociaciones por malas gestiones en Coleme, en el medio de las negociaciones en el Ministerio de Trabajo, y al poco tiempo Coleme perdía la fazón que trabajaba para Conaprole. Eso pasó ya hace muchos años atrás. Y luego todo el proceso que los trabajadores mismos nosotros terminamos denunciando, el proceso de que, a pesar de que entendíamos que el Fondo de Reconversión de la Industria Láctea no resolvía este tipo de cuestiones, pero al margen de eso, la mala aplicación del mismo, cuando terminábamos denunciando, y todos ustedes fueron testigos de las cuestiones que el propio movimiento sindical denunciaba, cómo esos fondos no estaban mejorando la propia empresa, que era para lo que debía estar.

0: Y bueno, y lamentablemente, y sí, primero cayeron los trabajadores sindicalizados. Lamentablemente hay una espada de Damocles que le queda a todo el trabajador y la trabajadora, y existe una idiosincrasia muy jodida, que cuando decidís defender tus derechos, organizarte y trabajar, parece que en ese sentido no fueras... no sos priorizado bajo ningún concepto, sino que se te aplica el mayor peso de la represión, como se le colocó a nuestros compañeros, que dicho sea de paso, quiero decirlo, a los compañeros del sindicato que estaban trabajando y que fueron despedidos, injustamente despedidos, hoy se encuentran en un proceso de trabajo y construcción de cooperativa que venimos trabajando y aportando desde el PIT-CNT, desde la FITIL, desde Fondes INACOP, se viene trabajando con ellos para avanzar en ese proceso. No cooperativa láctea, sino cooperativa de mantenimiento. Y luego La lógica se dio, o sea, no, acá no se iba a salvar el que decidía no defenderse, ¿no? Y lamentablemente no sucedió y ocurrió lo que pasó hoy con el caso de Coleme, con el cierre tan previsto, donde en palabras del propio presidente del Instituto Nacional de la Lechería nos mencionaba, bueno, en Coleme el problema es que hasta los propios productores chicos, tal como tú lo decías, fueron los que decidieron que no querían continuar y cerrar la cooperativa.
1: Nosotros estamos en el cierre de este tiempo, tenemos que marcar la pausa, pero quiero consultar, la pregunta es abierta, en relación a la sostenibilidad del propio sistema, pensando en jubilaciones y pensiones, ¿no? Hablar de déficit del sistema no sorprende tanto, esto de transferencias de rentas generales para cubrir la diferencia entre aportes y prestaciones. Pero esta realidad del país, estoy pensando en la baja natalidad que genera inconvenientes y cambios en franjas muy sensibles, por ejemplo a nivel de primera infancia, se está en una etapa de transformación de lo que son los centros CAIF en función justamente de la baja natalidad. No se está llegando hoy en día a los porcentajes que habían hace 5 o 10 años atrás. De hecho, la tasa de natalidad cayó en el Uruguay entre un 40 y un 50% del 2014 a la fecha. Mirando hacia adelante, para el PIT-CNT, ¿cuál es el futuro del país? Porque hablamos de un envejecimiento de la población, de una mayor expectativa de vida, algo que es positivo, y por otro lado, con una mirada un poco más a largo plazo, bueno, ¿cuál va a ser la población activa del país y cómo vamos a sostener el Uruguay de 10, 15, 20 años o hasta un poco más hacia adelante?
2: Creo que es la pregunta clave, digamos, en virtud de la cual justamente el PIT-CNT prioriza la necesidad de una estrategia nacional de desarrollo. Podríamos decirlo en estos términos. Si es muy difícil para un país con la demografía que tenemos insertarse desde una perspectiva competitiva en base a productos estándar y de bajo costo, nosotros nos tenemos que insertar en la altísima calidad y en procesos genuinos de mejora de la productividad de los procesos de trabajo de bienes y servicios. Es decir, esa es la apuesta estratégica del movimiento sindical. Dejar de ser un país que intercambia recursos naturales por bienes tecnológicamente sofisticados y trabajo ajeno altamente sofisticado para poder insertarnos en base a la producción de altísima calidad, con buenos salarios, con condiciones de trabajo adecuadas. Para nosotros, y sabemos que esto puede ser polémico, pero bienvenido el debate democrático, si una sociedad considera que la protección social es un déficit, significa que esa sociedad no tiene como prioridad atender la vida de las personas, sino la acumulación de capital. Es bien importante que la gente sepa que nuestro PIT-CNT, además de plantear cambiar la base productiva del país, apuntar a procesos que generen la condición de la industria del siglo XXI, de más conocimiento, innovación, desarrollo científico vinculado al mundo del trabajo, planteamos cambiar el paradigma contributivo de la seguridad social, porque hoy está parado en una injusticia. El trabajador aporta de lo único que tiene, que es su salario, un 15%. El empleador que paga en condiciones de respetar la ley aporta la mitad, un 7,5%. Pero esto tiene múltiples perforaciones. En los agronegocios aportan como promedio un 1,9%. Las empresas que están totalmente exoneradas aportan de manera mínima. Y tenemos un problema que tiene que ver con que actuamos en el mundo del trabajo en una profunda revolución tecnológica. Razonemos lo siguiente. En los peajes se desplaza la gente para convertir el peaje automático.
3: Los cajeros.
2: En los supermercados se desplaza la gente de las cajas para tener el autoservicio de las cajas automáticas. En los edificios salen los porteros y quedan los dispositivos electrónicos que controlan quién hay o quién no hay.
0: ¿No será? En las cámaras de la prensa, a nivel de prensa.
2: Bueno, ahora tenemos un conflicto con el Canal 12 que robotizó todas las cámaras y corrió un montón de gente. ¿No será que las empresas deben pagar no en función de la cantidad de trabajadores que tienen, sino de la rentabilidad? Porque capaz que estas empresas que introdujeron esta tecnología sacaron gente, pero están teniendo una ganancia igual o mayor. Ese es el planteo que hizo el PCNT, digamos, en el diálogo social. Es decir, para nosotros, digamos, el problema es desarrollar una base productiva distinta, cambiar los modos de distribución de la riqueza y adaptarnos de manera funcional a una estrategia en cuyo centro estén las personas. Uh-huh. También revisar todos los espacios fiscales que nosotros estamos renunciando a cobrar. Uruguay es uno de los países de América Latina que más invierte en renuncia fiscal, en costo fiscal, por las exoneraciones a las empresas con respecto al continente. Y capaz que algunas está bien, porque generan puestos de trabajo de calidad, porque se descentralizan y están en lugares donde capaz que se precisa más trabajo. Ahora, darle una exoneración a una aplicación que agarró la exoneración de impuestos y después despidió a todo el personal, como pedido ya. En fin, para nosotros hay que revisar esas cosas y hacerlas bien, ¿no?
3: Gente, gracias por este tiempo. Estamos repasados de hora. Tenemos
2: bueno,
3: que marcar la pausa. Viene el flash informativo y ya volvemos.
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8: Estamos trabajando para tener más cupos, respondió Lustenberg a críticas por falta de cupos para vacunarse contra el meningococo. La ministra de Salud Pública reaccionó este lunes en redes sociales a los cuestionamientos de un usuario que comparó la vacunación con la del COVID durante la pandemia. La ministra de Salud Pública, Cristina Lustenberg, salió al cruce de los cuestionamientos de un usuario que comparó la vacunación con la del COVID durante la pandemia, ante la falta de cupos para vacunar a niños y adolescentes contra el meningococo. No tiene punto de comparación y no tiene sentido comparar, comenzó la titular del Ministerio de Salud Pública en redes. La agenda ha logrado ordenar una situación imprevista como el aumento de casos y la ampliación de una vacuna que desde el 2025 es gratuita y que por este año vamos a poder darle al resto de los niños y niñas, sostuvo. Cabe destacar que el reclamo surge a partir de que en los departamentos de Montevideo y Canelones se agotó la agenda el mismo lunes.
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0: minutos, bloque central de Tiempo de Todos. Tenemos muchísimos mensajes que nos han ido llegando en el transcurso de la mañana. ¿Podrían decirme si en caso de conseguir agenda para la vacuna en otra localidad del departamento se puede agendar igual? Claro que sí, gente. Tengo muchas madres que me comentaban que confirmaron vacuna para Fraile Muerto. Ayer le consultaba justamente a la encargada del centro tisiológico, porque me sorprendió esto. En principio se habló de que era únicamente en Melo y Río Branco, y se me confirmaba de que, teniendo en cuenta la demanda y la capacidad que están teniendo, que son solo 15 cupos por día, se estará habilitando entonces la vacuna en Fraile Muerto, y creo que también en el eje de la Ruta 7 para la zona de Tupambaé también. Así que hay que estar atentos. Dentro del departamento, además de Melo y Río Branco, se están habilitando otros puntos para la vacunación.
1: Mensajes en esta mañana. Una persona nos dice: buen día, lo que veo es un Ministerio de Trabajo y un PIT CNT muy ausente, más preocupado por problemas sociales fuera de frontera y acá con problemas muy serios. Nos dice Néstor, que se comunica en esta mañana y que nos escribe al 091-428-528. No es este el único mensaje que hemos recibido en relación a la entrevista que manteníamos en el bloque anterior. Lástima, no se puede cambiar a un sindicalista por inteligencia artificial, señala Celso, que se comunica también en esta mañana con una mirada crítica en cuanto a lo que es los dirigentes gremiales, en este caso, quienes visitan Cerro Largo por estas horas y que mantendrán a lo largo de la jornada una agenda que va más allá de los medios de comunicación.
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1: ¿Y qué pasa con los choferes de camiones que pasamos horas viajando día y noche? En realidad somos los que movemos al país. Nada de eso se comenta. Gracias, que tengan un buen día, nos dice Daniel, que se comunica con Tiempo de Todos.
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0: Oyente en línea, con gusto escuchamos. Buenos días. Buen día.
3: Buen día, ¿cómo le va?
0: Muy bien, muy bien.
3: ¿Andan bien?
0: Bien de bien.
3: Quisiera hacerle una pregunta a esa gente, ¿no? No tengo contacto con ellos, pero quisiera hacer, pero con todo lo que los adelantos que hay, con todo lo que han hecho y las pantallas esas de ganado, han sacado trabajo a mucha gente y todavía hay gente que no paga caja. Lleva los piones negros, los lleva ese changa al negro. Hay mucha gente que todavía que no paga caja.

0: contestación de 4.200 pesos. Yo quisiera que no me dieran una contestación a esa gente. Gracias.
1: No, no, por favor, a usted por comunicarse. El 43% en Cerro Largo es trabajo informal, nos dice Ernesto Castro, dirigente gremial vinculado, bueno, al ámbito de la construcción, ¿no? Falla el BPS y el Ministerio de Trabajo y Seguridad Social. Lo que hay que sacar no es una ley, sino las trampas, nos dice Castro. Y también señala, en un mensaje que nos envió hace unos minutos atrás, cuando estaba cuando estábamos en plena entrevista, señalando, no estoy de acuerdo con bajar las horas de trabajo en cuanto a la frecuencia semanal,
2: de
1: 8
2: a 6 horas,
1: ¿no?
2: Es la propuesta
1: de 48 a 40 horas, ¿no? Claro. En forma semanal es lo que propone el PIT-CNT. No genera laburos nuevos y un puñado de trabajadores se la llevan toda la plata con las horas extras, entiende, en este caso, bueno, este dirigente gremial vinculado al área de la construcción a nivel departamental.

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0: Bueno, está en línea a esta hora el presidente de la Sociedad Agropecuaria de Cerro Largo, Bernardo Ferreira. ¿Cómo estás, Bernardo? Buen día.
3: Buen día, Florencia. ¿Cómo estás?
0: Muy bien,
3: buen día,
0: muy
3: Pablo.
0: Bien.
3: El tocayo también por ahí.
0: Está casi al firme.
2: Buenos días y bienvenido, ¿eh?
0: Bernardo, bueno, mucho se ha hablado en estos días de las gremiales. El intendente les pegó duro el otro día, consultado por nuestros compañeros del Centro de Noticias, del Informativo. Morel dice haberse sentido solo, no respaldado por parte de las gremiales agropecuarias del departamento, cuando públicamente se manifestó en relación al tema de la solución, al tema de los perros y el tema de la eutanasia, ¿no? Me dejaron solo como un asesino de perros, dijo Morel en esa oportunidad. ¿Cómo están recibiendo ustedes este posicionamiento del jefe comunal?
3: Nosotros no queremos entrar en discusión con el intendente, porque me parece que las gremiales no van de la mano con los poderes políticos. Estamos en la vereda enfrente. Las apreciaciones del intendente también fueron, me parece medio con falta de conocimiento. El intendente está llegando a la intendencia, recién va a cumplir un año de intendencia y como todos en nuestras actividades tenemos que ir aprendiendo cómo se mueve la cosa, ¿no? Te digo desconocimiento porque la sociedad agropecuaria se puede comprobar en los discursos de los últimos 12 años de los presidentes en la Expo, viene reclamando el tema de los perros en la pedrera y los perros en general, que hay que tomar medidas. Medidas que todos sabemos que tiene que ser la eutanasia, ¿verdad? No hay vuelta. Entonces, que él diga que lo dejamos solo, me parece que no está bien. Es decir, él se sumó a un reclamo que las gremiales venimos haciendo desde hace muchos años. Entonces, por eso te digo, me parece que falta de desconocimiento. Él no ha estudiado un poco de cuáles son los reclamos de las gremiales. Claro, él piensa que el reclamo de los perros empezó con él, y no es así.
2: Uh-huh. El intendente, más allá de esta cuestión que puede ser formar parte de la polémica, la cual la sociedad agropecuaria, a través de su palabra, no está dispuesta a ingresar, y básicamente, bueno, sostiene que a través del archivo se desprende el posicionamiento, del cual también debo decir que nosotros, los medios de comunicación, hemos sido testigos a lo largo de los años de esa postura de la gremial, en este caso de la sociedad agropecuaria, en relación a esta problemática. Pero independientemente de esta cuestión, hay otro anuncio de parte del intendente departamental que dice, bueno, yo en relación a este tema tiro la toalla. que resuelvan otros. ¿Cómo lo toman ustedes a este

0: Este posicionamiento de un actor tan importante como lo es nada más y nada menos que la intendencia.
1: Pablo, el intendente, yo lo escuché ahí en el programa de ustedes cuando se postuló la intendencia, dijo que quería ser el intendente de todos a Rolar. Él es la autoridad máxima del departamento, él no puede tirar la toalla. Es decir, si va a tirar la toalla, que deje que gobierne el secretario. Él no puede tirar la toalla, no puede decir eso. Es la autoridad máxima, es decir, a ver, yo te voy a dar un ejemplo, te voy a dar un ejemplo bien claro, que es lo que yo siento. Si mis perros afectan a un vecino, yo tengo que tomar medidas. Son mis perros, están en mi terreno. Bueno, los perros que están en la terminal de ómnibus, en las plazas públicas de Melo y en el vertedero de La Pedrera, están en predios municipales. ¿Quién es el responsable de los predios municipales? El intendente. Punto y aparte. Entonces no puede decir que tira la toalla. Los perros son del intendente. Los perros que están afectando los animales de producción en el entorno del vertedero de La Pedrera son del intendente.
2: Bernardo, llamó un poco la atención que como gremial no formen parte de este grupo de trabajo que se ha conformado en instancias del INBA, que hay, bueno, representantes del centro de veterinario, está la gente de CUSEL, bueno, Ministerio del Interior, en fin, un grupo que está trabajando y que tuvo algunas acciones, seguro estas las conocés, que esto que fueron allí al vertedero y, bueno, capturaron algunas perras paridas, cachorros que se trajeron, y ahora está prevista otra intervención. ¿Ustedes como gremial no fueron invitadas a participar, no están participando por voluntad propia, no comparten este tipo de trabajo? ¿Cuál es el motivo por el cual no están formando parte de este grupo?
1: Cuando hablaron de formar esta comisión, invitaron a varias instituciones y no, la sociedad agropecuaria no fue invitada. Yo manifesté que no habíamos sido invitados, la verdad que me generó no me generó una buena situación el no haber sido invitados, porque
2: para peor se reúnen ahí mismo, ¿no? En la sede, que para peor se reúnen en el edificio de la agropecuaria, en la sede de CUSEL.
1: Sí, sí, o sea, en definitiva después de ver cómo procedieron varios productores y yo también lo sentí, es mejor no estar. Pero voy a ir un poquito más al fondo. Lo que se está reuniendo es el INBA, ¿está? Porque yo también hablé, como digo, desde el desconocimiento y después fui a las bases del INBA. Y lo que se está reuniendo ahí no es una comisión, es el INBA. ¿Está? El INBA está integrado por el Ministerio de Ganadería, por el Ministerio del Interior, por el Ministerio de Salud Pública, por el Congreso de Intendentes, por la Facultad de Veterinaria, por la Sociedad de Medicina Veterinaria del Uruguay, por la Agremiación de Productores, ¿tá? Que Federación Rural tenía un integrante del INBA y lo sacó porque los cometidos del INBA no se estaban cumpliendo, y por las protectoras de animales. Acá en Cerro Largo no se invitó ni a las protectoras de animales ni a los productores rurales. Pero, ya te digo, a nivel nacional, Federación Rural retiró su representante porque los cometidos del INBA no se estaban cumpliendo. Entonces, para invitarnos a participar en una cosa donde los cometidos van a ser los que le sirven a algunos y a otros no, mejor no estar.
0: Uh-huh. Ferreira, hasta ahora los productores de la zona no notan incidencia alguna tras estas primeras intervenciones. ¿Hay una expectativa saludable en ese sentido de poder avanzar efectivamente a una solución? ¿O para ustedes, las gremiales, o para usted como presidente, bueno, la única alternativa es la que nadie quiere, pero que la que muchos no quieren, pero que en definitiva pasa por una propuesta concreta, que es la que usted de alguna manera mencionó en el inicio de este diálogo, la eutanasia para estos perros que de alguna forma están asalvajados, según la definición técnica de quienes trabajan en el asunto?
1: Pero es obvio que es así, Pablo. No. Eso no. No merece ningún análisis. Es decir, perro que mata ovejas lo va a volver a hacer. Y ahora ya no solo matan ovejas, ya muerden vacuno, muerden caballo. y lo van a volver a hacer. No hay marcha atrás. Después que el animal llega a eso, la solución es la eutanasia. No tenemos vuelta. Es decir, le busquen por donde le busquen. Díganme ustedes quién va a querer adoptar un animal así. Es imposible. Entonces, pero ahora no solo están en el entorno del vertedero de La Pedrera, ahora ya se están yendo hasta el Paso Los Gómez, hay una jauría de unos 20, 25 perros que andan en el Paso Los Gómez, que anda rumbo al Paso de la Arena, en la Estancia del Indio estuvieron ayer, en el camino del Paso de la Arena también anduvieron antes de ayer. Es decir, se van extendiendo, y claro, y si se ven arrinconados ahí en la vuelta del entorno, porque los productores que están en la vuelta han tratado de ir eliminando esos perros, ellos se están yendo más lejos, pero en definitiva el problema está y hay que solucionarlo. Hay que solucionarlo definitivamente.
2: Bernardo, te agradecemos mucho por este tiempo para la mañana de La Voz de Melo. Bueno, vamos a seguir en contacto seguramente por próximas actividades, como la Expo Melo, que como quien no quiere la cosa, ya estamos pisando agosto, septiembre, y en octubre la Expo Melo se viene.
1: Y ya estamos trabajando.
2: Me imagino.
1: Estamos trabajando ya con toda la comisión metido en la organización de la Expo Melo, tratando de que sea una buena Expo Melo, que todo el departamento se arrime, que toda la ciudad de Melo y las ciudades de la vuelta puedan venir a disfrutar de una linda Expo Melo, que sea para todos.
0: Uh-huh. Pensando en la Expo Melo, uno mira, septiembre, octubre, obviamente, pero en particular se piensa en la primavera, y yo pensaba en la caminería rural, que pasa a ser la época más favorable para la realización de los trabajos. Sobre este tema también el intendente departamental destacó el trabajo de mantenimiento que se realiza en la caminería rural. ¿Ustedes están conformes con esto?
1: Y Pablo, conforme nunca estamos. Es decir, el intendente también reclamó que los productores cuando hacen las cosas bien lo llaman particular, y cuando hacen las cosas mal lo llaman públicamente, y es así. Él fue elegido para eso. Las gremiales le vamos a reclamar cuando haga las cosas mal, y cuando haga las cosas bien es lo que tiene que hacer. Es decir, nadie pone en un currículum vitae hago las cosas bien. Las cosas bien es lo que tiene que hacer siempre. Cuando las hace mal es cuando se le reclama.
0: Ferreira ha sido más que amable.
1: Yendo a tu pregunta, sí. Pablo, me parece que el problema de la caminería rural viene desde hace años mal. Uh-huh. Entonces, hay mucho para arreglar, y lo que se haga no va a lucir hasta que el 50 o el 60% esté pronto.
0: Bárbaro. Le agradecemos, Bernardo Ferreira, presidente de la Sociedad Agropecuaria. Muchas gracias por atendernos.
1: Gracias a ustedes y a las órdenes.
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2: 100% de acuerdo con Bernardo. No hay que andar, no, gracias. Con el otro, Bernardo. 100% de acuerdo con Bernardo Ferreira, presidente de la Sociedad Agropecuaria de Cerro Largo, que recién habló en vivo. No hay que andar aplaudiendo a quien hace bien su tarea para la que fue designado y cobra por ello. Siempre lo he dicho, el gallo es quien se aplaude a sí mismo, dice este mensaje que hemos recibido a través del 092-072-204.
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2: Más mensajes, mucho bla bla bla. El que sufre es el productor, ya hace muchos años, 20 por lo menos, no tiene arreglo, rifle sanitario, dice este oyente que se comunica.
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0: Oyente en línea, 464-270-70. ¿Con quién estamos? Buen día.
14: Buen día. Habla con Danay Pinto, un productor de acá de Cerro de las Cuentas.
0: Sí, lo escuchamos.
14: Te quería compartir todo lo con Bernardo. Para apoyarlo, y bueno, y tiene razón, sí, porque los perros, si no, el que mata oveja, nunca más deja. Uh-huh. ese traslado que iban a hacer, eso es toda una historia. Uh-huh. Pienso que con la eutanasia se soluciona el problema. Pero sin dejar ninguno, hay que hacer la eutanasia a todo. No sé cómo, pero me parece que la solución, si no, siempre vamos a estar en la misma. Uh-huh. Era eso. Bueno, y de la caminería rural también lo apoyo.
0: Muy muy amable, muchas gracias por su llamada.
14: Bueno, muchísimas gracias por recibir la llamada.
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2: Bueno, el pronóstico del Inumet marca lluvias para hoy, y también para mañana miércoles, hoy y para el jueves. Recién el fin de semana podríamos tener tiempo más estable. Hasta el jueves serían días de lluvias consecutivas con temperaturas relativamente altas. Al viernes ya la máxima baja a 16 grados, mínima de 5. Y así va a estar la tónica. Incluso para la semana que viene se anuncian 2 grados, 1 grado, o sea, baja la temperatura, y capaz que es el preámbulo de que se afirme un poco el tiempo. Pero para lo que resta de la semana, por lo menos hasta el jueves, el anuncio es de lluvias.
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2: Buenos días. Sí, es las viviendas del León, es lo que hablábamos de la persona que reclamaba por el tema de los perros que le salen a las motos allí en la zona de las viviendas de los jubilados en Barrio Leone. Es por demás el tema de los perros y también los caballos, los atan en todos lados, vienen la curva, atan uno y llega hasta la mitad de la calle. Ese es una, es un peligro, dice este oyente que se comunica.
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2: Soy una muy pequeña productora familiar de Cuchilla del Paraíso y les digo que habría que cobrar por cada oveja muerta o lastimada. Son muy protectores de perros, pero no tienen idea del trabajo que da tener ovejas. Es increíble lo que perdés económicamente cuando las matan o lastiman, además de los años de trabajo, nos dice a través de un WhatsApp esta pequeña productora de la zona de Cuchilla del Paraíso.
0: A propósito del interior, una vecina de la zona de la Cuchilla Grande, nos dice: el alcalde de Fraile Muerto bacheó los 6 o 7 kilómetros que le corresponden, pero nos tienen que dar una mano hasta el límite con 33, y nos pasan unas fotos del estado del camino, la verdad, lamentable. Bueno, en fin, gracias a esta vecina que nos aporta el registro fotográfico también, más allá de esta solicitud de intervención en relación a esa caminería. Lo que mencionó Naguar, a quien entrevistábamos ayer, es que hay una planificación en conjunto entre los municipios que tienen jurisdicción en la zona y la propia Intendencia Departamental, como proyección de trabajo en los meses más favorables, a partir de septiembre, octubre, según manifestaba ayer Gastón Naguar, que era consultado por Tiempo de Todos, y le trasladábamos justamente esta demanda vecinal de los vecinos de la zona de la Cuchilla, que en más de una oportunidad han hecho referencia a ese largo trayecto de caminería rural que sigue estando en malas condiciones.
2: Nos vamos, gente, llegamos al final de esta edición de martes. El reencuentro mañana a partir de las 9.
0: Como siempre, gracias por la compañía.
2: Es hora de irnos.
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1: La voz de Melo le informa el tiempo en la ciudad.
21: Nuboso con cielo cubierto.
1: Con una temperatura.
21: 19 grados 6 décimas.
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4: Gabriel Rossi, presidente de la Junta Nacional de Drogas, sufrió un siniestro de tránsito a la altura del kilómetro 218 de la Ruta 5, en Durazno. De acuerdo a lo informado por Durazno Digital, Rossi, de 63 años, quedó atrapado dentro del vehículo del que era único ocupante, por lo que debió ser rescatado y trasladado a una mutualista con politraumatismos. Según supo el centro Teledía, allí se le diagnosticó hemorragia en cráneo y fracturas en tórax, pelvis y otras, y fue operado. Su estado es delicado, pero estable. Volvemos con ustedes en 60 minutos en el Centro de Noticias.
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1: La voz de Melo le informa el tiempo en la ciudad.
2: Bueno, cielo nuboso.
1: Con una temperatura.
2: Templado, 18 grados.
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11: ¿Qué tal, amigos? ¿Cómo están ustedes? El placer de siempre, reencuentro con la información agropecuaria y urbana aquí en el 1340 AM, Voz de Melo, una radio libre. Minuto 32 de las 11 de la mañana. Buen día, Purilla.
12: Buen día.
11: José Pepe Medina, Bernardo Griotti Barreto, buen día a ambos en la mesa de operadores de la emisora.
13: Otro buen día para usted, Serrano, otro buen día para Purilla y para Bernardo y la gran audiencia del campo. Un gusto.
14: Buen día, como siempre decimos, un gusto estar por acá.
11: El tema musical que antecede la propuesta periodística va con todo cariño, con todo afecto, como refleja la propia temática de la canción, para el Jano y para toda la gente del taller allí, los olimareños y la Yarará.

0: Uno de los temas de todo detrás de Momo, de los olimareños, Rubén Lena, autor del texto, la música, iba para la gente del taller del Cano, allá cerquita de la quinta de obra, están haciendo ahí, che, unos desahogos y eso. Tu gobierno, Pepe.
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0: Bueno, vamos a señalar que tenemos algunas cositas de la agenda bastante interesantes para hoy. El Juber Flores sigue con su cultura pago a pago. Y hoy, martes 4, perdón, mañana, miércoles 5, estará en Maldonado. Hoy estuvo ahí a las 10 de la mañana en Quebracho, en Paysandú, con el libro de Aníbal Sampaio, Poeta del Río de los Pájaros Pintados, Inventario de Vida y Obra. Mañana estará, miércoles 5, Teatro Casa de la Cultura de Maldonado. El jueves 6 estará en el Teatro Florencio Sánchez de Paysandú. Es el día aniversario de los 100 años del nacimiento de Sampaio, el jueves 6. El viernes 7 en Paysandú también, Aula Magna Udelar. Y el sábado 8, Alianza Francesa en Paysandú. Después sigue todo el mes, pero bueno, más cerca estaremos dando la agenda. Hoy temprano la licenciada Paola Barreto nos había comunicado la atención de policlínicas para hoy, martes 4 de agosto. Arrancaron temprano los médicos en las policlínicas, ya hicieron servicio en varias de ellas. La única que queda pendiente para hoy, martes, es la de la Laguna Merín a las 4 de la tarde. Mañana, miércoles 5 de agosto, el médico atiende en gira en la policlínica La Pedrera, 7:30. Paso Pereira a las 9, Arévalo a las 11, Laguna Merín a las 13 horas. El viernes cierra el periplo semanal con la gira médica en la policlínica de San Diego, atendiendo a las 8 de la mañana, Mangrullo a las 10:30, y en la policlínica de Bañado Medina, pediatra, estará a las 13 horas. Eso es, repito, en lo que tiene que ver con las giras de las policlínicas. Y tenemos también los pagos de pasividades que se registran todos esta semana en el interior del departamento.
2: Los recordamos, mañana miércoles se pagará en Centurión, en la Alcaldía de 9:45 a 10:30, en La Mina, en el domicilio de Adán Pina de 13 a 13:15, en San Diego, Escuela 44, de 13:30 a 13:45, en Mangrullo, Capilla de la Iglesia Católica, de 14:15 a 14:30. En Ramón Trigo, de 9:30 a 10:20. En Rincón de Pi, de 11 a 11:15. En Cerro de las Cuentas, de 11:55 a 12:50. En Quebracho, de 13:10 a 14 horas. En Tres Islas, de 14:20 a 15. También mañana, miércoles 5, en Plácido Rosas, de local de la 13 Policial, se pagará de 10 a 11:30, y en Poblado, Uruguay, local de la ex seccional policial, de 12 a 12:30. El jueves, por su parte, se pagará en Cañas, en el local CAIF, de 10 a 10:30, en Arbolito, en el Parador, de 11:30 a 12, y en Bañado de Medina, Salón Medir, de 13:30 a 14 horas. Señora, la información desde el Banco de Previsión Social.
0: Están inhabilitados todos los caminos del interior del departamento de Cerro Largo, de todos los municipios, absolutamente todos, para tránsito pesados. Mazangano da paso sin complicaciones. Los afones, vamos a tener la respuesta antes de finalizar la audición. Fue echar un vistazo, el Guardia Civil casi hasta allí, a ver, porque hoy de mañana daban solo con precaución para vehículos altos. Vamos a ver y les vamos a estar informando qué es lo que está pasando allí en la 44, si los afones inhabilitaron o no el pasaje.
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0: Mañana están convocando los vecinos del Casupá para la defensa del agua, ambiente, territorio y familias rurales. La convocatoria, que además tendrá presencia, movilización, mañana 5 de enero, está invitando a todas las organizaciones rurales, gremiales, ambientales, culturales, a los ciudadanos de todos los ámbitos del país que quieran acompañar, recordando que el agua y el ambiente deben ser políticas de Estado que trascienden distintos gobiernos, tienen toda la solidaridad de la Federación Rural, de las gremiales de todo el país, de mucha gente, y van a arrancar a las 12 del mediodía mañana, punto de encuentro en el Rosedal del Prado, Avenida Delmira Agustín y Avenida León Ribeiro, a las 13:30, en la Plaza Independencia. Entregarán una nota al señor presidente de la República, Yamandú Orsi, recordándole la audiencia prometida, y a las 3:30 de la tarde en el Palacio Legislativo será la lectura de la proclama. Hemos estado convocando a través de esta comunicación de los vecinos de Casupá, y está en contacto Silvana Faccheri para que nos dé las últimas referencias de este movimiento, que es realmente interesante. Silvana, buen día.
4: Buenos días. Un gusto, muchas gracias por el espacio y un abrazo a toda la audiencia.
0: Bueno, ¿qué novedades hay a último momento?
4: Bueno, las novedades que tenemos es que mañana nos convocamos los vecinos, el grupo de vecinos afectados, nos vamos a encontrar en el Rosedal para ir a, como ya usted lo había mencionado, ir a llevar una nota al presidente para recordarle que nos había prometido una audiencia, tanto en Florida como en Salto, reunirnos con la gente, conversar un poco, dar lectura a la carta que haremos entrega. Y bueno, después nos venimos al Palacio Legislativo para leer nuestra proclama, cosa que también hará la Federación Rural, quien nos apoya con todas las federadas, también a UGAP, la Sociedad Nativista La Manguera de los Artigas, bien, una cantidad de federaciones y asociaciones del agro, que bueno, que nos apoyan en esta instancia.
0: Silvana, para los lectores de las señales, de las preocupaciones que pueda tener el Gobierno Nacional y ustedes en el terreno que están metidos, ¿daría la sensación de que el Gobierno ya resolvió este tema? ¿Ustedes tienen alguna información que nosotros no poseemos, los comunicadores?
4: Bueno, mire, no, no tenemos ninguna información extra. En realidad entendemos que no hay peor gestión que la que no se hace, y entendemos que el gobierno se abraza a una promesa de campaña, pero que la hizo en el lugar incorrecto. Entonces, por eso pensamos que se puede corregir el error. Ellos dicen que se hizo una promesa de campaña en el pueblo de Casupá, y es así. Cuando el presidente era candidato, fue a Casupá y dijo que haría la represa. Pero allí no está la gente afectada. Allí no hay afectación, hay repercusión. Entonces, Casupá es una localidad a 10 kilómetros del área afectada, y la afectación en sí está en el límite del arroyo, entre La Valleja y Florida. Allí hay un territorio donde hay un tejido social, donde la gente que vive en Florida cruza el arroyo Casupá y manda a la escuela 44 los gurises, donde hay gente que vive en La Valleja pero tiene su campito de 36, 45 hectáreas en La Valleja, en Florida, porque es una zona que tiene 4 establecimientos grandes. El resto son todos pequeñísimos, pero pequeñísimos productores. Entonces, nosotros entendemos, queremos darle a conocer nuestra realidad. Porque una cosa es cuando en una localidad, y es correcto, vayan a pedir que se haga una represa para dar trabajo, que no va a ser, según el estudio de impacto ambiental, trabajo consecutivo, quedan para Casupá 14 puestos de trabajo, cuando se termina con un tejido social de más de 3.000 hectáreas. 3.000 es el lago. Pero pensemos que si le quitan el agua, la sombra y el abrigo, lo que de los campos que puedan quedar que no sean inundados, usted está cambiando la matriz productiva.
0: Claro. Porque
4: nadie puede producir sin agua, sin sombra y sin abrigo. Tenemos que pensar que esos productores de 35, 45, 50, 120 hectáreas tendrían que pensar en forestar y sentarse a esperar 12 años a generar un lucro.
0: Pero
4: entonces,
0: Silvana,
4: es muy complejo y esa realidad la tenemos que dar a conocer.
0: Sí, pero no, aparte de Casupá, Silvana, en La Valleja, Florida, los departamentos que tienen fuerzas políticas, entramados políticos del gobierno y de la oposición. ¿Ustedes han leído alguna preocupación por la gente, por el resto de la gente, por el sistema político, que pueda significar una debilidad para que por lo menos atiendan una convocatoria tan bien planteada?
4: Bueno, nosotros tenemos esperanza en que morimos en la capital siempre, ¿no? Entonces, nosotros nos conocen en el interior gracias a programas como La Voz de Melo, como los programas que hay en Salto, el interior, que reconoce nuestra problemática, el problema de la producción de la familia rural, y lo comparte. Pero Montevideo es muy complejo. Entonces, por eso nos venimos a Montevideo, para ver si la gente logra entender, nosotros logramos transmitir cuál es el peligro de la represa, porque sabe que esto va más allá de 80 familias. Nosotros que vivimos allí en la zona, tenemos problemas, tenemos déficit hídrico. Está en una cuenca que ya padeció una sequía como la del 22-23 y la gente de Montevideo tuvo que tomar agua mineral, hubo que hacerse un trasvase urgente desde el río San José, y es una cuenca que no da más. Entonces, no son solo las 80 familias, es que estamos seguros que no va a haber agua para Montevideo. Si se seca Paso Severino y viene de la cuenca, entonces la cuenca que está en el arroyo Casupá también se va a secar. Porque además tenemos un factor climático que, así como hay grandes sequías, hay grandes lluvias. Lo hemos visto en Porto Alegre, que hace 2 años se reventó una represa porque nunca se esperó la lluvia que cayó en un solo día. Pero lo cierto es que ahora la realidad de la cuenca, y uno de los paisanos lo mide por la edad del hijo, nosotros crecimos con 5 o 6 crecientes por año. El hijo tiene 15 y vio una. Entonces, no quiere decir que esto va a ser así in eternum, pero hoy la realidad de la cuenca es que no hay precipitaciones, el agua se va porque el arroyo Casupá crece y al otro día está campo afuera y al otro día ya puede andar cruzando. Entonces, ¿qué certezas hay de que va a haber agua para Montevideo? Si nosotros tenemos, seguramente usted lo tiene, todo el mundo tiene una segunda fuente, porque un tanque de agua. Se corta el agua de OCE y usted tiene tanque de agua, tiene el aljibe, tiene yo qué sé. ¿Cómo puede ser que estemos apostando a un solo lugar? ¿Quién dice que no va a haber una sequía como la que hubo en el 22-23 y que de aquí a que junte agua esa represa, vamos a empezar por ahí, no nos salte el agua? Entonces, hay que sentarse realmente no con políticos. Esto es una política de Estado. El ambiente y el agua no tiene que ser de un gobierno de turno. Y nosotros somos un grupo de vecinos pluripartidarios. No andamos preguntando las banderas porque no nos interesa. Nuestra única bandera es la no a la represa. Y no solo por egoísmo, no por un tema de las familias y de la familia rural y de la producción, es que sabemos que el destrozo es irreparable y todavía probablemente no logre su meta.
0: Bueno, está muy claramente planteado en la propia convocatoria, ítem por ítem, nosotros la leímos toda en pleno esta mañana. Les deseamos la mejor de la suerte, por lo menos el acceso porque si bien es cierto, será el mundo académico, científico que discuta, pero lo que van a resolver son los políticos, que mañana tengan la acogida del presidente, que les atienda y que sea capaz, cuando digo atienda, de beber también en la fuente de la realidad que pasa por encima de todos los partidos. Muchas gracias.
4: Exactamente. Silvana, muchas gracias a ustedes por el espacio.
0: Por favor, muchas gracias por su presencia. Minuto 49 de las 11 de la mañana, país, ahí andamos, en los potreros del aire, empecinadamente nacional.
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0: Bueno, tenemos información gracias al Guardia Civil Castro, tan diligente con algo que sabe que no es curiosidad nuestra, sino que es la necesidad de informar a los vecinos. Fue allá al Zafón, da paso para los vehículos altos, las camionetas, eso sin problema, y está bajando. Está bajando el agua allí en la carretera, en la 44, en los Zafones, allí está bajando. En el puente no hay problema, así que está habilitado el tránsito por la 44. Gracias, agente.
2: Hay un artículo que toma un informe de análisis del Rogano, que es interesante. Dice que China acelera sus compras de carne y el cupo de Brasil amenaza con reconfigurar el mercado mundial. El fuerte crecimiento de las importaciones de carne vacuna por parte de China durante el primer semestre del 2026 abre un escenario de alta incertidumbre para el comercio internacional. Un informe elaborado por María Julia Ayaza, analista del Rogan de Argentina, sostiene que el inminente agotamiento del cupo asignado a Brasil podría desencadenar cambios de gran relevancia para el resto de los países exportadores, entre ellos la Argentina. Bueno, hay una serie de cifras ahí, y para nosotros tal vez lo que sea la explicación en algo que no entendíamos, porque nosotros seguimos la prensa de Brasil y ya hace días que les habíamos leído que Brasil agotó su cuota, que algunos frigoríficos grandes no estaban comprando más, el buey China, y en estas últimas horas se hablaba de lo que le restaba a Brasil. Aparentemente, y digo porque lo entiendo así leyendo el artículo, es que no se toma en cuenta como parte de la cuota lo que está viajando en los barcos. Ahí hay unos 45 días de flete hasta China, y presumiblemente es que los datos son de lo que ya desembarcó, digamos, en la aduana de China, y por eso lo que está viajando no está contabilizado, porque si no, no se entendía, no costaba entenderlo. Según el análisis del Rogan, este desbalance entre el ritmo de las importaciones y el límite anual habilitado anticipa dos posibles escenarios para la segunda mitad del año: o una fuerte desaceleración de las compras externas, o el agotamiento agotamiento prematuro del cupo global, con la consecuente demanda insatisfecha, mayores precios y posibles modificaciones en las condiciones comerciales vigentes, ¿no? Algunos elementos que están ahí, un tema no menor también es cómo se va a resolver el tema de Brasil con la Unión Europea. Claro que en volumen no tiene tanta significación como lo tiene lo que va destinado hacia China, pero hoy les decíamos, hay un informe del Canal Rural que dice que la carne vacuna de Brasil podría quedar fuera de la Unión Europea por 2 años. Esto ha hecho además que este plazo que estiman ahí en el Canal Rural es porque es lo que está relacionado al ciclo productivo de los bovinos y las exigencias europeas sobre el uso de los antimicrobianos, y el gobierno de Brasil que está analizando o está evaluando recurrir a la Organización Mundial de Comercio, ¿no? Y además, creo que también es elocuente lo que dicen en el título, ¿no? Esta puerta que se podría cerrar, pero que se podrían abrir muchas más en Asia. Seguramente Brasil ya está trabajando para eso, ¿no? Se caracteriza por moverse rápido y fuerte Brasil en su comercio.
0: Minuto 54, ya de las 11 de la mañana, país. Vamos.
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0: Bueno, hay un lío bárbaro en la UAM, la Unidad Agroalimentaria Metropolitana. Cambió los horarios, los puso como los tuvo el mercado modelo durante 15 años, pero los productores están en desacuerdo. Y la Unidad Agroalimentaria Metropolitana defendió el cambio de horario, aseguró que busca mejorar la operativa y las condiciones laborales. El presidente del organismo, José Saavedra, afirmó que la medida forma parte de un plan piloto y descartó que el objetivo sea reducir costos, mientras que así es imposible trabajar, dijeron los feriantes. Y explican, ahí ayer estuvieron señalando algunas cosas en Canal 10, ahí por qué rechazan el horario de la UAM. El presidente de los feriantes, Julio Díaz, sostuvo que el ingreso desde las 6 de la mañana perjudica la distribución de mercadería y advirtió que la medida puede repercutir en los precios. Ahora estamos en el minuto 56 de las 11 de la mañana.
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0: Bueno, de inmediato a la hora del campo, espacio político contratado a la emisora Vertiente Artiguista, Frente Amplio. Luego el centro de noticias, 57, las 11, estamos terminando. El Betonelli dice que hay una alta retención mundial de haciendas. En un fragmento de un largo reportaje en agrositio.com.ar y que los precios argentinos subirían un 25% y llegarían, ¿no?, a $7.20. Agrega que el mundo se hizo carne, que la demanda crece, que las nuevas generaciones buscan proteínas de alta calidad y son pocos los que las producen. En una charla con el licenciado economista y ingeniero agrónomo Víctor Tonelli, que es analizador de las tendencias globales en ganadería en Argentina, destacó un ciclo de retención de animales. Todo esto impacta en la oferta mundial, mantiene precios altos por un periodo estimado de 5 a 10 años. Señala que la carne Bos Taurus, propia de Argentina, tendrá un crecimiento de precios en la próxima década y enfatiza la necesidad de agregar valor para diferenciarse de la carne commodity brasileña. Además, Tonelli destaca mejoras en peso y calidad de los animales como clave para aprovechar este nuevo escenario.
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0: Está pelada la costilla, minuto 59 de las 11. Hora de irnos, espacio político y luego centro de noticias. No se vayan, quédense ahí. Hay mucho para escuchar todavía. Buen mediodía.
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14: La Voz de Melo no comparte necesariamente las expresiones vertidas en este espacio contratado, que son de exclusiva responsabilidad de quien las emite.
15: El siguiente es un espacio contratado por la vertiente artiguista Lista 77.
16: ¿Por qué hay momentos en que los salarios aumentan, pero igual sentimos que el dinero alcanza cada vez menos? La respuesta no siempre está en cuánto ganamos, muchas veces está en cómo funciona la economía. Cuando suben los salarios, las empresas aumentan sus costos y si estos costos se trasladan a los precios, volvemos a pagar más por los productos y los servicios. Entonces ocurre algo conocido por todos. Nos aumentan el sueldo, pero también aumenta el costo de vida. Y así, el esfuerzo pierde parte de su valor. Existe una palabra que muchas veces pasa inadvertida, que es la coordinación. ¿Qué significa? Que el gobierno, los trabajadores y los empresarios no tomen decisiones cada uno por su cuenta, sino que trabajen con un mismo objetivo, que los salarios mejoren sin provocar una nueva escalada de precios. No se trata de pagar menos, tampoco de quitar derechos. Se trata de que los aumentos sean sostenibles para que el salario gane poder de compra de verdad y no solo en el papel. Los países que logran acuerdos entre quienes producen, quienes trabajan y quienes gobiernan suelen tener economías más estables, menos inflación y más oportunidad para generar empleos. Porque cuando todos empujan para el mismo lado, el país avanza. Cuando cada uno tira para su lado, terminamos dando vueltas en el mismo lugar. La coordinación es una palabra que deberíamos tenerla presente todos los días, porque es simplemente la capacidad de ponerse de acuerdo pensando en el bien común. Y quizás esa sea una de las lecciones más importantes, porque un país no crece cuando gana una sola parte, crece cuando todos encuentran un camino para avanzar juntos. Le habló el profesor Douglas Calleriza, les mando un fuerte abrazo.
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17: Las altas temperaturas que están registrando favorecen la ocurrencia de lluvias a consecuencia.
18: 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Adelanto.
19: Estamos a la espera de que las inclemencias del tiempo o el clima nos permitan dar el puntapié inicial a la obra para así poder acompañarla de cerca y por ahí es poder encajar dentro de los plazos predeterminados para poder culminarla en tiempo y forma. Las coordenadas ya están dadas y nada más que esperamos, como te decía, porque el clima nos acompañe, nos ayude y nos permita dar el puntapié que tanto esperamos.
20: Con una inversión de 105 millones de pesos y un plazo de ejecución de 6 meses, la empresa Cujo se apresta a iniciar la obra en Avenida Ejido. El proyecto incluye recalificación de hormigón, colocación de carpeta asfáltica, recuperación del cantero central, iluminación LED y acondicionamiento de veredas.
21: El director general de obras indicó que la planificación comprende toda la extensión de esta calle, incluida la fuente de los 200 años.
20: En forma paralela, Nicolás Gramajo estableció que la comuna puso en práctica un nuevo plan piloto de bacheo en la ciudad de Melo.
21: Las apreciaciones del intendente fueron con falta de conocimientos, dijo el presidente de la Sociedad Agropecuaria de Cerro Largo.
20: Bernardo Ferreira salió al cruce de Cristian Morel luego de que el jefe comunal expresara aquí en nuestro informativo que las gremiales lo habían dejado solo en referencia al tema perros.
21: Hace 12 años la agropecuaria plantea esta reivindicación, este reclamo no empezó con él, sostuvo el gremialista en contacto con La Voz de Melo.
20: Llegará hoy a Melo el consejero de Codicen, Julián Mazzoni.
21: El representante docente inicia una gira nacional con el fin de intercambiar con los plenarios y a coordinadora de sindicatos de la educación como instancia preparatoria del cuarto Congreso Nacional de Educación.
20: Como positivo evaluaron desde el área barrial de la comuna el diálogo que se mantiene en estos días con vecinos de Barrio Prieto.
21: Mediante recorridas casa por casa se está informando respecto a los cambios que operarán desde este miércoles en el sistema de recolección en ese barrio de Melo.
20: Toda la caminería rural del departamento permanece inhabilitada para la circulación del transporte de carga.
21: Así se establece a esta hora desde la mesa de caminos que coordina la Intendencia Departamental.
20: Un hombre fue condenado tras ser sorprendido en flagrancia con una motocicleta hurtada en Melo.
21: En el marco de las recorridas preventivas que realiza el personal policial en la ciudad de Melo, efectivos del programa de alta dedicación operativa de la seccional primera observaron a un masculino en la esquina de las tropas y general Leandro Gómez mientras se manipulaba de forma sospechosa una motocicleta Baccio PX-110.
20: Los uniformados cumplieron con la detención de este sujeto, quien terminó siendo condenado como autor de un delito de hurto especialmente agravado a la pena de 9 meses de prisión, la que será cumplida en régimen de libertad a prueba.
21: En Río Branco fue condenada una mujer de 23 años que ingresó a la vivienda de un octogenario hurtándole la billetera al dueño del domicilio.
20: Kayla Natalie Rivero Acosta fue penada como autora penalmente responsable de un delito de hurto especialmente agravado en calidad de autora y en carácter de reincidente a la pena de 12 meses de prisión efectiva.
21: El 20 de agosto, jóvenes de todo el departamento coincidirán en la Plaza Constitución de Melo en el marco de una feria por el mes de las juventudes.
20: Para ese día, las instituciones que participan de esta movida preparan actividades culturales, un sector de emprendedores y variadas propuestas sociales y educativas.
21: Destacamos en el deporte.
20: OFI se apresta a reprogramar los partidos suspendidos el pasado fin de semana a raíz de las advertencias meteorológicas.
21: Están pendientes en los encuentros por los campeonatos del interior sub-14 y sub-16 y la Copa Nacional de Fútbol Femenino.
20: Aquí en el Baldassini habían sido fijados los cruces entre Cerro Largo y Chuy el día sábado y Arachanas Barrio Perlita el domingo.
21: Cerro Largo perdió 5-4 con River Plate por el certamen clausura de tercera división.
20: El partido válido por la segunda fecha se disputó en el Estadio Salesiano.
21: Danubio cesó a Leonardo Ramos por los malos resultados cosechados durante su gestión.
20: La Liga Ferrocarril cierra hoy su exitosa temporada 2026.
21: Procederá a la entrega de premios del torneo de ascenso Copa Nutrimax, que consagró a Racing como merecido campeón.
20: Será esta noche en el marco de una ceremonia prevista para las 19:30 en la sede social del Sportivo Club Olimpia.
21: Tiempo ligeramente inestable, cielo cubierto a esta hora aquí en nuestra capital departamental.
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4: Un plan piloto de bacheo en la ciudad inició la dirección de obras de la Intendencia. Paralelamente, se aguarda por una mejora en las condiciones del tiempo para que dé inicio la obra de recalificación de Avenida Ejido. La empresa Cujo ya se está instalando, confirmó el director general de obras de la Administración Morel. Esa obra incluirá, además de la recalificación del pavimento con carpeta asfáltica, cantero central, veredas, uniformes en todo el trayecto y también iluminación. Al respecto, el Centro de Noticias dialogó con Nicolás Gramajo.
22: La verdad que sí, tenemos la dicha de poder decir de que la empresa adjudicada ya empezó a llegar a la ciudad con maquinaria y personal, y bueno, ahora únicamente estamos a la espera de que las inclemencias del tiempo o el clima nos permitan dar el puntapié inicial a la obra para así poder acompañarla de cerca y por ahí poder encajar dentro de los plazos predeterminados para poder culminarla en tiempo y forma.
23: De inmediato, apenas de una tregua, lo que son las precipitaciones, ya comienzan los trabajos.
22: Sí, totalmente. El proyecto ya integralmente pronto, las coordenadas ya están dadas y nada más que esperamos, como te decía, porque el clima nos acompañe, nos ayude y nos permita dar el puntapié que tanto esperamos.
23: Términos generales, ¿qué comprende lo que es esta obra y este proyecto, Gramajo?
22: Por tratarse de una avenida tan importante dentro de la ciudad y encontrarla en las precarias condiciones de infraestructura vial que se encuentra, es que hubo que atacar varios aspectos o considerar varios aspectos de la misma, ¿no? En primera instancia, de grosso modo, te diría que se hará un trabajo bastante importante en la subbase de la calle, ya que, las filtraciones de agua en base a las roturas del pavimento existente permitió que se infiltrara humedad o agua, como quiera llamarse. Se hará un trabajo en la subbase, después se hará un bacheo general en el hormigón para después la colocación de la carpeta asfáltica, lo que le dará la terminación final. El proyecto incluye construcción o remodelación del cantero central con luminaria LED, veredas homogéneas o uniformes para generar un aspecto visual diferente, arbolado o aquel aspecto natural que conlleva cada avenida que se construya nuevo, ¿no?
23: Esto va a estar la rotonda allí de la fuente de los 200.
22: Exactamente, pudimos la rotonda de los 200, donde también se hará un trabajo de recuperación de la misma, donde se hará alguna pequeña modificación, pero podemos decir que al verlo en el proyecto, la verdad que es una obra que llama bastante la atención y que nos pone bastante contentos de poder decir que en breve o en poco tiempo estará culminada y tal cual está proyectada.
23: ¿Inversión y plazo de obras?
22: Aproximadamente 6 meses de obra. Es una inversión que ronda los 105 millones de pesos. Y como te decía, esperando de que el tiempo y el clima nos ayude para achicar todo el margen posible de...

0: subdivididas en base al plano de la misma y bueno, como te decía, en primera instancia sería un plan piloto, ya que obviamente que como toda plan, valga la redundancia, que se inicia siempre admite modificaciones para poder optimizar maquinaria, material, hora hombre. Entonces por eso te decía que es plan piloto, iremos corrigiendo con el pasar de las semanas y aprimorando lo máximo posible para, como te decía, mitigar en ese aspecto la mayor cantidad de pozos posible en la ciudad.
1: ¿Esto incluye un funcionario destinado directamente a lo que es la recorrida por la ciudad, bueno, para identificar esas zonas más complejas?
0: Sí, por ahora tenemos responsables de la tarea, la cual nos van haciendo un reporte semanal de lo que es el bacheo en general, para, como te decía, poder ir adaptándonos o poder ir optimizando lo máximo posible los recursos, ya sean humanos como también materiales, quizá por ahí después pisar firme y ponerlo en práctica de una muy, muy buena manera.
2: Hablaba este mediodía Nicolás Gramajo, director general de obras de la Intendencia Departamental.
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8: El intendente es la autoridad máxima del departamento. No puede tirar la toalla. Los perros que están afectando a los animales de producción están en predios municipales y son responsabilidad del intendente, dijo con firmeza el presidente de la Sociedad Agropecuaria.
9: Bernardo Ferreira, titular de la principal organización rural de Cerro Largo, se refirió a los dichos de Cristian Morela a nuestro servicio informativo.
8: Hace unos días, el jefe comunal criticó las actuaciones del INBA y reclamó que las gremiales lo dejaron solo en referencia a la medida que él propuso para solucionar el tema de los perros.
9: Hace 12 años es un reclamo de la agropecuaria y pedimos medidas que todos sabemos que tiene que ser la eutanasia de esos animales. El tema de los perros no empieza con él, entonces decir que lo dejamos solo es falta de conocimiento, sostuvo Ferreira en contacto con el programa Tiempo de Todos.
10: Nosotros no queremos entrar en discusión con el intendente porque me parece que las gremiales no van de la mano con los poderes políticos. Estamos en la vereda enfrente. Las apreciaciones del intendente también fueron, me parece, medio con falta de conocimiento. El intendente está llegando a la intendencia, recién va a cumplir un año de intendencia y como todos en nuestras actividades tenemos que ir aprendiendo cómo se mueve la cosa, ¿no? Te digo desconocimiento porque la sociedad agropecuaria se puede comprobar en los discursos de los últimos 12 años de los presidentes en la Expo, viene reclamando el tema de los perros en la pedrera y los perros en general, que hay que tomar medidas que todos sabemos que tiene que ser la eutanasia, ¿verdad? No hay vuelta. Entonces que él diga que lo dejamos solo, me parece que no está bien. Es decir, él se sumó a un reclamo que las gremiales venimos haciendo desde hace muchos años. Entonces, por eso te digo, me parece que falta desconocimiento. Él no ha estudiado un poco de cuáles son los reclamos de las gremiales. Claro, él piensa que el reclamo de los perros empezó con él. Y no es así.
11: Hay otro anuncio de parte del intendente departamental que dice, bueno, yo en relación a este tema tiro la toalla, que resuelvan otros. ¿Cómo lo toman ustedes a este posicionamiento de un actor tan importante como lo es nada más y nada menos que la intendencia?

0: El intendente, yo lo escuché ahí en el programa de ustedes cuando se postuló la intendencia, dijo que quería ser el intendente de todos Cerro Largo. Él es la autoridad máxima del departamento, él no puede tirar la toalla. Es decir, si va a tirar la toalla, que deje que gobierne el secretario. Él no puede tirar la toalla, no puede decir eso. Es la autoridad máxima. Es decir, a ver, yo te voy a dar un ejemplo, te voy a dar un ejemplo bien claro, que es lo que yo siento. Si mis perros afectan a un vecino, yo que tomar medidas, son mis perros, están en mi terreno. Los perros que están en la terminal de ómnibus, en las plazas públicas de Melo y en el vertedero de La Pedrera, están en predios municipales. ¿Quién es el responsable de los predios municipales? El intendente, punto y aparte. Entonces no puede decir que tira la toalla. Los perros son del intendente. Los perros que están afectando, los animales de producción en el entorno del vertedero de La Pedrera, son del intendente.
1: Llamó un poco la atención que como gremial no formen parte de este grupo de trabajo que se ha conformado en instancias del INBA. ¿Ustedes como gremial no fueron invitadas a participar? ¿No están participando por voluntad propia? ¿No comparten este tipo de trabajo? ¿Cuál es el motivo por el cual no están formando parte de este grupo?
0: Cuando hablaron de formar esta comisión, invitaron a varias instituciones y no, la Sociedad Agropecuaria no fue invitada.
2: Se piensa en la primavera y yo pensaba en la caminería rural, que pasa a ser la época más favorable para la realización de los trabajos. Sobre este tema también el intendente departamental destacó el trabajo de mantenimiento que se realiza en la caminería rural. ¿Ustedes están conformes con esto?
0: Conforme, nunca estamos. Es decir, el intendente también reclamó que los productores, cuando hacen las cosas bien lo llaman particular y cuando hacen las cosas mal lo llaman públicamente. Y es así. Él fue elegido para eso. Las gremiales le vamos a reclamar cuando haga las cosas mal. Y cuando haga las cosas bien, es lo que tiene que hacer. Es decir, nadie pone en un currículum vitae, hago las cosas bien. Las cosas bien es lo que tiene que hacer siempre. Cuando las hace mal, es cuando se le reclama. Yendo a tu pregunta, me parece que el problema de la caminería rural viene desde hace años mal. Hay mucho para arreglar y lo que se haga no va a lucir hasta que el 50 o el 60% esté pronto.
3: Eran conceptos de Bernardo Ferreira, presidente de la Sociedad Agropecuaria de Cerro Largo.
4: Vamos a otras informaciones para indicar que la coordinadora de sindicatos de la enseñanza en Cerro Largo se reunirá hoy y recibirá a su representante en el CODICEN.
5: El profesor Julián Mazzoni participará de una instancia que es considerada como preparatoria del Cuarto Congreso Nacional de Educación.
4: La intención es generar un espacio de encuentro y participación, así como aportar elementos para el debate a partir de la experiencia acumulada durante los 4 años de ejercicio de la representación docente en el CODICEN, dijo el jerarca.
5: En diálogo con el Centro de Noticias, la autoridad de CODICEN manifestó preocupación por la posible incidencia de las tecnologías de la información gestionadas por empresas internacionales en el proceso educativo nacional.
6: Va a ser una parte de una gira que hacemos por todo el país. Ya son los últimos contactos con departamentos del interior. Después vamos a ir a 33. La idea es ayudar a generar las condiciones para que la participación de la ciudadanía en este congreso sea la mayor posible, porque necesitamos escuchar la opinión del conjunto de los ciudadanos de todo el país respecto a las expectativas que tienen hacia la educación pública.
7: La instancia de hoy será con la coordinadora de sindicatos de la enseñanza, ¿verdad?
6: Efectivamente, y mañana vamos a hacer algunas visitas, pero pocas, porque como ya le decía, después nos vamos a ir a 33.
7: ¿Qué expectativa está generando este debate, en su opinión?
6: Bueno, viene incrementándose, pero todavía no alcanza el volumen que uno quisiera, y por eso nosotros estamos preocupados, estamos recorriendo. Hemos elaborado algunos materiales para contribuir a los debates. El Congreso tiene 4 ejes fundamentales que tienen que ver con el derecho a la educación, tienen que ver con la participación en los ámbitos educativos, tienen que ver con cómo logramos que la educación se desarrolle a lo largo de toda la vida y tiene que ver con la aplicación de la tecnología, la inteligencia artificial a los procesos educativos. Así que hay un panorama muy amplio y es muy importante hacer comprender a la gente que no es un tema, en este caso, exclusivo de quienes estamos todos los días en los temas educativos, sino que queremos escuchar la opinión del conjunto de los ciudadanos de las familias, de los estudiantes, de las organizaciones sociales, para después sí que efectivamente los responsables de llevar adelante el proceso puedan con esos insumos ir definiendo lineamientos. También la nosotros siempre defendemos con mucho cuidado la autonomía del sistema educativo, porque desde Varela en adelante eso es lo que ha garantizado la construcción de ciudadanía y la laicidad. Pero el problema es que cuando empiezan a participar las tecnologías de la información, en realidad eso está en manos de muy pocas empresas en el plano mundial, y a nosotros nos preocupa que puede haber injerencia sobre los procesos educativos desde concepciones que no son las que el conjunto del pueblo uruguayo maneja. Ese es un tema delicado que, bueno, estará siendo desarrollado y tratado. Lo que sí le pedimos a la gente que esté atento a la realización de las asambleas territoriales, van a ser organizadas por la Comisión Departamental, y desde ahí salen los delegados que van a venir al Congreso, que se va a realizar en el mes de la primera semana del mes de diciembre.
7: Mazzoni, ¿le parece que desde las instituciones rectoras en materia educativa hoy se está apoyando también esta participación de cara al Congreso?
6: Sí, son las responsables de convocarlo, y así lo han hecho desde diciembre del año pasado. Ha habido problemas de organización y el Congreso todavía, como yo le señalaba, no tiene el volumen de participación que uno aspiraría que tuviera. Estamos tratando de contribuir desde modestamente, desde nuestra posición, y sobre todo trasladando una experiencia que a nosotros nos parece importante. Yo ya estoy por cumplir mis 5 años de actividad aquí en el Consejo Directivo Central. Hemos elaborado un material escrito para dejar como ayuda, como una opinión más. No pretende esto marcar lineamientos ni nada, simplemente trasladar la experiencia de participación que hemos tenido desde el Consejo Directivo Central, intentando representar a los docentes de la mejor manera posible.
4: Compartíamos conceptos del integrante del CODICEN, en representación de los sindicatos de la enseñanza, el profesor Julián Mazzoni.
8: Autoridades de la Federación Uruguaya de Magisterio están en Melo.
7: Trabajan de cara al acto eleccionario en esa gremial.
8: La lista 27 Praxis plantea una plataforma reivindicativa que incluye aspectos presupuestales y de gestión.
7: La reducción en el número de alumnos por grupo, el nombramiento de auxiliares de servicio y el fortalecimiento de las filiales son algunos de los planteos, dijo la maestra Alejandra Pereira, actual presidente de la FUM.
9: Bueno, hay elecciones de la FUNTEP del 31 al 5 de septiembre, y como lista que integramos, 27 Praxis, estamos recorriendo las escuelas y para hacerle llegar la propuesta de la lista a todas las maestras, maestros, funcionarias y funcionarios y profes también.
7: ¿Por dónde pasa esa propuesta en lo reivindicativo?
9: Lo reivindicativo, seguir construyendo a través del diálogo y la negociación mejoras en cuanto a reducir el número de alumnos por grupo, el tema de más auxiliares en las escuelas, mejoras edilicias, la parte de pasar de 15 a 20 horas a los profesores de arte, es trabajar para que también se analice en los comunitarios, y además el tema de fortalecer las filiales en cuanto a mayor posibilidades económicas a poder tener, bueno, en el caso de la filial de Cerro Largo tiene su casa docente, pero que todas las filiales puedan tener un local sindical.
7: Federación Uruguaya Magisterio, que gestiona servicios sociales muy importantes, ¿no? Como por ejemplo un hogar estudiantil en Montevideo. ¿A futuro están proyectando algún otro apoyo en este sentido?
9: Tenemos 2 hogares estudiantiles, de los cuales estamos proyectando como lista tener un equipo psicosocial a cada uno de los hogares, como para poder atender la realidad de los gurises que vienen a estudiar a Montevideo, que muchas veces por temas de cambios tan profundos se ven un poco afectados estando lejos de la familia, ¿verdad?
7: ¿Estas son varias las listas que van a participar de esta instancia?
9: Ayer se presentaron listas y va a haber la lista 18, la lista 100, la lista 3 y nuestra lista presentadas a competir por la Federación Uruguaya de Magisterio.
7: ¿Cómo definiría el momento de la FUM?
9: Bueno, es un momento en que pasa por espacios de discusión de la rendición de cuentas, un momento donde el dinero que hay para la educación todavía no es suficiente para atender los reclamos, y en el momento que vamos a un paro en 11, 24 horas para todo el magisterio y trabajadores de educación primaria, para el 11, dentro del marco del paro parcial del Pisonete.
7: ¿Este paro será nacional?
9: Es paro nacional de 24 horas.
3: Hablaba la maestra Alejandra Pereira, presidenta y actual de la Federación Uruguaya del Magisterio.
4: La Intendencia de Cerro Largo refuerza su estrategia de comunicación con los vecinos de Barrio Prieto.
3: Durante estos días se está realizando un puerta a puerta informando sobre los cambios que operarán en esa zona en materia de recolección de residuos.
4: El área Centros Barriales está recorriendo ese barrio, alertando a aquella comunidad sobre la forma en que se implementará el servicio ya a partir de las próximas horas, según dijo a nuestro informativo el doctor Richard Fonseca.
6: Estuvimos conversando con los vecinos, hicimos un recorrido de gran parte del barrio Prieto, comunicándoles en qué consiste el nuevo sistema y cómo se va a implementar, ¿no? El miércoles 18, el miércoles 5, perdón, a la hora de 18, será la entrega efectiva de los contenedores interdomiciliarios en el comunal de Barrio Prieto, que está pegado a la iglesia mayor.
7: ¿Cómo han recibido, cómo están recibiendo los vecinos esta noticia? ¿Tienen dudas? ¿La aceptan sin problema?
6: Sí, totalmente de acuerdo, totalmente en sintonía con lo que es el nuevo sistema. Pensamos que va a mejorar mucho y va a evitar situaciones que sean con las volquetas. Obviamente que es un proceso que es entendible que al principio va a generar alguna dificultad o algún error, digamos, pero inmediatamente se aceita y sigue funcionando. Los martes, jueves y sábados, hasta las 20 horas, los vecinos van a tener la posibilidad de sacar los contenedores. Y de 20 a 22, los martes, jueves y sábado, va a pasar el camión y va a levantar la basura de los mismos y va a dejar los mismos. O sea que es un sistema que permite y posibilita que la basura no esté en la calle, ¿no?
7: En esta tarea de información que ustedes están visitando casa por casa, ¿no?
6: Exactamente. Mañana seguramente vamos a concluir ese tipo de actividad. Incluso dejamos en todos los comercios del barrio para que, obviamente, gente que no se encontraba en su casa o gente que tuvo la posibilidad de encontrarnos tenga la posibilidad de acceder a la información, y que el miércoles 5 a las 18 concurra al comunal de Barrio Prieto, así pegado a la iglesia Milagrosa, donde se le entregará su contenedor individual, ¿no?
7: ¿Será responsabilidad del vecino, sacar los días que están habilitados el contenedor y luego volver a entrarlo y mantenerlo en condiciones, ¿no?
6: Exactamente, son simplemente prácticamente 2 horas que van a estar afuera para que los camiones puedan levantarlo. Hasta la hora 20, del martes, jueves y sábado, tienen la posibilidad de dejarlo para que lo levanten. Y hasta las 22 van a estar recolectando la basura los camiones.
7: ¿Ustedes han podido dialogar con los vecinos del barrio popular, donde se está implementando un sistema similar? ¿Cómo ha sido la respuesta ahí?
6: La evaluación es altamente positiva. O sea que esperemos que también Barrio Prieto siga en ese camino y creo que en ese proceso se van a ir abarcando más barrios progresivamente. Así que estamos muy muy conformes y satisfechos con lo que ha sido este nuevo sistema, por lo menos en los barrios que se han instrumentado.
7: Para Centros Barriales es importante, me imagino, el diálogo directo con los vecinos, ¿no?
6: Lógicamente, nosotros siempre apelamos al diálogo y a la cercanía, y en este caso nos han planteado, aparte de temas vinculados a lo que es el nuevo sistema, muchas necesidades y planteos que obviamente vamos a tratar de concretar en los hechos, ¿no?
3: Palabras del doctor Richard Fonseca, coordinador de Centros Barriales a nivel de la Intendencia.
4: Policiales. 3 detenidos y casi 300.000 cigarrillos incautados tras operativo contra el contrabando en Cerro Largo.
3: El procedimiento realizado por el área de investigaciones 2 con el apoyo del grupo de reserva táctica permitió el acopio desarticular una maniobra de acopio y distribución de mercadería ingresada ilegalmente al país en la ciudad de Río Branco.
4: La investigación, basada en tareas de inteligencia sobre una finca en calle José H. Uriarte, derivó en la vigilancia de 3 vehículos. Tras un seguimiento discreto, se procedió a la intercepción de 2 de ellos sobre Boulevard Aparicio Saravia.
3: Durante la intervención, el conductor de una camioneta Chevrolet modelo Montana intentó darse a la fuga a pie, siendo rápidamente perseguido y detenido por el personal del GRT a pocas cuadras del lugar.
4: En el vehículo se constataron 20 bolsas con cigarrillos de procedencia extranjera. Paralelamente, en un automóvil Chevrolet Corsa se intervino a otros 2 hombres. Posterior a las detenciones, se realizó una inspección en el domicilio del indagado de 32 años, incautándose otras 10 bolsas con mercadería.
3: En total se incautaron 299.560 unidades de cigarrillos, teléfonos celulares y 3 vehículos, una camioneta Montana uruguaya y un automóvil Chevrolet Corsa, así como una camioneta Volkswagen Amarok, ambos de matrícula brasileña.
4: La Fiscalía Letrada Departamental de Río Branco dispuso la detención de los 3 implicados, entre otras actuaciones. El caso viene siendo investigado.
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8: El real a 7 pesos en la compra, 8.70 en la venta. El peso argentino continúa incambiable, 0.02 y 0.20. El euro 44.21 y 48.83. Y el dólar en pizarra del Banco República cotiza hoy a 39.15 y 41 pesos con 35 centésimos, compra y venta respectivamente.
12: 12:35 minutos.
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4: En un partido con 9 goles, Cerro Largo sufrió una ajustada derrota por el campeonato clausura de tercera división.
8: El encuentro, que tuvo como escenario el estadio José Germán Baldassini, cayó ante River Plate por 5-4.
4: Convirtieron para el Arachán Lucas Piris en 2 oportunidades, Santiago Brun y Facundo Da Costa.
8: El próximo lunes a las 15 y en el marco de la tercera fecha, los dirigidos por José Manuel Rivero enfrentarán a Peñarol en la cancha de piso sintético de la Ciudad Deportiva de los Carboneros.
4: El jueves 13 recibirán a Juventud en contejo pendiente del torneo Apertura.
8: Danubio cesó a Leonardo Ramos luego de 7 partidos y ningún triunfo en el cargo.
4: Danubio anunció, tras la reunión de comisión directiva, el cese de Leonardo Ramos como entrenador luego del empate 2-2 ante Albion en el Francini, donde el equipo franjeado se fue al descanso ganando 2-0.
8: El director técnico, campeón uruguayo con la institución en la temporada 2013-2014, volvió para afrontar el campeonato corto de mitad de año, pero no logró obtener triunfos en su cuarto ciclo.
4: Desde su llegada, Danubio registró 4 empates y 3 derrotas, lo que lo llevó a bajar a zona de descenso y ser superado por Montevideo Wanderers en la tabla.
8: Los franjeados, que culminaron últimos con 4 puntos en el grupo B, no tuvieron en el banco de suplentes a Ramos en 3 de los 7 partidos, ya que el director técnico sufrió una afección cardíaca por la que estuvo en CTI, dirigió los primeros 3 encuentros y recibió el alta médica para el último.
4: Leonardo Ramos deja de ser nuestro director técnico, Agradecemos su profesionalismo y le deseamos éxitos en sus futuros desafíos, comunicó Danubio a través de sus redes sociales.
8: Con la ceremonia de premiación, la Liga Ferrocarril, que ayer cumplió 77 años, cierra hoy su temporada 2026.
4: El acto se realizará a partir de las 19:30 en la sede social del Sportivo Club Olimpia.
8: Además de la Copa Nutramix, que se la lleva el campeón Racing, serán premiados el goleador del campeonato, el mejor arquero, Fair Play a la conducta deportiva, y habrá una mención especial a la trayectoria, que será para quien hace muchos años juega en los campeonatos de la liga.
4: Otros detalles fueron aportados por el presidente del cuerpo de neutrales, Bruno Rodríguez.
14: Cierra de una muy buena manera la liga. Hoy estamos en ese cierre de temporada y entrega de... Ayer también fue el aniversario número 77 de la Liga Ferrocarril, así que la verdad que esta semanita es de festejo.
7: Bruno, ¿en qué va a consistir justamente la premiación?
14: La premiación de hoy será, además de galardonar al campeón y el de apertura, clausura y ascenso, también se dará distinciones a el goleador del campeonato, al mejor arquero del campeonato, un premio al fair play al equipo que tuvo mayor fair play, y también un premio especial que será el premio a la trayectoria, una persona que ha estado mucho tiempo jugando en la Liga Ferrocarril.
7: ¿El premio a la trayectoria es sorpresa, Bruno?
14: Sí, esta noche lo estaremos comunicando un poco de sorpresa para de ese jugador que ha estado tantos años vinculado a la liga.
7: Bruno, ¿ya se piensa en 2027? ¿Ya hay algo planificado o todavía están en un periodo de descanso?
14: Ahora estamos en esta organización de cierre de temporada, que lleva también su trabajo, y no tanto en lo que viene el 2027. Sí que si viene alguna nueva actividad se avisará en este año, pero si no, quedará todo para ir organizando lo que será el comienzo del 2027 y viendo las disponibilidades de los distintos espectáculos deportivos, los clubes y demás, para organizar todo que salga de la mejor manera posible con el trabajo que se realiza, y para que todo salga bien como este año, por ejemplo.
7: Bruno, más allá que falta todavía y que evidentemente eso va a depender del acuerdo al que ustedes arriben con los clubes, ¿el formato del campeonato se lo piensa mantener o se le va a realizar algún tipo de modificación?
14: Si bien siempre se está abierto a sugerencias, opiniones y cambios de formato, a priori no se iría a cambiar, pero eso en las reuniones por la misma votación entre clubes y neutrales y decisiones puede variar, pero no es que esté en mente.
7: ¿Quiénes han sido invitados para hoy, para esa ceremonia?
14: Bueno, hoy en la invitación, además de todos los clubes y neutrales, también tenemos algunas autoridades invitadas y a toda la prensa la invitamos a que sea partícipe, y bueno, algunos jugadores que van a ser distinguidos y algunos los sponsors que tuvimos durante el año, a su vez el sponsor Nutramix, que fue una gran apuesta a nosotros, a la liga, al fútbol local que hizo y que le estamos muy agradecidos. Y bueno, después al público en general lo invitamos a verlo por YouTube. 19:30 vamos a estar comenzando en el canal de la Liga Ferrocarril.
7: ¿Está previsto algún tipo de planteo, no sé si hoy o más adelante, al intendente municipal o a la dirección de deportes de la intendencia, en lo referente, por ejemplo, a canchas?
14: Con ellos este año tuvimos una primera instancia de reunión, y después tuvimos siempre en contacto en base a la disponibilidad de los espectáculos deportivos y más o menos los días de partido fijados por nosotros. Y ahí lo que ellos pudieron ir otorgándonos de canchas, digamos, fue donde fuimos fijando los partidos. Hemos estado en contacto, sabemos que vamos a seguir mano a mano en esto y seguramente en el año siguiente tendremos alguna nueva reunión previa al comienzo del campeonato, pero sí que esperamos contar con ellos, como fue este año, que también le estamos muy agradecidos.
8: Palabras del presidente del Cuerpo de Neutrales de la Liga Ferrocarril, Bruno Rodríguez.
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23: El jueves 20 de agosto se realizará una feria en el marco del Mes de las Juventudes.
24: Esto forma parte de la agenda de actividades que llevan adelante las instituciones de nuestro medio durante este mes.
23: Precisamente en una tarea interinstitucional comienzan a realizarse esta semana diversos eventos en Melo e interior.
24: La instancia prevista para el 20 será en Plaza Constitución, reuniendo propuestas culturales, un espacio de emprendedores y otro social y educativo.
23: La licenciada Elida Díaz, directora de Mides, confirmó que dicha jornada será integral y reunirá a jóvenes de todo el departamento.
25: El eje común, digamos, siempre son las juventudes, ¿no? Nosotros, tanto como Ministerio de Desarrollo Social y bueno, todas las instituciones, tenemos como algunos mojones, digamos, que es principalmente promover la participación de los gurisas y las gurisas, y también, bueno, todo lo que tiene que ver más que nada el acceso a la información, a las cuestiones educativas y lo cultural, por decirlo de alguna manera. El eje común, digamos, es las juventudes. Después, sí, la agenda es diversa en los territorios en función de el involucramiento de los actores y las instituciones más locales y también, bueno, no la idiosincrasia o, digamos, la particularidad de cada lugar. Nos parecía, por ejemplo, en Río Branco empezar a potenciar esta cuestión más institucional, porque estamos observando que es una necesidad clara, ¿no?, de que las instituciones de allí nos encontremos y trabajemos específicamente esta temática. Después, por ejemplo, en Noblía, como comentaba Isabel, viene más que nada de la mano de lo recreativo, del encuentro, de lo lúdico, justamente también respondiendo a lo que ha sido construir la demanda de ese espacio. Ustedes recordarán que Noblía hace un tiempo que tiene un espacio de encuentro local, y algo que han puesto sobre la mesa es esto, ¿no?, la necesidad de que la juventud y las adolescencias se encuentren desde un ámbito más recreativo, ¿no?, para el uso del tiempo, para el encuentro. Entonces, por eso esa actividad va por ahí. Y después, bueno, algo que estábamos esperando para comentarles era En Melo vamos a tener una feria de las juventudes, una feria local, que en realidad vamos a estar invitando a todas las juventudes y adolescencias del departamento a que participen, y también esa feria va a ser en carácter bien integral. Va a tener una parte cultural donde van a estar participando gurises y gurisas del medio, de jóvenes, después una parte para los gurises y gurisas emprendedores, jóvenes, y después todo lo que sería más la parte social y educativa de difusión de oferta educativa, de cuestiones más de fortalecimiento a esos emprendedores. Así que bueno, van a haber distintas actividades muy, muy diversas, y bueno, estamos invitados.

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3: Olgair Ferreira Noble, que en paz descanse, falleció hoy a los 90 años en nuestra ciudad. Se domiciliaba en calle 33, número 970 Centro. Sus nietos Cristian y Pablo de Armas, su amiga Susana Rodríguez, demás familiares y amistades, participan con profundo dolor su fallecimiento y comunican que no se realiza velatorio. Sepelio a realizarse hoy a la hora 14 en la necrópolis local. 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
5: Noticias de interés público, informaciones sobre fallecimientos. Elisa Freitas Núñez dejó de existir hoy a la edad de 83 años en Melo. La extinta se domiciliaba en Bichadero, Boulevard Artigas 615. Su sepelio será mañana a la hora 9 en el cementerio de Bichadero. Velatorio, sala de la empresa en esa localidad. Traslado y servicio confiados a empresa fúnebre Cerro Largo.
6: Marta Allende, que en paz descanse, falleció hoy a la edad de 89 años en Melo. La extinta se domiciliaba en calle Justino Muniz, 899, esquina Vieira. Sepelio realizarse hoy a la hora 17 en la necrópolis local. Velatorio en sala número 1 de la empresa, ubicada en calle Navarrete, 816, entre Rodó y Colón. Servicio confiado a empresa fúnebre Cerro Largo.
7: Dulcelina Fonseca Gularte Pola falleció hoy a la edad de 82 años en Melo. La extinta se domiciliaba en calle Tacuarí, número 504, esquina Remigio Castellanos. Sepelio a realizarse hoy a la hora 3 en la necrópolis local. Velatorio en sala número 3 de la empresa. Servicio confiado a empresa fúnebre Cerro Largo.
5: Olgair Ferreira Noble falleció hoy en nuestra ciudad a la edad de 90 años. Se domiciliaba en 33.970. No se realizó velatorio, se peleó hoy, hora 14, en la necrópolis local. Servicio municipal a cargo de Organización Real Limitada.
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7: Con una inversión de 105 millones de pesos y un plazo de ejecución de 6 meses, la empresa Cujó se apresta a iniciar la obra de la avenida Ejido.
6: El proyecto incluye recalificación del hormigón, colocación de carpeta asfáltica, recuperación del cantero central, iluminación LED y acondicionamiento de veredas.
7: El director general de obras, Nicolás Gramajo, indicó que la planificación comprende toda la extensión de esta calle, incluida la fuente de los 200 años.
6: Las apreciaciones de...

0: El intendente fueron con falta de conocimiento, dijo el presidente de la Sociedad Agropecuaria de Cerro Largo.
1: Bernardo Ferreira salió al cruce de Cristian Morel luego de que el jefe comunal expresara aquí en nuestro informativo que las gremiales lo habían dejado solo en referencia al tema de los perros.
0: Hace 12 años la agropecuaria plantea esta reivindicación. Este reclamo no empezó con él, estableció el gremialista en contacto con La Voz de Velo.
1: Llegará hoy a Melo el consejero de Codicen, Julián Mazzoni.
0: El representante docente inicia una gira nacional con el fin de intercambiar con los plenarios y la coordinadora de sindicatos de la educación como instancia preparatoria del cuarto Congreso Nacional de Educación.
2: La Liga Ferrocarril cierra hoy su exitosa temporada 2026.
1: Procederá a la entrega de premios del torneo de ascenso Copa Nutramix, que consagró a Racing como merecido campeón.
2: Será esta noche en el marco de una ceremonia prevista para las 19:30 en la sede social del Deportivo Club Olimpia.
0: 12:55 minutos.
1: Hora de irnos.
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4: Dulcelina Fonseca Gularte, Pola, que en paz descanse, falleció hoy a la edad de 82 años en Melo. Se domiciliaba en calle Tacuarí número 504, esquina Remigio Castellanos. Sus hijos, Claudia Silva, Gastón González, Víctor Sosa, Andrea Silva y Joel Sosa. Sus nietos, Matías, Nicolás, Delfina, Natalie, Magali, Varenga, Mezquías, Luz y Dulcelina. Su hermana, Julia Fonseca, primos, sobrinos y demás familiares participan con hondo pesar dicho fallecimiento e invitan para el acto de sepelio a rezarse hoy a la hora 13 en la necrópolis local, velatorio, sala número 3 de la empresa. Servicios confiados a Empresa Fúnebre Cerro Largo. Dulcelina Fonseca Gularte, Pola, que en paz descanse, falleció hoy a la edad de 82 años en Melo. Sus amigos, Patricia Ojeda Núñez, junto a sus hijos Anastasio, Florencia, Patricio y sus nietos, participan con hondo pesar el fallecimiento de su querida Pola e invitan para el acto de sepelio a rezarse hoy a la hora 13 en la necrópolis local, velatorio, sala número 3 de la empresa. Servicios confiados a Empresa Fúnebre Cerro Largo. Marta Allende, que en paz descanse, falleció hoy a la edad de 89 años en Melo. Se domiciliaba en calle Justino Muniz, número 899, esquina Vieira. Sus hijos, Weimán Rodríguez y Carlos Viera. Sus nietos, Michel, Marcelo, Martín, Mauricio y Santiago. Su bisnieta Eduarda, sobrinos y demás familiares participan con hondo pesar dicho fallecimiento e invitan para el acto sepelio a rezarse hoy a la hora 17 en la necrópolis local velatorio, sala número 1 de la empresa, ubicada en calle Doroteo Navarrete y Colón, teléfono 4642-2932. Servicios confiados a Empresa Fúnebre Cerro Largo. Marta Allende, que en paz descanse, falleció hoy a la edad de 89 años en Melo. Se domiciliaba en calle Justino Muniz, número 899, esquina Vieira. Sus hijos, Weimán Rodríguez y Carlos Viera. Sus nietos, Michel, Marcelo, Martín y Mauricio y Santiago. Su bisnieta Eduarda, sobrinos y demás familiares participan con hondo pesar dicho fallecimiento e invitan al acto de sepelio a rezarse hoy a la hora 17 en la necrópolis local velatorio, sala número 1 de la empresa, ubicada en calle Navarrete 816, entre Rodó y Colón, teléfono 4642-2932. Servicios confiados a Empresa Fúnebre Cerro Largo. Marta Allende, que en paz descanse, falleció hoy a la edad de 89 años en Melo. Grupo de Pericón Escuela 48 participan con hondo pesar dicho fallecimiento e invitan para el acto de sepelio a rezarse hoy a la hora 17 en la necrópolis local, velatorio, sala número 1 de la empresa. Servicios confiados a Empresa Fúnebre Cerro Largo. Marta Allende, que en paz descanse, falleció hoy a la edad de 89 años en Melo. Jorge Castro Lima y Margot participan con hondo pesar dicho fallecimiento e invitan para el acto de sepelio a rezarse hoy a la hora 17 en la necrópolis local. Velatorio, sala número 1 de la empresa. 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Elisa Freitas Núñez, que en paz descanse, falleció hoy a la edad de 83 años en Melo. Se domiciliaba en Bichadero, Boulevard Artigas, número 615. Sus hijos Esteban Araujo Freitas, Jocelyn y Sheila Araujo Freitas. Sus nietos Laura, Alfonso, Manuela y Cecilia, sobrinos de más familiares, participan con hondo pesar dicho fallecimiento e invitan al acto de sepelio a rezarse mañana a la hora 9 en el cementerio de Bichadero. Velatorio en sala de la empresa en la localidad. 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
3: A la audiencia de La Voz de Melo, gracias por estar nuevamente junto a nosotros sintonizando este programa y que seamos para ustedes con palabras de Dios que traigan entendimiento, que traigan cambios para ti, no confiando en el hombre ni en la mujer, confiando en la palabra que traemos los días martes a la radio. Somos colaboradores e intercesores del mensaje de Dios para ti y para tu familia. Está Lorena en cabina de misión, acompañándonos en este mediodía. Y a Patricia Díaz, bienvenida, buenas tardes, bendiciones para usted.
4: Amén, buenas tardes para usted, pastor. Muy buenas tardes para todos nuestros queridos y fieles oyentes. Es un placer, como siempre, poder estar aquí en este tu programa, Jesucristo en su hogar, para compartir buenas nuevas, buenas noticias, como lo es la bendita y poderosa palabra de Dios. Y te invitamos a que permanezcas en sintonía para recibir bendición de Dios para tu vida, tu hogar, tu familia. Anuncios. En el día de hoy, a la hora 15, tenemos reunión en el barrio Prieto, calle número 6, 1358. El día jueves, en nuestro templo, tenemos reunión de oración a la hora 19. El día sábado, en nuestro templo, tenemos Escuela Bíblica para Niños, Sembrando Esperanza a la hora 15. Y a la hora 17, reunión para jóvenes. El día domingo, reunión general en nuestro templo, a la hora 16, en calle 18 de julio 959, frente a la terminal de ómnibus. Sociales. El día 5 en Melo, cumpleaños, Esther La Rosa. Reciban todos las bendiciones de nuestro Señor. Y con la siguiente canción, los saludamos a todos.

0: Quiero que tú abras tus Biblias, el Evangelio de según San Lucas, capítulo 4, versículo 31, una palabra fuerte que habla de un hombre que tenía un espíritu inmundo, algo despreciable, discriminatorio. Estarían esa persona totalmente aislada. Y los que estaban en ese hombre, solo Jesús podía darle libertad, porque estaba atormentado, estaba muy aturdido por espíritus contrarios, como es un demonio. Dice el versículo 31 de San Lucas capítulo 4, descendió Jesús a Capernaum, ciudad de Galilea, y les enseñaba en los días de reposo. Y se admiraban de su doctrina, porque su palabra era con autoridad. Cuando leemos al principio este pasaje, hay autoridad en la palabra de Dios. Basta creer, tú que estás sintonizando la radio, que no ves la salida para tu problema, estás atormentado. El relato de este hombre que más adelante seguimos leyendo esta palabra. Pero Jesús tiene autoridad. Dice el 33, estaba en la sinagoga un hombre que tenía un espíritu de demonio inmundo, el cual exclamó a gran voz. Cuando este espíritu exclamó a gran voz, porque alguien venía hacia él. Si tú estás con problemas esta tarde, deja que Jesús venga hacia ti con autoridad para reprender todo lo que hay en ti. Y sabe que este espíritu contrario reconoció quién venía hacia él, diciendo: déjanos, ¿qué tienes con nosotros, Jesús Nazareno? Ellos conocen con quién, a quién van a enfrentar, es a Jesús. Entonces dice: ¿has venido a destruirnos? Yo te conozco, ¿quién eres? El Santo de Dios. Querido oyente, en este mundo hay cantidad de espíritus contrarios que atormentan, que golpean a personas, a familias, a ciudades, a países y a continentes. Pero Jesús llegó a este hombre sin hacerle daño. Jesús no te hace daño. Lo que Él quiere, sí, es que nosotros como seres humanos reconozcamos que hay un ser muy especial que confronta con el espíritu contrario y lo derriba. Cuando este hombre, el espíritu que había en él, decía: yo te conozco, ¿quién eres?, el Santo Dios, Jesús le reprendió diciendo: cállate y sal de él. La voz con autoridad de Jesús. Entonces, el espíritu contrario, derribándole en medio de ellos, salió de él y no le hizo daño alguno. Muchas veces nosotros, en los errores que nos ha pasado factura durante el tiempo, por equivocarnos, ¿será que Dios a mí me va a juzgar? ¿Será que Él me puede perdonar? Jesús, así como demostró con este hombre, le dijo: salió de él y no le hizo daño alguno. Basta que nos reconozcamos nosotros los errores, y este hombre estaba atormentado por muchos espíritus contrarios. Y la sorpresa fue que las personas que lo veían a este hombre mal estaban todos maravillados y hablaban unos a otros diciendo: ¿qué palabra es esta que con autoridad y poder manda a los espíritus inmundos y salen? Claro, cuando eso sucedía, dice el 37, y su fama se difundía por todos los lugares de los contornos. Tenemos muchos testimonios de personas que han sido atormentadas y hoy están libres. Han dejado que Jesús entre en su corazón, en su mente, y derribe todo espíritu contrario. Ahora, uno tiene que colocar la parte que nos corresponde, la fe y la seguridad, que no seremos dañados por Dios. Al contrario, Él va a quitar todo lo negativo que hay en nosotros. Sabe que este mundo está muy contaminado. Ninguno desconoce lo que hay, pero Jesús puede actuar en tu vida en esta tarde. No sé cuál es tu situación. Quizás hay una red que estás atrapado, una telaraña que te tiene mal en muchos problemas. Pero Jesús quiere darte en este mediodía un tiempo de esperanza, para que tú salgas de esa oscuridad en que estás viviendo. Acá este espíritu sabía quién venía a combatir. Era Jesús. Hoy Jesús está cerca del oyente de la voz de Melo. No sé cuál es tu situación, pero vamos a orar. Que tú puedas decir: Señor, yo necesito salir, quitarme este peso que tengo encima. Y sé que tú no me vas a dañar, pero sí con autoridad y poder para que todo lo contrario salga de tu vida. Señor, te agradecemos por haber llegado nuevamente a la voz de Melo a compartir este mensaje de un hombre que tenía un espíritu que no correspondía estar en él. ¿Cuántos oyentes, Señor, ahora están, causa de atormentos en su vida, están con algo que no quieren tenerlo? Y si tú das lugar a Jesús, actúa, Señor, en aquella persona que tiene poca fe, que no tiene esperanza, que esas ataduras están siendo destrucción para su vida. Y este hombre exclamó a gran voz diciendo: déjanos. Y tú no le permitas eso. Dice: no, Jesús, ven a mí, necesito de ti. Esta oración que estamos haciendo al final de este programa. Oh Dios, aquel que está, Señor, en situación difícil de salud, económico, y la parte espiritual, como este hombre, quedó sano. Y la fama de Jesús se difundía, pero Jesús no es famoso. Él vino a salvar tu vida. En esta tarde estamos aquí con el plan de salvación para tu vida. Jesús llega al oyente que puede entender que esas ataduras no merecen estar ahí, pero hay que tener seguridad y reconocer que Jesús es el cambio. Él es el camino para nosotros. Bendecimos este tiempo, Jesús, y gracias porque tu palabra es ministrada. Oramos por los hospitales, por los sanatorios, donde hay enfermedad, liberación de tormento en el nombre de Jesús. Amén y amén. Queridos oyentes, estamos llegando al final de este espacio. Deseamos una bendecida semana para todos y gracias a Lorena, que estuvo en cabina de misión junto a nosotros.
1: Amén, y gracias a todos por estar en sintonía. Que el Señor los bendiga y los esperamos el próximo martes.
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2: Hola, hola, ¿qué tal? Muy buenas tardes para todos. Qué gusto este reencuentro con todos ustedes cuando pasan 46 minutos de las 13. La bienvenida, segunda edición de La Voz con Voz. El martes especial, como cada martes, con los lentos, con los románticos, con las baladas. El abrazo para todos quienes siguen en este punto del día y, como siempre lo digo, 1340 en AM. A través de las diferentes plataformas, a través de internet, escuchándonos, no solamente desde aquí cerquita, desde aquí mismo en la ciudad, sino que en el departamento, en el Uruguay, en el mundo. Llega el abrazo a ustedes también. Jornada que continúa inestable aquí en nuestra ciudad. ¿Cómo está por allí en donde tú estás a la escucha? A ver, contame, ¿cómo está por allí? Acá hay 17 grados, cielo cubierto, sigue la probabilidad, sí, de precipitaciones, algunas escasas, pero si me pongo a observar lo que es el pronóstico noruego, precipitaciones en lo que resta de la jornada no, pero sí continuaremos con esto que, bueno, viene significando lo que es el cielo cubierto. Por eso digo, inestable, ligeramente inestable. El comienzo musical hoy, aquí en La Voz con Voz, con el señor Ricardo Montaner, del último lugar del mundo. Así comenzamos esta segunda edición de la semana de La Voz con Voz, y no solamente es la segunda edición de la semana, sino que además es la segunda edición para este mes de agosto. Bienvenidos.

0: balada clásica del año 1973. Es además una de las canciones, ¿no?, más icónicas de la banda de Rolling Stones. Sencillo principal del undécimo álbum de estudio, Angel. Una canción que, bueno, a lo largo de los años, por ahí como todo, ¿no?, siempre hay especulaciones. Imagínate que si en la vida diaria hay especulaciones, también hay en cuanto a canciones. Bueno, mucho tiempo se especuló que esta canción estaba inspirada en Angela Bowie, esposa de David Bowie. También en su momento que estuviese inspirada en la hija recién nacida de Keith Richards. Sin embargo, Richards aclaró en una autobiografía que el nombre Angel simplemente le vino a la mente como un seudónimo poético. No estaba dedicada a ninguna persona en específico. Una balada bien acústica, ¿no? Melancólica, ahí con la interpretación vocal de Mick Jagger. Año 1973. El martes especial con las baladas, los románticos, los lentos, aquí en La Voz con Vos. En este mes de agosto, el mes de la nostalgia. Primer martes de agosto. Con la comunicación, ahí vamos, ahí estamos. ¿Cómo sigue por la capital? Igual que acá. Feo. Feo, está raro. ¿Cómo está por Toledo City? ¿Cómo está allí en Toledo City? Ahora no le voy a preguntar a Elia y a Ramón que me confirmen cómo está la capital, porque los tengo aquí más cerquita. Buenas tardes, Lorena. ¿Cómo estás? Pasarías un tema por Arjona, historia de taxi. Clever de Barrio Dársena, saludos. Saludos, Clever. ¿Quién más está por allí? Buenas tardes, amiga Lore. ¿Cómo estás vos y Rodri? Queremos saludar a nuestro pariente, Clever Fernández, y a nuestro primo Quique, que hoy están de cumple. También un saludo a Nira, a Zulema y a toda esa barra de siempre. Ahí el mensaje de la amiga Dilamar. ¿Cómo están ustedes, Dilamar? Así que están de cumple hoy. Cumple del primo. Bueno, feliz cumple para él. Con la jornada de hoy, ¿está laburando en alguna zona ahí el amigo Carlos Rivero o no? ¿Qué dice? ¿Qué cuenta de esos caminos? Acá una postal. ¿Dónde es esto? ¿Esto será en Tupambaé mismo? ¿Alguna otra zona, en alguna estancia ahí que esté trabajando el amigo Arrúa?
1: Buenas tardes, Lorena. ¿Cómo han pasado? ¿Todo bien? Bueno, por lo menos para un poco el agua, un poco, ¿no?
0: Ah, mira.
1: Así que todo bien, Lorena. Bueno, un abrazo, Lorena. Buen programa por ahí, ¿eh? Bueno, un saludo para la barra Melo ahí, ¿eh? La barra del Chuy ahí. ¿Eh? Los Rosas y los Arrúas por ahí también, así que los Morales y los Arrúas. La barra de Tupambaé, la barra de Maldonado, Lorena. Vamos arriba, Lorena. Vamos.
0: Paró un poco el agua. Sí, paró un poco, pero viste que sigue inestable, sigue gris, sigue la humedad. Ah, está bravo, está difícil. Está difícil, pero no imposible, che. Claro, no te digo que está fácil para que seque la ropa, ¿no? Bueno. Seguimos en el tema de... Y bueno, no hay más remedio. Prenderemos la estufa, iremos secando ahí frente a la estufa. En especial todos y la gran mayoría que no tienen secador. A ver la barra de Facebook. ¿Quiénes están por allí? Hola, Lore, qué bueno. Ah, claro, esto lo escribió hace rato. Dice, hola, Lore, qué bueno que ya falta poquito para que empiece. Y Patricia, acá estoy. Me imagino que ya estás a la escucha. Patricia Márquez. Bella, buen programa y buena jornada, dice Azucena de Bruno. Gracias igualmente. Y bueno, ¿cómo están por ahí en donde están a la escucha? Saludos también para quién. Pablo de María, ¿por dónde estará? ¿Por acá? ¿Estará por Tacuarembó? ¿Estará por La Laguna? Un beso grandote para Belki Salanís también. Olga Ávila, también está por allí Juan Magallanes. José Furtado, mi amigo Freire, allí desde Poblado La Chica. Bueno, el abrazo para todos. No nos olvidamos, ¿no?, que seguimos con... ¿Con quién? ¿Quién para el 3-1? ¿Sandro? ¿O Palito Ortega? ¿Palito Ortega o Sandro? ¿A quién querés para un 3x1 de este viernes? Que dicho sea de paso, yo se los voy a recordar porque esto lo hacemos hace años. Lo hacemos hace años. Llega agosto y pasa esto.
2: Miércoles y

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1: Claro, por ser a gusto, le sumamos siempre un día más en la semana para recordar. Más allá de que siempre recordamos, todos los días estamos recordando. Porque recordar, ¿qué es? Es volver a pasar por el corazón, dice un dicho. Pero bueno, específicamente miércoles y viernes, el viernes que será 3x1, como cada viernes, tenemos también recuerdo. Dice, por acá quiere dejarse ver un reflejo de sol, calor, humedad. Dice, no tengo muy diferente clima porque estamos cerca. Ah, pero mirá que a veces pasa, Elida. Mirá que pasa. Hoy se almuerza tortelines con tuco de albóndigas. Pero aún con mate, pero sin nada de apuro, pero está perfecto.

0: Bueno, de los clásicos, ¿no? De tantos éxitos para el señor Luis Miguel, la incondicional. Creador de tantos éxitos, Luis Miguel. Canción sumamente reversionada, ¿no? Saludos, maestra. Dice, si fuera posible, quisiera escuchar un retro de Neil Diamond. Amor entre las rocas. Gracias y buenas tardes, dice Oscar López.
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0: Bueno, así que López quiere escuchar un recuerdo.
1: Amistad.
0: Love on the Rocks.
1: Ternura.
0: Vamos a compartir ahora enseguidita.
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0: ¿Qué más está por acá? Hola, ya en tu escucha. Buen programa por ahí. Este tiempito no quiere dejar secar ropa y se ríe, ¿no? Pero bien, Maribel desde Amarillo. Bueno, no quiere secar ropa, pero vos sabés que acá tengo una compañera que no la voy a nombrar, a Victoria Montejo, por supuesto, solo sus iniciales, Victoria Montejo, que me acaba de decir que sin miedo al éxito, ella colgó ropa. Eso de sin miedo al éxito es como que fuese de Piscis. Piscis. El pescadito es así. No tiene miedo al éxito, fue y colgó ropa.
1: ¿Qué
0: colgó ropa? Porque tiene la esperanza, claro, la esperanza intacta de que salga el sol, es lógico, y de que la ropa le seque igual así, y no quede así con la hora humedad. ¿No quiere gastar leña, Montejo? Ah, la seca, la estufa, y sí, como yo. Buenas tardes, acá anoche llovió toda la noche y mucha tormenta. Saludos, amiga, dice así el amigo Henry Alemán desde Arbolito. Ay, sí, estuvo, ¿no?
1: Tú, intensamente tú.
0: ¿El caballo blanco? A ver, Henry, que acá... Ah, Victoria es de la otra vez, está con eso del caballo blanco. Claro que... A ver, Henry Alemán... A ver, telegrama para Henry Alemán en Arbolito. ¿Cómo es lo del caballo blanco que quiere saber? Si tenía... Si usted tiene un caballo blanco, quiere saber, Victoria. Dice que no le contestó nunca al final.
1: Entre tú y yo.
0: Motivo, razón o circunstancia. ¿Por qué quiere saber? No sé, no me acuerdo ni por qué fue. Ah, bueno, esto ya queda para toda la audiencia. Victoria Montejo se quiere sacar una foto con un caballo blanco.
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0: No. ¿El de Artigas era blanco? ¿De qué color es el caballo blanco de Artigas? Claro. Bueno, hacemos un llamado a la solidaridad. ¿Cómo es el pelo de un caballo blanco? Sí, no. Victoria se quiere sacar una foto con un caballo blanco. Está. Amiga, como siempre, a la escucha, en viaje, cumpliendo con el trabajo, después de los exámenes, viene en viaje ahí desde la capital, ¿no? Un beso grandote ahí para Lili Fernández. Después me mandó, yo no sé cómo se hace esto, ¿viste? En vez de mandar una foto, mandas un video foto, ¿puede ser? Delito que me regala Elena Ceballos. Prohibido rendirse. Respira profundo y sigue adelante. Elena, no queda otra. La belleza vive en un corazón amoroso que se viste de gratitud. Exactamente. Por eso siempre digo gracias. Por eso siempre

0: Gracias.
1: Bueno, por acá llega el agradecimiento ahí de López. Dice, gracias por ese gran retro. La canción anterior de Neil Diamond, Love on the Rocks. Amor en las rocas. Es otro gran clásico, ¿no? Una canción icónica de los años 90. Sí, ya era nacida yo. Interpretada por este dúo Amedeo Minghi y Mieta. Tema que fue presentado en la 40ª edición del Festival de la Música de San Remo. En ese momento obtuvo el tercer lugar y se convirtió inmediatamente en un éxito. Sigue siéndolo, ¿no? Un éxito de ayer. Es un clásico. Lanzado en marzo de los años 90, con razón. En marzo. ¿Qué dice acá Alemán desde Arbolito? Le contestó acá Victoria. Victoria Montejo, escuche esto, dice, acá no hay caballo blanco, hay rosado. El viernes ando por la radio. Ah, ¿se viene a caballo? Bueno, si el caballo rosado es un unicornio. No sé, Alemán. No conozco. Caballo rosado, ¿no? 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Bueno, ¿cómo venimos con la votación? ¿Se me durmieron? Se me durmieron con la votación. Yo no puedo votar, ¿no? ¿Sandro o Palito Ortega? ¿Palito Ortega o Sandro? Ayer estaba ahí, cabeza a cabeza. A ver, Victoria Montejo, que no es de su época, ya sé, pero si tuviese que elegir. Estamos esperando ahí. Sandro, quizás. Lo vamos a tomar como un sí, Sandro. Ahí desempata. En este momento desempata Victoria Montejo. Lorena, ¿todo bien? ¿Podría pasar cuando se acaba el amor por Guillermo Dávila? Desde ya, gracias, dice por aquí. Mensaje que llega del 445. Lo buscamos. Bueno, Sandro, Palito Ortega. Palito Ortega, Sandro. ¿Quién apareció por aquí? El amigo Pedro Barbosa. Palito Ortega, Lorena, esa es mi definitiva. Saludos. ¿Volvemos a empatar? Con este voto de Pedrito. ¿Volvemos a empatar? ¿Se dio cuenta que empecé a votar a Sandro y luego todos votaron a Sandro? Claro, como pasa Elida. ¿Elida quién votó al final? Siempre vota al contrario para que gane el otro, una cosa así. Ah, sí, creo que votó a Palito Ortega para que gane Sandro, una cosa así creo que fue. Ah, pero volvimos a empatar ahora. ¿Volvimos? No, volvieron ellos. Yo no empaté nada. Pero si me dejan, desempato yo. ¿Me dejan o no? ¿Desempato yo? Acá está el desempate nuevamente. Sandro dice. Ah, cuénteme quién escribe ahí del 445. Termina en 445. Cuéntenos quién es. ¿Desde dónde está la escucha?

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Ahora sí, bueno, un saludo para usted y toda la gente, claro, de las Toscas de Caraguatá. Ya anda ahí por la ciudad de 33, está llegando, pasando por la ciudad de 33, Liliana. Hola Lorena, voto por Palito Ortega, dice Olga. Nos complicó. Perdón, Olga. No es que vos nos complicás. Leo eso y volvemos al empate. Buenas tardes, Lorena. Yo voto por Palito Ortega. Ahí desempata. Pasó Palito Ortega. Dice, besos para ti, tu hijo. Como todos los días escuchándote, dice Miriam. Bueno, ahí desempató. Buenas tardes, Lorena. Voto por Sandro, dice Irene. Empatamos. ¿No? Falta uno más para Sandro, para empatar. Ya me mareé. Para ver quién más está por acá. Buenas tardes, aquí andamos con el agua hasta el cogote. Hasta el cogote, pero siempre la radio full. Saludos, el cazador de la toma. Vamos con Palito. Ojo que no es este Fabián Palito, como me decían ayer. No. Voy a seguir leyendo, acá sigue desempatando. Sigue otro más desempatando. Bueno, ahora les cuento.

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La música para Ricky Martin. Estamos perezosos todos hoy hasta para compartir la postal, ¿no? La postal de la tarde, una postal. Ah, no subí ninguna postal todavía. Las fotos que, a ver, habitualmente manda la audiencia. Estamos todos perezosos, ¿no? El problema es que por acá, por estos lares, no ha llovido, no ha estado así inestable con estos días que... Sí, te da ganas de quedarte quieto en tu casa nomás. Qué bárbaro, ¿no? Bueno, pero seguro ahí llegan las postales, algunas hay, sí. 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

0: que pasan de las 14. Bueno, por allí estaba la música de Camila. Esta canción ya tiene su tiempo, ¿no? Se llama 120. Sin mirar. Bueno, estamos en invierno todavía, ¿no?
1: Claro,
0: estamos en invierno. 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

0: Bueno, voces inconfundibles o no. ¿Sí o no? Claro, no era nacida yo cuando estos éxitos, pero son de esos éxitos que permanecen en el tiempo. Close to You, The Carpenters. De los años 70, ¿no? Close to You. Bueno, buen provecho que está comiendo ñoquis por ahí. Los ñoquis de Agostini. No tiene que ser 29 para comer ñoquis y está perfecto. Estoy de acuerdo, así que buen provecho. La tal pinta tienen esos ñoquis. ¿Quién más está por allí?
1: Hola, buenas tardes, Lorena.
0: Buenas tardes.
1: Voto por Sandro.
0: Por Sandro, bien.
1: ¿Cómo te trató el temporal de ayer? ¿Cómo los trató? Bueno, que tengan buenas tardes.
0: Bueno, gracias igualmente. Creo que es la voz de Josefa, me parece. Ha estado, la verdad es que ya no sabemos ni qué decir, ¿no? Estamos aburridos ya del temporal. Mirá de lo que me acordé porque estaba hablando acá con Pedro Martín Barbosa. Y muchos capaz que recordarán. Pará un poquitito, ¿dónde está? La presentación es esta.
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0: Bueno, no es de noche, pero sí, ya que estamos ahí.
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0: Opa, no, la presentación no, porque no le vamos a regalar en los chivos, ¿no? Pero ya que estamos en Agostini, ahí estamos recordando esas épocas en donde teníamos el programa en la noche y también en la tarde, en sintonía. Dice, fue de las primeras cosas que escuché en la Sony a altas horas de la noche. Bueno, muy altas horas no, mi amigo Pedro. Era hasta las 0 horas. Yo a veces seguía un poquito más. Hasta que no apagaban la planta emisora de La Voz de Melo. Cuando quería acordar eran las 00015. Eran otras épocas. Dice por acá, hoy Lorena, Close to You, con Lady Gaga y Joaquín Phoenix, es fabulosa también.

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Ahora sí, nos vamos a la pausa, ya venimos.

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12 minutos que pasan de las 15. Bueno, es el último bloque de La Voz con Vos, esta edición de martes. Ahí lo comenzábamos con esta canción que viene a ser realmente la canción más famosa para esta banda británica. La banda, que es una banda orquestal, se dan cuenta además por las voces, banda de Irrepressibles. Con esta canción lanzada por el año 2010, In This Shirt. Algo así como, en esta camisa. Hay que estar en esta camisa. Con la temperatura en Melo, que hasta ahora está en los 18 grados. Aunque parezca que no, pero sí. Que sigue ligeramente inestable. Que va a continuar así. Bueno, el saludo ahí. ¿Desde dónde estaba escuchando Joel mientras trabaja? Está escuchando la radio desde Tacuara, Río Grande do Sul. Desde allí está a la escucha. Como siempre recuerda, ¿no? Y recuerda con una foto cuando estuvieron aquí de visita por la radio. Fueron conociendo la radio, diferentes programas, compañeros. En fin, un saludo para ustedes. Seguimos con los votos. ¿Qué dice por acá? Buenas tardes, Lorena, voto por Sandro. Dice Raúl desde Barrio El Fogón. Se viene acercando Sandro nuevamente, ¿eh? Acerca Sandro a Palito Ortega, que por el momento Palito Ortega ha pasado adelante en cuanto a la votación. Para el 3x1 del viernes, ¿de quién querés un 3x1? ¿De Sandro o de Palito Ortega? ¿Palito Ortega o Sandro? Voy a ir con esta canción que hace rato que me la solicitaron. Famosa, Historia de Taxi, de Ricardo Arjona.

dice Elida, no zafo nunca de Arjona. Y no, Elida. Es uno de... Soy fanática de Arjona y bueno, y tal, no lo solicitas vos, pero siempre tenemos algún oyente que sí lo hace por vos. Así que eso está bueno. Bueno, por acá el voto para Sandro. Bueno, se acercó Sandro. Llega una imagen que dice, buenas tardes. Ahí está terminando, creo, de hacer un trabajo de un anillo, escuchen, desestresante. Era mi taxi. Nunca había escuchado, pero me gustaría acá que el amigo Luis me cuente ahí terminado esa labor. Un día de esos malos donde no hubo pasar. A ver, ¿por qué se llama anillo desestresante? Cuando me dé la explicación, creo que le encargo 10. Uno para cada dedo, ¿qué le parece? Era una rubia. No, en serio. Nunca había escuchado. Anillo desestresante. Está terminando ese trabajo. Ahí a la escucha. Llegaba justo a la gloria. Bueno, vos no te me olvides, viste que siguen los días así, las tardes grises. Ponele color. Color, claro, no solamente el color cuando juntos en la comunicación y con la música, de alguna manera lo podemos lograr. El color cuando nos ponemos a recordar en especial, no solo música, sino que un montón de tantas otras cosas, ¿no? En este mes de agosto. Pero ponele colorcito o ponele dulzura con las propias. 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

cumpliendo con la solicitud hace rato. Creo que era Barrio Dársena, que sí escribían y querían escuchar esta canción para Ricardo Arjona. Famosa historia de taxi. Bueno, tengo más temas solicitados, ¿eh?

martes especial con los lentos, con las baladas, con los románticos, que ahí vamos, llegando al final de esta edición. Por allí estábamos con la música de Lauren Wood. Y con este, uno de sus éxitos, titulado Fallen. Bueno, mañana miércoles, como cada miércoles desde hace 12 años, estaremos con los recuerdos, como así también el viernes, como cada miércoles y viernes de agosto, recordando música. Miércoles a partir de las 14 horas. Mañana seguimos con el tema de la votación, El 3x1. Antes de irme, dentro de las efemérides, quería comentarles que hoy estaría cumpliendo, según mis cálculos, 333 años. ¿Sabes quién? No, ¿quién no? Mejor qué. Es el aniversario de la invención del champagne. Claro. Un día como hoy, pero del año 1693, Dom Perignon inventó el champagne. 333 años, esta bebida. ¿Qué te parece? Salud. Para despedirme lo voy a hacer con otro de los solicitados. El saludo dice: buenas, pasa barco a la deriva, cómo no, con esa canción nos despedimos en esta edición especial, de martes. Los espero luego, los espero mañana a partir de las 14 con los recuerdos. Aquí en La Voz con Vos, que pasen bien, chau, gracias por el cariño.

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amigas, amigos de La Voz de Melo, muy pero muy buenas tardes para todos ustedes. Aquí estamos marcando ya el comienzo. Marcando ya el comienzo de nuestro segundo encuentro de la semana en la tarde de La Voz de Melo. Mes nostálgico, mes de agosto, donde venimos compartiendo desde ayer fusión de éxitos del momento, pero también recordando grandes éxitos, como siempre decimos, de ayer, hoy y siempre, con muchos pedidos. Ayer arrancamos con toda la semana, con muchas solicitudes de toda la audiencia, recordando esas canciones que quedaron, claro que sí, grabadas ahí en momentos especiales. Bueno, pedila al 099-800-2300, con mucho gusto la compartiremos aquí en el transcurso de este mes de agosto, en la tarde de La Voz de Melo. Así comenzamos en nuestro programa de hoy con toda la música de la banda de Cristian Cardoso. Recuerden ustedes que Cristian Cardoso, al igual que Enrique Cardoso, hermanos ellos, de la productora Banana Colorada, que tenía Arlequín, Los Tímidos, Bandidos, entre otras bandas que manejaban, se separaron hace muchísimo tiempo, cuando falleció su padre y tuvieron que partir todo lo que fue el tema comercial. Bueno, quedaron separados desde ahí, y es por un lado que quedó el señor Cristian Cardoso con toda la música, con las bandas como Arlequín, Los Tímidos, y también creó esta banda llamada Bandimanía. Así estamos comenzando este segundo encuentro de la semana. Compartiremos, como siempre decimos, mes de agosto, mes de nostalgia, para esos grandes, grandes éxitos de cada uno de los grandes artistas de la movida tropical. Es el caso del que sigue, el señor Lucas Hugo. Si bien lo había grabado mucho antes con sonido profesional, esta es la versión más actualizada de este tema, titulado Hechicera.

lo tenés al señor Lucas Alberto Hugo Rodríguez en la tarde de La Voz de Melo, con su, de los tantos que ha grabado, gran éxito titulado Hechicera. Grandes éxitos para compartirlos en este mes de agosto, un poco antesala de lo que va a ser la actividad de Millennium Mega Eventos el próximo 15 de agosto, así con esa gran peña que vamos a tener en Millennium, y luego lo que va a ser esa gran noche de la nostalgia, gran noche de la nostalgia. Pablo Sotelo, Pablo Augusto Castro, el chileno, bueno, una noche realmente espectacular con sus bandas, con sus dos bandas respectivamente 100% en vivo. Aquí la música, aquí los impactos tropicales, aquí La Voz de Melo. Nos movemos desde el 2018 al momento actual, claro que sí, porque esta es la versión para Los Negroni y Viru Cumbierón.

Ahí lo tenés, los Negronis del Sabor y Viru Cumbierón en la tarde de La Voz de Melo, grandes éxitos de la movida tropical, recordando éxitos en este mes de agosto. ¿Qué temas nos pueden faltar en la noche de la nostalgia en lo que tiene que ver con la movida tropical? Claro que sí, los grandes clásicos de ayer, hoy y siempre. Para ellos y para la gente que pidió este tema en el día de ayer, el próximo 24, bueno, mucha gente ya está preparándose para el 24, lo que va a ser esa gran fiesta allí en Millennium Mega Eventos, además de la gente que va a estar el próximo 15 en la Super Peña, mejor peña bailable de la temporada 2026, un clásico que no puede faltar en la noche de la nostalgia. Y lo pide la gente a través del 099-800-2300. Vamos con más, recordando éxitos de ayer, hoy y siempre.

lo tenés a Willy Campero. Este fue el primer cantante de Bandido que se fue de la banda, ¿verdad? Arrancó como solista, se fue, fue de los primeros. Después se fue Ismael, de los cantantes destacados de Bandido, ¿verdad? Willy Campero fue el primero en irse de Bandido. Después se va Ismael Choque, después se va Pablo Sotelo. Bueno, entre ellos, los cantantes que tuvo Bandidos, Willy Campero, uno de ellos, que es el primero en irse de la banda hace mucho tiempo. Estamos hablando que el éxito con este gran tema grabado por Willy Campero anda ya el 2006, 2007, si mal no recuerdo, de este gran éxito grabado por el señor Willy Campero. Clásico de clásicos que no pueden faltar en la noche de la nostalgia. La gente está enviando su mensaje al 099-800-2300. Si no salen hoy los temas, salen mañana. Así que queden tranquilos que durante todo este mes de agosto vamos a estar compartiendo grandes clásicos de ayer y siempre, como este que interpreta el señor Richard Pacha Matos, grabado ya por el 2015. Éxito para Banda Z.

Ahí lo tenés a Richard Pachamatos, Banda Z en la tarde de La Voz Temelo, compartiendo éxitos de la movida tropical, grandes éxitos de ayer y siempre, como siempre decimos aquí en la tarde de la radio. Atención, que la escuela número 48 de Chacras de Melo está invitando a un bingo a realizarse este domingo 9 de agosto a partir de las 2 de la tarde, de las 14 horas el domingo, en el local escolar, a total beneficio de la institución. Habrá buen servicio de cantina con chocolate caliente y tortas fritas, con todo. El próximo fin de semana, allí en la escuela 48 de Chacras de Melo, así que con todo, El saludo para toda la comisión fomento de la comisión de padres de la escuela 48 de Chacras de Melo, que están organizando para este próximo fin de semana, entonces, chocolate y tortas fritas. Un gran bingo ahí, para disfrutarlo el domingo a la tarde en la escuela 48 de Chacras de Melo el próximo fin de semana. Le reitero, comienza a las 2 de la tarde el próximo domingo, escuela 48 de Chacras de Melo, a las 2 de la tarde, bingo, con buen servicio de cantina, con buen chocolate y tortas fritas el próximo fin de semana en la escuela 48 de Chacras de Melo, que ya se prepara para su beneficio de octubre, Ya se está preparando para su beneficio de octubre. La escuela 48 de Chacras de Melo. Estoy mirando acá. Va a estar frío, va a estar como para el chocolate caliente. Domingo con una mínima de 12 y una máxima de 14. O sea que va a estar buenazo para el buen chocolate caliente y las tortas fritas el próximo domingo allí en la escuela 48 de Chacras de Melo. 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La música sigue, los grandes clásicos de ayer, hoy y siempre. Hablando de clásicos de ayer, hoy y siempre, vamos con los más recientes, grabados por, en este caso, Rocío Queiroz y Karen Britos. Grabaron este tema que tiene también bastante tiempo, pero es su versión actualizada para este 2026.

Ahí la tenés a Rocío Queiroz y Karen Britos en la tarde de La Voz de Melo para seguir con lo mejor del momento, claro que sí. Ayer les decía, Azul Zaita es una de las santafesinas llamadas Azul, y está la otra santafesina también que es Azul Castelló, que grabaron este tema junto a Mel Ruiz. Vamos a compartirla también aquí en la tarde de la radio, los éxitos del momento.

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1: Ahí lo tenés al señor Emanuel Noir en la tarde de La Voz de Melo. A toda movida tropical aquí, Los Impactos Tropicales, compartiendo como siempre lo mejor de los mejores. El saludo como siempre para toda la barra que siempre está en sintonía de La Voz de Melo, compartiendo la buena música tropical. Allá el saludo para Lauriano, que está en el kilómetro 30, en la ruta 30, en la estancia Santa Ana, siempre escuchando La Voz de Melo, Lauriano, ahí recorriendo el campo. Espero que ande todo bien por ahí. El saludo para toda esa barra que siempre está en sintonía, para Raquel, que está en sintonía también, para Graciela. Mañana va tu tema, Graciela. Mañana ya lo tenemos preparado para mañana, tu tema ahí. Tranquila que mañana va tu tema. El saludo también para Belkis. Belkis, ¿por ahí hay Belkis? ¿Estamos por ahí? Bueno, ahí va el saludo, ¿viste? Para vos también el saludo en la tarde de la radio, compartiendo como siempre lo mejor de lo mejor. Y bueno, atención que estuvimos con Alexis Fernández, llevándole más entradas y más mesas para lo que va a ser la Peña del 15, la Peña del 15 de agosto. El amigo Eber Jerónimo Sosa Correa quedó comprometido de ir a la Peña del 15, a ver si va. ¿Será que va? ¿Será que va mi amigo Eber Jerónimo? Debe andar moviéndose ahí por la feria de este jueves. Como siempre dice Eber, si hay consignación como para realizar feria, se hace feria. Ustedes comuníquense con él si tiene lanares, 091-004771. Un saludo también para Nacho Bordón, que siempre está en sintonía, escuchando buena música, Nacho. Ah, y el tema, sí, tengo un tema para vos acá. Tengo un tema para vos acá, que la barra estaba compartiendo. Ayer estaban viendo algunos temas de Remo. Bueno, ya tenemos un listado de canciones de Remo para compartirlas también en este mes de agosto. Así que para Nacho, el abrazo grande. Espero que anden bien por ahí, Nacho. Saludo para Hortensia y para toda esa barra que siempre está en sintonía de La Voz de Melo, compartiendo la buena música tropical. El saludo para todos. Un saludo para el amigo Juan Benítez. Juan Benítez. El abrazo para Juan Benítez y para su señora Ruth, con todo. Le voy a pasar un chivo acá, mire. Es un chivo esto, Juan. 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El saludo para Juan y para Ruth, ahí que también están en sintonía de La Voz de Melo. El abrazo grande para toda esa barra de Las Cañas también que se comunicó. El saludo para todos, gracias por estar en sintonía de la radio, compartiendo la buena música tropical. Y a toda música tropical y a todo recuerdo seguimos. Escuchá este tema, escuchá que me lo pediste. Me pediste la banda y yo te dije, ya sé cuál tema querés. Ya sé cuál tema querés. Escuchalo.
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1: 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Grandes éxitos de ayer, hoy y siempre aquí en la tarde de La Voz de Melo. El señor Daniel Fernández, tantos éxitos ha grabado Daniel Fernández con su grupo Remo, que aún sigue, sigue, claro que sí. Sigue con... Este sí que le... Este me consta que le gusta lo que hace. Porque ya a esta altura tendría que decir, bueno, está. Pero sigue cantando porque le gusta. Esto, este sí que es hobby para él. Para el señor Daniel Fernández, que sigue todavía en rutas llevando su banda con los gurises a todos lados. El señor Daniel Fernández, el abogado Daniel Fernández, que de hecho, como siempre decimos, cada vez que llegan a Melo, toman agua del Tacuarí. Y bueno, su señora es de la ciudad de Melo, así como con varias chicas de Melo que andan dispersas por todo, por Argentina, bandas argentinas que se han casado con gurisas de Melo. Realmente, qué lindo eso, ¿eh? Que sea, que dure, que perdure, claro que sí. Así que el saludo para Daniel Fernández y su señora. 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Les recuerdo que la Escuela 48 de Chacra de Melo está invitando a un bingo a realizarse este próximo domingo 9 de agosto a partir de las 14 horas en el local escolar a total beneficio de la institución. Habrá buen servicio de cantina con chocolate caliente y tortas fritas. Así que el domingo a la tarde, reitero, actividad benéfica para la Escuela 48 de Chacra de Melo, bingo, chocolate y tortas fritas. ¿Qué les parece? ¿Qué les parece el próximo fin de semana en la Escuela 48 de Chacras de Melo? A toda música, seguimos en la tarde de La Voz de Melo, compartiendo como siempre lo mejor de lo mejor. Nos vamos a ir a la recorrida comercial de nuestra emisión con Amorina. Amorina es una chica que debutó muy joven en Pasión de Sábado, pero luego, lógicamente, con su carrera universitaria, estuvo no alejada, pero ahí, entre la espada y la pared, entre los estudios y la música. Luego participa en el certamen de el reality en Telefe. Si mal no recuerdo, integró el team, como se dice ahora, de Axel. Y bueno, y sacó un disco nuevo ahora. Este tema me suena este tema, que lo he escuchado por alguna otra artista brasileña, si mal no recuerdo. Creo que Giordano Sorriba lo pasa seguido acá, pero por otra artista. Pero vamos a escuchar esta versión y con esto nos vamos a ir a la recorrida comercial de nuestra emisora y ya volvemos. La paisanita de Amorina. Volvemos enseguida.

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Ahí lo tenés, Américo, en la tarde de La Voz de Melo. Grandes clásicos. Grandes clásicos en este mes de agosto aquí en la tarde de la radio, compartiendo como siempre lo mejor de lo mejor. Y atención que, como les decía hoy, ya Alexis Fernández viene batiendo récords. Sí, Alexis Fernández viene batiendo récords con las mesas para lo que va a ser esa gran peña del próximo sábado 15. Hoy ya le llevamos otra partida de entradas y mesas para lo que va a ser esa gran peña del próximo 15 de agosto allí en Millennium Mega Eventos. No dejen para último momento por un tema de organización, le reitero. 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La gente está reclamando entradas para la Noche de la Nostalgia. Bueno, mañana ya le vamos a arrimar entradas para la Noche de la Nostalgia también en Millennium. Al amigo Alexis le vamos a acercar. Pero recuerden ustedes que tienen entradas para la Noche de la Nostalgia. José Echeverría y Pablo Alanís son los que tienen por ahí. Yo, si mal no recuerdo, además de José, además de Pablo, además de Marcelo, que está vendiendo también entradas en la peluquería de Ruta 8, allí, N&M, peluquería de Ruta 8. 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El saludo para la barra que está en sintonía de la radio. Bueno, el saludo para Miriam del Arpí. Si puede, me pasa un tema de Los Iracundos, me dice por acá. Le voy a pasar una versión tropical con un tema clásico de tantos grandes éxitos que grabaron Los Iracundos. Este tema que van a compartir ahora lo grabó desaparecido físicamente y bien recordado Jorge Gabriel allá por el año 1997. Si bien el tema comprende la década del 70, 71, por ahí lo grabaron Los Iracundos. Bueno, esta versión la hizo Jorge Gabriel con Chocolate en... lógicamente el comienzo de Chocolate, porque primero arranca con Jorge Gabriel, hacía poquito se habían ido de la Sonora Palacio y arman Chocolate, y luego pasa a integrar la producción Colorama, que cambia todo lo que es el estilo de la banda, ¿verdad? Pero aquí, versión 1997, Jorge Gabriel grababa este tema de Los Iracundos, la versión de Chocolate.

Ahí lo tenés para recordarlo en la tarde de la radio Clásico de Clásicos, el Chocolate, la voz de Jorge Gabriel. Para este va cayendo una lágrima de los iracundos, para la amiga Miriam, que ya dice, ya tenemos las entradas para la peña del próximo sábado 15, ya tenemos las entradas para la peña del 15, Miriam, del barrio Arpí. Bueno, Miriam, me dio una idea ahí, sabe que yo tengo toda la historia de los iracundos, toda la historia musical, desde que comenzaron los iracundos hasta el último disco que editaron. ¿Sabe qué? Tengo una idea ahí. Vamos a ver si copiamos algunos pendrive y vamos a sortear, como vamos a sortear varios premios en la noche de Milenio en el 15, ya tendremos algunos que gustan de los iracundos para sortear en esa peña algunos pendrive con toda la historia musical de los iracundos. ¿Qué le parece? Que me dio una idea espectacular. Así que vamos con todo a sortear algunos pendrive también de música en ese sábado 15 de agosto allí en Milenio, un mega evento. O sea, aguardando el llamadito de el amigo Ever Jerónimo Sosa Correa. El saludo para Jenny, tenés razón, Jenny. Algunos se quedan acá también, eso es verdad, eso es una gran verdad. Están los que toman agua del Tacuarí, algunos que se quedan acá también. Muy bien, el saludo para toda esa barra que está pegadita ahí a los impactos tropicales. Clásico de clásicos, en este mes de agosto, preparando la noche de la nostalgia. Escuchá esta versión, la más actualizada, para el señor Carlos Chacho Ramos.

Ahí lo tenés al señor Carlos Chacho Ramos, Soldero, su versión más actualizada por el señor Carlos Chacho Ramos, que para Uruguay fue el primero que grabó este tema, ¿verdad? Allá por el año 93 grababa este Sol Negro del boliviano Gastón Sosa. Nos vamos, gente, como siempre agradeciéndoles por estar en sintonía de La Voz de Melo. El reencuentro mañana 15:30, nos vamos, como siempre. Ya se viene Andrés Díez con Voces de Latinoamérica y nosotros volvemos mañana a las 15:30. Pasarla bien.

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Qué lindo, qué sonido, esa música que siempre decimos, bueno, los viejos y clásicos temas del folclore de antes, bueno, ahora ha hecho versiones nuevas, está muy de moda esto ahora, el fusionar, el invitar, bueno, a un colega, a un músico de un género musical, en este caso del folclore. Esto se llama Guitarras Extremas, los hemos difundido, tienen muy buen trabajo, pueden encontrarlo en su canal oficial de YouTube. Milongas Extremas es un viejo tema, una vieja milonga del poeta limareño Lucio Muniz. Lo han escuchado muchas veces por Cita Rosa, ha sido la versión más difundida, ¿no? Aunque el mismo Muniz, autor, la tiene, claro, Lucio Muniz. Su característica era más de poeta que de intérprete, pero hay algunas canciones grabadas y cantadas por el propio Lucio Muniz, ¿no? Qué bueno esto, qué lindo, gracias Lore. El aporte de la compañera que sigue trabajando allí, Lorena Charquero, en el control central de emisión. Tienen una serie de recitales que después vamos a comentar, algo de Teatro Solís, bueno, andan muy bien, búsquelo en YouTube. Se llaman Milongas Extremas de Lucio Muniz, popularizado por el gran Cita Rosa. Una voz, un timbre de voz bastante parecido a Jorge Nasser, alguien por acá me comentaba recién y bastante, bastante parecido a Nasser. Lo dejo todo allí, lo reciba nomás usted con lo que se viene para disfrutar.

Qué lindo, como siempre decimos, el Mercosur de canciones, una chacararita santiagueña del Chaco a todo bombo legüero y guitarra criolla, y un hermano acá muy cerca, muy conocido. Tengo entendido, voy a buscar la información, que es un huasquero, es un artesano de la huasquería, este cantor gaullo de Estancia La Curtizaira, es un material muy bueno. Es un material nuevo. A veces, la disculpa del caso, porque son artistas, músicos y cantores nuevos que nos cuesta memorizar porque es material nuevo, recién llegado, y que ir a la fuente de información, al archivo, en fin, para luego después, sí, bueno, poder presentarlos de memoria y familiarizarnos con ellos. Pero tengo por acá el nombre, es un cantor gaullo. Alguien me llamó un día de Cebuá y me dijo: ese cantor que usted está pasando es un colega huasquero, talabartero. Justamente me llamó de acá de la Quinta de Cebuá, un amigo que es huasquero y trabaja también en esa estancia, un capataz, que voy a buscar su nombre ahora, y me decía que era colega de ellos, este cantor de Estancia La Curtizaira. El canto gaullo, el canto del sur Brasil, la chacarera santiagueña argentina. Agradecer a la compañera Lorena Charquero, gracias por tu aporte, Lore. 5:15 ya de la tarde, inestable pero lindo, bastante fresquito, refrescó, bajó la temperatura, sigue el cielo cubierto, pero parece que se va la humedad y un poquito más frío. Vamos a ver cómo sigue el clima, Impresionante lo que fue la madrugada, la lluvia, nos asustó allá en el barrio Nido, que 2x3 tenemos problemas cuando llueve mucho en tan poco tiempo, tema de cunetas, de desagües, la hemos sufrido, pero ahora está bastante bien, por lo menos no nos tocó nada, que a veces nos tocaba algún dolor de cabeza, a Dios gracias, por lo menos creo que se desagotó y corrió el agua toda que viene de lo alto de la Centurión, de la Avenida Italia y corre por toda la zona ahí de la Nido, desemboca, bueno, en las cunetas que están más abajo allí de la Cunio, ¿no? Un abrazo a los vecinos y amigos del barrio Nido que nos están escuchando. Marcelo Pimentel, qué lindo el flyer que nos hizo, ya está en las redes sociales. El abrazo al amigo Marcelo Pimentel. Vamos a pasar el tema que él usó de cortina en el flyer de esta tarde. Esta es una versión nueva, Marcelo, no es la original, grabada original de la primera versión del grupo Masiegas. Es del nuevo Masiegas, con los aportes, con gente nueva, con músicos nuevos, pero el nuevo Masiegas, una versión más o menos bastante similar. Claro, me vas a decir, y tenés razón, que como la original no hay, es verdad, eso, en eso nos acordamos, pero es el homenaje al viejo Ginango, esos personajes típicos, los curanderos, cura el mal de ojo, eso es parte del folclore oral, tradicional, campesino. Éxitos para el amigo Marcelo Pimentel y la barra hincha de Masiegas. Cerramos este bloque con el viejo Ginango.

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0: Queriendo, reitero que estas no son las versiones originales del primer disco de Masiega, son nuevas versiones, mucho más contemporáneas, más cercas acá en el tiempo, pero están muy lindas, muy buenas. Es el nuevo Masiega, el formato nuevo de Masiega, este en vivo, Enganchados sin Frontera, los viejos éxitos del viejo Masiega, bueno, con nuevas versiones de esta nueva era con Roberto Valdivieso al frente, ¿no? Ya conoce la separación de Masiega por un lado, y bueno, Enrique Cabrera, el profe de la voz grave, la voz grave de Masiega, ojalá uno tuviera la voz que tiene el profe Enrique Cabrera, que ahora está con toda América, ¿no? Impresionante, Enganchados sin Fronteras, nuevas versiones de los viejos temas de Masiega. Qué lindo, me alegro que ande bien de salud, querido amigo, un fuerte abrazo, buen viaje a las sierras, Juan Gil Torres, comanda.
1: Saliendo de tu pueblo ahí, Mira del Médico y como la Sierra de Azahuá, escuchando el programa. Así que tenemos un ratito largo para escuchar. Te mando un abrazo y muchas bendiciones.
0: Bendiciones para ti, Juan Gil Torres, me alegro que le haya ido bien el médico, rumbo a Ceguay, escuchando las voces de Latinoamérica, ya por el barrio Collazo, el amigo mecánico, pero músico, percusionista y voz de Los Orejanos, Alexander Olivera Mariño, el hombre sabe de música y elige buenos cantores, igual que el amigo Marcelo Pimentel, ahí cabeza a cabeza con Marcelito Alexander. Buenas tardes, Andrés, algo de Los Orilleros, y elige Rezo al Amigo, si lo encuentra por ahí. Siempre estamos, o nos mal acostumbramos de repente a pasar las mismas canciones o pasar los mismos temas, cuando en un disco hay muchísimos temas que son hermosos por su letra, por su música, y a veces nos mal acostumbramos de pasar siempre las canciones que suenan más o que son más conocidas, ¿no? Por eso está bueno elegir temas de los buenos artistas que son poco difundidos y poco conocidos, como este Rezo al Amigo de Los Orilleros. Y el abrazo para el amigo, también músico, Alexander Olivera Mariño. Altamir Sosa, el amigo vasquero, creo que es Rogelio Villagrán, Rogelio. Creo que sí, si no me equivoco, ese cantor gaucho que cantó Estancia Curtizaira, que es vasquero, artesano ahí de Brasil, colega de ustedes, del amigo G, el vasquero del Pantanoso, que nos escucha, y usted también, Altamir Sosa, un abrazo para todos. Gracias por el aporte y por la información, Nobría presente como siempre, Graciela Martínez y familia, te estamos escuchando, un fuerte abrazo para Graciela y para su esposo también, que siempre está en nuestra sintonía y se va recuperando, anda bien el hombre, y se anda muy, pero muy bien en Jaime, el saludo para Jaime y Graciela Martínez ahí en Nobría, gracias por estar siempre en nuestra sintonía. Alguno por acá que me quedó, Miguel Centena, de la Barra, que siempre está, como siempre, tanta lluvia, pero bueno, nosotros por casa con el mate, folclore y estufa. Abrazo, amigo. Igualmente el abrazo se lo retribuimos siempre fiel a nosotros, Miguel Centena y familia, escuchando voces de Latinoamérica. Por acá, a ver, algún otro, ya vamos a ir cumpliendo con los saluditos. Nos quedan algunos, pero hay que cumplir también con los avisadores. Toda la información que llega de los artistas a nuestro Messenger, a nuestro WhatsApp, a nuestra red social de prensa, música e información, de la cantidad de actividades que tienen nuestros artistas, sobre todo los jóvenes del canto popular uruguayo. Nos está llegando en este momento una información de esta joven, es espectacular lo que canta Diana Ramunday, Aires de Canción. Vamos a dar en un ratito el detalle del espectáculo de ella. Gracias, Diana, por estar siempre con nosotros. Grandes autores, Marcos Velázquez, como siempre decimos, los grandes autores y compositores del Uruguay, sus éxitos son grabados por otros artistas de otros países. Qué lindo, En Argentina grabaron de Marcos Velázquez el dúo Sur Adentro, el Tero Tero, de Marcos Velázquez.

Qué linda versión de Alicia y Ricardo, son magníficos estos gurises, es un dúo de la provincia de Buenos Aires, haciendo temas de uruguayos, otro más, mirá, haciendo de Marcos Velázquez en Argentina, a veces son pocos, son contados los artistas del canto uruguayo, bueno, que hacen temas de ellos en otros países de América, pero a Marcos Velázquez también hay que incluirlo en esta selección musical, argentinos grabando de Marcos Velázquez, siempre escuchamos argentinos haciendo de Zita Rosa o del Sabalero, bueno, ahora de Marcos Velázquez, cosa que nos alegra muchísimo, gente joven del canto argentino recordando al gran compositor uruguayo Marcos Velázquez, autor de Nuestro Camino, del Tero Tero, de otros tantos, ¿no? Del Sapo y la Comadreja, viejas canciones del folclore que son autoría de Marcos Velázquez en esta oportunidad sur adentro desde Argentina. 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Este miércoles 5, ¿no? Mañana estaba mirando la maná que mañana miércoles 5, dice Diana Ramunday con su flyer de prensa, nos encontramos en Bar Iberia, Avenida Uruguay, esquina Florida, 21 horas, en una nueva edición del ciclo Aires de Canción. Cualquier reducto, cualquier barcito, cualquier peña, cualquier rinconcito de la capital, y por qué no de las ciudades del interior, tienen un espacio para el folclore, la cultura y la guitarra. Esto es lindo, ambientes chicos. Este ciclo se llama Aires de Canción. Diana Ramunday, mañana 5 de agosto. Reitero la dirección, si anda ahí cerca de la capital, la gente que nos escucha que quiere ir a ver a Diana, se la recomiendo, la entrada es libre. La dirección es Avenida Uruguay, 801, esquina Florida, en el centro de Montevideo, ¿no? 21 horas, es una nueva edición del ciclo Aires de Canción, Diana Ramunday, mañana, entrada libre, habrá colaboración consciente al sobre, como siempre, a la gorra o al sobre, para quienes quieran acompañar el trabajo de los artistas, es una forma, ¿no? En lugar de cobrar la entrada o que el artista cobre un caché, se usa mucho en Argentina pasar la gorra en las peñas, bueno, ahora en Uruguay se está usando eso, ¿no? Pasen la gorra, ¿cómo la ve este amigo de los Orejanos o los del medio, o Alejandro Lemos o Dilmar pasando la gorra en los lugares acá donde tocan, Todavía estamos lejos de eso, pero algún día lo harán, Queda hecha la invitación entonces, Diana Ramunday, con ella ya rumbo a la pausa de la radio. Diana Ramunday, canciones de la corchea en vivo. Está grabando muy buenas cosas en sus redes sociales. Diana Ramunday, Me Dicen Tambor.

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Qué lindo que andan recorriendo el país. Se llama Pulso. Le están tomando el pulso a la música del Uruguay. Están llenando salas, teatros de distintas localidades, en distintos departamentos. Copla Alta, ya ha recorrido gran parte del Uruguay. No sé, se había manejado una fecha que viniera a Melo, pero todavía no hay nada confirmado. Nos han consultado, no tenemos ninguna información oficial. Un repertorio espectacular de la vieja época de los olimareños también. Algo distinto, mano a mano con Copla Alta, voces y guitarras de Néstor y Alejandro. Sin duda, uno de los grupos artísticos del folclore baluarte, ya abanderados, puntal, a pesar de ser gente joven ya en esta nueva generación, porque ya están con más de 20 años en la música. ¿Cómo pasa el tiempo en el folclore de estos gurises nacidos en Santa Clara de Olimar, en las nacientes del Olimar? Aquí estamos disfrutando Copla Alta, recordando Agüita para su sede. El disco es del año 2019.

qué lindo, Copla Alta, agüita para su sed, mucha gente comunicándose, el saludo, ahora vamos a estar saludando a unos amigos acá, un lindo mensaje que tenemos. 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Bueno, el Día del Amigo es todos los días, no solamente el 21 de julio, como a veces hablábamos, ¿no? El Día de la Madre o el Día del Padre, hay canciones alusivas, en este caso al padre o a la madre, pero podemos pasarlas todo el año, porque siempre, todo el año, es el Día del Amigo, de la Madre, del Padre o del Abuelo. Nos había faltado una selección musical del especial del Día del Abuelo del 21 de julio. Esto que es hermoso, qué bonita samba, Alexander Olivera Mariño. Gracias por recordarnos, Está en el disco 20 años de los Orilleros. Se llama Rezo al Amigo. Fue la canción que escuchamos antes de la pausa de la radio. Altamir el Guajero, qué linda información. Bueno, es importante cuando aportan, ¿no? Cuánta gente, artistas y músicos se inspiran en los distintos trabajos, artesanías, zafras, rurales, bueno, distintas changas. Hay muchísimos temas dedicados en el folclore, al trabajo. No específicamente hemos encontrado el tema, creo que hay, sí, tenemos, pero no acá, canciones al guasquero, al artesano de la guasquería, pero tenemos el lazo, ¿no? De Tabaré y Elías Regules, el lazo que es un símbolo oriental muy nuestro por nuestra Amalia de la Vega. Dice, estuvo bravo el temporal para los guasqueros, el clima es complicado por la humedad, sobre todo para trenzar, no es muy favorable preparar material para sobar cueros, por ejemplo, y para sacar tientos finos de lonja, se complica bastante también. Un saludo a otro artesano guasquero, el amigo del Pantanoso, Rodrigo Simoes, a los amigos guasqueros que tenemos en Río Grande del Sur, también allí en Gramado y Canela, que nos escuchan, al Pengo Nievas en Noblía, Altamar Sosa, el amigo guasquero Altamir fue el que nos envió recién este mensaje, ¿no? Ah, sí, sabés que lo saludé el otro día, no vas a creer, pero estaba en la agenda este saludo, lo reiteramos, El domingo, en Domingos Uruguayos, saludamos a Elida y Ramón, que son de la capital, pero que siempre vienen a Toledo y a Fraile Muerto. El domingo pasamos el tema dedicado a Juanillo, el camionero de Toledo, y justo estaba en la agenda de los saludos, Lore, y no vas a creer, pero sin saber de repente que los domingos ellos me escuchan, pero aprovechamos, digo, ¿quién duda? Capaz que están escuchando y los saludamos, Un fuerte abrazo a Elida y Ramón, que son de la capital, y siempre, bueno, siempre dos por tres vienen por acá. Ahora están junto a Voces de Latinoamérica, oyentes de La Voz con Voz de Lorena. Están en Toledo, están en Pueblo Toledo, en Fraile Muerto. El domingo los saludé y les pasé el tema de Juanillo, el camionero de Toledo, pero vamos a buscarlo ahora y lo vamos a pasar nuevamente. Ahora sí, el lazo Amalia de la Vega.

gran poetisa y cantora popular chilena, Violeta Parra, la autora, la chilena Violeta Parra es la autora de Gracias a la Vida, una de las innumerables, de las grandes, y bueno, siempre hay impresionantes versiones de clásicos del canto de América, bueno, es una de las tantas y muy buenas versiones de Gracias a la Vida de la chilena Violeta Parra. Quien hace esta versión es una gurisa uruguaya que hace mucho que no sé de ella, vino en vivo aquí, cantó hace muchos años en Voces de Latinoamérica, la conocimos en la vieja Radio Abril, la conocimos por intermedio de un amigo común, Lázaro Antunes, me dijo, tengo una mujer que canta muy bien folclore, te la voy a presentar, y bueno, vino acá, cantó en escuelas, se hizo conocida, pero ¿por dónde pasó? ¿Dónde la difundimos? Acá siempre, ¿no? En este fogón folclórico de radio, de Voz de Meli, Voces de Latinoamérica, bueno, acá la comenzamos a difundir. Alguna vez la trajimos a Melo, la presentamos en escuelas, en el escenario, pero hace mucho que no sabemos de ella, vamos a intentar comunicarlo, saber qué es de la vida, qué es lo que hace esta excepcional intérprete del canto uruguayo, ahí acompañada por Héctor Numa Moraes, en un disco que fue un muy buen proyecto del Canto de América, un disco que tiene muchos años. Numa Moraes acompañando, ¿saben a quién? A Erika Bush.

0: perfecto distinto.
1: Qué bonita voz, espectacular, Erika Bush. Erika Bush, la recuerdan, claro que sí. Mucha gente la va a recordar, la recuerda acá de Melo cuando siempre se la difundió en esta oportunidad con Héctor Numa Moraes. ¿Qué de la vida de la colega comunicadora de radio de allá del sur, de Sauce Canelones? ¿Qué de la vida de Silvia Álvarez? Hace mucho que no sé nada de ella, Silvia. ¿Qué hace? ¿Cómo anda?
2: Hola, Andrés. ¿Cómo andás? Qué lindo poder escuchar tu programa. Hacía mucho tiempo que no te escuchaba. Acá estoy, al lado de la estufita, con el mate, preparando unas tortas fritas. Bueno, te mando un abrazo grande. Y qué lindo es poder escuchar la voz de Melo.
1: Qué lindo es que... Si habrá que valorar esto, ¿no? Ella es colega de radio, comunicadora... Y siempre hace su tiempito, a pesar de estar en su radio, en la FM, Radio Toledo, de Sauce Canelones, con su programa de folclore, la hemos encontrado en varios festivales. Ahora hace su tiempito, qué humildad, ¿no? Lo que es la gente humilde y sencilla, qué bueno en estos tiempos encontrar gente, y sobre todo los medios de comunicación, con la humildad de Silvia Álvarez. Qué lindo, Silvia, en el sur de Canelones, tierra de poetas y cantores. El abrazo para la colega Silvia Álvarez. Hace poco pasamos, hace un ratito, ¿no?, algo de los orilleros ahí de los Cerrillos y de Aguas Corrientes. Creo que estuvo de cumpleaños ayer, o hace unos días, la ciudad de los Cerrillos de Canelones estuvo de cumpleaños, ¿no? Ahora sí.

0: Rapidito, tenemos que cumplir con nuestra pausa publicitaria, Lore. Volvemos enseguida.
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toda la fuerza de Sol y Palma, ¿eh? Qué fuerza, están en el año de los 50, están cumpliendo 50 años en este 2026. 1976 en Rocha, muy gurisito, surgen los claro, un poco le decían los sucaritos a manera de anécdota, porque como gurises comenzaron cantando temas de los sucar, a los sucaritos, pues ya un poco más de identidad, Sol o los cantores del Sol y de la Palma, el gallinete Enrique Silva les puso ese nombre, y finalmente, lo va a decir en la nota que le hicimos Fernando Rótulo, finalmente se vota ahí, bueno, y queda, porque la gente dijo Sol y Palma, y quedó Sol y Palma, 50 años ininterrumpidamente en el canto en este año, los grandes rochenses, qué lindo Sol y Palma, ¿eh? El saludo a Esther Núñez Prado y mamá Celia con el matecito ahí, fieles a nosotros, por supuesto, siempre escuchándonos. Queda para mañana el tema de dedicado a Juanillo el camionero, Ramón, y la señora allí que están en Toledo. Linda anécdota, Ramón, mañana con más tiempo lo vamos a hacer. Qué lindo esto que cuando participan los oyentes, Sabe que en Punto Sano encuentra todo en productos naturales. 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Minutos finales ya de Voces de Latinoamérica. Nos vamos recordando un poquito, porque estaremos compartiendo la nota, ciclo de entrevistas con Fernando Rótulo, que nos hable de los 50 años de Sol y Palma. La murga, qué lindo, Sol y Palma. Ya viene el compañero Alberto Castro con Atención Cerro Largo. Es hora de irnos con Sol y Palma.

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1: Muy buenas noches. Tiempo que permanece inestable a esta hora aquí en nuestra capital departamental. Cielo cubierto, no llueve por ahora, pero para mañana se anuncian precipitaciones durante prácticamente casi todo el día. Una jornada que estará iniciándose con cielo nuboso y cubierto, pero sin precipitaciones, las que se reanudarán en horas de la mañana. Lluvias en la mañana, en la tarde y en la noche, mañana miércoles. Un acumulado de unos 17 milímetros, según el Instituto Noruego de Meteorología. Temperatura mínima 14 grados, máxima 21. Poco cambio en cuanto a la temperatura. Seguirá inestable hasta el jueves 6, donde se anuncian precipitaciones no para la madrugada ni para la mañana, sino para la tarde y la noche. 15 milímetros acumulados. Ahí comienza lentamente a descender la temperatura. 11 la temperatura mínima, 20 la máxima. Eso para el jueves. El tiempo se estabilizará el viernes 7. El viernes 7 vamos a tener una jornada soleada, muy fría de mañana, una mínima de 6 grados. La máxima será de apenas 13. Y el frío seguirá el fin de semana, el sábado 8, atención, 3 grados la mínima, 3 la mínima, 15 la máxima, repito, jornada soleada. El domingo 9, 2 grados la mínima, para usted que le guste el frío, Andrés, sí. El domingo 2 la mínima, 14 la máxima. Así estará el tiempo en los próximos días, según este pronóstico extendido, elaborado y difundido por parte del Instituto Noruego de Meteorología. Informaciones sobre fallecimientos. Elisa Freitas Núñez dejó de existir hoy a la edad de 83 años en Melo. La extinta se domiciliaba en Bichadero, Boulevard Artigas 615. Se peleó a llevarse a cabo mañana a la hora 9 en el cementerio de Bichadero. Velatorio en sala de la empresa en aquella localidad, servicio y traslado fúnebre confiados a empresa Cerro Largo.
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1: Continúan las giras médicas. Mañana miércoles 5, el médico atenderá bien temprano a las 7:30 en La Pedrera. A las 9 estará en Paso Pereira, a las 11 atenderá en Arévalo y a las 13 habrá atención médica en Lago Merín. El viernes 7 se atenderá en San Diego a la hora 8 y en Mangrullo a las 10:30. Y el lunes 7 el pediatra o la pediatra concurren a la policlínica de Bañado de Medina para atender a partir de la hora 13. Pagos de prestaciones por parte de la sucursal Melo del Banco de Previsión Social en el interior estarán comenzando mañana miércoles 5 en Centurión. En la alcaldía se pagará de 9.45 a 10.30. En el domicilio de Adán Pina en la mina de 13 a 13.15. En la escuela 44 de San Diego de 13.30 a 13.45. Y en la capilla de Mangrullo de 14.15 a 14.30. En Ramón Trigo se pagará el jueves 6 de 9.30 a 10:20. En Rincón de Pi de 11 a 11.15. En Cerro de las Cuentas de 11.55 a 12.50. en quebracho de 13.10 a 14, en Tres Islas de 14.20 a 15. En Cañas, local del CAIF, desde las 10 hasta las 10.30, en Alborito, en el Parador, de 11.30 a 12, y en Bañado de Medina, de 13.30 a 14.
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1: Seguimos con pagos, en este caso en Río Branco y zonas adyacentes. El único día es mañana, atención, mañana 5, único día de pago. Por parte del Banco de Previsión Social, sucursal Río Branco, están abonando pasividades, subsidio por desempleo y asignaciones familiares. En Plácido Rosas se pagará en el local de la 13ª sección policial desde las 10 hasta las 11.30 y en Poblado Uruguay, local de la ex seccional policial, desde las 12 hasta las 12.30. Hay una citación urgente por parte del BPS sucursal Melo dirigida a la señora Brenda Damiana Silva Jara. Brenda Damiana Silva Jara tiene que presentarse en forma urgente a los puestos 26 o 27 del BPS sucursal Melo por asuntos de su interés.
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1: La Defensoría Pública está citando a Florencia Castro Aguirre para que se presente de 13 a 18 por asuntos de su interés. Florencia Castro Aguirre, presentarse de 13 a 18 por asuntos de su interés en oficinas de la Defensoría Pública. El BPS Río Branco convoca a un grupo de personas a la brevedad. Susana Marlene Cabrera, Olga Jacqueline Juárez Córdoba, María Zulma Olivera, Silvana Barrios, Marley Alonso Muniz, representante legal de Eitan Tadeo Sarabia, Paola Feijó Barrios, Darío Alberto Ávila, representante legal de Liam Gael Freire Montiel, representante legal de Benicio Albuquerque, Leda Silvana Ledesma Correa y Luis Casuriaga Goncalves. Tienen que comparecer en la sucursal Río Branco del Banco de Previsión Social. Se extravió una perrita de... ¿Qué digo perrita?

comunicarse al 092-883-779. Es de suma importancia y valor emocional, digo bien, la cartera. Repito, es una cartera marrón de cuero, marca Sierra Mora, con cédulas y una libreta de Romina Leguizamón y Valery González. UDI 3 de diciembre, está invitado a toda la población al bingo, llevarse a cabo el sábado 8 de agosto a la hora 14 en su sede de Gutiérrez Ruiz 805 entre Navarrete y Mata. El costo de la entrada es de 100 pesos con derecho a un cartón. Habrá importantes premios, venta de chocolate y tortas fritas, además de comestibles y refrescos. La escuela número 48 de Chacras de Mero está invitando a un bingo el domingo 9 desde la hora 14 en el local escolar, a total beneficio de esta institución. Habrá buen servicio de cantina con chocolate caliente y tortas fritas. Son las 18:49 minutos. Hora de irnos.

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2: Elisa Freitas Núñez, que en paz descanse, falleció hoy a la edad de 83 años en Melo. La extinta se domiciliaba en Bichadero, Boulevard Artigas, número 615. Sus hijos Esteban Araujo Freitas, Jocelyn y Jayla Araujo Freitas. Sus nietos Laura, Alfonso, Manuela y Cecilia. Sobrinos y demás familiares participan con hondo pesar dicho fallecimiento e invitan para el acto del sepelio a realizarse mañana, hora 9, en el cementerio de Bichadero. Velatorio en sala de la empresa en dicha localidad. 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Dulcelina Fonseca Gularte, Pola, que en paz descanse, falleció hoy a la edad de 82 años en Melo. La extinta se domiciliaba en calle Tacuarí número 504, esquina Remigio Castellanos. Sus hijos, Claudia Silva, Gastón González, Víctor Sosa, Andrea Silva y Joel Sosa. Sus nietos, Matías, Nicolás, Delfina, Natalie, Magali, Varenga, Miqueas, Luz y Dulcelina. Su hermana Julia Fonseca, primos, sobrinos y demás familiares participan con hondo pesar dicho fallecimiento. Comunican su sepelio ya efectuado hoy en la necrópolis local. Dulcelina Fonseca Gularte, Pola, que en paz descanse, falleció hoy a la edad de 82 años en Melo. Su amiga Patricia Ojeda Núñez, junto a sus hijos Anastasio, Florencia, Patricio y sus nietos, participan con hondo pesar el fallecimiento de su querida Pola y comunican su sepelio ya efectuado hoy en la necrópolis local. Marta Allende, que en paz descanse, falleció hoy a la edad de 89 años en Melo. La extinta se domiciliaba en calle Justino Muniz, número 899, esquina Vieira. Sus hijos, Weyman Rodríguez y Carlos Viera. Sus nietos, Michelle, Marcelo, Martín, Mauricio y Santiago. Su bisnieta, Eduarda. Sobrinos y demás familiares participan con hondo pesar dicho fallecimiento y comunican su sepelio ya efectuado hoy en la necrópolis local. Marta Allende, que en paz descanse, falleció hoy a la edad de 89 años en Melo. Su hija del corazón, Ana Cabral, junto a Juan Nérido Santos, participan con profundo dolor el fallecimiento de su viejita mimosa y comunican su sepelio ya efectuado hoy en la necrópolis local. Marta Allende, que en paz descanse, falleció hoy a la edad de 89 años en Melo. Club Social y Deportivo Centurión participa con profundo pesar el fallecimiento de la madre del señor Weyman Rodríguez, quien es vecino y colaborador de dicho club, y comunica el sepelio ya efectuado hoy en la necrópolis local.
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5: De bala, en un hecho que todavía la policía trata de determinar en qué circunstancias, producto de que manejan varias versiones sobre lo que aquí aconteció. Se habla de un vehículo, luego se habla también de una discusión. Lo concreto es que en este lugar, sobre la vereda, hay cinco vainas que Policía Científica va a estar realizando la pericia en minutos nada más. Los vecinos escucharon varias detonaciones. Aquí justamente un particular, una persona ve la situación, ve al herido, este le pide ayuda y lo traslada hacia el Hospital Español, donde en estos momentos este hombre de 25 años, que incluso es amigo, es allegado a quien lo trasladó, está siendo asistido. Ustedes pueden ver un amplio despliegue policial que ahora está basado en lograr ubicar cámaras particulares, claro, en las viviendas que hay en la cuadra para poder esclarecer qué fue lo que pasó, ya que, como decíamos, en primera instancia se habló de una discusión y luego los disparos, después de que llegó una moto, después de que llegó un auto. Entonces la policía está justamente tratando de ver por cámaras particulares concretamente qué fue lo que pasó y allí determinar una línea clara de investigación, si es necesario buscar, identificar algún vehículo y poder, por supuesto, tener un diagnóstico primario ahora cuando ya los médicos logren estabilizar a la persona herida. Te escucho, Jaime.
6: No, simplemente una consulta. Bueno, es una zona de mucho tránsito, seguramente va a haber mucha cámara por allí. Mucho. Pero el incidente, ¿tiene que ver con el comercio, con ese lavadero que hay allí? ¿O simplemente sucedió en la vía pública, no, la posible eventual discusión?
5: Le pregunté recién al dueño, él es amigo de la persona herida y lo que hizo no, simplemente fue, es decir, trasladarlo al herido hacia la emergencia. No está vinculado el comercio con el hecho en sí, de acuerdo a la versión que está manejando la policía. Ustedes van a ver, seguramente con las imágenes de Marcelo Porcelli, distintos grupos de policías que, más allá de preservar la escena, lo que se está haciendo es buscar cámaras. Es una zona que está a metros de General Flores. Claro. También hay muchos comercios, hay cámaras que van a ser de gran utilidad para poder saber exactamente qué fue lo que pasó en minutos nada más. También, bueno, la policía está preservando la escena justamente en el vehículo que fue trasladado esta persona. Se está en contacto con otro móvil que fue al Hospital Español, pero esto generó, obviamente, mucha tensión en los vecinos. Algunos estaban descansando, otros estaban llegando a la vivienda. Recién hablaba con un vecino que sintió los disparos y vio gente correr, fue lo que me decía. Sentí los disparos y luego mucha gente correr en distintas direcciones. Y me baso en lo que tú decías, Jaime, más a esta hora. Es una zona muy transitada, una zona donde hay muchos comercios, algunos abiertos todavía, e imagínense lo que genera una situación de esta con, reiteramos, por lo menos cinco disparos producto de los indicios balísticos que se encuentran en la vereda. Le voy a pedir a Marcelo que me siga para poder ver más imágenes de justamente el lugar donde se efectuaron los disparos. Es decir, la persona, cuando se habla de un vehículo, pudo haber llegado, pero la persona que disparó claramente estaba, salvo que tuviera una moto sobre la vereda, estaba justamente en ese lugar por la posición en la que quedaron las vainas, que allí están marcadas. Lo que podemos ver en la vereda son cinco vainas que ahora va a estar periciando Policía Científica. Seguramente, Jaime, en algunos minutos vamos a tener más información, porque también vamos a tratar de hablar con algún vecino, vamos a tratar de profundizar en qué pudo recabar la policía en estos minutos, mientras estamos al aire, para ver si ya se vio una cámara, si quedó registrado en algún lado cómo se dio este hecho concreto que, reiteramos, dejó a un hombre de 25 años herido de bala y trasladado por un amigo hacia la emergencia del Hospital Español.
6: Perfecto, te dejamos trabajar allí, Leo, pero simplemente aprovecho este contacto contigo para que nos comentes de un robo a un comercio en Flor de Maroña, más temprano.
5: Exactamente, y hace muy, muy poco que ocurrió este episodio que te voy a detallar a continuación. Es un asalto a una papelería en Francisco San Rosas y José Belloni, una zona también muy comercial. Llega un delincuente en moto, entra con el casco, tenía pasamontaña debajo, saca un revólver, amenaza a la comerciante, amenaza a familiares que estaban allí porque estaban cerrando ya el negocio, y se apoderó del dinero de la caja. Se apoderó de celulares y documentos de la víctima, pero él insistía, estaba muy agresivo, insistiendo en que quería más plata. Y bueno, allí no contaban con demasiado efectivo y eso alteró a este delincuente. Y por supuesto, estuvimos hablando con la comerciante, la cual manifestó indignación, impotencia, porque nos contaba, trabaja 11 horas en ese comercio y después tiene otro trabajo, es decir, un sacrificio enorme, nos decía, para que en cuestión de segundos alguien se lleve lo poquito que haces en un negocio nuevo, en un negocio como es esta papelería. Pero si les parece, vamos a compartir el testimonio.
6: Dale.
7: Bueno, entró el muchacho con pasamontaña, el casco puesto, todo vestido de negro, y la verdad, como siempre vienen muchos jóvenes, nosotros pensamos que eran esos jóvenes que vienen a comprarnos. Saca el arma, le apunta a mi esposo, le pide la billetera, que es lo que él tenía, le dice que se vaya al fondo, me deja a mí solo acá, apuntándome con el arma, pidiéndome todo lo que tengo. Yo le dije, mira, plata no tengo, porque nosotros acabamos de pagar un préstamo, o sea, estábamos cerrando ya el local. Bueno, se llevó los celulares míos, de mi esposo, los documentos, la poca plata que teníamos, capaz que no era tanto, porque ponele, no sé si llegábamos 300 pesos, 400 pesos, pero a ver, el tema es que el tipo me pedía más, y yo le decía, más no tengo, te estoy dando todo lo que tengo, y el arma no me la bajaba, o sea, era directo, apuntándome, y está pidiéndome más. Yo
5: estaba solo, ¿eh?
7: Solo, acá él entró solo porque entró como un cliente más, como entran los chiquilines siempre, porque mira que estoy cansada de atender a los chiquilines. Chiquilines en mal estado, le doy las cosas gratis, los ayudo con plata, los chiquilines de remarque me vienen a vender acá. Nunca les digo que no, nunca les digo que no, ¿entendés? Porque yo pensé que era uno más de los que venían siempre. Me vienen a pedir comida, yo no vendo comida, pero si tengo comida en la heladera se las doy, ¿entendés? Siempre les estoy brindando y es injusto porque nosotros tenemos 11 horas abierto el local. La abrimos de las 7:30 de la mañana a ahora a las 6 de la tarde. Imagínate, de noche volvemos a trabajar porque trabajamos en la salud, volvemos a trabajar toda la noche. O sea, esta es nuestra rutina diaria, todos los días, y no puede ser que hagamos lo poca plata, porque fíjate lo que es el local mío, no da para facturar mucho, y que vengan ellos y se te lleven. Yo, la verdad, yo no sé si ellos piensan que nosotros tenemos y nosotros, y no, es como yo le digo a todo el mundo, nosotros es lo del día, lo que ganamos en el día, y muchas veces ganamos 7.000 pesos, 4.500 pagamos el préstamo, para que vos tengas una idea de lo que nos queda a nosotros, si nos queda algo.
5: Impotencia, me imagino.
7: Es la impotencia por tantas horas que llevamos laburando.
6: Es razonable, Leo, el estado de ánimo de la comerciante. Gracias por el contacto. Por supuesto que en un ratito nada más volvemos contigo a ver cuál es la ampliación de esta persona baleada allí en la zona de Jacinto Vera. Ahora, Viviana, más noticias en Telenoche.
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9: Y ahora les contamos que el femicida de Antonella, la joven asesinada en Tres Cruces, está internado tras un intento de suicidio. La fiscalía espera que se recupere para formalizarlo.
10: El femicidio ocurrió este domingo por la tarde. Antonella Cabarcos tenía 26 años y trabajaba en la veterinaria Las Garzas, ubicada en Goes y Dubimioso Terra, en el barrio Tres Cruces. Se encontraba cumpliendo su jornada laboral cuando un hombre de 47 años la asesinó de varias puñaladas. Ambos trabajaban en el mismo lugar. Si bien en un primer momento trascendió que eran pareja, fuentes de la familia de la víctima aclararon a Telenoche que no mantenían una relación formal. El crimen conmocionó al barrio y este lunes la veterinaria permaneció cerrada por duelo. Una clienta de Las Garzas recordó a Antonella con un sentido homenaje publicado en Facebook, en el que la definió como una persona verdaderamente maravillosa. Fuiste un ser de luz, con un corazón inmenso y una vocación que se te notaba en cada gesto, escribió. Y agregó, no atendías solamente a los animales, abrazabas a las familias con tu calidez, tu paciencia y tu amor. Otros clientes también destacaron el cariño con el que la joven atendía a sus mascotas. Ramón contó que llevó a su perro Benito para su primer baño y que el animal se sintió cómodo con ella de inmediato. Se le tiró encima y comenzó a darle besos. Me hizo sentir que le daría el mismo amor y la misma atención que yo, expresó. Por su parte, María Victoria la describió como una hermosa persona, siempre atenta con las mascotas que llegaban a ella. El cuerpo de Antonella fue encontrado dentro de la veterinaria. El autor del femicidio confesó el crimen. Fue detenido y luego intentó quitarse la vida. La fiscalía aguarda que reciba el alta médica para avanzar con su formalización.
9: Y el abogado de la familia de Antonella dijo que quieren respuestas y que se haga justicia. Esperan la declaración del femicida para definir la estrategia.
11: Son horas de profundo dolor para los familiares y amigos de Antonella Cabarcos, la joven asesinada a puñaladas en la veterinaria donde trabajaba. El abogado de la familia, Jorge Barrera, aseguró que todos esperan que se haga justicia e informó que el velorio se va a realizar este viernes.
12: Están viviendo horas de muchísimo dolor, asumiendo en la medida de lo posible esta situación tan dolorosa desde el punto de vista humano. Todas me la han definido como una persona llena de vida, de energía, de buen trato, por sobre todas las cosas una persona con valores. Es incesante la cantidad de mensajes a partir de que se conoció nuestra participación de familiares, amigos, clientes que nos brindan más elementos con respecto a ella.
11: Aunque la familia sostiene que Antonella y el agresor no mantenían una relación de pareja, Barrera señaló que aún hay pruebas que deben ser analizadas. También se aguardará la declaración del femicida para definir los próximos pasos de la estrategia legal.
12: Sobre todo la familia quiere respuestas, o sea, hay una cantidad de interrogantes que están planteadas y que es el derecho absoluto, lógico y legítimo de la familia también saber qué pasó.
10: Doctor, ¿no puede decir qué vínculo había entre ellos?
12: Bueno, se podría imaginar que eso forma parte de una eventual calificación que puede determinar una modificación o no, digamos, de la responsabilidad, de la pena, y por lo tanto sería una falta de imprudencia, o sea, una falta de prudencia muy, muy grande de nuestra parte poder adelantar temas que van a ser objeto, evidentemente, de análisis penal. Hay que tener presente que todavía no declaró. Cantidad de audios y de elementos importantes y trascendentes que no vamos a revelar.
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13: Vamos a hablar de una situación que están padeciendo algunos jóvenes que hacen parte de las formativas de Central Español. Estamos hablando de situaciones de inseguridad en el barrio Capra. Por eso nos vamos al contacto con Alexis Trucido. Alexis, buenas noches, adelante.
14: Emilio, buenas noches para ti, buenas noches para todos. En un punto muy especial que se da allí entre el barrio Capra y Piedras Blancas. Estamos próximos a ese punto porque lógicamente son caminos, Camino Petirossi y Camino Repeto en concreto. Ambos lugares, si uno trata de establecer, están entre esos barrios, está Punta de Rieles hacia el otro lado también. En esa zona, justamente, que es una zona de quintas que todavía permanece, digamos, de forma muy particular aquí en Montevideo, allí está el complejo de las juveniles de Central Español desde el año 2009. ¿Qué es lo que ha pasado recientemente y cuál es la principal preocupación que tienen los padres a esta hora? Es que lamentablemente han comenzado a ser víctima de hurtos los menores, varios de ellos principalmente adolescentes, a los cuales se los detiene en cada oportunidad que se presenta cuando salen o cuando van hacia las prácticas, les roban básicamente teléfonos celulares y championes de fútbol, no mucho más porque los jóvenes lógicamente no tienen demasiadas pertenencias en ese momento, pero esta situación lógicamente genera una tremenda preocupación para los padres, porque no solamente quedan incomunicados con sus hijos, sino que temen que les pueda pasar algo un tanto más grave. Hoy Estuvimos conversando con ellos, varios que se animaron a contarnos cuál es la situación y lo que están viviendo a esta hora. Incluso se dio una situación muy particular. Varios de ellos han decidido llevar a otros compañeros a lo que más pueden porque justamente temen que pase algo más grave como les señalaba. Vamos a escuchar.
15: El problema que hay es que los roba a los chiquilines, ¿viste? Los roba a los chiquilines. Ha pasado una, ha pasado dos, ayer mismo le robaron un chiquilín de la categoría. Por ejemplo, la sub-15 son más o menos unos 26 niños, después tener la 2012 que son otros más o menos 26-30, tener la 2010, ¿viste? Que son por lo general las tres categorías que practican acá en el complejo, son todos menores de edad. Y el miedo de los padres es ese, ¿viste? Que vos no podés mandar el chiquilín, de repente el que tiene locomoción o algo para venir, está un golazo, pero de repente hay papás que no tienen, ¿viste? Para venir a acompañarlo, no tiene locomoción, y tal, con ese corazón en la boca, de que los chiquilines no saben si llegan bien, si les pasa algo en el camino, y básicamente, viste, ese es el reclamo. Antes se veía un poco más de patrullaje, ahora no ve nada.
16: No es porque lo que le roben un celular, un par de campeones, hay que saber si después esa familia tiene para recuperarles su celular, los campeones, qué medio de comunicación tiene de vuelta con el niño. Queda incomunicado totalmente, entonces es complicado.
14: Y otro detalle es que vengan, ustedes decían la importancia que no se desmotiven.
16: Claro, la idea de esto para ellos es más allá de un deporte, es lo que ellos eligieron, y acá ellos vienen de lunes a viernes, se van 5:30, 6:15 de la tarde, y acá no hay un patrullaje.
17: Lo que pasa que está, muchos tenemos coche y, a ver, muchas veces llevamos y hasta arriesgando que mañana nos agarren, nos paren y todavía comerte una multa, ¿no? Digo, porque llevas a veces 6-7 botijas arriba del auto, pero no podemos con todo, ¿entendés? Digo, y quedan muchas botijas, quedan caminando. Por ejemplo, la mamá ayer del botija que robaron, preguntando en el grupo a ver si sabíamos qué había pasado con el niño. Porque le robaron el celular, le robaron los zapatos.
14: Ese es un momento terrible para todos.
17: Pero queda en la calle, queda incomunicado, queda. Entonces, es bravo, es complicado. Y como decía el papá acá, amigo, la idea es que la policía, al menos, digo, ronde más seguido. Acá se saben las horas que entran los niños y que salen, y por lo menos que tenga un poquito más de protección para que no quede como ayer este niño que quedó en la calle, ¿no?
13: Alexis, frente a esta situación, ¿pudiste hablar con o dirigentes del club o, por ejemplo, trabajadores de la zona que puedan dar su testimonio respecto a esta situación en particular?
14: Sí, claro, Emi. Estuvimos hablando con uno de los trabajadores, con uno de los funcionarios que más horas permanece allí en ese lugar, realizando, lógicamente, el trabajo de canchero, el de recibir a los niños, el de despedirlos cuando salen de las prácticas. Y allí marcaba también esta necesidad que los padres tienen como preocupación, que al menos haya algún tipo de patrullaje policial en ciertos horarios. No piden 24 horas porque no hay mucha población en la zona, es muy descampado, es una zona de quintas y de chacras, y lógicamente la policía debe seguramente atender zonas más pobladas, pero quieren por lo menos en esas horas. Y además él da cuenta de que también lamentablemente ha sufrido algunos robos y ahora esperan la reacción de las autoridades. Vamos a escuchar al canchero entonces.
18: Sí, a veces se pone medio en la hora de salida de los gurises, porque ellos ya saben, la hora de terminar la práctica, hay muchos que se hacen los vivos, pasan en moto, los encañonan los gurises, o pasan, le quitan la gorra, le roban, le abren la mochila, le sacan la mochila con celular, campeones. Cuando se van solos, cuando van en grupito, no, viste, pero cuando andan solos ellos pasan y, viste, siempre se hacen lo mismo, pero siempre. Y a lo que no hay, la policía no pasa, ¿verdad?
14: ¿Qué haría falta justamente? ¿Un patrullaje a la hora? Un
18: patrullaje a la hora de que ellos están practicando acá, que pasen por frente del complejo, ¿tá? A la hora salida, que es lo principal, ¿no? Para haber más confianza a los gurises.
14: Hablábamos recién de la motivación de los chiquilines que vienen. Es importante, claro, porque ellos vienen acá, justamente. Claro,
18: por supuesto, es el lugar de entrenamiento de ellos acá, y entrenan todos los días y juegan acá, ¿me entendés? Y bueno, está, es lo único que no podemos hacer nosotros de para afuera no podés estar cuidándolo a todos.
14: ¿Han robado un lugar también, me decís?
18: Sí, acá han roto, porque no queda nadie acá. Entonces han roto puertas, candados, ventanas, rejas, ¿viste? Y para robar cables, se han robado calefones, muchas cosas acá.
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6: Ojalá se pueda solucionar esta situación. Proseguimos con noticias policiales. Balearon a un joven en la zona de Cerro Norte. Ahora la policía busca a los responsables.
19: Una llamada al 911 alertó a la policía de que en la esquina de Haití, Bogotá, había un baleado. Al llegar un equipo de la Guardia Republicana, vieron la presencia de una persona tendida en la vía pública con abundante sangrado. Estos trasladaron al hombre a la emergencia del Hospital del Cerro. Allí los médicos le diagnosticaron herida de arma de fuego en la rodilla derecha. Los rastros de sangre indican que el hecho fue en el interior de los pasajes próximos a Santa Cruz de la Sierra, donde la policía recorrió en busca del autor y más indicios.
6: Y dos personas fueron heridas de bala en un ataque a tiros en la zona de Malvin Norte. En el lugar se encontraron dos ladrillos de droga.
20: Las primeras informaciones establecen que ambos baleados participaron de un enfrentamiento. Una de las víctimas recibió un disparo en la cara y permanece internada, al igual que la otra persona que también fue trasladada a un centro asistencial. En el callejón donde se produjo la escena, fueron encontrados dos ladrillos de droga que son sometidos a las pericias correspondientes. Una vecina que socorrió a una de las víctimas contó a Telenoche lo que vio.
21: Bueno, yo estaba en mi casa y otra vecina me salió a buscar que había escuchado disparos y a alguien pidiendo ayuda. Vinimos corriendo hasta acá a la zona y encontramos un muchacho tirado en el piso que vimos que le salía sangre por la boca. En realidad no distinguíamos dónde tenía los balazos. Se le veía muy ensangrentado, pero no le veíamos dónde tenía los balazos. Él pedía ayuda, que lo llevaran, otros vecinos se acercaron, trataron de llamar a la policía, todo el mundo llamaba a ver que viniera alguien a ayudarlo. En eso sale de una casa una vecina que es muy conocida en la zona porque es una gran vecina, gritando de que le habían entrado para la casa y ella estaba con sus hijas, con sus nietos, tiene 4 niños chiquitos, más sus 2 hijos, más ella, estaban todos y salieron desacatados de adentro, que el muchacho se había metido para dentro de su casa y tenía ladrillos de drogas y tenía cuchillos y tenía el celular y cosas, quedó todo tirado en la puerta de la casa de ella. Y ella estaba sumamente asustada porque le estaban disparando a su casa directamente.
22: ¿Ustedes como, independientemente de este episodio, es una zona conflictiva, es una zona que ocurran estos episodios de disparos, por ejemplo?
21: Todo el tiempo y a cualquier hora del día se escuchan disparos. Estamos a 2 cuadras de Boins y Marino, o sea, y en esa zona se escuchan disparos permanentemente, o sea, los vecinos.

0: Un ómnibus de Cuxa que circulaba sin pasajeros chocó un vehículo estacionado y terminó incrustado contra una vivienda sobre la medianoche de este viernes en la zona entre El Prado y Paso de las Duranas. El chofer sufrió lesiones leves y un adulto mayor que se encontraba en la casa no resultó herido. Según se puede observar en las cámaras de seguridad de la zona, el ómnibus circulaba por la calle Molinos de Raffo, cuando al cruzar Carlos María de Pena impactó primero contra un auto estacionado, cruzó de senda y terminó contra la vivienda provocando daños de consideración.
1: Yo estaba acostada arriba, en el dormitorio arriba, y sentí como un trueno imponente, y me tiré de la cama, abrí la cortina y me encontré con este panorama tremendo, tremendo.
0: En el momento del siniestro, el transporte público no llevaba pasajeros. En el lugar trabajaron efectivos de bomberos, policía, personal de la Intendencia de Montevideo y de la propia empresa para retirar el vehículo.
1: Yo dije, vendría mirando el celular. Pensé, se desmayó. Algo pasó, porque primero embistió el coche rojo que estaba en la calle estacionado, que es del nieto de una amiga, y lo embistió. Y lo subió a la vereda, al auto rojo. Y después terminó ahí.
2: ¿Vivía alguien en esa casa, Alo?
1: Vive un señor, sí. Vive un señor, pero parece que estaba en el fondo.
3: Impresionantes las imágenes. Tras la muerte de un joven a fines de julio, la Intendencia de Canelones realizó un operativo de control de tránsito en el paso a nivel en la zona de 18 de mayo, allí cercana a Las Piedras, donde pasa el ferrocarril. Las imágenes que van a ver son realmente increíbles y demuestran a veces la inconsciencia de la gente.
4: Tras realizar diversos análisis, la comuna canaria concluyó que el paso a nivel de 18 de mayo es en el que menos se respetan las señalizaciones y alertas sobre el ferrocarril. Peatones e incluso vehículos pasan aunque la barrera esté baja, lo que ha llevado a diversos siniestros. El 28 de julio, un joven murió tras ser embestido por un tren.
5: Tristemente, en este lugar, hace unos días atrás, un fallecimiento por no respetar las señales de tren. Entonces lo que decimos hoy es, el tren pasa, el tren está transitando en el departamento Canelones y en este, como en los demás cruces ferroviarios que tenemos, le decimos a todos los peatones y los conductores, si la señal lumínica, sonora y física están activas, es que el tren viene. Hay que respetarla y permitir que el tren circule y después reanudamos la marcha.
4: Un comerciante que trabaja al lado de la vía contó que aunque haya varias alertas, no todos respetan el paso del tren.
6: Y el tránsito es medio complicado. Ayer, yo no me acuerdo si fue después en la tarde, que pasó un camión de estos que pasan para la cantera y eso, y tiró, estaba la barrera baja, sonando que venía el tren, y tiró la barrera. Y así todos los días, te puede pasar con una moto, con un auto, que de repente... Claro, hay una demora también, ¿no? Cuando está por venir el tren, empieza a sonar mucho antes. Y algunos miran para los costados, ven que no ven venir el tren y se tiran igual.
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8: Y una vecina del barrio La Unión que iba a tirar la basura se encontró con una cría de yacaré al costado del contenedor. El animal fue rescatado y se espera que pueda ser liberado en su hábitat natural en los próximos días.
9: Así es como Sandra, una vecina del barrio La Unión, relata cómo encontró a esta cría de yacaré.
10: Y fui en la mañana a tirar la basura, el que queda la volqueta en la vereda del frente, y bueno, me encontré con algo cuadrado con un trapo encima y... Como toda curiosa, fui a bichar y era este animal que obviamente que no sabía ni qué era, para mí era un lagarto, ¿verdad?
9: Inmediatamente llamó a Alternatus, un equipo de profesionales que trabaja en la conservación de la vida silvestre. Gonzalo Toma, uno de los veterinarios de Alternatus, fue quien concurrió al llamado.
11: Se trataba con un yacaré overo, o caimán latirostris, que es el nombre científico.
9: El animal encontrado es una cría de yacaré, posiblemente menor a un año de edad.
11: Puede que tenga un año, tal vez menos. Normalmente hasta el año, año y medio, dos años suelen estar con las madres, que los cuidan bastante. Pero es una especie que de adulto puede llegar una hembra al metro y medio y un macho alrededor de los dos metros y poquito.
9: No está claro aún cómo llegó este yacaré hasta el barrio La Unión de Montevideo, una zona tan alejada de su hábitat natural.
11: Puede que haya alguien encontrado el animal pensando que lo voy a rescatar y se lo llevan, puede que lo hayan comprado a alguien que lo capturó y lo vendió con ese fin, que es una procedencia ilegal.

0: legal, seguro, que es un traidor de naturaleza, seguro. Se trata de fauna silvestre, pero sí, calculo que asumimos que, bueno, quien lo encontró o lo trajo se dio cuenta que no lo podía mantener, o cuando identificó que era, decidió sacárselo de arriba.
1: Toma informó que el animal se encuentra en buen estado de salud, apenas afectado por el efecto del frío. El veterinario aseguró que se han puesto en contacto con autoridades nacionales y que lo más probable es que en los próximos días sea liberado al norte del Río Negro, donde estos animales suelen vivir.
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3: Vamos a abordar ahora el preacuerdo en el sector de la construcción que implica, entre otras cosas, una reducción de la jornada laboral. Pero para entender un poquito cómo ha sido justamente el desarrollo de la jornada laboral en la construcción, vamos a repasar tres hitos históricos que marcan justamente algunas cuestiones establecidas en cuanto a la carga horaria semanal. Y comenzamos hablando del año 1915. Allí se establecieron las 8 horas de trabajo por día, por lo tanto se fijaron las 48 horas semanales de trabajo. Fue la primera reforma que implicó justamente una normativa en cuanto a la cantidad de horas que se trabajaban a nivel de la construcción. Ya en el año 2008 se redujo de esas 48 a las 44 horas semanales. Y ahora, en el año 2030, en función al preacuerdo alcanzado en las últimas horas, se va a reducir de las 44 a las 40 horas semanales. ¿Pero por qué hablamos del año 2030? Porque esta reducción de la jornada laboral va a implicar que poco a poco, a partir del año próximo, se vaya llegando de a un año hasta el año 2030 a las 40 horas semanales. Entonces el cronograma queda de la siguiente forma. En el año 2027 se van a trabajar 43 horas semanales. 2028, 42 horas semanales. En 2029, 41. Y en el año 2030 se va a cerrar, en el marco de lo que es este acuerdo a 5 años que se acaba de llegar justamente, no es un acuerdo, es un preacuerdo, falta la ratificación nada más, pero bueno, si acaban de alcanzar justamente el punto en común entre la gremial y entre los trabajadores para que en el año 2030 se sitúe en 40 la cantidad de horas semanales a trabajar por parte del sector de la construcción. Vamos a escuchar qué dice el Zunca, vamos a escuchar la valoración por parte de quienes estuvieron desarrollando esta negociación.
4: Luego de 4 meses de negociaciones y un extenso conflicto que incluyó medidas de paro y movilizaciones, trabajadores y empresarios de la construcción alcanzaron un preacuerdo en el ámbito del Ministerio de Trabajo. El convenio a firmar es a 5 años y establece un primer aumento salarial de 5,17% retroactivo al mes de abril. En este convenio, el Zunca alcanzó una de sus principales reivindicaciones, reducir la jornada laboral a 40 horas semanales, un proceso que se hará de forma gradual hacia el 2030.
5: El 4 horas menos de trabajo sin la pérdida de salario se van a ir dando en forma progresiva, la primera hora va a ser a partir del año 27 y así sucesivamente en los próximos años, ¿verdad?, se va a ir reduciendo una hora del tiempo de trabajo, donde en definitiva después van a aparecer dos opciones, trabajar 8 horas de lunes a viernes o al final del convenio también cabe la posibilidad o aparece la posibilidad de que se abra una modalidad nueva de 44 horas en una semana, de 36 en la segunda y que por lo tanto ahí estaríamos completando las 40 horas semanales.
4: Es la segunda vez que el Zunca logra una reducción de la jornada laboral. Un acuerdo firmado en el 2008 redujo de 48 a 44 las horas semanales trabajadas. El preacuerdo alcanzado, que deberá ser refrendado por la Asamblea, avanza también en políticas preventivas de salud mental y consumo problemático de drogas. En la construcción trabajan unos 100.000 trabajadores con un salario promedio de 50.000 pesos.
3: Y frente a este preacuerdo, los promotores privados de la construcción observan con cautela la situación, teniendo en cuenta que ellos entienden que van a ser quienes deben afrontar justamente el desgaste en el marco de lo alcanzado.
4: La Asociación de Promotores Privados de la Construcción nuclea a desarrolladores inmobiliarios, arquitectos y empresas del sector. Para estos empresarios, el preacuerdo alcanzado a nivel de la construcción determina un nuevo escenario donde invertir y generar puestos de trabajo. El sector advierte sobre el impacto en la reducción de la jornada laboral.
6: Yo te diría que va a implicar racionalizar las jornadas de trabajo. Está pensado, por ejemplo, flexibilidad para cumplir las 40 horas. Por decirte algo, el primer escalón podrían ser 4 jornadas de 9 horas y una de 7 horas, o algún mecanismo similar. No creo que eso genere mayor demanda laboral. Va a precisar racionalizar los horarios y las formas de trabajo.
4: ¿Cómo impacta a nivel del empresariado en sí en lo que hace precisamente a la generación de puestos de trabajo?
6: Yo te diría que hoy el empresariado ve con preocupación este tipo de situaciones, la ve con responsabilidad y piensa mucho antes de contratar un nuevo trabajador.
4: Hoy la construcción en nuestro país genera una inversión de 2.500 millones de dólares anuales.
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7: Pocos minutos después de que balearan a un hombre en la zona de Jacinto Vera, ya teníamos el móvil en directo con Leonardo Pedrosa. Han surgido novedades, Leo, por allí. Contanos, por favor.
8: Bueno, en primera instancia, estado de salud del joven de 25 años que resultó herido. En estos momentos se encuentra en bloque quirúrgico del Hospital Español y el impacto de bala que recibió es en el tórax, de acuerdo a fuentes policiales consultadas por Canal 4. En cuanto a cómo se da el episodio, que era lo que decíamos, que se estaba trabajando intensamente en la búsqueda de cámaras para poder corroborar cuál de las versiones que recibe la policía cuando llega aquí es la correcta o por lo menos la que más se acerca a la realidad. Bueno, en eso se sigue trabajando. Todavía no ha surgido una versión clara respecto a esta situación. Vamos a repasar que estamos en Gustavo Gallinal y Lorenzo Fernández. Como tú decías, Jaime, en el comienzo de Telenoches, a minutos de haber ocurrido este hecho, ya estaba el equipo de Telenoche trabajando aquí en el lugar. Y les contábamos que fue trasladado por el dueño de un lavadero, este joven de 25 años, hacia el Hospital Español, que en la vereda se encuentran 5 vainas y luego, a unos 70 metros allí, se encuentran unas manchas de sangre bastante importantes. Lo que se manejó en primera instancia es que se generó una discusión, esta persona tuvo una discusión, habría tenido una discusión con otras personas que llegaron al lugar y allí es cuando resulta herido. Por otra parte, también se manejó la hipótesis de que los autores de los disparos llegaron y le dispararon en una moto, después se habló de un auto. Por lo tanto, todo eso
7: está, no está claro en eso,
8: de la policía, esas versiones para poder... Exacto. Recién hablábamos con fuentes de la investigación que están trabajando aquí y nos decían que justamente están tratando de localizar una cámara que sea clara o algún testimonio de la gente que pudo ver qué fue lo que sucedió en concreto. ¿Por qué decimos esto? Porque lo manejábamos en la anterior intervención, muy concurrida, muy transitada esta zona, por lo tanto tiene que haber testigos y hoy hablamos con un vecino y nos decía, él venía así lejos y nos decía, yo lo que sentí fueron los disparos y de ver gente correr, es decir, aquí en la escena había gente evidentemente pasando cuando ocurrió este episodio. Así que, bueno, a cuenta de más, vamos a seguir trabajando aquí, ya está Policía Científica realizando los relevamientos periciales correspondientes y obviamente se está muy atento a lo que se pueda informar desde el Hospital Español en torno a el estado de salud de esta persona, un hombre de 25 años.
7: Y nosotros también muy atentos a tu reporte desde allí, desde Jacinto Vera. Leonardo, muchísimas gracias. Viviana, más noticias.
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9: Y ahora les contamos que el Banco de Previsión Social anunció una rebaja en la tasa de interés de los préstamos para jubilados y pensionistas, en especial para lentes y prótesis.
10: mejorar las condiciones de financiamiento y ampliar las opciones para quienes necesitan acceder a un crédito. Con ese objetivo, el Banco de Previsión Social anunció una reducción de las tasas de interés de todos los préstamos sociales destinados a jubilados y pensionistas.
11: Ya está vigente una rebaja generalizada de tasas que entre los plazos de 6 a 12 meses es de 2,25 puntos porcentuales y entre 18 y 24 meses es de 2,75 puntos porcentuales, son rebajas significativas. Luego vamos a tener a partir del 1 de noviembre abierta una línea nueva de préstamo que va a estar abierta por un plan piloto de 90 días y luego en función de la demanda que tenga podrá extenderse para los jubilados y pensionistas de las pasividades mínimas, los que acaban de cobrar o están cobrando en estos días, el aumento adicional. Esta es una línea nueva, esta línea en particular va a tener una tasa de interés 5 puntos porcentuales menos que los préstamos generales.
10: Desde la Organización Nacional de Jubilados y Pensionistas valoraron los cambios que facilitarán especialmente el acceso a préstamos para tratamientos odontológicos, audífonos, lentes y prótesis.
12: Es un proceso interesante, son 7 puntos menos para lentes, órtesis, prótesis y audífonos, que son los que más usan nuestros representados. Y es, seguiremos insistiendo en otras mejoras.
3: Vamos a hablar ahora del ticket para la salud, el ticket de los actos médicos que estuvo en el marco de la polémica que se registró hasta que el gobierno decidió por decreto dejarlos sin efecto. En el día de hoy se desarrolló una reunión importante en Torre Ejecutiva con representantes del gobierno y de la Caja de Profesionales. Por eso nos vamos al contacto con Nicolás González. Nico, buenas noches, adelante.
13: ¿Cómo estás, Emilio? El saludo para todos. Buenas noches. La reunión fue con el prosecretario de Presidencia de la República, Jorge Díaz, en Torre Ejecutiva por parte de la Comisión Directiva de la Caja de los Profesionales. Como bien tú decías, el jueves de la semana anterior, a través de un decreto, el gobierno dejó sin efecto esta medida que había sido aprobada el 28 de mayo por el directorio de la Caja, que pretendía grabar con 170 pesos un timbre de las consultas médicas. Bueno, hoy, en esta reunión, que duró aproximadamente unos 40 minutos, la Caja de los Profesionales le presentó una nueva propuesta al Poder Ejecutivo. Sobre la mesa estuvieron todos los análisis y los estudios que se hicieron durante un largo periodo de diálogo entre las dos partes antes de que la Caja de Profesionales tomara la decisión de grabar con este timbre respectivamente las consultas médicas. El presidente del directorio habló después del encuentro con el prosecretario Jorge Díaz y esto dijo.
14: La Caja ya está trabajando en la elaboración del recurso y presentaremos el recurso correspondiente.
15: ¿Ante qué organismo es?
14: Y eso en la justicia.
16: ¿Cuál es la situación hoy de la Caja? ¿Qué plazos manejan?
14: Y una vez que esté publicado el decreto que acaba de emanar el Poder Ejecutivo, la Caja tiene 10 días hábiles para presentar el recurso, que va a ser lo que va a ser, lo cumplirá.
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7: Contacto con la información internacional en Telenoche. El presidente de Ucrania, Volodymyr Zelensky, publicó un video en el que un dron, presuntamente ruso, persigue a un verdulero y explota sobre el auto en el que el hombre se estaba escondiendo. Las imágenes realmente, véanlas, son sensibles, pero muy impactantes.
17: El video muestra al hombre intentando huir del dron mientras este sobrevuela su vehículo, lo sigue y finalmente impacta contra el auto en el que intentaba esconderse. El comerciante sufrió heridas en la espalda, las piernas y los brazos, según una entrevista que concedió a la Administración Militar Regional de Jersón. Yuri, el vendedor de verduras, habló de su terrible experiencia. Mi mujer empezó a huir y el dron comenzó a dar vueltas sobre el coche. Le mostré que eran verduras, pero empezó a venir hacia mí, recordó. Yo intentaba alejarme mientras le mostraba que no tenía nada. Mi mujer se escapó y empezó a gritar. Yuri, corre. ¿Pero a dónde iba a correr? A mi alrededor solo hay estepa, no hay ningún sitio donde ir. Al refugio antiaéreo, ni siquiera tuve tiempo de pensarlo, dijo. El video fue compartido por el propio mandatario ucraniano Volodymyr Zelensky. Hoy muchos se conmocionaron con otro video más del safari con drones que los rusos están llevando a cabo contra civiles en Jersón. Un dron ruso cazó deliberadamente a un hombre que vendía verduras y detonó justo a su lado. Los rusos incluso admitieron el crimen, mostrando cero arrepentimiento y jactándose abiertamente de atormentar a la gente. El hombre resultó herido en la explosión. Todos los días la gente común en Jersón enfrenta a estos safaris rusos, escribió en su cuenta de X. Los ataques con drones contra la población civil se han disparado desde que comenzó la guerra, con 967 muertos, entre ellos 10 niños y casi 7.000 heridos, según informó el martes la Fiscalía General de Ucrania. Los operadores de drones rusos rastrean y atacan a civiles que realizan sus actividades cotidianas, según informes anteriores de la Associated Press.
7: De no creer realmente. Guatemala declaró una alerta de peligro tras la potente erupción del volcán de fuego ubicado a 35 kilómetros de la capital.
18: El Coloso, considerado el volcán más activo de Centroamérica, entró en fase eruptiva en la mañana del lunes y en la noche aumentó su intensidad con la expulsión de corrientes de lava que descendieron por sus laderas mientras se levantaron grandes columnas de gases y ceniza. La estatal Coordinadora Nacional para la Reducción de Desastres, CONRED, declaró la alerta anaranjada previa a la roja de emergencia a nivel nacional para que todas las instituciones estatales se preparen en caso de ser necesario. Los expertos explicaron que por la erupción también se genera una fuente de lava de 200 a 300 metros de altura sobre el cráter y que la columna de ceniza puede superar los 7.000 metros. Además, advierten sobre la dispersión de ceniza a alturas entre 5.000 a 6.000 metros, que se desplazan a distancias hasta 130 kilómetros hacia el oeste, llegando a las costas del Pacífico. Las autoridades recomendaron que se tomen precauciones con el tráfico aéreo, pero hasta ahora no se ve afectado el aeropuerto internacional en Ciudad de Guatemala.
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20: ¿Qué tal? Muy buenas tardes para todos. Es momento de deportes en Telenoche y la noticia del día, Claudia, fue el anuncio de Nicolás Lodeiro que se retira del fútbol.
21: Sí, creo que tomó por sorpresa a todos, ¿no? Sí. Realmente, bueno, un jugador de mucha jerarquía y de los históricos de la generación del 2010 de la selección, campeón de América. Así que, bueno, que creo que no tuvo su mejor pasar, claro, en esta última etapa por Nacional.
20: Sí, exactamente. Había mucha expectativa por su regreso, se lo esperaba antes inclusive. Pero, claro, termina dándolo lo que pudo en un contexto también bastante complejo. Vamos a ver justamente los números de Nicolás Lodeiro en este segundo ciclo en Nacional. 35 partidos jugados, 24 como titular. Alto el número de titularidades.
21: Sí, y que creo que con Peirano ahí fue cuando tuvo su mejor pasar y tuvo mayor continuidad.
20: Incluso jugando como volante por izquierda, hasta incluso abierto por la banda, y tuvo buenos rendimientos, sobre todo en esa etapa. Vamos a ver más números donde no se le pudo dar los goles, pero sí aportando asistencias que fueron importantes en ese periodo que marcabas.
21: Sí, pero creo que tuvo lo peor de su etapa, o no sé si no de su carrera, porque sí, no era un jugador que tuviera esa última estadística, ¿no? 3 tarjetas rojas.
20: Exactamente, 2 en esta temporada y 1 en la pasada campaña.
21: Tarjetas rojas que fueron generalmente por llegar a destiempo.
20: Claro.
21: ¿No? Entradas a las que intentó jugar y llegó tarde y creo que estuvo bien expulsado, pero agarró como esa seguidilla que también le jugó en contra.
20: Exacto, y para él también era importante el tema de las suspensiones y no poder aportar en el equipo, sabiendo también de que era uno de los referentes que tenía este Nacional.
21: Le impedía tener continuidad, claro, algo que un jugador como él y ya a esta edad es muy necesario.
20: Exactamente, pero generó todo un movimiento en Nacional este anuncio porque no va a jugar el torneo clausura y por otra parte el tricolor también, bueno, ya hoy presentó a Bota, que lo venía esperando también hace algunos días y que quizás pueda ser su reemplazante en el campo de juego.
21: Sí, pero bueno, creo que a veces también el hincha, viste, hoy leí algunos comentarios en redes después del anuncio y están quienes le agradecen por haber vuelto e intentar darlo todo claramente por Nacional, y está el que le dice, menos mal que te fuiste, y yo creo que a veces el hincha es ingrato y no tiene memoria.
20: Sí, exactamente, y creo que el contexto también lo perjudica, en este caso a Lodeiro, en cuanto a lo que fue su pasaje. Vamos a escuchar justamente a Nicolás Lodeiro y ver también los movimientos que se han dado en cuanto al mercado de pases para Nacional.
0: Nicolás Lodeiro revolucionó la práctica de este martes en los céspedes con un anuncio que pocos se veían venir. Esta vez el zapato sonó para decir que decidió ponerle fin a su carrera como profesional.
1: Hinchada, familia, religión, mi vida. Y bueno, llegó el momento de retirarme del fútbol.
0: Y que no jugará el torneo clausura con el tricolor.
1: Me voy feliz. Nacional me dio más de lo que me imaginé. Yo le metí hasta todo lo que pude. Y lo hice con tremendo sacrificio, con mucha pasión.
0: Una decisión que sorprende, pero que ya había deslizado en su última conferencia.
22: Que necesitamos terminar este semestre con una victoria para después replantear un montón de cosas.
0: Donde incluso mostró molestias con las críticas públicas de los dirigentes.
22: Y con respecto a ese tema no me gusta para nada, la verdad, y a veces esas cosas vienen de adentro del club. Y bueno, nosotros como jugadores esas cosas no nos gustan, entonces... Y creemos que eso no es bueno para Nacional. El que se sienta responsable de eso, que intente también pensar que por el bien de Nacional a veces es mejor estar tranquilo, no decir una información, no hablar de jugadores o de cosas que pueden pasar cuando no son seguras, no son ciertas.
0: Y antes de irse, ratificó el mensaje.
1: Y a la hinchada de Nacional, ahora voy a estar con usted del otro lado del tejido. La única manera es si estamos juntos como lo hizo siempre la historia Nacional, cuando todas las partes apoyamos y hinchamos para el mismo lado.
0: Directivos que este mediodía presentaron a Rubén Bota, el argentino de 36 años que llega para reforzar la mitad de la cancha luego de algunos días de espera y que estará a la orden a partir del próximo fin de semana, mientras que continúan las negociaciones por Kike Olivera, ya con todo acordado con el jugador, pero a la espera de que se resuelva su salida de Bahía, donde se encuentra a préstamo, pero no será tenido en cuenta para el resto de la temporada.
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20: Y mañana final del torneo intermedio entre Peñarol y Montevideo Wanderers, Matías de Armas designado como árbitro, una final que se juega ya con las nuevas normas aplicadas.
21: Bueno, no sabría decirte, porque hoy había una charla, sí. E intenté acreditarme para poder participar por el canal, claro. Pero nuevamente como en el 2023 me fue denegada la posibilidad de asistir porque no había cupo.
20: Mucha gente pidiendo para poder ir a la charla de hoy.
21: Se ve que sí, por suerte el compañero Rivas está ahí, así que habrá que preguntarle. En principio las reglas iban a partir de clausura.
20: Exactamente.
21: Así que imagino que no se van a aplicar para la final, pero bueno, habrá que preguntarle a Eduardo, que tuvo la posibilidad, y nada, y pedirle a la gente de AUF que cuando haga charlas que despiertan tanto interés, sería bueno que mínimamente lo hagan por Zoom, así la lista de interesados, todo puede... realmente instruirse de las charlas que ellos están dando.
20: Sí, hay que ver también qué parámetro toman en este caso para designar justamente los cupos, entendiendo de que Sola, la principal analista que tiene el arbitraje en la televisión de nuestro país, y bueno, también es importante para ellos que vos conozcas estas nuevas reglas, ¿no?
21: Creo que son casualidades, no me lo tomo personal, ojalá que tenga suerte para la próxima, que por lo que veo es, el parámetro es cada 3 años.
20: Claro.
21: Porque la anterior charla fue en el 2023, así que ya me estoy preparando para el 2029.
20: Bueno, ojalá que pueda hacer que se revea esa situación. Lo cierto es que la final de la jornada de mañana es bastante incómoda para estos dos equipos que necesitan los puntos el próximo fin de semana, y que en tal sentido también para Wanderers el título no deja de ser importante, pero tiene que pensar en el descenso.
21: Yo creo que nadie la quiere perder igual, ¿no? Porque
20: bueno, sí.
21: Son esos partidos que no deja de ser una final,
20: claro.
21: Y creo que todos quieren salir campeones de todos los torneos que se juegan.
20: Sí, sí, sí.
21: Sin duda que, bueno, creo que Wanderers llega un poquito más limitado que Peñarol, que viene recuperando muchos jugadores también.
20: Claro, y además también con buenos rendimientos y parece tener un plantel más amplio. Pero bueno, hay antecedentes, no solo entre ellos dos, sino también, por ejemplo, del Bohemio jugando otra final del torneo intermedio, y para Peñarol sería la posibilidad del bicampeonato. Veremos a ver si lo puede conseguir.
21: Por eso te digo, yo creo que va a ser un partido interesante, y bueno, Matías de Armas, que va a estar a cargo del arbitraje, esperemos que pase lo mayor desapercibido que se pueda.
20: Exactamente. Vamos a ver antecedentes, en este caso, de definiciones por el torneo intermedio.
0: La de este miércoles será la segunda final del intermedio para Montevideo Wanderers. La anterior fue en 2020, con charlas en la tribuna y a puertas cerradas por la pandemia, pero que no evitó que los inadaptados se hicieran presentes con las bengalas que cayeron en más de una oportunidad. En un partido que terminó los penales tras el 0-0 de los 90 y allí ganó Nacional con el tanto de un joven Emiliano Martínez. Para Peñarol será la tercera definición. La del 2025 también estuvo marcada por las bengalas y un espantoso hecho que terminó con un policía herido. En cancha también penales, igual que había pasado en 2024, pero esta vez con victoria Mirasol, gracias a la tajada de Campaña y la última definición de Leandro Umpierrez. Aunque esa final sí tuvo alargue y quedó marcada por el cierre de Olivera Villalba en el último minuto. Mirasoles y Bohemios ya se enfrentaron por el torneo Apertura en el Estadio Centenario y la victoria fue para los dirigidos por Matías Corujo por 1-0 con gol convertido por Facundo Lavandeira.
7: Hemos tenido un día raro, que ha tenido de todo el sol. Se vio poco, muy poquito.
9: No se vio.
7: Pero se vio poco,
9: no se vio.
7: Viviana Ruggiero. En algunos lugares se vio poco. Capaz que donde usted estuvo no estaba. Pero mire que viene peor. No se queje que viene peor la cosa. Así que tranquila. Vienen días de lluvia. Y ese sol ahí es un tanto esquivo. Mire que es una nadita. Es casi como lo de hoy o menos. 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El viernes además con viento. 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Y Telenoche sigue, como Viviana de muy buen humor nos va a contar.
9: Yo, no vamos a discutir al final, Jaime, pero no hubo sol, no muy poco. Les voy a contar cómo sigue Telenoche porque ahí sí hay mucha información todavía para compartir con ustedes. Vamos a estar hablando de cómo está el río Uruguay, hay aumento de evacuados por esa zona del país, así que vamos a estar mostrándoles imágenes de cómo lo están viviendo y también alertas a lo que se viene, ya lo decía Jaime, más lluvias por delante. Además, hubo novedades a nivel judicial porque hubo una nueva audiencia por el caso Penades de cara al juicio, así que vamos a estar también hablando nuevamente de este tema que a nivel judicial tuvo novedades. Y hoy Fede Ananía llega con un tema que va a dar que hablar aparentemente en las próximas horas, porque un cohete de X-Space podría estrellarse en la Luna. Está previsto que estrelle en la Luna. Iba a ir al Sol, cambió de rumbo. ¿Qué están haciendo en el espacio? Fede nos lo explica después de la tanda cuando siga Telenoche.
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25: La voz de Melo le informa el tiempo en la ciudad.
26: Nuboso y cubierto con probables tormentas.
25: Con una temperatura
26: 16 grados 4 décimas.
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2: La 12, la 12, la 12, las

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6: Dominicanas.
7: Desalojaron el apartamento, estábamos buscando una próloga, a ver si nos daban un tiempito más para los que no tienen trabajo, que a ver si encuentra y todo eso. Bueno, no quisieron, vinieron la policía como los rosarios acabando, como decimos en Dominicana. Dijeron que si en 30 minutos nos sacamos nos van a tirar todo para abajo, cosa que no lo veo bien. Pero está bien, por un lado lo entiendo porque eso es mandado por el juez, pero no está bien.
6: La mayor parte de quienes vivían allí lo hacían de forma irregular. Algunas familias incluso directamente habían ocupado los apartamentos. Fuentes policiales dijeron a Telenoche que ese era un edificio problemático desde hace tiempo y que dentro habría funcionado una boca de venta de drogas. La justicia fue quien ordenó el desalojo del edificio luego de que lo solicitaran los propietarios, quienes dispusieron de un flete para que los inquilinos pudieran trasladar sus pertenencias.
8: Ya todo esto, autoridades del Ministerio de Desarrollo Social estuvieron esta mañana justamente en este edificio y aseguraron que se iba a garantizar una solución habitacional transitoria para que todos los que fueron desalojados pudieran tener una vivienda, insisto, transitoria.
6: El director nacional de Protección Social, Daniel Gerhard, confirmó que la mayor parte de las familias que vivían en el edificio son migrantes, aunque en algunos casos también había personas que vivían solas. A todos ellos se les brindará una solución, aunque sea transitoria, aseguró el jerarca.
9: Hay personas que ya habiendo sido notificadas tenían una alternativa habitacional construida y personas que no. Nosotros en este momento estamos por trasladar a 20 personas, muchos de ellos niños y niñas, migrantes, a una casa que habilitamos para estas circunstancias. Otras personas que por estar solas, por no tener pertenencias, irán a algún centro. Son respuestas 24 horas las que vamos a ofrecer en todos los casos. Obviamente a la intemperie no va a quedar nadie, nadie va a quedar en la calle. Son situaciones diferentes que necesitan respuestas diferentes. Estamos priorizando lo que es madres con niños y niñas, que son las personas, todos estos casos son de personas migrantes, madres y gurises migrantes, que van a ir a esta casa. Y bueno, hay otro tipo de respuestas, también tiene que ver con cómo está armado el núcleo, compuesto el núcleo, y algunos pueden ir a respuestas más específicas como el centro del Zorzal, otros van a ir a otro tipo de refugios, todos 24 horas.
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13: El pasado 31 de julio mostrábamos el festejo de los flamantes médicos en Parque Valle, disfrutando justamente de haber egresado de la Facultad de Medicina. Pero Telenoche llegó a una historia que es digna de contarse, de un ejemplo en el marco del trabajo y el estudio para lograr sus objetivos.
14: Yo la voy a buscar a Lidia porque me quiero atender con ella, con esta doctora que se recibió, como decía Emi, hace poquitos días y que demuestra en definitiva que nunca es tarde, ¿eh? Nunca es tarde para hacer lo que queremos ser.
13: Sin lugar a dudas. Y quien está con Lidia en este momento, ¿sabe quién es?
14: A ver.
13: Pablo Acuña. Pablo, buenas noches, adelante.
15: ¿Cómo están, compañeros?
12: Muy buenas noches para todos, saludos a nuestros televidentes. Y lo peculiar de esta historia es que Lidia Fernández, la persona con quien vamos a hablar a continuación, tiene 65 años. Y en estos días nos demostró muchas cosas. Que la edad es un número, que nunca es tarde para estudiar y que los sueños también se cumplen en vida. Así que, Lidia Fernández, se las presento. Doctora, ¿cómo le va? Buenas noches.
15: Mucho gusto, muchas gracias.
12: Bueno, ¿qué se siente ser una estrella en estos momentos?
15: Ay, sí, pues salgo a la calle y yo siempre fui perfil bajo y solamente subí esa historia para agradecerle y la promesa que les había hecho a mis padres. Y fue que derrapó todo.
12: Bien, ¿esto nace de una promesa, este sueño que te fuiste, que lo fuiste realizando?
15: Sí, yo cuando mis papás estaban enfermos, que yo interrumpí, que yo siempre digo, primero para criar a mi hijo, con gusto, después mis papás se enfermaron y la mente no te da para dos cosas. Bien. Y mi mamá decía, ay Lidia, no, yo voy a terminar. Y por eso ese 31 dije, lo logré y terminé.
12: Bien. ¿Cuánto te llevó Lidia la carrera? Vos me decías que la tuviste ahí siempre pendiente, pero a veces tuviste que cortar, porque la vida misma, ¿no?
15: Sí, sí. Por ejemplo, primero 16, 15 y 6 años, que estaba criando a mi hijo. Después, claro, se enfermó mi papá. Yo daba los cursos, en facultad das cursos, te duran 3 años y los perdiste, porque si no das examen, entonces todo eso se va llevando. Después se enfermó mi mamá,
12: Esas son las pausas que hiciste, pero mientras tanto estabas trabajando, ¿no? Sí. Trabajabas en Río Branco.
15: No, yo trabajaba en el Pereira. Yo tengo 40 años de enfermera. Bien. Entre enfermera, como pude revalidar muchas materias de facultad, hice licenciatura. Entonces, perfecto, siempre trabajé en CTIño Natal.
12: Bien, y en el interior trabajaste también.
15: No, en el interior hago el internado.
12: Ahora. Ah, perfecto.
15: Ahora el internado.
12: Bueno, ¿y qué se siente?
15: Ay, me siento como que me hubiera... Yo todavía no... Es como que hubiera sacado la grande. Y lo más lindo es una sensación tan grande de decir, pude. Yo lo único que digo es pude. Cuando eran noches sin dormir y noches que de repente decías, yo ya no quiero más nada. Y yo decía, dale Lidia. Y está, lo único que digo es pude.
12: Es una carrera costosa y hay mucho estudio también. Por eso es un sacrificio muy grande. ¿Y cómo ves la medicina hoy? Que estás vinculada a las nuevas generaciones. Ahora vamos a hablar de lo del Parque Valle también, que no viniste, pero les voy a contar. ¿Cómo ves toda esta situación?
15: Y yo veo que se reciben los muchachos y bueno, está, y después tienen que dar otra prueba y siempre dando pruebas y pruebas para poder tener trabajo y para tener un sueldo, porque es la verdad. Yo hice la carrera estando dentro de la salud, tenía un sueldo fijo, yo siempre fui presupuestada, entonces era otra cosa. Lo mío fue más personal que de laboral, porque siempre estuve trabajando.
12: Lidia, no viniste el viernes al recibimiento, viste todo lo que nosotros lo cubrimos en Telenoche, sí. Contamos todo como estaban los chicos pasándola. Vos estabas allá, estabas trabajando de alguna forma, pero te sorprendió la familia. Contame eso.
15: Sí, yo dije a las muchachas de Río Branco, le dije, empecé acá y me voy con ustedes acá. Está, hicimos un festejo de noche, y yo voy a marcar, que siempre me voy con la misma doctora, que yo la nombré en todos lados, Ana Paula Terra, nos vamos a tomar un café. Siempre cuando salimos, yo creo que estábamos como descerebradas, de cansada. Y cuando salgo, siento que me dice, mamá, no podía creer que era mi hijo, mi hermano, mi sobrino. Me llevaron el cartel y fueron y vinieron en el día. Y después mis amigas también, que se fueron a Montevideo, me llevaron. Sí, yo lloré.
12: Seguramente lloraste mucho. El apoyo de la familia y los amigos es fundamental. Lo hablaba con los chicos también. Para terminar, contame eso.
15: Sí, el apoyo. Y yo siempre lo hice en silencio, porque uno como que después cuando tenés una edad se avergüenza. Entonces yo cuando publiqué eso, que lo pude, fue para muchas compañeras mías de hospital, ni idea tenían. Todas me dijeron, ¿todavía seguís? Y dice, ¿todavía seguís? ¿Cuántos años te quedan? ¿Y qué vas a hacer después? Yo ya no lo escuchaba.
12: Bien, bueno, felicidades.
15: Gracias,
12: nuevamente.
15: Muy
12: meritorio todo esto.
15: Muchas gracias.
12: Y seguramente está sirviendo de gran ejemplo a los televidentes que bueno, que nunca es tarde esto, no importa la vida que se quieran desarrollar.
15: Y se puede. La edad es un número. A mí cuando me dicen, a tu edad, la edad es un número. Hay de 18 años que son viejos y bueno, la edad es un número y se puede.
12: Gracias, doctora.
15: No,
16: Pablo.
15: Por favor, gracias a usted.
12: Bueno, queridos compañeros, escucharon esta. Sí, te escucho, Emi.
16: No, tengo una consulta porque realmente es apasionante la historia de
13: de Lidia, sobre todo teniendo en cuenta cuánto influye, y mucho hemos hablado del diagnóstico en cuanto a las mujeres en el trabajo de cuidados en nuestro país, que muchas veces tienen que dejar de lado objetivos, sueños, total, justamente para poder carreras, cuidar, y entre otras cosas, carreras. Pero en este caso, ¿qué se viene a futuro por parte de Lidia? Teniendo en cuenta que tiene una gran experiencia, nada más y nada menos que trabajando a nivel neonatal, pero ahora con el título ya de médica, ¿qué quiere hacer para adelante?
12: Bueno, mira, Emi me está preguntando qué quieres hacer para adelante. Contale eso del prejubilatorio y todo lo demás.
15: Bueno, yo en octubre soy jubilada. Ahora estoy con el prejubilatorio porque tenía muchos días para tomarme. Bien. Y después yo tengo una clínica, un consultorio de medicina estética con aparatología. Y ahora sí puedo hacer técnicas que antes no hacía porque tenía que estar avalada con una profesión.
12: Pero Lidia, vamos a contarle, porque lo estábamos hablando, y Emi y Vivi, se lo cuento también a los televidentes. Lidia, por sobre todas las cosas, quiere ir y sentarse en la playa. Contale, Lidia, sentarse en la playa, mirar así y descansar. Decímelo, contámelo todo.
15: Yo le decía a mis amigas, hace 2 años que no tengo licencia. Yo ahora en agosto va a venir alguien a sacarme un reportaje porque voy a ser la única loca con lluvia y frío. Voy a ir a la playa, voy a ir a todos los ensayos de periodistas porque no tuve vida.
12: Bien. Bueno, fue el gran sacrificio, pero ahora te lo mereces. Clavate ahí en Playa Ramírez, en el Teatro de Verano, tenés la playa y te vas de verano a playa.
15: Sí, con una sillita, si ven una loquita, soy yo.
12: Bueno, queridos compañeros, linda historia, gracias Lidia por tu tiempo. Seguimos con ustedes y más información aquí en Telenoche.
14: Muy bien, bancamos mucho esta historia. Felicitaciones a Lidia y a toda la familia que también obviamente bancó el mostrador.
12: Sin lugar a dudas. Ahora sigue Jaime con más información aquí en Telenoche.
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17: El querido músico y cantautor Rubén Rada está hospitalizado. Se encuentra internado producto de una neumonía bilateral.
18: Rada tiene 83 años y está internado bajo estricta vigilancia médica en el Hospital Británico, donde se recupera de una neumonía bilateral. El músico, compositor, percusionista y cantante fue hospitalizado hace por lo menos una semana. El artista ya había sido hospitalizado en 2015 para realizarse una angioplastía coronaria y 2 años más tarde debió ser hospitalizado por un pico de presión. Plenamente activo pese a su avanzada edad, Rada se encontraba preparando el reencuentro de Totem, la emblemática banda surgido a comienzos de los años 70 por iniciativa del propio Rada. La banda tenía previsto dar 2 recitales en octubre en la Sala Zitarrosa. El artista es una de las figuras más influyentes de la música uruguaya y cuenta con una trayectoria de más de 6 décadas.
19: Señoras y señores, Rubén Rada.
18: Rada hizo de la fusión un legado y supo mezclar con total éxito distintos géneros como el candombe, el rock, el jazz y el pop, lo que lo volvió una referencia en Uruguay y en Argentina, donde suele ser invitado por grandes bandas de rock de ese país.
19: ¡Rubén Rada! Estamos bendecidos.
13: Esperamos una pronta recuperación por parte de Rubén Rada. Ahora vamos a cambiar de tema, nos vamos a ir al contacto con Nicolás González, que está en la presentación de un libro muy particular. Nico, adelante.
20: Bueno, exactamente, Emilio. Acaba de terminar aquí en el Centro Cultural de España la presentación del libro de Enrique Rubio, el ex legislador Frente Amplista, que se llama Cruce de Épocas, que plantea también brújulas perdidas y futuros desafiantes. Se enfoca fundamentalmente de 1992 al 2025 y según el propio Rubio, que hoy envió un video para la presentación de su libro, ya que por un quebranto de salud no pudo estar presente aquí en este lugar para el lanzamiento del mismo, entre otras cosas dijo que es una guía para los futuros militantes o los futuros representantes del pueblo, en este caso hablando de legisladores, por ejemplo. Dijo que lo que deja son varios temas planteados sobre la mesa sobre, bueno, en este caso que pueden servir como insumos para futuros militantes del futuro. Lo cierto es que hoy estuvieron aquí varias autoridades Frente Amplistas, algunos exministros, el exintendente de Montevideo, por ejemplo, Daniel Martínez, excandidato también a la presidencia de la República, y dentro de esos legisladores o esas autoridades presentes, presentes. Hubo también un panel que estuvo a cargo de Constanza Moreira, de Salvador Esqueloto, entre otros. De hecho, hay una nota dentro de este propio libro, una nota especial que hay, una entrevista especial que hay de parte de Rubio a Salvador Esqueloto. Tuvimos la oportunidad de poder dialogar con Constanza Moreira, que esto decía sobre el libro de Enrique Rubio.
0: Es un gran libro, es un gran libro, es una mezcla extraña de análisis académico, espíritu periodístico, enfoque político. Y yo entiendo, por lo que hablé con Enrique Rubio, que él quiere que sea un elemento para la formación política de militantes y nuevas generaciones de la izquierda uruguaya, y me parece que la formación política es bien importante, y hace un largo recorrido en el cambio, en las relaciones internacionales, en nuestras discusiones sobre los modelos de desarrollo, desde el 92, digamos, de la caída del muro de Berlín hasta ahora. El tema de los desafíos del medio ambiente, economía, modelos de desarrollo sustentable, eso ocupa páginas y páginas del libro. Y luego una reflexión sobre qué tenemos que poner en una estrategia de izquierda, en una utopía de izquierda, en estos tiempos que corren. Y lo que quiero decir es que, así como Enrique siempre ha sido, el libro es un libro crítico, pero es un libro esperanzado, es un libro que recoge esa frase maravillosa de Hobsbawm de "aún creo que una alternativa al capitalismo es posible".
21: Y trabajadores de fábricas nacionales de cerveza se movilizaron frente al Palacio Legislativo por quienes están en seguro de paro. Esperan respuestas antes del fin de semana.
22: Con tambores, pancartas, bombas de humo y camiones, así se manifestaron los trabajadores de fábricas nacionales de cerveza. Esta vez se movilizaron frente al Palacio Legislativo para rechazar la extensión del seguro de paro de los empleados de la planta de minas en Lavalleja.
23: Este mes también estamos dentro del seguro de paro, los 59 compañeros de la planta de minas, lo cual se suma a los 70 compañeros que ya teníamos involucrados en el seguro de paro de la planta de Paysandú, de la maltería.
24: ¿Qué pasa con la planta de Montevideo?
23: Bueno, se nos había comunicado el reintegro para el 1 de agosto. El sindicato tomó la postura de que hasta que no tengamos información certera de qué va a pasar con tanto la industria, la maltería, como la planta de minas, no vamos a reingresar a la planta de Montevideo. Por eso en este momento estamos con las medidas sindicales de no retorno de la planta de Montevideo hasta que llegue esa información por parte de la empresa de qué es lo que va a pasar con el negocio en general.
22: Los trabajadores esperan que FNC brinde soluciones y respuestas entre el jueves y el viernes.
23: Patita, donde tuvimos la presencia de los tres ministerios, Industria, Economía y el de Trabajo. La verdad que salimos conforme con la actuación del gobierno, que en resumen fue ponerle una fecha límite a esta incertidumbre que estamos viviendo. Por suerte el resultado de la reunión fue que entre jueves y viernes vamos a tener novedades. Eso no quita que en estos días nos vamos a seguir manifestando.
17: Condenaron a una mujer por intentar matar a la abuela de su novio. Esto sucedió en Rocha.
25: Una mujer de 21 años, de la ciudad de Chuy, la que es estudiante de enfermería. El 8 de mayo se desplazó en un ómnibus desde la frontera hasta el balneario La Coronilla. La estudiante llegó hasta la casa de una mujer de 69 años, abuela de su novio. En la casa atacó a golpes a la propietaria de la vivienda y luego incendió el cuarto donde estaba la mujer para tratar de matarla. Después del ataque se fue del balneario La Coronilla en un ómnibus para Chuy.

0: diferencias personales con la abuela de su pareja y eso motivó el ataque a la señora de 69 años.
1: Había entrado una femenina, justamente en ese momento, una femenina joven, a la casa y había intentado, bueno, en todo caso, eliminarla, ¿no? Ya estábamos tratando de una tentativa de homicidio, en realidad. Y tiene una relación de parentesco con la víctima.
0: La mujer de 21 años fue condenada por un delito de lesiones graves, reiteración real con un delito de incendio, en calidad de autora. La mujer de 21 años fue enviada a la cárcel, 3 años y 2 meses en el marco de un proceso abreviado.
2: Y la policía detuvo a varias personas en el marco de la operación Arriero, realizada en la ciudad de Trinidad, en el departamento de Flores.
3: Tras una investigación intensa y minuciosa sobre una presunta organización dedicada a la comercialización de estupefacientes, la policía realizó 7 allanamientos simultáneos en distintos puntos de la ciudad, procedimiento que permitió detener a 11 personas, 3 mujeres y 8 hombres. Tras las actuaciones judiciales, la justicia condenó a 8 de los implicados por distintos delitos vinculados al narcotráfico, asociación para delinquir, violencia privada, lesiones y, en uno de los casos, tráfico interno de armas y municiones. La pena más alta recayó sobre un hombre de iniciales SPQ, condenado a 3 años y 6 meses de prisión efectiva. También fueron condenados Edison Alexander Burnett Morales, PGAM, Hugo Marcel Caballero Hornes y ASRC, todos de penas de entre 3 años y 3 años y 4 meses de prisión efectiva por suministro de pasta base agravado, asociación para delinquir y otros delitos. En tanto, Germán Joaquín Laluz de León y JCG recibieron penas de 2 años y 4 meses y 2 años de prisión, respectivamente. Otro hombre de iniciales MABM fue condenado a 6 meses de libertad a prueba por violencia privada. Además, Fiscalía obtuvo la formalización de una mujer, quien permanecerá en prisión preventiva por 120 días, mientras continúa la investigación por asociación para delinquir, negociación y venta de pasta base agravada, violencia privada y lesiones graves.
4: Y ya son 31 las personas evacuadas en Paysandú, producto de la creciente del río Uruguay. Las imágenes aéreas exclusivas de Telenoche van a ver ustedes, muestran la tremenda situación que ya se está viviendo por allí.
5: El río Uruguay continúa creciendo sobre las costas de Paysandú, actualmente se encuentra a 5,95 metros y estacionado sobre las costas sanduceras. Esto igualmente ha llevado a que haya personas afectadas por la creciente del río Uruguay. Actualmente son 31 las personas que están siendo evacuadas, algunas autoevacuadas y otras evacuadas por el Comité Departamental de Emergencia. En la actualidad hay un total de 10 denuncias policiales, 31 personas afectadas, 21 mayores y 10 menores. Personas autoevacuadas en carpas particulares, se encuentran 2 mayores. También hay personas evacuadas en carpas militares, 21 personas en total, 14 mayores y 7 menores. Autoevacuados en domicilios particulares son 8 las personas, 5 mayores de edad y 3 menores. Se prevé que el río llegue a su pico máximo de 6 metros 50 en los próximos días, lo que estaría afectando a unas 160 personas en todo el departamento de Paysandú. Principalmente los más afectados es en la zona de San Félix y de Nuevo Paysandú. Hay vías en las calles sanduceras que están cerradas. La Rambla, por ejemplo, en el Paseo Costero, ya el agua ya llegó a la calle, lo que hace que el tránsito vehicular esté prohibido. También en la zona de camino al Puente Internacional José Gervasio Artigas también está cortado, lo que obviamente afecta el tránsito vehicular. Más allá de ello, reiteramos, actualmente el río está a 5,95 metros y son 31 hasta el momento las personas afectadas.
4: Y en Durazno la situación que se vio fue más dramática. La creciente del río Yi, que alcanzó los 9 metros, obligó a evacuar 200 personas que en los últimos días están comenzando a retornar a sus hogares. Previo a esto, la intendencia trabaja en la desinfección de las casas. El intendente Felipe Algorta trabaja con el Ministerio de Vivienda para concretar realojos de los lugares afectados. Y ahora sí es Jaime con más información.
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2: El Tribunal de

0: La médica del Colegio Médico del Uruguay desestimó denuncia contra la ministra de Salud, Cristina Lustenberg, por reducir la pena a una anestesista que incurrió en mala praxis.
1: Soledad Barrera era una pediatra que fue sometida a una operación de vesícula programada con normalidad, pero producto de una mala praxis en la cirugía, la mujer quedó con muerte cerebral y al tiempo falleció. Por este caso se acusó a la anestesista que intervino, María Inés Miralles, por haber abandonado el lugar de la operación en momento clave y no haber monitoreado a la paciente. La anestesista asumió la culpabilidad y fue condenada por mala praxis. Además, la Comisión Honoraria de Salud Pública le dispuso una suspensión del título por 5 años. Sin embargo, la ministra de Salud, Cristina Lustenberg, decidió reducir la sanción a 3 años. Por este motivo, la madre de Barrera llevó el caso al Tribunal de Ética del Colegio Médico para que estudie una sanción a la jerarca de gobierno en el entendido que ella también es médica. Sin embargo, ese ámbito ético desestimó la denuncia. Argumentó que para proceder en el caso se debe indicar con precisión cuál o cuáles hechos son los que, a juicio de la denunciante, implicarían un apartamiento deontológico. En la presente denuncia, la compareciente no narra con precisión cuáles serían los hechos concretos protagonizados por la doctora Lustenberg que habría constituido una falta ética médica, no siendo suficiente la mera referencia a actos administrativos. Detalla la carta que desestimó la denuncia.
2: Tecnología en Telenoche y lo adelantábamos en titulares. Un cohete va rumbo a la luna y va a impactar en la próxima madrugada. A simple vista es una situación bastante llamativa y queremos saber cuál es el alcance de esta novedad. Por eso recibimos una vez más a Federica Nanía aquí en Telenoche. Fede, bienvenida.
3: Muy buenas noches para todos. Así es como lo escucharon. Una nave espacial se va a estrellar contra la luna esta madrugada y va a ocurrir sobre las 3:30 de la mañana. Todos se preguntan, ¿esto es un riesgo para la humanidad? ¿Qué le va a pasar a la luna después de esto?
2: ¿Y por qué? ¿Por qué hay una nave que está yendo rumbo a la luna a esta hora?
3: Bien, estamos hablando de la nave Falcon 9 de SpaceX, la empresa de Elon Musk, que se lanzó en enero del año pasado. El propulsor que impulsa a la nave logró regresar a la Tierra, pero el cohete de la parte superior quedó flotando en el espacio.
2: Quedó y en órbita. Pero, a ver, ¿era esperado que fuera hacia ese lugar? O sea, ¿hubo una desatención? ¿Qué fue lo que pasó?
3: Bien, lo que explican los científicos es que hubo una combinación de fuerzas solares y gravitacionales que encauzaron a la nave espacial en trayectoria hacia la luna y que es inevitable ese impacto. No hay nada para hacer en este momento.
2: Hay quienes dicen que la luna, por ejemplo, rige los mares, genera cosas muy importantes aquí a nivel de la Tierra. La pregunta que muchas personas se deben de hacer por estas zonas es ¿qué tan grande va a ser el impacto y qué puede llegar a generar?
3: Bien, dicen que no va a ser preocupante para los humanos, bien, para la Tierra. Va a dejar una marca, una huella, un cráter en la luna, pero esto es bastante común, es frecuente, aunque nosotros muchas veces ni nos enteremos. Lo que sí va a pasar es que es una gran oportunidad de observación y muchos científicos están preparando los telescopios para poder registrar este momento único.
2: Muy bien, vamos a ver entonces la previa de esto y además seguramente en el día de mañana te vamos a esperar, Fede, para tener las imágenes justamente de lo sucedido.
3: Sí, ojalá la puedan capturar porque dicen que va a pasar muy, muy rápido.
2: Muy bien.
4: 3, 2, 1. 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
3: Astrónomos de todo el continente americano, quienes tienen la mejor oportunidad de presenciar el impacto que se espera ocurra a las 3:35 de la madrugada del miércoles, apuntaron telescopios terrestres y espaciales hacia la Luna con la esperanza de presenciar el evento. Los científicos pueden usar esta rara ocasión para aprender más sobre el satélite natural de la Tierra, así como prepararse para cómo proteger a los astronautas y cualquier infraestructura futura enviada allí. La NASA planea crear una presencia humana más sostenida en la superficie lunar a través del programa Artemis, pero a medida que más misiones se dirijan a la Luna, que no tiene una atmósfera protectora como la de la Tierra, gestionar la acumulación de desechos espaciales en órbita lunar se convertirá cada vez más en un problema. Se espera que la etapa superior del cohete, que pesa unos 4.000 kilos, impacte la superficie lunar cerca del cráter Einstein. El destello del impacto, el momento en que el cohete golpea la Luna moviéndose a una velocidad estimada de 2,43 kilómetros por segundo. Solo durará alrededor de un segundo como máximo. Los científicos estiman que la colisión creará un cráter con un diámetro de 20 a 30 metros. Las rocas espaciales chocan regularmente contra la Luna, pero los impactos de objetos artificiales como la etapa superior del Falcon 9 han ocurrido solo unas pocas veces.
0: Ya estaba extrañando las historias de nuestro gran cazador de historia que se llama Gerardo Martínez desde Rocha. Se me fue a un cumpleaños de alguien que cumple 106 años. Gerardo, ¿cómo te va? Buenas noches.
5: Querido Jaime, ¿cómo estás tú? Saludos para todos. Aquí estamos en la capital departamental a esta hora con 14 grados, pero vamos a hablar de ese acontecimiento, el que ocurrió durante la jornada de hoy, porque estás celebrando, como decías tú, sus 106 años. Eufronia, ella nació aquí en el departamento de Rocha en agosto de 1920. Durante la jornada de hoy estuvo rodeada por sus familiares. Ella nos comentó que no toma ningún medicamento y que come de todo un poco. Si bien se cayó hace algunos días, tiene como ayuda un andador, se encuentra formidable, realiza todas las tareas de su casa a sus 106 años.
6: Que lo cumpla feliz, que lo cumpla feliz.
7: Eufronia Yolanda Rodríguez Corvo.
5: ¿Dónde naciste?
7: Nací en Siete Cerros, donde mi padre tenía campo allá. Y hoy estoy cumpliendo 106 años. Muy feliz, rodeada de mi familia. Todos me ayudan. Estoy muy contenta.
5: Bueno, cuéntame un poco cuál es la ciencia de llegar tan bien como estás tú a 106 años.
7: Bueno, yo estoy bien. Duermo, como bien, estoy tranquila. Veo a mi gente todos los días y cuando no los veo, los extraño.
5: ¿Tomas algún medicamento?
7: No, no tomo. Yo no, nunca he tenido enfermedades para tomar medicamento. No tomo nada yo. No hay comida que me haga mal. Cualquier comida, gracias a Dios, no tengo dieta, no tengo nada de eso.
5: Felicitaciones. Bueno. Y que la pases muy lindo. Y el año que viene nos vemos para los 107. Veremos. Claro que nos vamos a ver.
7: Me parece que no.
5: El acuerdo está firmado que nos vamos a ver aquí.
7: Muchas gracias.

0: Dormir bien, comer bien, estar rodeados de afectos. La receta ya la tenemos, ahora depende de cada uno de nosotros. Vamos a cambiar de tema. El INAU lanzó un programa para que los niños menores de 3 años dejen de vivir en hogares de la institución y pasen a estar bajo el cuidado de familias, denominadas justamente familias amigas.
1: El INAU busca que los menores no pasen sus primeros años de vida institucionalizados.
2: Nosotros queremos erradicar la forma de vivir en una institución, en una residencia de 24 horas de los niños menores de 3 años. Por más que en las residencias aseguremos el mejor de los cuidados, se pierde la singularidad de cada caso. Hay un tema de transición entre un educador y otro. O sea que las residencias deben ser las últimas formas de amparar a un niño y deben estar por el menor tiempo posible.
1: En este sentido se hicieron acuerdos con 3 organizaciones para conseguir más familias amigas que puedan cuidar a los niños de forma transitoria.
2: Necesitamos convocar a más familias amigas. Hoy lo decíamos, el amor se transforma. Nosotros tenemos la posibilidad, la hermosa oportunidad de poder transformar la vida de estos niños y también de las familias. A veces trabajar en el fortalecimiento de los cuidados de las familias de origen tiene que ser una premisa fundamental. Hay familias de origen que están dispuestas a transitar este proceso de acompañamiento y aprender una forma de buen cuidado, y nosotros también vamos a ir a apoyar y a trabajar desde la cercanía y desde la proximidad. Y también tenemos otro destino que pueden ser las familias adoptivas.
3: Y la justicia volvió a rechazar dejar fuera del juicio contra Gustavo Penades a una de las víctimas que afirma haber sido abusada por el ex senador en 1996.
4: La resolución fue adoptada este jueves por la jueza del caso, Marcela Vargas, durante una nueva audiencia de control de acusación. La defensa de Penades sostiene que los hechos relatados por la víctima, conocida como N, ocurrieron casi 30 años atrás y el plazo para que denunciara caducó, por lo que sostiene que la posibilidad de investigar estos presuntos delitos se extinguió. N conoció a Penades en 1996, cuando era un adolescente y tenía 16 años. El menor estaba bajo el amparo del INAME, institución de la cual se escapaba de forma reiterada, según informó Fiscalía. En una de esas salidas, habría conocido a Penades en el Parque Valle. Al igual que en la anterior audiencia, la jueza del caso rechazó el planteo de la defensa de Penades bajo el argumento que este tema deberá resolverse en la etapa del juicio oral.
5: Son cuestiones para juicio, no para ahora. Si había que formar una instancia, en todo caso, la tendría que haber dado el INAME.
6: En este caso se está vulnerando todo. Se están volviendo en forma de facto imprescriptible los delitos sexuales. No veo que se proteja un solo derecho de los imputados.
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4: Precio promedio en dólares por kilogramo en cuarta balanza. El novillo gordo cotizó esta semana a $5.74, la vaca a $5.36 y la vaquillona a $5.60. Para el mercado de la reposición, el ternero cotizó a $4.29, la ternera a $4.11 y la vaca de invernada a $2.45.
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8: Complementamos la información deportiva y ayer, Claudia, se cerró la última fecha del torneo intermedio, que dejó también consecuencias en varios equipos. Por ejemplo, Danubio, cambio de entrenador.
9: Danubio, que viene con el tema del entrenador, no le viene dando la tecla.
8: No, verdad.
9: Y supuestamente había llegado Leo Ramos, que era un hombre de la casa, ¿no?
8: Sí.
9: Pero tampoco se le tuvo paciencia.
8: No, y la realidad es que los números no lo respaldaban, más allá de que en el último tiempo había una mejoría. El otro día iba ganando 2-0, se lo empatan 2-2, pero Danubio comunicó de que se da la salida justamente de Leo Ramos y que en su lugar va a llegar Gustavo Matosas, que en realidad es el gerente deportivo, deja de ser gerente deportivo para justamente ahora asumir como director técnico.
9: Que ya había asumido en algún momento también, cuando Exacto. había habido otro cambio de entrenador, había cumplido ese rol provisorio, pero bueno, ahora parecería que no sería quizás tan provisorio.
8: Sí, exactamente, así está la comunicación entonces de Danubio en cuanto al cambio de entrenador, pero bueno, estas son las consecuencias para Danubio. Veremos a ver cómo le va a Gustavo Matosas, sobre todo pensando en la tabla de posiciones. Vamos a ver cómo terminó la tabla anual luego de disputado el torneo intermedio. Peñarol, que termina por arriba líder, sacando 2 puntos de diferencia, Deportivo Maldonado y Racing. más que positivo para Peñarol en torno intermedio.
9: Sí, con la importancia que tiene esta tabla, que después siempre tiene una ventaja deportiva. Claro. Y bueno, y generalmente el que termina ganando la tabla anual termina siendo el campeón, generalmente.
8: Sí, y además tiene atrás a Deportivo Maldonado y Racing, que no están tan fuertes como en el torneo de apertura, así que hay que ver qué pasa en el último semestre. Nacional quinto, con 35 unidades. Wanderers, que viene mejorando también con la misma cantidad de puntos. Y luego tenemos que ir a la 11ª ubicación para encontrar a Defensor Sporting, uno de los que es habitualmente animadores del torneo, pero que ha quedado bastante relegado.
9: Sí, bueno, esos rendimientos que sorprenden, y también se ha dado renovación, cambio de técnico, y creo que eso también termina influyendo, ¿no?
8: Sí, exactamente. Vamos a ver también la tabla del descenso, que de a poco empieza a definirse. Wanderers ahora deja de estar en los lugares de más peligro, por lo menos.
9: Está, bueno, ahora en el intermedio la verdad que tuvo muy buen rendimiento y eso hizo que se aleje bastante.
8: Exactamente. Progreso, el más complicado de todos, Cerro y ahora también Danubio, con el objetivo de poder salir justamente de esa ubicación.
9: Esa tabla es la que nadie quiere estar.
8: Sí, sí, sí, totalmente. Vamos a ver justamente el último partido de este torneo intermedio, que lo jugaron Cerro y Defensor Sporting. Defensor y Cerro en realidad allí en el Estadio Luis Francini, que iba a comenzar con un blooper en el fondo para el elenco violeta. Observen el toque atrás, Kevin Dawson, que quiere conectar con Lucas Paul de los Santos, sin embargo termina el pase largo y lo aprovecha Jairo Amaro para poner el primero.
9: Y bueno, a veces se quiere jugar lindo, juegan atrás y viste, nosotros estamos más identificados con el salimos, pero salimos. Bueno, no siempre funciona esto.
8: No, es verdad. Además ha sido unas últimas semanas también complejas en cuanto a las conexiones de los zagueros con el golero. Así arrancaba ganando Cerro entonces, pero Defensor Sporting iba a encontrar 3 minutos más tarde el gol de Rabuñal. ¿Gol o golazo en realidad?
9: Sí, se puede entrar a la lista de los golazos.
8: Claro. Le pega muy bien, allí el número 55. Se iban al descanso empatando 1-1. Y luego iba a llegar el segundo para el elenco violeta. Un apellido muy conocido y un nombre que de a poco empieza a tomar relevancia. Hablamos de Lautaro Navarro. Buena la definición.
9: Sí, y bueno, y termina consiguiendo la victoria y dando vuelta al resultado, ¿no? Sí. Remontando este partido que habían empezado abajo y lo terminan dando vuelta.
8: Además, ese tipo de blooper también genera más presión, genera más incomodidad en el fondo. Bueno, poder haber salido eso es importante para Defensor y también para Mauricio Larriera.
9: Sí, que venían con una racha adversa de unos cuantos partidos también, ¿no?
8: Sí, exactamente. Pero bueno, así lo tomó justamente Mauricio Larriera esta victoria ante Cerro.
10: Era un partido durísimo. Fue un partido duro, de hecho, por lo que propone Cerro, por su forma de encarar los partidos. Muchas veces parados en lo que hoy se llama un bloque bajo, en su tercio defensivo y saliendo en transiciones, es un equipo que puede complicar. De hecho, lo venía haciendo. Pero ganar el partido de esta manera, creo que dar vuelta al resultado, nuestra cancha, bueno, nos dimos una alegría. Es bravo cuando empezás perdiendo porque es muy parejo esto. Pero bueno, yo quiero destacar más que, ni hablar la entrega, que no se discute, lo que el equipo se calmó, intentó en el segundo tiempo. En un momento estábamos jugando apurado, no rápido, y bueno, entraron jugadores que nos dan esa pausa, que nos dan un juego interior muy interesante, y bueno, creo que lo terminamos ganando por esa insistencia de llegar por varias vías y no solamente a través de los centros.
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8: Y nos metemos ahora en el mercado de pases. Un nombre que sonó en varios clubes fue el de Maximiliano Araújo, que hizo un buen mundial, quizás de los pocos destacados en nuestra selección.
9: Y seguramente es de los que se puede decir que tuvo esa nota de destaque positiva y que, bueno, logra eso también, que de varios mercados despierte interés.
8: Exactamente. Sin embargo, también tenía el interés del Sporting de Lisboa, que logra cerrar. Mirá qué presentación de Araújo.
11: Corta.
8: Que ahora también tiene que convivir con esta parte de marketing todos los jugadores. Y allí en la sesión de fotos.
9: A algunos les gusta más que a otros, ¿no?
8: Sí,
9: les divierte.
8: También, exactamente. Y a algunos también se le da mejor que a otros.
9: Sin duda, como a todos en la vida.
8: Exactamente. Araújo ya empieza a ganar training en este terreno. Y bueno, y así anunció que se va a quedar hasta el 2030 en el Sporting de Lisboa. el equipo que lo recibió en el fútbol europeo después de su buena participación en el fútbol mexicano.
9: Una liga competitiva que para nosotros al nivel selección nos viene bien que compita a ese nivel, porque obviamente va a llegar en mejores condiciones para cuando sea requerido, si se quiere, por Forlán para los partidos de selección.
8: Exacto, además va a estar acompañado por Salazar, que se conocen muy bien, que son amigos y que, bueno, quizás también puedan compartir en la selección uruguaya. Vamos a escuchar qué dijo justamente Maximiliano Araújo.
11: Nada, solo felicidad, la verdad, solo agradecimiento al club y nada, la verdad que estamos con mi familia muy, muy felices y esperemos quedarnos muchos años aquí. Desde que llegó siempre tuvo ese sueño de triunfar aquí, porque sabía, porque sentía también que jugar aquí para uno era algo hermoso y bueno, creo que ya pasaron unos añitos, pero bueno, esperamos seguir construyendo eso que soñamos de cuando llegué a este club tan grande y nada, la verdad que bueno, este año va a ser un año grandísimo también y bueno, y espero que pueda seguir ganando títulos aquí en Sporting, porque es lo que quiero. Y para mí es algo único, ¿no? Único porque bueno, el primer equipo aquí es en Europa y bueno, esperamos estar muchos años aquí. La verdad que nada, aquí aprendí muchísimas cosas y bueno, creo que me dio la posibilidad Sporting de jugar un mundial, de hacerlo muy bien, yo creo, y nada, y ahora bueno, estamos preparándonos para lo que viene, que es un grandísimo año con muchos títulos y con grandes competiciones.
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8: Y de un goleador nos vamos a dar la actuación de otro que se desarrolla muy bien en Argentina. Hablamos de Michael Santos, importante para Central Córdoba, que le ganó a San Lorenzo la jornada de ayer.
9: ¿Y todos los que hacen goles tendrán chance con Forlán o no?
8: Y bueno,
9: porque a la selección lo que le faltó fue gol.
8: Fue gol, sí, exactamente. Por las dudas, Michael Santos anota uno más. Ya son 5 en esta temporada, en 18 partidos disputados. Y bueno, se abre la posibilidad, un nuevo paladar, un nuevo gusto en cuanto a las designaciones y veremos a ver qué termina eligiendo Diego Forlán, ¿no?
9: Y qué se busca también en los amistosos que tendrá después la selección,
8: claro,
9: por delante, quizás de poder darle la oportunidad y ver a jugadores que no han tenido oportunidad de selección.
8: Sí, exactamente. Hablando de entrenadores y de selecciones, hay que ver Brasil qué hace con Neymar. Parece que se había retirado, ahora salió el padre a decir, bueno, esperen porque puede dar un poco más. Hay que ver si tiene más cuerda para dar Neymar a la selección brasileña.
9: Y el nivel de exigencia de la selección debe ser difícil también para los cracks, ¿no?
8: Sí,
9: porque al nivel de ellos y de la exigencia, y son equipos que van a los mundiales a ser campeones del mundo.
8: Claro, la expectativa también en cuanto a cracks que en algún momento tuvieron un rendimiento y hay que ver si lo pueden sostener.
9: Exacto,
8: también.
9: Exacto, debe ser difícil transitar esa situación de querer estar pero de no poder rendir.
8: Exacto. Dan Sister desde Brasil nos actualiza la situación acerca de Neymar, su retiro del fútbol profesional, pero también acerca de lo que está pasando con la selección brasileña.
14: Mis amigos, saludos desde Brasil. A los 34 años y después de tantas lesiones, está claro que Neymar ya tiene el retiro en su radar. Él garantiza que cumplirá su contrato con el Santos hasta diciembre y ahí se decidirá si sigue o no en las canchas, aunque todavía se siente bien físicamente. El delantero habló durante la subasta que realiza anualmente para recaudar dinero para niños necesitados.
15: Un evento de gala que reunió a celebridades brasileñas. Entre los 17 artículos subastados, un fin de semana en la mansión del crack en Mangaratiba, camisetas autografiadas y encuentros con figuras como el tenista João Fonseca y el fenómeno Ronaldo. Según él, un trabajo que busca el crecimiento del Instituto Neymar Jr., hecho con amor y cariño, su mejor gol. El 10 del Santos garantiza que se queda en el club este año, pero hoy en la selección. Carlo Ancelotti y el propio futbolista habían dicho que el ciclo había terminado.
16: Está mal informado de novo.
15: Al ser preguntado, el padre de Neymar dijo que la prensa está mal informada. Su hijo dijo que creía que había terminado, que ya no quería más. Pero eso fue después de la dura eliminación en la Copa. Quien lo trajo al mundo no está de acuerdo. Además, ¿alguien sabe realmente qué va a hacer de aquí a 4 años?
16: ¿Usted sabe dónde usted va a estar de aquí a 4 años?
15: Al enterarse sobre esta declaración, el astro reaccionó con un... No es él quien juega.
17: No es él que juega.
14: Es difícil para cualquier papá aceptar que su hijito ya no es un niño. Reportó desde Sao Paulo, Dan Sister para Canal 4.
18: Siempre interesantes y divertidos los comentarios y las crónicas del colega desde Brasil. Muchísimas gracias. 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
24: La voz de Melo le informa el tiempo en la ciudad.
25: Nuboso y cubierto.
24: Con una temperatura.
25: 16 grados.
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0: tal? ¿Cómo están? Buenas noches. Hoy nos vamos a dar tiempo para hablar de sexualidad en la infancia. Uno de los hitos que marca esta etapa es la primera menstruación en la mujer. Un tema que sigue siendo tabú, pero que los especialistas hacen hincapié en la importancia de dar información antes que llegue el momento. El ciclo menstrual forma parte de la vida, pero no todos los padres y madres se sienten cómodos hablando de esto.
1: La primera menstruación marca como un inicio de una nueva etapa, marca el inicio de la etapa puberal, ¿no? De la adolescencia. Entonces, también es un inicio de una nueva relación con el propio cuerpo, ¿no?
0: No saber qué esperar durante su primer periodo puede hacer que las niñas se sientan ansiosas o asustadas y con muchas preguntas.
1: Bueno, yo siempre hablo de mapadres, algunos me critican por eso, pero me parece que está bueno que tomen un rol activo tanto las mamás como los papás, justamente para sacar un poco de escena esto de que la menstruación está llena de tabúes, de vergüenzas, muchas veces cargada de culpa. Entonces está bueno que puedan intervenir tanto mamá como papá.
2: ¿Y qué debo hacer?
3: ¿No lo sabes? ¿No has tenido tu periodo antes?
2: Nunca lo había tenido.
3: Mira, Mikey, ya perdí muchísima sangre.
1: Sí, la realidad es que es muy traumático de repente verte, encontrarte, ¿no?, en una situación, en un baño, con un sangrado que no sabes qué significa, o de dónde viene, o por qué razón es. Entonces se asocia como a una enfermedad o algo que no se puede contar. A uno le da vergüenza mancharse, ¿no? Es una realidad.
4: ¿Sabías que la primera menstruación es una señal de que el cuerpo de una niña está cambiando?
1: Entonces, por eso mismo digo, qué importante es poder hablar de estos temas de manera anticipada para que ese acontecimiento marque algo lindo de ahí en adelante, ¿no?
5: ¿A qué edad debe venir la primera regla de tu hija? Acá te lo explico. La primera regla suele aparecer entre los 9 y 15 años. Ese rango se considera normal.
0: La primera menstruación también se denomina menarquia y llega entre los 11 y 15 años, un hecho que marca un cambio importante en el desarrollo de las mujeres.
6: E inicialmente hay otros cambios que empiezan como la aparición del botón mamario, la aparición del vello púbico, ¿sí? El famoso estirón de las nenas, que más o menos a los 2-3 años de que empiezan esos cambios aparece la primera menstruación, que es el primer sangrado.
4: La regla suele ser irregular y eso es normal porque puede aparecer o desaparecer algunos meses.
6: Dentro de esos primeros cambios que te decía que inicialmente empiezan a dar cambios, lo que se produce es un aumento de las hormonas femeninas, por ende empiezan a haber cambios en otros lugares del cuerpo.
4: El cuerpo está aprendiendo a adaptarse. La menstruación no es algo malo ni vergonzoso y no siempre tiene que doler.
6: Bueno, en realidad está bueno que todas las adolescentes tengan su control ginecológico anual, como estaría bueno primero antes de que empiecen con la menstruación, como para poder charlar en la consulta, cuáles son los cambios que van a haber, que también se puedan hablar en la casa, ¿sí? Como para que esto no sea algo, o sea, que estén preparadas, que es lo que se debería esperar.
1: Vamos evolucionando a nivel sociedad, ¿no? Creo que hoy por hoy se puede hablar mucho más de todo esto, pero todavía para algunos padres, por ejemplo, cuesta mucho acercarse a sus hijas y hablar de la menstruación, de lo que implica, de la que en realidad marca la posibilidad de quedar embarazada, ¿no? Me parece que todo eso es lo que cuesta. En realidad tiene que ver con todo lo que tiene que ver con la educación sexual infantil, ¿no? Digamos, como que todavía hay mucho por hacer al respecto. Y el hablar de sexualidad, que tiene que ver también con la menstruación, porque viene muy aparejado, cuesta un montón a nivel social. Yo creo que todavía hay mucho por hacer, mucho por trabajar.
0: Hay que tener en cuenta que la aparición de la primera menstruación es un indicador de salud, de buena alimentación y que el cuerpo se está desarrollando normalmente.
6: Los cambios físicos y también de humor y de emocionales, es como la sumatoria de cosas, es como hablábamos. Empiezan a notarse que le empiezan a crecer las mamas, el tema de usar sutién, el vello púbico, trastornos en el humor, en el carácter. Entonces, todas estas cosas, bueno, incluso hay mamás que consultan por esto que vos me preguntabas del flujo vaginal, también que poder decir que esto es normal, que son cambios que son propios de que estamos cambiando a lo largo de lo que es la maduración en la edad reproductiva.
0: Como padres y educadores, no solo es importante conversar con los niños, mujeres y varones sobre este asunto, sino también estar informados de las señales que no están dentro de las esperables.
6: ¿Qué es lo lo esperado en la primera menstruación, ¿sí? Preguntarles si les duele en la menstruación, cuáles son los signos de alarma que debemos tener en cuenta, cuál es el flujo sanguíneo habitual que esperamos, como para que ellas puedan tener un lugar donde puedan evacuar todas estas dudas en un lugar tranquilo.
1: Me parece que es importante hablar con las preadolescentes o con las niñas, ¿no? Desde que surjan ciertas inquietudes, ciertas preguntas. Me parece súper importante que se hable de manera anticipada de este tema para que el acontecimiento no se viva con temor, ni con culpa, ni con vergüenza, ni que sea como un acontecimiento que quede marcado por lo alarmante, ¿no? Entonces, cuando uno habla de manera anticipada, baja el nivel de incertidumbre, baja el nivel de dudas, de miedos.
6: En realidad está bueno que en la casa esto ya se vaya como preparando, tanto los padres, la madre, alguien que, con el que esta adolescente tenga confianza, como para que esto sea algo normal, porque esto es un cambio fisiológico en nuestra edad reproductiva. Entonces es tan bueno que estas niñas que empiezan a ser adolescentes, están como en un montón de cambios hormonales, estén preparadas para qué es lo que va a pasar y no lo vivan como algo traumático, ¿sí? Porque, como yo te decía, si bien la edad promedio son 12 años, hay niñas que empiezan a menestruar con 9, 10 años y está bueno poder ir como prepararlas.
7: Tiro un facto y me voy. Las niñas también menstruan. Toda la vida nos dijeron que en el momento en el que menstruábamos ya nos convertíamos en mujeres, pero sobre todo hoy la menarquia, la primera menstruación, está empezando a darse en niñas tan temprano como a los 9 años, y a los 9 años todavía somos niñas.
1: Por ahí aclarar esto, ¿no? Que también